0: su pierna. La Dirección de Seguridad Pública de Valdivia anunció el refuerzo de las medidas de resguardo en las ferias libres de los fines de semana, aunque solicitaron a la Seremi de Seguridad mejorar las coordinaciones al indicar que con el personal municipal no es suficiente. Ante las consultas de la radio, el Seremi de Seguridad Juan Agustín Meléndez confirmó patrullajes con carabineros.
1: Se estableció la coordinación con carabineros para el tema puntual de ese sector, de protegerlo y de colaborar con los patrullajes municipales, pero ya las medidas se tomaron el día de hoy con la coordinación de carabineros con patrullajes municipales.
0: Meléndez afirmó que el caso se abordó en una reunión llevada a cabo con personal municipal este miércoles, instancia donde finalmente se acordaron las medidas para evitar nuevas agresiones a quienes limpian las calles donde se realizan las ferias libres. Por otro lado, señaló que están esperando un oficio que llegaría de la Casa Edilicia para conocer los detalles de la solicitud planteada y de los hechos que terminó con el funcionario apuñalado, quien se mantiene en recuperación tras la herida en su pierna.
2: El gobierno anunció nuevos operativos de seguridad en la región con el apoyo de las policías y los municipios. En la delegación presidencial se realizó una reunión de coordinación para evaluar medidas que permitan fortalecer las acciones preventivas en la zona. Tras el análisis de la información entregada por las policías, municipalidades y otras instituciones, el gobierno confirmó nuevos operativos intersectoriales para fortalecer las medidas de prevención en la región. El Seremi de Seguridad, Juan Agustín Meléndez, confirmó que definieron puntos estratégicos para reforzar los patrullajes.
1: ¿Cuál es la idea? Es ir analizando la información y conforme a lo que nos arroje ello, ahí se planifican estos operativos que son intersectoriales y a nivel regional. Y por eso hoy día ya hemos concordado puntos de interés, puntos que nos van a llevar a focalizar estos operativos en forma muy, muy, muy de impacto, porque queremos tener una actuación absolutamente de terreno, pero con el análisis previo de toda la información.
2: El jefe regional de la PDI, el prefecto inspector José Miguel Sea, señaló que se enfocarán en la búsqueda de prófugos de la justicia.
3: Nuestro aporte va focalizado especialmente en la búsqueda de prófugos de la justicia, gente que recorre las calles hoy día de nuestras ciudades, algunos de ellos con requerimientos judiciales vigentes, varios de ellos son incluso por delitos violentos, y eso se suma además al permanente control y fiscalización de la permanencia de extranjeros en nuestro país y puntualmente focalizado en esta región.
2: El jefe de zona de carabineros en Los Ríos, el general Carlos Contreras, detalló el despliegue policial en los operativos.
4: Nosotros vamos a hacer principalmente patrullajes preventivos, vamos a fiscalizar medidas cautelares, ¿cierto?, de personas que están con arresto domiciliario, nocturno o totales, que requieren también, ¿cierto?, una fiscalización de que están cumpliendo con la medida que señalaron los tribunales de justicia, lo que tiene que ver también con fiscalización de tránsito, en búsqueda también de sujetos con órdenes vigentes.
2: Los procedimientos contarán con el apoyo de las direcciones de seguridad pública de los municipios, que entregarán antecedentes sobre la necesidad de cada una de las comunas en materia de prevención.
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2: Hay un accidente de tránsito que se reporta en la zona costera de Valdivia, Andrea Solís.
8: Así es, porque hace minutos se ha reportado sobre un accidente de tránsito, específicamente sobre el volcamiento de un vehículo que iba con 3 ocupantes, de los cuales, según la información preliminar que han entregado bomberos, una de estas personas estaría atrapada dentro de este automóvil. Es por ello que hasta el sector de Curiñanco acuden 4 carros del Cuerpo de Bomberos de Valdivia. Según se ha indicado, sería cerca del cruce hacia Los Pellines. También se había dado como punto de referencia la cuesta El Caracol preliminarmente. Es así entonces como producto de este accidente de tránsito, el volcamiento de un vehículo menor con 3 ocupantes, uno de ellos que estaría atrapado, es lo que ha motivado en estos momentos la concurrencia de 4 carros del Cuerpo de Bomberos de Valdivia hacia el sector de Curiñanco en la capital regional. 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
2: 11 municipios de la región entregaron permisos de circulación incumpliendo la normativa vigente, Nicolás Silva.
0: Contraloría publicó un nuevo consolidado de información circularizada, revelando que 146.000 documentos fueron renovados irregularmente en 345 municipios del país entre 2022 y 2025, instruyendo sumarios y remitiendo los antecedentes a la Fiscalía. A nivel regional se entregaron más de 1.000 permisos de circulación con multas vigentes en 11 de las 12 comunas y solo Lanco cumplió con la normativa. Según información de la radio, Futrona encabeza el listado con 370 permisos renovados. Le sigue Valdivia con 152. La Unión con 117, Panguipulli con 107, Río Bueno con 94, Lago Ranco con 92, Payaco con 58, Los Lagos con 50, Mariquina con 43, Mafil con 29 y Corral con 8. Por otro lado, Contraloría detectó que 13 permisos se entregaron a familiares en Payaco y Río Bueno en cada comuna, 2 en Los Lagos y Lago Ranco y solo 1 en Valdivia y Mafil. Además, reveló que en Payaco y La Unión se entregaron documentos a un funcionario en cada municipio. Pero la información aún no llega a los municipios y Contraloría no ha detallado el desglose por comuna hasta el momento. El alcalde de Payaco, Cristian Navarrete, ofició al organismo fiscalizador para conocer los antecedentes.
9: Acabo de solicitar la información a la Dirección de Control y a Secretaría Municipal y no ha llegado nada. Entonces, es complejo tener que responder a algo que no tenemos información. El día de ayer oficiamos a Contraloría para que nos haga llegar la información oficial. Debemos incluir los sumarios correspondientes de manera inmediata y informar a Contraloría estos procedimientos. Por tanto, nosotros estamos a disposición, por supuesto, cuando nos llegue la información, activar lo correspondiente.
0: Mismo oficio envió a la Municipalidad de Valdivia para conocer el detalle de lo detectado por Contraloría, resaltando la importancia de tener los antecedentes para analizarlos y tomar las respectivas medidas. La información tampoco ha llegado al resto de las comunas, manteniéndose a la espera del informe que permita esclarecer lo constatado por Contraloría.
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2: El diseño para el mejoramiento de calle Aníbal Pinto entre Bueras y Cochran terminaría este año y su ejecución se proyecta para el 2028. Carlos López con los detalles.
11: En su cuarta etapa en el proceso de diseño con el desarrollo de las especialidades está el estudio de ingeniería que tiene una inversión de 180 millones de pesos y es liderado por el Servicio de Vivienda y Urbanización, Serviu Los Ríos. El director regional subrogante del organismo, Mauricio Carrasco, señaló que la iniciativa busca contar con un eje bidireccional pavimentado de 9,5 metros de ancho, señalización y demarcación, soterramiento de cables y ciclovías con expropiaciones y otras obras puntuales.
12: Básicamente lo que buscamos es incorporar y actualizar normativamente todo lo que es la vialidad estructurante, incorporando la ciclovía, iluminación, soterramiento, accesibilidad universal y este tipo de expropiaciones, que son muy pocas, insisto, solamente es para ensanchar algunos puntos específicos de la vía. Lo primero es aprobar el diseño del proyecto, que eso esperamos que esté a diciembre del presente año, para luego solicitar la identificación presupuestaria y todos los procesos administrativos que esto conlleva. Yo creo que la ejecución, básicamente, teniendo los recursos disponibles, que es lo primero que tenemos que realizar o solicitar, yo creo que estaríamos pensando en el 2028 aproximadamente.
11: Con diseño aprobado y disponibilidad presupuestaria, la ejecución del mejoramiento de calle Aníbal Pinto entre Bueras y Cochran duraría cerca de 2 años, por lo que en 2030 la obra estaría finalizada si todo el proceso ocurre sin contratiempos, estimó la autoridad. Por lo pronto, ya se realizan excavaciones arqueológicas en zonas puntuales del tramo de 1.200 metros de la vía, labores que se prolongarán hasta la próxima semana. Todo en un proceso con participación ciudadana que valoró el director regional subrogante del Serviu.
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2: El gobernador Luis Cubertino confirmó que...
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0: Destrabar algunos proyectos emblemáticos de la región. Uno de ellos es el Museo de Arte Contemporáneo, para el cual se reunió con el ministro de las Culturas, Francisco Undurraga, y el subsecretario de Patrimonio, Emilio de la Cerda, solicitando la colaboración para financiar las obras. El gobernador cubertino señaló que el ministro comprometió más de 7 mil millones de pesos para el 2027 que permitan retomar las faenas paralizadas hace 4 años.
1: Se conoce públicamente de que ha habido una rebaja sustancial del Ministerio de la Cultura en recursos, pero como no necesitamos el recurso ahora y seguramente el 27, el ministro se comprometió a poder financiar ser parte. Nosotros le estamos solicitando sobre 7.500 millones de pesos, que era el compromiso original, y esperamos de que eso se cumpla.
0: Cubertino agregó que el ministro Undurraga confirmó que el subsecretario de la Cerda visitará la región en 15 días, lo que permitirá avanzar en las coordinaciones y plazos para retomar el emblemático proyecto. Entre esas gestiones se busca agilizar la reevaluación antes de la licitación, etapa que será clave para saber cuál es el monto de inversión total que implicará la restauración del Museo de Arte Contemporáneo. Según el gobernador, se tendrán que invertir poco más de 15 mil millones de pesos. Cubertino afirmó que el ministro Francisco Undurraga pretende inaugurar el nuevo edificio el 2029. Y el Seremi de las Culturas confirmó que quieren administrar las casonas patrimoniales del proyecto Puente Cochrane de Valdivia. Carlos López nos amplía.
2: La repartición se reunió con un equipo del Serviu que tiene a cargo, a través de una consultora, la definición de uso de las casas Dabove y Lopetegui Mena y el espacio existente hacia el río Valdivia. El Seremi de Cultura, Hugo Ortiz de Filippi, indicó que en el marco del modelo de gestión de estos inmuebles ubicados en calle General Lagos, frente a Cochrane, se busca que albergue un centro cultural, un parque y un sendero hacia el río. La autoridad dijo que la definición de uso debe estar en diciembre y de ahí en adelante habrá una instancia de postulación para administrar ambas casonas, lo cual pretenden como repartición de gobierno.
3: Pero creo que nosotros tenemos un justificado interés.
2: ¿Justificado interés en el sentido, Seremi, de administrar?
3: Por supuesto, es decir, nosotros creemos que la parte del patrimonio ahí podría quedar muy bien, si hoy día estamos en dos casas que se arriendan y al mismo tiempo el costo de los arriendos nos va a permitir pagar también lo que dice en relación con la mantención del parque y hacer las modificaciones que correspondan de acuerdo a las exigencias que la tecnología señala.
2: La idea es que tanto la Seremi de Cultura como el Servicio Nacional de Patrimonio en Los Ríos ocupen ambas casonas patrimoniales, informó la repartición. De todas formas, el Seremi Ortiz de Filippi manifestó que la comunidad tendrá en estos recintos un espacio de encuentro, con la posibilidad incluso de contar con un anfiteatro. Eso sí, cuando sean habilitadas en 1 o 2 años más, porque, según la autoridad, el traslado de la casona Lopetegui Mena no la dejó en buena forma. Está aún sin divisiones interiores y quedó algo estropeada.
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0: Les comentábamos hace minutos respecto de una reunión de emergencia que se ejecuta en el Palacio de la Moneda a raíz de esta situación que dio a conocer la radio a través de su unidad de investigación vinculada a los niños haitianos que ingresaron durante los últimos años al país. Hay más antecedentes de esta reunión. Bárbara Payal, te escuchamos.
6: Sí, ya finalizó esta reunión interministerial que se desarrolló durante esta tarde en el Palacio de la Moneda. El viceministro del Interior y de la CEGO, Claudio Alvarado, emite una declaración pública, una reunión, recordemos, por la protección de los niños haitianos. Pasemos a escuchar su declaración.
7: Chilenas y chilenos, por la situación de ingreso de niños haitianos a nuestro país, queremos manifestar, señalar que el señor presidente de la República nos instruyó a actuar con la máxima urgencia para abordar las irregularidades, errores y potenciales delitos en el contexto de la entrada masiva y descontrolada de niños haitianos a Chile en los últimos años.

0: Como es de público conocimiento, el señor director del Servicio de Migraciones presentó una denuncia penal y junto al subsecretario del Interior han realizado diversas acciones para hacer frente a las graves denuncias sobre esta materia. Detrás de cada antecedente hay un niño o una niña, y esa es nuestra primera y máxima preocupación. Por lo que para reforzar ese trabajo, el gobierno ha decidido convocar a distintos ministerios y servicios y asimismo invitar a las policías para comenzar un trabajo coordinado, interinstitucional, que nos permita reunir con rigor y seriedad toda la información disponible y ordenar la acción del Estado frente a los vacíos de información que han sido detectados. La coordinación de este trabajo quedará a cargo de la ministra de Desarrollo Social, María Jesús Wulff, quien articulará los esfuerzos de los distintos ministerios y servicios, y asimismo se creará una fuerza de tarea específica para apoyar la labor del director del Servicio de Migraciones y de esta forma nos permita identificar, ubicar y consolidar la información que sirva para determinar sin demora si hay niños haitianos cuyos derechos hayan sido vulnerados o cuyo paradero se desconozca. El Estado de Chile tiene un deber con cada uno de esos niños y lo vamos a cumplir. No vamos a descansar hasta tener certeza sobre el paradero y el bienestar de cada uno. Lo importante hoy son los niños y no las responsabilidades administrativas o políticas. Además, y antes de finalizar, quiero aprovechar de anunciar que Su Excelencia, el Presidente de la República, ha convocado para mañana a las 8 horas a una reunión para tratar esta materia a distintas autoridades del Estado, incluyendo a la Corte Suprema, al Congreso Nacional, al Ministerio Público y a la Contraloría. Además de ministerios que pueden apoyar y aportar información y de esta forma analizar los antecedentes y establecer una coordinación interinstitucional que permita abordar adecuadamente esta urgencia. Muchas gracias.
1: Sí, ahora le realizan una pregunta en torno a la acción específica que va a realizar el gobierno a través de los ministerios para cumplir con la búsqueda de información y con la búsqueda en particular de los menores haitianos.
0: El propósito de esta reunión que acaba de finalizar es que cada ministerio, dentro de su ámbito de acción, con la información hoy día disponible y con una coordinación efectiva, pueda hacer un aporte a la investigación que hoy día lleva adelante el Ministerio Público. Es mucho mejor trabajar coordinadamente, establecer una responsabilidad que permita solicitar, trabajar, obtener esa información y colocarla a disposición del Ministerio Público.
1: Sí, palabras entonces del ministro del Interior y la CEGO, Claudio Alvarado, dando cuenta de que el gobierno va a implementar varias acciones para hallar el paradero de los niños haitianos en este ingreso masivo que fue detectado en los últimos años. Informa también que la ministra de Desarrollo Social, María Jesús Wulff, va a quedar a cargo de la coordinación interministerial y que durante la jornada de mañana, a las 8 de la mañana, el presidente de la República citó a la Corte Suprema, a la Fiscalía, al Congreso Nacional y a distintos ministerios para contribuir y trabajar en conjunto para hallar el paradero de los menores de edad haitianos. Desde el Palacio de la Moneda, Bio Bio, la radio.
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3: Sí, el frío mañana jueves en la región de Los Ríos, en Valdivia, se anuncia una mínima de 2 grados y una máxima de 11. En la comuna de Corral, muy parecido, el termómetro va a fluctuar entre los 3 y 11 grados. Más helado hacia el sur, en la Unión y Río Bueno, la mínima se proyecta en 0 grados, la máxima en 12. En Futrono y Lago Ranco se espera una mínima de 7 grados y una máxima de 10. Entre 1 y 11 grados va a variar el termómetro en la comuna de Paillaco, parecido en Los Lagos, 2 de mínima, 12 de máxima. En la ciudad de Panguipulli se anuncia una mínima de 5 grados y una máxima de 13. En el Tumechos, Huenco y Puerto Fuy, la mínima se proyecta en 3 grados y la máxima en 8. En Lanco, Mariquín y Máfil, el termómetro variaría entre los 3 y 13 grados. Horas con 25 minutos, hasta aquí la edición vespertina de Radiograma. Gracias por su confianza y preferencia y sintonía. 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
3: El CDB se prepara para el inicio de la pretemporada con dos partidos amistosos frente a sus archirrivales, ABA Ancud. Luego de su gran participación en la Liga Nacional de Básquetbol, en la que llegaron hasta las semifinales, el CDB ya comienza a preparar los próximos partidos que disputará por el torneo de clausura 2026. Si bien aún no se ha entregado el calendario oficial, ya se han dado a conocer los próximos amistosos que tendrá el equipo profesional en los que enfrentarán a ABA Ancud. Son dos partidos. Uno de ellos se disputa hoy en el gimnasio fiscal Luis Caco Suárez, allá en la Isla Grande de Chiloé, a las 20:30 horas, mientras que el sábado 20 de junio toman la localía en el Coliseo Municipal Antonio Azurmendi. Desde el plantel también han informado a la hinchada sobre la continuidad de algunos jugadores, como son los casos de los refuerzos extranjeros Owen Lees y Sondrick Garrett. Pero también informaron respecto de la baja de Tyree Robinson, jugador extranjero que sufrió una lesión en una de sus rodillas, lo que le provocó una rotura completa del ligamento cruzado durante la temporada anterior, por lo que no continuará defendiendo los colores del equipo, dado el proceso de recuperación y una cirugía a la que debe someterse. Pese a lo anterior, el CDB continúa armando el camino para enfrentar la próxima temporada de la Liga de Clausura con el objetivo de levantar la Copa a fin de año.
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3: Sepamos qué ocurre con el Mundial de Norteamérica, Diego Osorio.
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7: Gusto de saludarlos, auditores. Yo no sé qué opina usted que nos está viendo o escuchando a través de la radio respecto a sorpresas que se dan en los comienzos, los debuts de Mundial. En Qatar fue la derrota de Argentina, que luego se consagró campeón del mundo frente a Arabia Saudita en el primer partido. Yo creo que hay dos grandes sorpresas, que fue la de España ante Cabo Verde y la de hoy, la de Portugal ante la República Democrática del Congo. El Congo llegaba con su nueva denominación. Recordemos que ellos participaron en el Mundial 74 en Alemania. Con Zaire. La vieja el Zaire, exactamente, con la vieja denominación de esta República Democrática, que llega en este caso con un golpe de cabeza. Allí lo veíamos justamente en el resumen fotográfico que dejó esa jornada en Houston, muy libre para cabecear, un error defensivo realmente tremendo de Portugal. Y cuidado, en el segundo tiempo tuvo opción incluso de ganar el partido. Portugal fue el más, es verdad, como lo fue también España frente a Cabo Verde, pero no pudo rematarlo. Tras el partido, Roberto Martínez, justamente técnico español que dirige esta selección de Portugal, habló, porque muchos lo tienen como candidato, lo siguen manteniendo como candidato a Portugal para ganar este campeonato del mundo. Escuchemos al técnico español que dirige a la selección lusa.
8: Es fácil de explicar, es un mundial. Un mundial tiene muchas emociones. Hablamos todos de querer ganar, que es un proceso que precisamos de poder crecer en un torneo en muchos aspectos que son importantes. Congo ganó muchos duelos, no perdemos un juego, tenemos un punto, tenemos más dos juegos para llegar a un nivel que precisamos dentro del mundial.
7: Y sí, el nivel evidentemente tiene que distar mucho del que se ha visto en el día de hoy. Es un grupo que tendrá también jugando a Colombia hoy a las 10 de la noche. Estará toda la información de Biobío Deporte aquí en la programación. Frente a Uzbekistán, que debuta en cita mundialista. El partido es a las 10 de la noche en el Estadio Azteca, en la Ciudad de México. Está nuestro enviado especial Felipe Espinal con toda la parcialidad colombiana. Felipe.
9: Hola, ¿cómo están? Gente de Radio Biobío, ¿cómo están? Un saludo bien fuerte a la distancia, ya estamos acá en este majestuoso estadio, como ustedes lo pueden ver, y les quiero contar, la única duda que tenía el profe Lorenzo era Puerta o Ríos. Irá Puerta el día de hoy y el equipo será el mismo de la fecha pasada amistosa. Ya el ambiente ha sido colorido, ustedes lo han podido ver en las calles, en todas partes. Miren, la gente que se acerca, en todas partes, allí en el Salto del Ángel fue súper... la gente se comportó a las mil maravillas. Se esperan 65 mil colombianos aquí apoyando a la selección de Néstor Lorenzo. Y ojalá sea fiesta. Ya pisó fuerte Argentina por Conmebol. Y hoy esperamos que sea el equipo colombiano que hoy enfrentará a Uzbekistán. Por su parte, también jugó Portugal y el Congo. Empate agridulce para el equipo de Cristiano Ronaldo. Empate superlativo para el equipo africano que, si Colombia hoy gana, pica en punta, la verdad. Esa es toda la información desde aquí, desde este estadio, para Radio Bio Bio, con Felipe Espinal y todas sus plataformas. La gente ya empieza a tomar esto y ya por todas partes, donde ustedes vean, la gente cantando. Chao, chao, nos vemos.
7: Ahí está, hay un clima realmente de colombianos, más de 65 mil colombianos ahí en la Ciudad de México. Atención, en la previa le preguntaron a Fabio Cannavaro. Cannavaro hace 20 años levantaba la Copa del Mundo con Italia. ¿Recuerda usted el Mundial de Alemania 2006, que esa gran final frente a Francia? Bueno, hoy dirige Uzbekistán, es selección, como decíamos, principiante, está debutando. Le preguntaron el tema altitud, si esto le favorecía o no, si le complicaba esta situación muy particular que se va a vivir a las 10 de la noche en la Azteca, y esto dijo.
10: No, es una dificultad que cada equipo tiene cuando va a jugar con altitud. Yo he tenido la suerte de hacer un mundial en Sudáfrica. Fuimos con el Italia en un lugar en montaña por 25 días. Al final creo que ha sido el peor mundial que hemos hecho con la selección italiana. Este es un problema más que creo que van a tener todos, no solo Uzbekistán, cada equipo que ha jugado aquí en los últimos 150 años, creo que han tenido. Que eso no me preocupa.
7: Ya, esto por el grupo K de la Copa del Mundo y por el grupo L, hoy tal vez el mejor partido. La goleada de Inglaterra, 4-2 a Croacia, ahí estuvo Harry Kane. Y a esta hora juega Ghana frente a Panamá. Es titular en la selección centroamericana Cecilio Waterman, el delantero de la Universidad de Concepción.
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buenas noches. ¿Cómo están, auditores, auditoras de la radio? Gracias por seguir en sintonía junto a Bio Bio. Oye, nosotros acá estamos listos y dispuestos cuando ya son las 8 de la noche con 43 minutos para seguir acompañándote. Porque como cada noche en la radio hay más compañía, hay más programación, más temas de conversación, entrevistas por supuesto también para esta noche y siempre acompañados de la buena música en la radio. Así que te invito a seguir junto a nosotros. Hay harta conversación, harta programación para ti en esta noche de día miércoles. Sigue junto a la radio.

minutos faltan para las 9 de la noche. Y te quiero preguntar, ¿alguna vez has tenido algún sueño un poco raro en el que suceden cosas paranormales, premoniciones, cosas de que has soñado y que quizás después han pasado? Mira, esto suena muy extraño quizás, pero resulta de que la cantante La Rancherita, ¿la conoces? Bueno, ella relató de que hace un año aproximadamente está teniendo sueños que, según ella, son premoniciones paranormales. ¿Y qué es más? En este sueño, que ha tenido reiteradamente, se le indicó de que ella tenía que compartirlo con el mundo. ¿De qué se trata todo esto? Bueno, resulta de que La Rancherita, cantante nacional, sorprendió en sus redes sociales al revelar sucesos paranormales, supuestos sucesos paranormales a los que se enfrentaría desde hace un tiempo. Según Carolina Molina, que es el nombre real de la intérprete, sueña con extraterrestres y premoniciones, pero no se había atrevido a contarlo por vergüenza. Bueno, ella comenzó diciendo en sus redes sociales que desde hace mucho tiempo, por lo menos un año que sueña con esto, y en él decía que tenía que compartirlo con la gente, con todo el mundo, y que no lo ha hecho por miedo, porque van a decir que está rayando la papa, que se fumó. Bueno, así comenzó, ¿cierto?, en este video que subí a sus redes sociales. Y luego continuó diciendo, lo voy a decir solamente una vez. Este sueño tiene que ver con extraterrestres, tiene que ver con cosas paranormales, puntualizó. Luego aseguró que tenía que compartirlo con la gente para que supieran cómo protegerse. Agregó que, mira, lo pueden tomar o déjenlo en el caso de que pase. Si no pasa, ojalá no pase nunca, pero si pasa, por lo menos alguien ya va a tener una sensación de lo que podría ser. Bueno, ¿y cómo es este sueño? ¿Qué es lo más extraño, cierto? Bueno, ella dice de que soñó que estaba en un lugar y que a lo lejos se veían las nubes, que habían puntitos alineándose, comenzó este relato. Ella dice de que era algo extraterrestre, alineándose como soldaditos en el cielo, puntitos blancos que se veían. Y a lo lejos se escuchaban muchos gritos y empezaba a ver que bajaban ciertas naves. Seres, dice que los vio clarísimo cómo eran, según describe en este registro. Bajaban, dice, pero no tenían la intención de matar, ya, sino que ocupaban una especie de rayo que les desconcertaba el ruido, el grito, el miedo, el pavor de las personas, según rememoró sobre este sueño. Bueno, finalmente, ella dice de que por favor la gente no piense de que ella está loca. Dice que, bueno, contó que en sus visiones ella se hace la dormida como para no ser encontrada y que combate la telepatía con de los extraterrestres cantando en su mente una canción de Roberto Carlos. ¿Qué te parece todo esto? Porque claro, a veces uno tiene sueños extraños donde pasan cosas raras, se mezclan ambientes, ¿cierto? Los sueños no son coherentes, son sueños. Pero ella realmente le está haciendo caso a este sueño. Bueno, por último pidió de que por favor no piensen de que ella está loca. Dice, no es primera vez que sueña cosas así, sino que le ha pasado muchas veces. Es más, aseguró de que anteriormente ha tenido sueños con premoniciones y que ha visto cosas de que pasan antes de que sucedan. O sea, ha soñado con situaciones antes de que esto suceda, ¿cierto? Como una premonición. Bueno, agregó finalmente de que no lo había querido compartir, dice, porque ella se dedica a la música, a cantar y no al esoterismo. Pero que, dado que su sueño es tan reiterativo, decidió contarlo con la gente. Sin embargo, también dice de que, por favor, de que no piensen de que ella está loca. Mira, es bastante, bastante raro su sueño. ¿Podrá realmente la gente tener sueños premonitorios? ¿Existirá eso? ¿O los sueños son solo sueños? Mira, te voy a seguir contando en breve. Avanzamos en la radio.

minutos nos separan de las 9 de la noche. Te invitamos a seguir en sintonía de la radio. Hay más conversación para ti y también buena música. Avanzamos.

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3: Iniciamos una nueva revisión de noticias contándote lo que ha sucedido en materia internacional. Al menos 7 agentes de la Policía Nacional de Honduras fallecieron y 10 resultaron lesionados este miércoles en un accidente de tráfico entre un autobús policial y un vehículo de carga pesada en la región central del país, según informó una fuente oficial. Lamentablemente, hasta el momento tenemos contabilizados 7 compañeros fallecidos debido al impacto de un autobús de la Policía Nacional y una rastra, camión, dijo a periodistas el portavoz de la institución policial Wilber Mayes. El accidente se produjo en el departamento de Comayagua, en la región central del país, cuando los agentes que viajaban en el autobús regresaban a la capital tras recoger indumentaria para la institución, según explicó el informante. Según informes preliminares, el percance ocurrió cuando el conductor del vehículo de carga invadió el carril por el que transitaba el autobús policial, lo que provocó la fuerte colisión. Hay información policial en Santiago. Jaime Sepúlveda nos cuenta.
4: Sí, Comuna de la Reina, las imágenes las están viendo en estos instantes en vivo a través de Bio Bio TV en la intersección de alcalde Fernando Castillo Velasco con diputada Laura Rodríguez en el frontis específicamente del Hospital Militar. En este lugar finalizó una persecución policial por funcionarios municipales. Esto habría iniciado en la Comuna de Las Condes, en donde aparentemente habrían intentado fiscalizar a los ocupantes de un automóvil que al ver la presencia municipal rápidamente escaparon, generándose esta persecución por distintas calles de la zona oriente de la región metropolitana. Posteriormente a esto, en esta intersección antes se mencionaba, como decíamos, alcalde Fernando Castillo Velasco con diputada Laura Rodríguez, colisionan estos desconocidos y con un vehículo particular que iba circulando en esta misma intersección. Luego de la llegada de funcionarios policiales, se nos indican que hasta el instante habrían 5 personas detenidas producto de este hecho. Se está revisando si este automóvil mantiene algún tipo de encargo vigente por robo o en su interior mantiene algún tipo de armamento que haya hecho que estos desconocidos rápidamente escaparan de estos funcionarios policiales. Como se ven en las imágenes, incluso el vehículo en que escapaban estos desconocidos termina sobre el otro vehículo particular que solamente pasaba por este sector. Es por eso que Carabineros está cerrando el sitio del suceso en estos instantes para generar distintas diligencias investigativas y así ver por qué estas personas escaparon, como lo decíamos, de la Comuna de Las Condes y que tras esta persecución finalizan acá en la Comuna de La Reina. Hasta el instante se habla de 5 personas detenidas. Eso es lo que va a informar dentro de los próximos minutos personal de Carabineros acá en la zona oriente de la capital. Bio Bio, la radio.
3: La PDI detuvo a un hombre que estafaba a adultos mayores en cajeros automáticos. La información con Cristian Núñez desde Radio Bio Bio en Iquique.
5: Luego de la investigación de la Brigada de Delitos Económicos de la Policía de Investigaciones, se detuvo en flagrancia a un ciudadano peruano por el delito de uso malicioso de tarjetas de créditos y de débitos. El hecho ocurrió durante las últimas horas cuando 4 personas concurrieron hasta un banco ubicado en la esquina de San Martín con Aníbal Pinto, en la zona céntrica de Iquique, lugar en el que, actuando con una definida distribución de roles, abordaron a una víctima mientras ésta se encontraba en el cajero automático para cambiarle su tarjeta de crédito, haciendo un cambiazo, como se denomina, mediante engaño, así posteriormente sustraer el dinero de la cuenta. En este contexto y en base a los datos obtenidos por los detectives de la Policía de Investigaciones, en coordinación con el banco, las cámaras de seguridad donde ocurrió este fraude en el Banco Estado, en esa intersección, se logró la ubicación y detención de uno de los autores de este delito, que al parecer era un modus operandi permanente de esta agrupación de sujetos. El detenido fue puesto a disposición del Ministerio Público para su respectiva formalización y no se descarta más detenidos en las próximas horas justamente por este tipo de fraudes. En Iquique, Bio Bio, la radio.
3: Un lesionado de gravedad dejó un accidente de tránsito en la comuna de Maule. Tomamos contacto con Miguel García desde Radio Bio Bio en Talca.
6: Efectivamente, este grave accidente de tránsito se ha registrado hace pocos minutos acá, a la altura de la calle 23 Sur con 9 Oriente, entrada vía Francia, que corresponde a Maule Norte, en donde, por causas que van a ser investigadas por efectivos policiales de Carabineros, un peatón, un adulto joven, sexo masculino, resultó gravemente herido tras ser atropellado a alta energía por una camioneta, justamente en un paso peatonal, como estamos viendo las imágenes a través de BioBio TV. La investigación va a quedar en manos de personal de Carabineros. Ya se encuentra trabajando el CEFAN de la Comuna Maule de Salud para derivar a la víctima hasta el principal centro asistencial de la capital de la región del Maule. Seguridad Ciudadana también se encuentra en este sector, un hecho que ha causado conmoción dentro de los vecinos, ya que han sido muchos los accidentes que se han registrado precisamente en el mismo lugar. Desde la Comuna Maule Norte, BioBio, la radio.
3: Exactamente 21 horas con 7 minutos.
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0: 9 de la noche con 12 minutos, momento de entrevista en la radio. Vamos a conversar un poco de música y para eso estamos junto a Jano Seves y Las Tempestades, que nos viene a contar sobre esta carrera como solista que está iniciando luego de una larga trayectoria musical y también presentándonos su primer single. ¿Cómo estás? Bienvenido a la radio.
1: Buenas noches, muchas gracias por haberme invitado aquí y... a Radio Bio Bio, una radio súper escuchada en todo Chile, así que me siento súper contento, feliz por esta oportunidad. Es difícil que se le abra esta oportunidad a un músico independiente, underground, por decirlo de alguna manera, que ha batallado durante 35 años en ese ambiente y que una radio de esta envergadura te apoye y te dé un espacio, para mí es súper un aliciente, me siento súper feliz, así que... Muchas gracias por la invitación.
0: Muchas gracias a ti por estar acá, Jano Seves. Bueno, tú ya llevas cerca de 35 años de trayectoria musical y ahora has decidido hace un tiempo ya comenzar esta carrera como solista. ¿Cómo ha sido todo este recorrido y qué te motivó también a crear este nuevo proyecto Jano Seves y Las Tempestades?
1: Bueno, empecé tocando en Santiago en el año 92. En una banda llamada Cafeína, en donde participé en varios festivales. También estuve en la televisión, en el programa Extra Jóvenes, estuve en programas de Canal 13 y ahí me estuve desenvolviendo, ahí con algunos problemas. De ahí me vine a Valdivia a vivir.
0: ¿Ya?
1: El año 2001 llegué a Valdivia y el año 2009 comencé, reabrí la banda Cafeína. Recorrí todo el sur de Chile, llegamos hasta Santiago. De ahí, el año 2017, conformé la banda Cráneo de Piedra.
0: Ya.
1: Y ahora, este año, el 2025, me decidí a, con mi tema 2001. Llegué a Valdivia. Y el año 2009 comencé, reabrí la banda Cafeína. Recorrí todo el sur de Chile, llegamos hasta Santiago. De ahí... el año 2017 conformé la banda Cráneo de Piedra.
0: Ya.
1: Y ahora este año, el 2025, me decidí a, con mi tema de solista.
0: ¿Y por qué tomaste esa decisión de empezar la carrera como solista?

0: tiene la necesidad imperiosa de hacer algo que propio.
1: Ya.
0: Ya que cuando uno está en una banda, comparte la creación y todo eso. Pero ahora me decidí hacerlo completo en el tema musical, de composición. Y bueno, y estoy viendo cómo me está yendo. Bueno, grabé un temita. En este momento me encuentro grabando un disco. Me encuentro en plena grabación. Y ahora les vengo a mostrar como el single de mi LP. Así que presentarlo aquí en Radio Bio y también que me den esta oportunidad, para mí súper bueno.
1: Oye, y bueno, tú has definido esta propuesta como un rock de raíz. ¿Qué significa este concepto y cómo se refleja en las canciones que estás ahí en proceso de grabación?
0: Bueno, lo catalogo así como rock de raíz porque creo que Valdivia... Yo soy de Santiago, pero cuando llegué a Valdivia me di cuenta que Valdivia es una ciudad muy hermosa, que te atrae para crear, es una inspiración. Uno sale a la calle en Valdivia, donde esté, y dan ganas de crear a donde esté. Entonces, por eso llamo que es como del rock de raíz, porque siento que Valdivia es una ciudad que tiene músicos muy, muy buenos, que como le decía del rock de raíz, porque siento que estoy súper enraizado con Valdivia, y siento que el rock que estoy haciendo tiene que ver mucho con eso, con la tierra, con las raíces, con los árboles, con la naturaleza y con todo eso. Eso es lo que me inspira a crear eso. Es una mezcla de rock.
1: Un concepto
0: que hay varias bandas que lo tienen, y creo que entro como en ese circuito.
1: Claro, calza ahí, perfecto.
0: Claro.
1: Bueno, hoy nos vienes a presentar el single Se Abre la Tierra. ¿Cómo nació esta canción y cuál es el mensaje que buscas transmitir con ella?
0: Bueno, Se Abre la Tierra nació hace mucho tiempo. Es una inspiración personal, una creación que... El tema, que tengo un tema muy enraizado con los volcanes y los cráneos, y por ahí va el tema. Se Abre la Tierra habla más o menos de una experiencia que tuve personal con algún sueño y que me llevó a crear este tema, me llevó a ir por ese sendero.
1: Perfecto, ¿te parece si escuchamos parte de la letra,
0: sí,
1: de la canción? Pasamos a escuchar Se Abre la Tierra en la radio.

0: escuchábamos Se Abre la Tierra de Jano Seves y Las Tempestades, que nos acompaña acá en la radio. Jano, este single, ¿dónde está disponible? ¿Dónde la gente lo puede ya comenzar a escuchar?
1: Se encuentra en YouTube por el momento.
0: ¿Ya?
1: Ahí lo pueden buscar como Jano Seves y Las Tempestades. Ponen Se Abre la Tierra y ahí va a salir el temita. Y prontamente lo voy a publicar en las plataformas Spotify y todo lo que viene.
0: Así
1: que me encuentro en proceso de grabación del disco. Este como sería como el primer tema que grabé, y ya estoy trabajando en terminar un plazo de aquí a diciembre, tener todo listo.
0: Todo listo.
1: En lo que conlleva en la creación, como uno independiente tiene que ver el tema económico y todo eso. Así que
0: claro, por supuesto, no es fácil, lo que hay que hacer.
1: La música es súper cara, pero cuando uno tiene pasión por algo, podéis recorrer el mundo por conseguirlo.
0: Oye, y hasta ahora, ¿cómo ha sido la recepción de quienes ya han escuchado este adelanto, cierto, del disco?
1: Ha sido muy bueno. Muy bueno, a toda la gente le ha gustado el tema y me ha encantado. Y me están pidiendo que cuando empiezo a tocar en vivo, y eso va a comenzar en agosto. Que
0: yeah.
1: Me voy a tirar con una gira de Puerto Montt hasta Santiago. Una gira que estoy preparando.
0: Yeah.
1: Estoy haciendo los contactos con las personas que me han apoyado antes con mi banda. Así que en agosto voy a empezar a girar con mi banda, Jano Seves y Las Tempestades. Pronto haré más novedades donde va a empezar el tour.
0: ¿Ya?
1: Va a ser una experiencia súper bonita, súper súper hermosa, porque como mi banda solista le voy a poner todo el empeño. Y bueno, cuando dé la noticia de en agosto, yo creo a mediados de agosto va a empezar la gira. Va a empezar aquí en Valdivia.
0: Ya, vas a comenzar de acá, de Valdivia,
1: obviamente, porque
0: hacia la zona centro.
1: Claro, primero voy a ir a Valdivia, después me voy a Puerto Montt, y de Puerto Montt voy a empezar a recorrer hasta Santiago, que es mi primer tramo que iba a ser como el tramo inicial, como mi carrera solista. Y así que esperando, estoy ensayando, estamos trabajando duro con los músicos. Estamos ensayando y estamos grabando, así que nos encontramos en plena etapa.
0: En pleno proceso.
1: Sí, este tema también vino con un video.
0: Eso te quería preguntar. Sí. ¿Qué es lo que sigue? Bueno, nos contabas, cierto, de que estás en este proceso de grabación de tu primer disco como solista, pero ¿qué más incluye ese proceso? ¿Habrán videoclips de canciones? ¿Qué es lo que viene?
1: Con este temita se viene un video.
0: Ya.
1: Que estoy trabajando con una productora de mi amigo Mono Navarrete.
0: Ya.
1: Un amigo de una banda que se llama Ultra Gambocha, que es Valdivia, que me ha apoyado harto. Un amigo súper bueno, y él me va a grabar el video. Así que estamos en ese proceso de ya grabamos este temita, y yo creo que como en julio, a mediados de julio, vamos a empezar con la grabación, porque queremos, igual yo estaba esperando este ambiente medio de invierno, medio romántico, medio alcohólico que tiene Valdivia, porque este tema igual es como para eso. Así que estamos buscando el ambiente como en la tarde, como a las 7 de la tarde, cuando empieza como la nostalgia. Una nostalgia tan hermosa que tiene Valdivia, que te inspira, es tan hermoso. Yo soy santiaguino, pero yo cuando llegué en el año 2001 me di cuenta que había perdido mi vida de 21 años. Y realmente,
0: que acá era tu lugar,
1: sí,
0: en Valdivia.
1: Que es que Valdivia es una ciudad que yo creo que todos deberían conocer. Yo sea, todos los músicos y artistas deberían venir a Valdivia e inspirarse, porque solamente con recorrer las calles de Valdivia ya te inspiráis. O sea, ver el río. Hasta las mismas personas te inspiran, pues. Las personas aquí en Valdivia son personas muy amorosas, muy carismáticas, te llenan de amor, vas a ir a una casa y te llenan de comida, de cariño. De repente te dicen, oye, pégate una cantadita, pescáis la guitarra, te dan una sopa y pillita, y de eso también sale una canción, pues.
0: De todo hay un proceso
1: de todo,
0: creativo.
1: Claro.
0: Jano, por último, preguntar, ¿dónde la gente te puede comenzar a seguir? Si estás en redes sociales, ¿cómo apareces? Para ir conociendo todas las novedades que vienen en tu carrera.
1: Sí, me pueden buscar en Instagram, Jano Cráneo Seves. Ahí tengo mis publicaciones. En Instagram estuve como plasmando todo lo que fue la grabación de este tema.
0: Ya.
1: Y fui dando algún adelanto, y ahí publiqué el tema, y lo pueden encontrar también, pues, en Jano Cráneo Seves. Ahí pinchan, ahí sale el tema.
0: Ahí está toda la información.
1: Ahí esta canción Se Abre la Tierra. Ojalá que tenga hartas visitas. Y también cuando publique el tema en Spotify y tenga el video, venir para acá y presentar y dar la primicia, y Eso más o menos es lo que viene. Pero me pueden buscar en Instagram como Jano Cráneo Seves. Seves se escribe S, B corta S. Y ahí me buscan, pues, Jano Cráneo Seves, Instagram.
0: Y ahí voy a estar subiendo todas las novedades.
1: Todas las novedades, la gira que voy a hacer. Voy a grabar el proceso de grabación del LP y todo eso. Así que ojalá que lo vean, me pinchen y conozcamos y me escriban toda la gente que quiera. Soy terrible buena onda. Si me quieren invitar a tocar a sus casas, donde quieran, yo voy. No hay ningún problema, voy con la banda, ¿no? En serio. Si alguien me llama y me escribe ahí, oye, ven a mi casa, yo voy. No hay ningún problema.
0: Abierto todas las oportunidades.
1: Sí.
0: Bien, Jano Seves y Las Tempestades, que nos ha acompañado acá en la radio. Muchas gracias por estos minutos de conversación.
1: Chao, muchas gracias y le agradezco a Radio Vivió por darme la oportunidad para un artista independiente que lucha ya mucho tiempo. Estoy muy feliz y emocionado.
0: Perfecto, gracias. Así que ahí todos a escuchar Se Abre la Tierra de Jano Seves y Las Tempestades. Nosotros avanzamos en la radio.
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la noche con 34 minutos. Te seguimos acompañando en la radio porque hay más temas de conversación, por supuesto, más cosas que comentar acá junto a ti. Y mira, estábamos antes de la entrevista, estábamos conversando sobre una situación que dio a conocer La Rancherita. ¿Conoces a esta cantante? Bueno, ella tiene una trayectoria en nuestro país ya hace varios años, décadas se podrían decir incluso, pero que ahora está haciendo noticia no precisamente por su carrera musical, sino que porque a través de sus redes sociales señaló de que hace un tiempo que ha tenido algunos sueños un poco extraños. Ella dice que sueña con extraterrestres y premoniciones. Mira, te estaba contando cierta parte de este sueño donde ella dice que está en un lugar, que de repente comienzan a aparecer una serie de puntitos en el cielo, lo que ella asimila con extraterrestres, y que todo esto tendría que ver también con una figura un poco paranormal. Bueno, ella dice de que estos sueños son recurrentes ya hace bastante tiempo, cerca de un año, pero que no lo había querido compartir antes porque no quería que la gente pensara de que ella estaba loca, de que estaba rayando la papa. Dice ella que le daba un poquito de vergüenza comentar esta situación. Y nosotros te preguntábamos a ti, ¿tú crees en este tipo de sueños, en los sueños paranormales o con cierta premonición que uno a veces, cierto, puede escuchar por ahí? En las redes sociales también se ve bastante de esto, pero que claro, no es algo que se hable mucho porque uno al tiro dice, oye, pero ¿será verdad? ¿Irá a pasar? Hay tanta gente también diciendo tantas cosas, entonces ¿a quién le crees y a quién no? Bueno, ella dice que finalmente decidió compartir esta experiencia, cierto, que ha tenido a través de sus sueños, porque justamente aquello se le reveló de que tenía que hacerlo público para que en el caso de que llegase a pasar, la gente supiera cómo protegerse. Nos llegan algunos comentarios de auditores que en breve vamos a estar revisando. Avanzamos en la radio.

20 minutos nos separan de las 10 de la noche. Y mira, si te vienes sumando a la sintonía, te cuento de lo que estábamos hablando. Resulta de que la cantante nacional, La Rancherita, está haciendo noticia, como te comentaba, Carolina Molina también, porque ha tenido unos sueños premonitorios donde ella dice de que van a llegar extraterrestres a la Tierra y de que, si bien no tienen la intención de matar, van a utilizar una especie de rayo, ¿cierto? Y que ella lo tuvo que dar a conocer porque, según ella, asegura de que es un sueño premonitorio. Mira, por acá Claudio nos comentaba, nos decía, oye, ¿y por qué no? ¿Por qué no podría pasar? Él nos dice de que efectivamente él cree los sueños premonitorios. Mira, si es de creer, bueno, todas las creencias son válidas, ¿cierto? Y bueno, ahí dejábamos también la pregunta abierta. Ella dice de que, mira, no lo quiso decir antes porque no quería que pensaran de que estaba loca. Porque eso también a veces pasa, sobre todo en redes sociales que estás expuesto, ¿cierto?, a mucho comentario, algunos de carácter bastante negativo, bastante hate. Entonces, claro, ella dice que prefirió callar, pero que ante lo reiterativo de este sueño, decidió hablar por el bien de la humanidad. ¿Qué te parece? Bien, nosotros vamos a avanzar en la radio. Hay más temas de conversación para ti esta noche. Seguimos con música.

Vamos a seguir conversando sobre premoniciones, pero esta vez con base científica. ¿Por qué? Porque resulta de que la falla de San Andrés... ¿Has escuchado sobre este tema? La falla de San Andrés. Bueno, resulta de que, según estudios científicos, ha alcanzado su tensión más alta en los últimos 1000 años. Y, según lo que se señala, podría sufrir una gran ruptura. Mira, resulta de que esto es un estudio de la Universidad de Hawái en Manoa que advierte que la falla sísmica de San Andrés, que se encuentra en California, todo esto en Estados Unidos, ha acumulado demasiada tensión y podría sufrir una gran ruptura que afecte también la falla de San Jacinto. De acuerdo con lo que se ha señalado desde la Casa de Estudios, la tensión tectónica a lo largo de ambos sistemas de fallas en el sur de California alcanzó los niveles más altos registrados en los últimos 1000 años. Imagínate. No sé si se acuerdan, pero hay una película de la falla de San Andrés. Es más, en esa película comienza... ¿Y sabían ustedes que nos comienza citando a nosotros, a Valdivia? Porque justamente se habla del terremoto de 1960, ¿cierto? El más fuerte del que se haya tenido registro hasta ahora en la historia de la humanidad. Y claro, esta película parte con esas imágenes, se hace mención ahí el terremoto de 1960, y luego se desarrolla toda esta escena, toda esta trama que tiene que ver justamente con la falla de San Andrés. Bueno, este estudio no es ficción, es real, eso sí, pero también da cuenta, cierto, de esta tensión tectónica que se ha acumulado en la falla de San Andrés y que, de acuerdo con la investigación que realizaron ahí el equipo científico, está alcanzando los niveles más altos que se han registrado en los últimos 1000 años. Según Lillian Burkhardt, investigadora asociada del Instituto de Geografía y Planetología de Hawái y autora principal también de este estudio, explicó en qué se traducen estos niveles de tensión. Según ella señaló, los resultados muestran que los niveles de tensión en múltiples segmentos de falla se encuentran ahora en o por encima de los valores más altos registrados en el último milenio y que la región podría ser capaz de sufrir una gran ruptura que abarque ambos sistemas de fallas, según lo que ella comentó. Bueno, para el estudio, los geocientíficos crearon un modelo informático basado en la física con el que simularon cómo se acumulaba y libera la tensión de estas fallas. También incluyeron el cajón Paz, o paso de cajón, que es un punto crítico entre San Andrés y San Jacinto. Ahora bien, ¿cómo se desarrolló todo este estudio? ¿Cuál fue el análisis que hicieron? ¿Y qué es lo que estaría pasando realmente con la falla de San Andrés? Todo eso te lo comento en breve. Avanzamos en la radio.

minutos nos separan de las 10 de la noche y te estaba contando sobre este nuevo estudio que se realizó en Estados Unidos que tiene que ver con la falla de San Andrés. Bueno, yo te comentaba, cierto, de que casi hizo todo un estudio, todo un análisis. El modelo fue alimentado con datos de 1000 años de la historia sísmica de esta zona y otras evidencias geológicas para estimar cuánta tensión se ha acumulado ahí en la falla de San Andrés. La autora del estudio dice de que descubrieron que el paso de cajón podría actuar como una puerta sísmica, a veces bloqueando el paso de grandes rupturas entre las fallas y otras veces permitiéndoles atravesarlas e involucrar ambos sistemas en un solo evento. Ahora bien, ¿qué es lo que está pasando realmente con la falla de San Andrés? Hay que, primero que todo, recordar que la falla de San Andrés pertenece al Cinturón de Fuego del Pacífico. Nosotros también estamos ahí, somos un país sísmico, recuerda. Y forma el límite tectónico entre la placa norteamericana y la placa de este océano. Es famosa por producir grandes terremotos. Bueno, en tanto, la falla de San Jacinto, que se une, cierto, con la falla de San Andrés, forma parte del mismo sistema tectónico y ambas convergen en el sur de California, en la zona montañosa conocida como el Cajón Pass. Burkhardt explicó que las condiciones que determinan si la compuerta sísmica del paso de cajón se abre o permanece cerrada parecen estar relacionadas con la alineación de los niveles de tensión en los dos sistemas de fallas en el momento de la ruptura. Y bueno, advirtió que en este momento, con niveles de tensión históricamente altos en toda la región y más de 160 años transcurridos desde la última gran ruptura, el sistema se encuentra en estado de carga crítica. Ahora bien, los geocientíficos creen que el hallazgo más importante de este estudio es que el Cajón Pass podría provocar una ruptura de ambas fallas simultáneamente. Está interesante este estudio, ¿cierto? Mira, te invito a leer toda la información que está disponible, por supuesto, en nuestro sitio web biobiochile.cl. Ahí está todo el detalle. Y con esto nosotros nos comenzamos a despedir este bloque de animación. Muchas gracias a todos por su sintonía. Y por supuesto, sigue a la BioBio. Seguimos con música y en breve una nueva revisión de noticias.

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0: 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En Bio Bio, una nueva hora, 10 de la noche.
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2: Dos horas en punto, bienvenidas, bienvenidos al informador de las 22 horas en Bio Bio, la radio. Vamos a comenzar con información de carácter internacional. El presidente de Estados Unidos, Donald Trump, firmó este miércoles el acuerdo de entendimiento con Irán mientras se encontraba en el Palacio de Versalles en Francia, aunque sin ahondar en detalles sobre la firma. Está firmada, lo firmé en Versalles, se limitó a responder el mandatario cuando fue consultado por la prensa sobre la firma del acuerdo de entendimiento con Irán. Posteriormente, su sucesor, Dan Scavino, compartió en X un video donde se observa a Trump firmando el memorando y posteriormente entregándoselo al secretario de Estado de Estados Unidos, Marco Rubio. Trump realizó la firma al lado de su homólogo francés, Emmanuel Macron, quien reaccionó con aplausos ante la firma que posteriormente fue enviada vía correo a Teherán. En otras informaciones, la Fuerza Aérea de Estados Unidos dio a conocer el miércoles los nombres de los 8 personas que murieron después de esta semana en un B-52 Stratos 3 que se estrellara tras despegar en la base de la Fuerza Aérea Edwards de California. Las 8 víctimas perdieron la vida durante un operativo rutinario y eran pilotos oficiales de sistemas de armas e ingenieros de pruebas de vuelo vinculados a la base Edwards, Boeing y las empresas contratistas con edades comprendidas entre los 32 y los 53 años. El coronel Tomás Taur, comandante del ala de prueba 412, dijo a los trabajadores y familiares en el centro de pruebas que los fallecidos eran profesionales dedicados, queridos miembros de sus familias y compañeros de equipo irreemplazables, de acuerdo con un comunicado publicado por la institución. De acuerdo con el escrito, los nombres se publican tras un periodo de espera de 24 horas después de que completaran todas las notificaciones a los familiares de acuerdo con la política del Departamento de Guerra. Vamos a revisar más informaciones en Bio Bio la radio. El Frente Amplio cuestionó el rechazo al proyecto de ley que buscaba aliviar los cobros del CAE. Los detalles junto al periodista Ignacio Mahave.
3: Parlamentarios del Frente Amplio cuestionaron el rechazo que sufrió en la Comisión de Futuro de la Cámara de Diputados un proyecto de ley que buscaba introducir criterios de proporcionalidad en los cobros a deudores del crédito con aval del Estado. La iniciativa fue rechazada por votos de parlamentarios de Renovación Nacional, la UDI, Republicanos y el Partido Nacional Libertario. Según las parlamentarias autoras del proyecto, Emilia Schneider, Gael Geomans y Constanza Schoenhaut, el proyecto buscaba adecuar los convenios de pago a la realidad económica de los deudores y permitir modificaciones cuando existieran cambios significativos en sus ingresos. Desde el partido del expresidente Boric calificaron la decisión como un revés para quienes enfrentan procesos de cobranza y embargos por el CAE y aseguraron que intentarán revertir el resultado cuando la iniciativa sea discutida por el Pleno de la Cámara de Diputados. 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
2: El gobierno instaló una mesa interministerial por el empleo con la meta de crear 50.000 nuevos puestos de trabajo. Los detalles junto a José Riquelme.
4: El viceministro de Economía y Minería, Daniel Mas, la ministra de la Mujer, Judith Marín, y el ministro del Trabajo, Tomás Rau, anunciaron la puesta en marcha de la Mesa por el Empleo, una instancia de colaboración que sesionará de forma semanal con el fin de contrarrestar un escenario crítico que mantiene a más de 940.000 personas desocupadas y a más de 2 millones de personas en la informalidad. La meta centrada por el Ejecutivo es generar 50.000 nuevos puestos laborales en los próximos 4 meses. En la instancia se enfatizó que estas medidas medidas buscan ser el motor inicial para la reactivación económica y laboral de Chile mediante soluciones rápidas y efectivas. Ante esto recalcaron que las medidas de absorción de mano de obra contarán con un foco prioritario en las mujeres y jóvenes, dos de los segmentos de la población que se han visto más golpeados por la falta de oportunidades formales. De acuerdo con los últimos datos del INE del trimestre móvil febrero-abril, la tasa de desocupación femenina se encuentra en un 10,5%, mientras que el de desempleo juvenil en un 22,8%. 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
2: Cerramos las noticias del informador. El detalle de estas y otras informaciones lo pueden encontrar en biobiochile.cl. Siga en compañía de la radio, son las 22 horas con 6 minutos.
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10 minutos, 10 con 10. ¿Hace cuánto tiempo no sientes tranquilidad? 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Hemos estado hablando sobre vacaciones de invierno, muy pendiente de lo que está pasando con el turismo también, que se viene en las próximas semanas, los próximos meses, y se ha ido conociendo información relacionada con los centros de esquí de la zona centro-sur de nuestro país, que continúan cerrados debido a que a la escasa acumulación de nieve en la cordillera. Se ha caído un poquito de nieve, sí, pero poca. Ya, según los datos de la Dirección Meteorológica de Chile, este año se registra cerca de un 60% menos de nieve que en una temporada considerada normal. Antuco, qué bonito es Antuco. ¿Sabe qué? Le confieso algo, la primera vez que fue a la nieve fue Antuco, hace muchos años. Bonito Antuco. Oye, ¿sabe? No. ¿A usted le gustaría subir un volcán? Sí, porque sabemos que personas que son muy deportistas, quizás alguno de ustedes ya lo hizo. Pero sí, sería bonito. Volcán Antuco. Desafío, ¿o no? Bueno, en la provincia de Biobío, Volcán Antuco, se requiere al menos se requieren al menos 50 centímetros para iniciar las operaciones. Desde el Club de Esquí Los Ángeles indicaron que toda la infraestructura ya se encuentra preparada con andariveles, equipos, servicios listos para recibir visitantes, pero que la apertura depende exclusivamente de las condiciones climáticas. Falta nieve, al menos 50 centímetros. La situación es similar en otros puntos, en otros centros de montaña. En Corralco, ubicado en la región de la Araucanía, estiman que necesitan cerca de 80 centímetros de nieve para habilitar las pistas. Aunque ya están recibiendo turistas, la expectativa sigue puesta en las próximas precipitaciones. En Nevados de Chillán mantiene operativas sus instalaciones turísticas y proyecta que las nevadas más importantes lleguen a fines de junio y los primeros días de julio, en línea con lo que históricamente ocurre en la zona. Las esperanzas de la industria están centradas en un sistema frontal que, según la Dirección Meteorológica, llegaría durante este fin de semana en el centro sur del país. El fenómeno podría dejar nevadas en sectores cordilleranos y especialmente en los centros de esquí. En Pucón, el centro de montaña Pillán también espera que este frente permita iniciar la temporada. De no ocurrir, evalúan habilitar al menos la silla panorámica y el restaurante para quienes visiten la zona durante las vacaciones. Por su parte, el centro de esquí Antillanca, que ya proyecta abrir su puerta el próximo 27 de junio. Además, anunció la incorporación de nuevos andariveles y hacer mejora de cerca de un 30% sobre la superficie disponible para los esquiadores. Van a aumentar la superficie para los esquiadores. Ese es el panorama. En conclusión, está en desarrollo. Todo depende de las nevazones. Esperamos que les vaya muy bien. Es muy simpático ir a la nieve, ¿ya? Incluso no necesariamente a esquiar, sino a verla, a disfrutarla. Y sabemos que igual los más pequeños quizás muchos están viviendo esa primera vez, pues, de ir por primera vez a conocer la nieve. Sí, qué simpático. Bueno, son las 10 con 14 minutos.

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1: Maple, Sayu y Clutch son las mascotas oficiales de la Copa Mundial de la FIFA 2026 y representan a los tres países anfitriones. Maple, de Canadá, representa la creatividad y resiliencia. Su nombre rinde homenaje a la hoja de arce, símbolo nacional, y en el torneo cumple el rol de arquero. Sayu, de México, es un jaguar inspirado en el patrimonio mesoamericano. Su nombre significa unidad, fortaleza y alegría, y actúa como delantero. Clutch, en tanto, de Estados Unidos, es un águila calva que encarna la proyección y la unión. Representa el liderazgo y la voluntad de superación, desempeñándose como mediocampista.
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con 22 minutos en Bio Bio la radio. Se viene el 23 de junio. ¿Qué pasa? ¿Qué sucede? ¿Qué sucede ese día? Bueno, ocupa un lugar especial dentro de nuestra tradición cultural, nuestra tradición religiosa de centro sur, del sur de nuestro país. La fecha antecede al nacimiento de Juan Bautista, figura central del cristianismo, pero también da vida a una serie de costumbres, rituales y creencias populares que han marcado generaciones y muchas generaciones. Así es. Y es conocida por la noche de San Juan, ¿sí? Sí, una instancia, una interesante instancia de encuentro familiar marcado por la gastronomía típica, las historias campesinas y diversas prácticas asociadas a la suerte, la renovación y el inicio de un nuevo ciclo. Bueno, esto es bien interesante, ¿eh? Bien interesante, una celebración que coincide con el solsticio de invierno en el hemisferio sur y reúne elementos de la tradición cristiana con antiguas creencias de los pueblos pehuenches y del mundo campesino. Hay, por supuesto, ciertos rituales que se realizan la noche del 23 de junio, con rezos, reuniones familiares, cenas especiales en algunos puntos también. Algunos mantienen esas tradiciones. Se destaca entre los platos representativos el tradicional estofado de San Juan, preparado... ¡Ay, qué rico, ¿no? Preparado con carne de cerdo ahumada, longaniza, pollo, abundante cebolla, vino y en algunos casos conejo o aves del campo. Sí, San Juan así se celebra. Es uno de los platos representativos. Para la noche de San Juan también es conocida por sus supersticiones y rituales. Uno de los más populares es la prueba de tres papas, utilizada para predecir la situación económica del año. También persiste relatos sobre higueras, entierros ocultos y antiguas prácticas destinadas a atraer la buena fortuna o mejorar las cosechas. A estas tradiciones se suma un rito original de origen pehuenche que aún se conserva en algunos sectores: bañarse en aguas limpias antes de la salida del sol del 24 de junio como símbolo de purificación y renovación para enfrentar el nuevo ciclo de la naturaleza. De esta manera, la noche de San Juan sigue siendo una de las celebraciones más tradicionales del invierno del sur de Chile, acompañada con todos estos rituales, pero también de gastronomía, de celebraciones familiares y también, por supuesto, de todo lo que tiene que ver con ya la bienvenida oficial del invierno. Así que, si bien es 21, pero es parte de también, ya, como un hito significativo dentro de ese contexto. Vamos a hablar los próximos días, ¿sabe qué? De los rituales de la noche de San Juan, que son bien simpáticos. A propósito de hoy, son las 22 horas 26 minutos.

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Hoy, 17 de junio, esta canción, una de las más emotivas de Oasis, está cumpliendo 24 años. Se trata de Stop Crying Your Heart Out, un tema que fue lanzado un día como hoy, pero el año 2002, como el segundo sencillo del álbum al que pertenece esta canción, una producción que marcó una nueva etapa para la banda británica liderada por los hermanos Gallagher. La canción alcanzó el segundo lugar de las listas musicales de Reino Unido y rápidamente se convirtió en uno de los mayores éxitos del grupo gracias a su mensaje, de esperanza y resiliencia frente a los momentos difíciles. Logró conectar con una audiencia mucho más amplia que la habitual del movimiento del Britpop. Parte de la letra, traducida a español, levántate, levántate, vamos, vamos, porque ¿por qué estás asustado? Yo no estoy asustado. Nunca cambiarás lo que fue y se fue. Es parte de lo que dice, traducida al español, esta canción, una de las más significativas de la de los hermanos Gallagher. Detrás de esta canción existe además una historia personal. El compositor y guitarrista de la banda, Noel Gallagher, explicó que escribió el tema pensando en un amigo que atravesaba una difícil situación familiar relacionada con sus hijos. La escuchamos, la destacamos hoy día. Esta canción, el Stop Crying Your Heart Out, cumple 24 años, un himno de Oasis.

10:42. 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Dato útil, importante cambio regulatorio. Modificará la forma en que los consumidores identifican las llamadas de cobranza en Chile. A partir de ahora, las empresas ya no estarán obligadas a utilizar los prefijos 600 y 809 cuando contacten a las personas por deudas pendientes. La medida surge luego de un fallo de la Corte Suprema que acogió un representado por la Asociación Gremial de la Industria del Retail Financiero. Tras esta resolución, la Subsecretaría de Telecomunicaciones, la Subtel, ajustó su normativa y, en efecto, la exigencia de utilizar sus prefijos especiales. En la práctica, ¿qué significa esto? Esto significa que las empresas de cobranza podrán comunicar números telefónicos convencionales, ya sea de red fija o similares a teléfonos móviles, lo que dificultará identificar a simple vista si una llamada corresponde a una gestión de cobranza. Pese a este cambio, las empresas continúan sujetas a una serie de obligaciones legales para proteger los derechos de los consumidores. Por ejemplo, las llamadas de cobranza solo pueden realizarse entre las 8 de la mañana y las 8 de la tarde, de lunes a sábado. Además, está prohibido contactar a las personas los domingos y días festivos. La legislación también limita la cantidad de contactos que pueden realizar las empresas por una deuda vencida y prohíbe cualquier forma de hostigamiento o vulneración de la privacidad. Esto incluye informar sobre una deuda a familiares, vecinos, compañeros de trabajo o empleadores. La autoridad recuerda que si una persona considera que está siendo víctima de llamadas abusivas o fuera de las condiciones permitidas por la ley, puede registrar los antecedentes y presentar un reclamo ante el Servicio Nacional del Consumidor. Así que, de esta manera, aunque desaparecen los prefijos que permitían reconocer fácilmente una llamada de cobranza, que en realidad era bastante bueno. Bueno, las normas que regulan las comunicaciones y que protegen los consumidores continúan plenamente vigentes.

de la oferta, de ofertas de compañías de teléfono, no solamente de compañías de teléfono, sino en general de distintos servicios que te ofrecen vía teléfono. Ahora, es importante que esto que esté regulado por lo menos los horarios, ¿ya? Eso es un avance de sentido común, ¿no? Porque de repente las llamadas entran en ciertos momentos que no son los más apropiados, ¿no cree usted? Ahora también estar pendiente de las llamadas que de repente llegan de cierto no son precisamente oficiales, ¿ya? Me refiero a esas estafas que de repente llaman de ciertos lugares y que se nota cuando empiezan con las personas. Bueno, a tener cuidado siempre a todo este tipo de situaciones. 22:45 minutos.

con 49 minutos. Mundial de fútbol está en desarrollo. Hoy día hubo hartos partidos, ¿eh? Austria, Jordania, 3-1, se puso Austria. Portugal con República Democrática del Congo, 1-1 ese partido. Inglaterra-Croacia, 4-2 se impuso Inglaterra. Ghana se impuso por la cuenta mínima Panamá. Y hasta ahora están jugando Uzbekistán con Colombia. Hoy está terminando el primer tiempo. Así es, está terminando el primer tiempo. Y están con tiempo agregado, 5 minutos. Ya casi están casi los 50 minutos. Así es. Bueno, esto está en desarrollo y se va imponiendo Colombia. Ya importante revisar ahí ese resultado de este partido que está en desarrollo por el Mundial. Gol de Muñoz. Gol de Muñoz por parte de Colombia. De Daniel Muñoz. Ya, golazo de Colombia. Así que ahí está esto que está en desarrollo. Les contamos los partidos que pasaron y se van al descanso. Ya definitivamente se cumplió el tiempo. Bueno, el tiempo reglamentario se había cumplido, pero estaban jugando los minutos adicionales. Así que Uzbekistán está cayendo por la cuenta mínima frente a Colombia. Fase de grupos en desarrollo. Mundial de fútbol que se desarrolla en México, Estados Unidos y también en Canadá. Tenemos harta información ahí en la página de la radio, en biobiochile.cl. Bueno, tenemos información del deporte en general, de todo lo que está pasando siempre ahí en la página de la radio. Usted puede informarse de todo lo que ocurre en el ámbito del fútbol, del básquetbol, del tenis, del motor, del Team para Chile y una serie, todo el polideportivo, por supuesto, que usted puede encontrar ahí en la página de la radio, en biobiochile.cl. 22 horas con 52 minutos.

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5: Carabineros busca a los responsables del robo de un automóvil frustrado registrado en la comuna de La Florida. Tenemos detalles con Jaime Sepúlveda.
6: Sector surponiente de la región metropolitana, en donde equipos especializados de carabineros se trabajan con este intento de robo de este automóvil. Situación que se registra específicamente en las inmediaciones del Colegio La Concepción, en el sector de García Hurtado de Mendoza, a la altura del 7800, en donde una víctima, una mujer, concurrió para asistir hasta una reunión de apoderados. Fue al momento de estacionar su automóvil, en donde fue abordada por al menos 5 desconocidos, 2 de ellos premunidos con armas de fuego. Rápidamente la encañonaron y huyen con este automóvil en dirección desconocida. Afortunadamente contaban con el sistema de corta corrientes, por lo cual en las inmediaciones este vehículo fue recuperado, pero no así la detención de estos involucrados. La víctima hasta el minuto resulta sin lesiones físicas, pero las diligencias están centradas en la revisión de las cámaras de seguridad para dar con el paradero de estos involucrados, que hasta el minuto se mantienen prófugos.
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5: En desarrollo el Mundial, Benjamín Rojas.
7: Se está disputando el último partido de la primera fecha del Mundial 2026. También está debutando el último sudamericano, en el caso de Colombia. Le va ganando 1-0 a Uzbekistán en Ciudad de México, en el Estadio Azteca. Esto por el Grupo A. El gol fue de Daniel Muñoz, lateral derecho de la selección cafetalera. Y aparte, el lateral derecho del Crystal Palace, está en cancha Javier Rodríguez, Luis Díaz. Y por el lado de Uzbekistán está Kuzanov, el central del Manchester City. Resultado parcial tras finalizar el primer tiempo: Colombia 1, Uzbekistán 0. Todo esto por el Grupo K.
5: El cielo en Santiago está cubierto y con bruma. La temperatura llega a los 10 grados y la humedad alcanza el 77%.
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0: Recordemos que está ganando Colombia, el gol de Daniel Muñoz en el primer tiempo. Ya arrancó el segundo periodo en el Estadio Azteca de la Ciudad de México. Colombia 1, Uzbekistán 0, y está liderando este grupo de la Copa del Mundo, considerando que Portugal y la República del Congo hoy han empatado 1-1. Ya en marcha el segundo tiempo, Claudia.
1: Sí, son las 11 de la noche con 9 minutos. Hoy en la radio vamos a hablar de canciones futboleras, no solamente del mundial, del fútbol en general. Y para eso nos acompaña DJ Retro, más conocido a veces como Ismael Pereira. Y tenemos, como ya lo vieron, a nuestro Diego Osorio, sí, que lo queremos tanto.
2: Aprovechamos
1: que...
2: para quedarnos.
1: Sí, es un poco garga.
2: En este momento.
1: Yo me he dado cuenta, porque yo me estoy habituando y conociendo a mi compañero. Era un poco Gargamel, ¿no? ¿Tú sabes quién es Gargamel?
2: No, ¿quién es Gargamel?
1: El señor malo de los pitufos.
2: Ah, ahora era, sí. Ahora cuando me dice el señor malo de los pitufos...
1: Eres un poco...
2: Recordar con ese nombre.
1: Eres un gruñón, eres el pitufo gruñón.
2: Sí. O sea, usted me está diciendo, yo soy un pitufo.
1: No, no.
2: Me relacionó con un pitufo.
1: No, con un pitufo no, con los gruñón sí. DJ Retro in the house. ¿Cómo está?
2: Por favor.
3: ¿Cómo está, querida Claudia, Diego? Bueno, hola, bienvenida, Claudia. Primera vez que nos encontramos acá en el locutorio. Así que todo el éxito.
1: Gracias.
3: Todo el éxito y toda la buena suerte también para que este camino sea impecable para ti.
1: Sí,
3: en lo profesional.
1: Muchas gracias.
3: ¿Ya? Así que gustoso estar acá con canciones obviamente habituales que tienen que ver con lo que está pasando. Yo nunca había visto, hace tiempo que no veía una fiebre mundialera, sobre todo yo creo que el tema del álbum Las Laminitas realzó esto como aquellos años 90. Me acordé de Francia 98. Me acuerdo que en el colegio había un circuito cerrado de televisión y paraban las clases para ver los partidos en esa época, la gran dupla y Sasa en esos años.
1: A mí me dejaban faltar al colegio cuando jugaba Francia o Chile. Porque como era colegio francés, literal, o sea, o ponía...
3: Era la gran excusa.
1: O podías faltar, y a nosotros nos dejaban faltar. Y yo tenía Futix, el peluche.
2: Claro. Sí, aquel famoso equipo chileno dirigido por Nelson Acosta, don Nelson, que está atravesando un complicado momento de salud y, por supuesto, mucha fuerza para él y para toda la familia.
1: Sí, en ese mundial estaba full la dupla Sasa, ¿no?
2: Sí, claro. Sí. La dupla Sasa, el Coto Sierra con aquel gol a Capelú.
3: Claro.
1: Sí, y bueno, de hecho, la canción Matador también se relaciona ahora con Marcelo Salas.
2: Mm.
1: Oye, ya, y a propósito de canciones futboleras, a ver.
3: Me puse, yo que no soy tan afanado
1: para...
3: Cero fútbol, pero igual, claro, yo sé que atrae multitudes. Y por qué no, la música también se une con el fútbol. Hay un punto de encuentro importante. Y busqué canciones que tienen que ver con el fútbol. Yo sé que se revisaron también himnos de mundiales anteriores, pero hoy día buscamos canciones que tienen relación directa con el fútbol, con ídolos del balompié internacional, también nacional. Y vamos a partir este ranking con 10 canciones.
1: Espérame, Boli.
2: El top 10.
1: Vamos a invitar también a nuestros auditores a que nos comenten por WhatsApp cuál es su canción futbolera favorita o cuál recuerda.
2: Yo la tengo ya.
1: Ay, ¿en serio?
3: Siempre falta una.
2: Sí.
3: Pero la gente siempre aporta, pero siempre va a quedar una ahí en el tintero.
1: Yo también tengo una favorita, pero después se las muestro. Quizás está en tu ranking.
3: Vamos con el número 10. Banda de origen francés, formada en los 80, comandada por Manu Chao, y esta canción que le hicieron al gran Maradona. Santa Maradona, esta canción de Mano Negra, año 1994, la tocaron mucho en la radio. Aquí la escuchamos, ahí está. La banda se inspira.
1: No sabía que estaba dedicada a él.
2: Sí, yo tampoco sabía que estaba dedicado a Maradona. Yo esta canción, por ejemplo, la he tenido en muchos medios donde he trabajado como cortina
1: sí,
2: musical de una transmisión o de un programa, pero no sabía que estaba dedicado a Maradona.
3: De hecho, Manu Chao estaba en Italia, estaba el grupo en Italia, y ahí se dieron cuenta que veneraban tanto a Maradona como un santo, que de ahí nace Santa Maradona y le hacen esta oda al jugador argentino.
2: Mira,
3: ahí está, ahí la escuchamos.
2: Y esta es la décima.
3: Partimos el ranking con Mano Negra. Décima.
1: Mira, ahora cuando lo escuchen voy a acordar de Maradona, pero antes jamás la relacioné. Pero sí, típico de las notas de deporte que parten con esta canción.
2: Exacto, cortinas musicales.
1: Sí.
2: Okay.
3: Claro, varios programas.
2: Perdona, el relato creo que es de José María Muñoz. Si mal...
3: Claro, es un relato de un relato argentino. De hecho, ahí estamos viendo el video donde también aparecen imágenes también, obviamente, del astro argentino.
1: Mira, esta no sé si va a estar en tu lista, pero Juanma nos dice, canción futbolera, banda Scalariac de España. Nos escribe desde Viña.
2: De España 82.
3: De España, claro.
1: ¿Y qué sé yo? Yo no sé nada de...
3: Bueno, hay que buscarla ahí porque no está en el ranking, pero avanzamos al puesto número 9.
1: Espérate. Comentario, el micrófono de Claudia está más bajo que los otros participantes, sorry. Es que yo la embarré. Ah, no, es que antes yo la embarré porque estaba...
2: Es que está muy alta.
3: Permiso. Por favor. Estamos revisando el ranking con las 10 canciones elegidas.
1: Ahí
3: sí.
1: Ahí
3: sí.
2: Ahí está.
1: No lo sé, me van a contar.
3: Ya, perfecto. Número 9, nos vamos a Brasil a escuchar Scan y esta partida de fútbol.
1: Esa es la que yo tenía guardada. Esa es la que es mi favorita.
3: La escuchamos. MTV Brasil organizó un torneo con puros músicos de fútbol, por supuesto, y de ahí nace, entre los músicos, escribir esta canción que la termina grabando Scan en la década de los años 90, 1996, y claramente ahí vemos el videoclip donde también toman imágenes de partidos de fútbol. Y desde Brasil mismo, ahí está, una partida de fútbol, o de fútbol, ahí está. Que también se ha usado como cortina para programas de televisión, de radio, en fin, ahí está.
1: A mí me recuerda a mis veranos de niña, porque hubo un verano en particular, porque ¿ya? Tú dices que estás del 94.
3: 96.
1: Ah, 96.
3: Este es 96.
1: Ya, ahí sí me hace sentido, porque yo había tenido 10 años, y ¿ya? Hubo un verano que, bueno, estábamos en una playa, y habían estos monitores que juegan con los niños, y hacen competencias, y alianzas, y qué sé yo, jugábamos boli, hacíamos muchos deportes, y esta canción, no sé por qué, sonó todo el verano, la pusieron todo el verano.
2: Es que habrá sido el tema top del verano.
1: Yo creo que sí.
3: Claro, fue verano 96, 97, tiene que haber sonado mucho.
1: Porque lo asocio con eso, como con jugar con el deporte y con ese verano.
3: Hay un dato curioso porque en el videoclip que estamos viendo en este momento, el público que aparece ahí, los

0: Cuando acá, yo le fui a decir a Diego, Diego, ¿queréis participar, porfa, de nuestra sección con DJ Retro? Me dice, ¿qué puedo aportar yo?
1: No, pero mira,
0: y él dice, pero si vos sos cabeza de pelota, ¿qué nos va a poder aportar vos? Y mira, mira
1: todo. Diego, y no te voy a llevar la contra.
2: No, no sé si tanto cabeza de pelota, yo creo que son más cabeza de pelota, en todo caso. Perfecto. Otras cosas sí, pelado, todo lo que usted quiera, pero cabeza de pelota.
1: Vamos al puesto número 8.
2: A ver el 8.
1: Con Ricky Martin. ¿Cómo no olvidar esta canción tremenda, la Copa de la Vida? Pero que acá hay un dato no menor, porque la organización, la FIFA, contactó directamente a Ricky Martin para que grabara esta canción.
2: Claro,
1: Desmond Child, un tremendo compositor y productor, está detrás también del éxito de esta canción, y obviamente organizaron a los mejores productores y también compositores para que esta canción fuese el éxito que se convirtió, sin duda. Aquí está, la Copa de la Vida. La escuchamos. De hecho, en los videojuegos también aparecía esta canción, claro, en los juegos de FIFA, en fin, los que en diferentes consolas. Sí. De hecho,
2: esto fue para Francia 98.
1: Francia 98.
2: Francia 98.
1: De hecho, hizo una presentación, fue el primer latino que ya abrió las puertas para todo este mundo que estaba, digamos, opacado por lo anglo. Claro. En 1999, los premios Grammy. De hecho, Madonna se acercó personalmente a Ricky Martin a felicitarlo. Dijo, oye, pero qué increíble presentación. Y grabaron, de hecho, una canción juntos. Mira. Y de ahí, esto también la grabó en inglés.
2: Sí, sí, esa la escuché. La versión en inglés la escuché.
1: Empezó a grabar todo entre inglés y español.
0: Bueno, y de hecho, Shakira, con el Waka Waka, también tenía su versión en inglés, porque la idea era que fuera como más universal.
1: Exactamente. ¿Qué recuerdos, Diego, de 1998 se te vienen de inmediato cuando escuchaste?
2: Yo, mira, en ese momento estaba, yo hice la final, yo estaba en Radio Continental en ese momento, de Argentina, de Buenos Aires, y en el equipo de Víctor Hugo Morales estaba trabajando yo, que es el que relata el ta-ta-ta, el gol de Maradona a los ingleses en el 86. Y a mí me mandan a cubrir la final en Copacabana. No, fue una cosa extraordinaria. Nunca vi algo igual. O sea, más de 100.000 personas en la playa de Copacabana viendo la Escuela de Osama.
1: Estar ahí, todo. Ser testigo de eso.
2: Ese fue el claro, porque después había un partido Copa Libertadores, los pocos días me recuerdo que jugaba River Plate. Entonces, eso es el recuerdo que tengo, de haber ido y haber estado. Y que en ese fue una tragedia para los brasileños, porque perdieron la final por goleada con Francia.
1: Exacto.
2: ¿Te acuerdas? Sí.
0: Ay, Diego, eres muy cool.
1: Sí, no, pero
2: eso me tocó en ese año, en particular en ese Mundial de Francia 98. Tengo la credencial todavía.
1: Ah, mira,
2: esa
1: bien.
2: Esa época, bien. Lo guardo, sí.
1: Avanzamos en este ranking con canciones futboleras, en toda esta fiebre mundialera en este 2026, con esta canción que usted la conoce muy bien, Rodrigo La Mano de Dios. Ahí está.
0: Tremenda canción.
2: Rodrigo Bueno, sí. Bueno, yo me recuerdo también
0: Ahí está. Me encanta.
2: Sí, bueno, yo me quedo sin palabra porque para mí es. Cuando se discute mucho en Maradona, Messi, yo es maradoniano 100%.
0: Me imagino.
2: Yo creo que. Bueno, más allá de que ahora ha ganado el Mundial, el último Mundial de Qatar y lo que pasó anoche, ¿no? O sea, es un futbolista que está, digamos, entre los más destacados, pero para mí es el mejor jugador que vi junto a Pelé.
1: Alejandro Romero, el compositor de esta canción, que es cuñado del el que canta esta canción, y de hecho fue en un momento de sequía total de creatividad cuando en una noche desvelado comienza a esbozar las primeras letras de esta canción que se convertiría en este himno importantísimo, obviamente también para la República Argentina.
2: Sí,
1: a mí me fanático.
0: Y yo te digo algo. Tremendo Rodrigo, sí. Y que se fue tan joven en ese accidente terrible. Que es leyenda. Entonces,
2: de hecho, yo le digo algo, yo estaba trabajando esa mañana de sábado en Radio Continental también, estábamos cubriendo y no podíamos creer lo que estábamos viendo en esa autopista de La Plata, Buenos Aires, cuando él fallece. Sí, muy, muy triste. Pero bueno, en este caso, él es de familia futbolera, él es de Belgrano de Córdoba. Y de hecho su primo fue portero titular de Belgrano de Córdoba, fue profesional, Juan Carlos Lave, y llegó a atajar en River Plate también. ¿Sí?
1: Mira.
2: Sí.
0: No sabía.
2: Bueno.
1: Buen dato.
2: De hecho, uno de los hermanos, dos hermanos creo que siguen siendo cantantes, siguen estando en la música, y entre ellos entiendo que hay mala relación, no se llevan bien.
0: Siempre hay drama en esas cosas. Bueno, y también me acuerdo que, bueno, no me acuerdo porque lo vi después en LAM, que contaban que cuando murió Rodrigo, también empiezan a aparecer las viudas de, como pasó acá con Camiruaga.
2: Lógico.
0: Entonces, Marik Zavalli decía que ella era la novia oficial y después aparecía la otra, pero el tema es que fue un duelo absoluto en Argentina. Sí. Y esta canción es lo máximo, me encanta, me prende el tiro.
2: Desde Córdoba al mundo.
0: Sí. Rodrigo,
1: exactamente. Bueno. Vamos ahora al puesto número 6.
2: El 6.
1: Banda chilena, originarios de Temuco. y esta canción que también.

0: Se usó
1: para Francia 98.
0: Claro, exactamente, y programa de televisión. ¿Quién no cantó esta canción? Siempre en todos los programas satélite que habían en torno al Mundial sonaba esta canción de Mala Junta, Chileno de Corazón.
1: Exactamente, mira, ya vamos a entrar con ese tema, pero antes le cuento que hay gol de Uzbekistán. Atención, el Azteca de México. Es tremendo porque hay más de 65.000 colombianos viendo cómo empata Uzbekistán. Esto es un resultado, otro resultado llamativo, sorpresivo en el debut de Colombia. Faisuyaev.
2: Mira, yo
1: según
2: sé
1: lo que me dice mi compañero no. Benjamín Rojas, yo no lo conozco.
2: No, Uzbek Faisuyaev. Toma.
1: Empató Uzbekistán 1-1, no me diga, reproducir una vez más el gol de.
2: Pero desde mañana voy a pitutear en Bio Bio Deporte.
1: Oye, error garrafal del portero de Colombia. Qué mal se arroja.
2: Cuidado que se enoja Diego. Se enoja Diego.
1: Camilo Vargas, ¿no? Benjamín, el portero de Colombia. Qué error en el gol. Por Dios, el gol de Uzbekistán.
0: Yo, Diego, aprenderse todos los apellidos, sobre todo cuando uno no conoce ni el país, menos los jugadores.
1: Sí, no, y más este tipo de futbolista que en realidad no. Sí, Camilo Vargas, errores. Estos futbolistas además no están en las principales ligas del mundo. Pues tú tienes, por ejemplo, a Noruega, Haaland, a Sorlo, a Odegaard, que los ves a menudo, estos futbolistas de Uzbekistán. Bueno, no hay que quitarle mérito, cuidado, están sorprendiendo a Colombia 1-1. Quedamos, creo que en el puesto 6, canción.
0: Puesto número 6, Mala Junta, que de hecho tuvieron problemas con los derechos de autor y esta canción la plagiaron en España. Tomaron la canción sin permiso porque ellos no hubo los resguardos de los compositores con el tema de derechos de autores. De hecho, han grabado, han sacado versiones y a ellos no les ha llegado mucha regalía que digamos con los derechos de autor de esta canción que todo el mundo la conoce y que recordamos esa dupla que vemos en pantalla.
2: Qué nostalgia esa camiseta que todo el mundo la tiene como muy, muy guardada en la mente, al menos yo que no soy futbolera, la de esa época sí, por el Mundial probablemente. Lo que no me acordaba era que los shorts eran como brillantitos. Como metalizado.
0: Y más largo, claro. O más suelto. No sé si más largo o más suelto. Sí. Todo era más suelto. La polera, en fin.
2: Bueno.
1: Sí, era una época, yo recuerdo esa del 98, que en este caso Rigo, que es la marca, ¿no? Sí. Entró muy fuerte en el mercado sudamericano, porque vestía Chile, también vestía la selección argentina en esa época.
2: Ah.
1: Y antes de, o sea, meses antes del Mundial de Francia, Argentina cambia Rigo por Adidas. La marca desde ese momento hasta hoy la conserva. Sigue vistiendo la marca textil, que casualmente también viste la selección chilena.
0: Pero dato de Diego.
1: Esa camiseta para mí es una de las mejores que tuvo Chile en la historia.
2: Sí.
1: Muy bonita.
2: Patricia Escobar, a propósito que recordábamos Francia 98, dice que ella bailaba, ¿o no? Sí, bailaba esa canción de Ricky Martin en las alianzas del colegio.
0: Mira.
2: Y tenemos, buenas noches, señorita Claudia, canción que debe estar en top, la de Elvis Presley, en el comercial de la marca Nike, donde juntaron a las leyendas y los hacían jugar en una jaula. Saludos, César. ¿Te acordáis de eso? Yo no, parece.
0: Debe ser A Little Less Conversation, ¿no? Que la usaron. Es que hay varias canciones que las han acuñado para eventos deportivos, pero que originalmente no fueron hechas para eso. Hay varias ahí en la lista. Vamos con el puesto.
1: Antes, Juan Carlos, gracias también. Por cierto, el tema de Rigo que yo decía, además de Chile y Argentina, Colombia también vestía esta, o sea, entró muy fuerte, me recuerdo aquellos años, fines de la década del 90, la marca Rigo que en el continente.
2: Y lo encontré, la canción del famoso comercial de Nike para el Mundial de Fútbol 2002, La Jaula o Scorpion Knockout, es A Little Less Conversation de Elvis Presley.
0: Claro.
2: Se utilizó el remix realizado por el músico neerlandés Junkie XL.
0: Exactamente, que es la remezcla de una canción de los años 70 del rey del rock, Elvis. Vamos con el puesto número 5.
1: A ver, el 5.
0: Banda chilena y esta canción de Tomo como Rey, El Niño Maravilla.
1: Ah.
0: Ahí está el tocopiano que fue homenajeado en toda esta época dorada. Muy bien lo saben todos ustedes de nuestra selección ahí, la Copa América.
1: Quiero decir algo porque estaba de testigo la señorita Claudia Salas aquí cuando lo mataron al compañero Benjamín Rojas cuando habló de este tema. Lo mataron, compañeros por aquí. Hasta ordinario le han dicho.
0: Oh.
1: Y ahí está, pasándole factura a cada uno. Mira, Claudia. Extraordinario. Cuando habló del Niño Maravilla, el tema del Niño Maravilla, que al final entra como quinto. Quinto en el top ten, ¿no?
0: Claro, está en el puesto número 5, tomó como rey.
1: Ahí está, mira, ahí está. Tocopilla. No sea grande, chiquitín.
0: Bueno, canción que obviamente realzó la fama de esta banda chilena que obviamente cultiva lo más importante, que es la cumbia legítima chilena también, y ese ritmo tan sabroso y rico que disfrutamos en fiestas patrias, en celebraciones ya, y como no homenajeando también a uno de los jugadores más importantes, debo decirlo, no sé si cometo algún error, que hemos tenido en el último tiempo, junto con otros, está Vidal y muchos más, pero el Niño Maravilla.
2: ¿Esta música no les da sed? Yo me pregunto si este turno nos... ¡Oh! ¡Gol!
1: ¡Sí! ¡Sí! ¡Sí! ¡Sí! ¡Gol de Colombia! ¡Luis Díaz! ¡Luis Díaz! ¡El Lucho Díaz! Sigue ahí, batiendo redes en este caso. También es floja la respuesta, porque llega a tocar al portero de Uzbekistán, pero se va pidiendo permiso sobre el balón izquierdo del portero uzbeco. Lo está ganando ahora Colombia, vuelve a estar arriba en el marcador la selección cafetalera, 2-1.
2: Están
1: festejando el gol.
2: Sí, eran los otros que estaban peleando.
1: No, tranquilo.
3: Bueno, ¿qué pasa?
1: Ahí está.
2: ¿Qué está hablando? Ah, que yo me pregunto, con esta música que a uno le da ganas de bailar y qué sé yo, si en este turno no se van nunca de acá para una disco a tomar una cosita. Ah, me dicen que sí, ya, pues, pero inviten.
1: Benjamín, pues, sí.
2: Me
1: claro, invitación. Rodrigo de la Rosa también. Sí.
2: Están todos. Ahí están.
0: Los muchachos también, tengo una careceta acá, los veo, pero sí, chiquillos.
2: Sí, sí, total.
0: Como desierto Atacama, ¿eh? ¿Cierto? Claro, así los veo, ya.
2: Ya, ¿y en el puesto número?
0: Vamos al puesto número 4. Con Joe Vasconcelos.
1: A ver.
0: Que hace poquito lo escuchábamos al aire, veíamos un video. Con Set de Gol. Canción de 1995, que de hecho tiene una historia muy particular porque las imágenes las hizo el extinto canal Rock and Pop. Grabaron un videoclip y se perdieron esas imágenes, nadie las tenía. Y Joe Vasconcelos se encontró ahí en su material. Y de hecho el año pasado publicó las imágenes y el videoclip de esta canción, que estuvo desaparecido el videoclip por mucho tiempo, también mostrando escenas de estadio, de pichangas, con esta canción llamada Set de Gol.
1: A ver.
0: De hecho, 1998 también la usaron, y la usaron para el Mundial. Claro. Y claro, pero la canción es de 1995 con el Joe Vasconcelos, que tiene todo un ritmo tan particular.
2: Es muy bueno.
0: Y su historia también, ex Congreso, estuvo ahí. Y toda esta mezcla chilena también con el sonido brasileño. Con
2: la fui a un matrimonio y la suerte que Joe Vasconcelos era el padrino de la novia. Así que imagínense el carrete que tuvimos con Joe Vasconcelos cantando en vivo. No, fue total, total.
1: Qué bueno. ¿Fue sola el matrimonio?
2: Fui, mira, con Pancho y Lu no fue.
1: No, está bien.
2: Con algún otro, pero no.
1: Interesante, ¿eh? Interesante sí. Este momento.
2: No,
1: estamos en el
2: tema. Voy a apelar, te lo contaré después porque estamos a la.
1: Estamos en el tema 4. Todavía no está el tema que me gusta a mí, de mundiales.
0: Ya.
1: Vamos a ver si está dentro de los tres.
0: Si es que está, o si no, vamos a tener que buscarlo ahí.
1: No, si no está Franquito Salucci que lo
0: busca. ¿Qué dice el público, querida Claudia?
2: A ver, voy al tiro. Dice el público, es que están hablando de otros temas también. Pero mira, acá tenemos Canción Futbolera de Inglaterra 1990, sonó mucho en Chile. Ah, estaba comentando la de antes. ¿Y qué más? La mejor para mí fue la de Italia 90, Sublime. El tema fue compuesto.
1: Italiano, esa es la mía.
2: Por el
1: auditor me ganó de mal.
2: Productor italiano Giorgio Moroder,
0: sí.
2: Con letra en su versión italiana, interpretada por los artistas Gianna Nannini y Eduardo Benato.
1: Sí, exacto.
2: Le damos las gracias a nuestro auditor por recordarnos esto, que era la favorita de Diego, que la vamos a buscar, porque si no la ponemos, se va a enojar.
0: Sí, pues si no la mostramos aquí vamos a tener problemas.
1: Ahí está Franquito Salucci. No estaba en el ranking.
0: No estaba en el top.
2: Pero la estamos buscando, ¿cierto?
0: Sí.
2: Que yo no quiero pagar las consecuencias de Gargamel. La estamos buscando, sí. Ya, sigamos.
0: Vamos con el puesto número 3 y bueno, ustedes lo deben conocer muy bien. El rey del metro cuadrado, ¿qué les dice eso? Mira, lo vemos ahí en el video.
2: Sí. Maestro.
0: Ahí está. Caselli grabando esta canción 1979. Y acá está. Domingo por la mañana.
1: Claro, el domingo por la mañana.
0: Ahí está Carlos Caselli. Bueno, la canción se llama El Hincha, pero la gente se recuerda por el coro. Domingo, porque cuenta toda la peripecia de hacer este ritual de ir al estadio, de hacer la fila.
1: Él se iba a entrenar, ¿no?
0: Exactamente.
1: Tempranito.
0: De hecho, el que está detrás de las imágenes de este video es el mismísimo Gonzalo Beltrán, que es paz descanse, afamado director de televisión, que grabó este video con imágenes del Estadio Nacional en esa época.
1: Esa época.
0: Vacío y mostrando ahí a Carlos Caselli con ese cabello, ¿ah?
1: Mira,
0: qué pinta en la cancha ahí Carlos Caselli. que para la Navidad de 1979 a 1980 fue el disco más vendido en las tiendas.
1: Sí.
0: Que vendían música, el vinilo en disco 45 fue el más vendido, el de Caselli, en esa época.
1: A mí me tocó vivir 7 años en Valencia, España, y él es muy recordado por la gente del Levante. Cuando jugó allí, jugó en el Español de Barcelona, el Levante, se acordaban de Carlos Humberto Caselli, dejó muy buena, rompió muchas redes, ¿sabes?, en el fútbol español en su momento, y por supuesto, ni hablar en Colo-Colo, en la selección
0: chilena. Hoy en día una leyenda viviente que siempre también está citado para, obviamente, hablar de fútbol y también de todo lo que hizo en toda su carrera. Escuchamos un poco esta canción, ahí está, el hincha. Todo sonido setentero, discotequero, ¿eh? Onda disco total. Tiene la sonoría esta canción, ahí está.
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0: Y acá le hago la pregunta a Claudia y a Diego.
1: A ver.
0: ¿Cómo está Carlos Caselli con la voz? ¿Tenía futuro en esa época o mejor lo dejamos en el metro cuadrado nomás? ¿Qué dicen ustedes?
1: Yo creo que no, bien.
2: Yo también creo que bien.
1: Bien. O sea, a ver. No sé si era la voz favorita, pero zafaba, creo yo.
0: Se cumplía el objetivo. Sí. Claro.
2: ¿Ah? De otras canciones futboleras que me gustan.
0: A ver.
2: No sé si conoces.
1: Ahí está, ole, esa, ole. Una estatua italiana.
2: A ver, ya.
0: Ahí está,
2: esa
0: ahí está,
2: ya lo veo. Supongo que
1: la canción. No, yo no hago la gran espina. No.
0: Estamos de pie, por favor.
1: Bueno, te doy otro precio. Una canción.
0: ¿Quién era quien la interpretaba? ¿No? Eros Ramazzotti, ¿no?
1: Claro, Diana Nannini y Eduardo Benato. Esta aventura.
2: Ay, termino cantando igual. Lo amamos. Bien, Diego.
0: Muy bien, Diego.
1: No, pero no me dedico a esto.
0: Mira la faceta de Diego.
1: Lo mío es relatar fútbol,
0: cantante.
2: Llenita,
1: relatar, no. Conducir aquí programa, pero no, no vengan a hacerme cantar.
2: Ya me acordé.
1: Eso es otro precio. Es decir, una cena, bueno, una cena que usted me debe más cara que el.
2: Ah, ya.
1: Claro, perfecto, tiene otro precio.
2: Ya me acordé de mi música de fútbol favorita. Es la de Cebollita, subcampeón.
1: Ah, bueno, esa.
2: Podemos buscar Cebollita.
1: La de Argentina de Maradona.
2: No, la de Cebollita.
1: Está bien, pero a ver, era un programa.
2: Sí,
1: pero de dedicado niños, a ello. Porque
2: yo veía.
1: Pero está bien, pero ¿sabes por qué lo de Cebollita y demás?
2: No.
1: Porque eso el equipo jugaba Maradona y demás en los Cebollitas. Tiene que ver con eso de la época de juventud de Maradona. Después hizo una serie.
2: Por la que yo veía.
1: Claro, exactamente.
2: Bueno, vamos a buscar Cebollita subcampeón mientras vamos con el número 2.
0: Número 2, también en nuestro país, que es un homenaje también de lo que se vive en la villa, los que estaban ahí en la población, en la cuadra, cuando la pelota se caía en la casa de la vecina.
1: Sí.
0: 31 minutos que hace este homenaje y cuánta. De hecho, dice los creadores de 31 minutos que se inspiraron en su infancia, cuando la vecina coleccionaba pelotas y no las devolvía.
1: Claro.
0: O las pinchaba con un clavo.
1: Para que no la molesten, claro,
0: para que no la molesten más con la pelota. Pero a quién no se le cayó la pelota en una pichanga en el barrio, en la casa de la vecina. Y acá estamos escuchando 30 minutos con Pepe Lota. Devuélveme la pelota, o si no.
2: Ese cabro porquería, maldadoso.
1: La escuchamos. Ah, mira.

0: ahí está Pablo y la vaca, el que interpreta esa parte, ¿eh? El de Chacho Piedra.
1: Niño, ya me has hecho mucho daño. Me rompiste las ventanas de un florero. Yo no puedo.
2: Claro, la vecina ya estaba harta.
0: La vecina dijo, ya
2: no quiero más.
1: Hasta Sergio, ya parece un arquero.
3: Agradezca que entretengo a su marido. Cada
0: un relato
3: está
0: vivo de lo que vivimos mucho en la infancia cuando chanqueábamos ahí en el barrio, en el pasaje.
2: Esto podría trasladarse en el tiempo a hoy. Agradezca que entretengo a su marido con los que están con las láminas a propósito del álbum, ¿eh?
0: No es chiste.
2: Sí, he visto varios compañeros pegando láminas en los álbumes.
4: O
2: aquí
4: sea,
2: mismo.
4: Yo no voy a decir nombres, pero sí, cada vez que yo bajo de nuestro, iba a decir su cucho, de nuestra oficina,
0: sí, hay una tienda cerca.
4: Bajamos, sí, y a hay ver varios ahí pegando laminitas.
0: No te puedo creer. Sí. Buscando la lámina dorada.
2: Sí, de sí, dorada, intercambiando láminas también. Pero no vamos a mandar al frente a nadie. Tranquilo. No, tranquilo, tranquilo.
0: Vamos con el puesto número uno.
2: Número uno.
0: Como dice mi amigo Jorge, le mando un abrazo tremendo.
2: Ahí está.
0: Número uno, ahí está. Los Miserables.
2: Miserables.
0: El crack. ¿Qué canción más identificativa de lo que se vive en los barrios?
3: Sueños de niñez.
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0: Sobre todo en las poblaciones, muchos niños que obviamente era duro vivir ahí y obviamente sobrevivir con el fútbol, con las adversidades que muchos saben se vive también en esas poblaciones y en muchos barrios que se vivieron, y muchos pequeños en esa época era y eligieron el fútbol ahí.
2: Exactamente.
0: Y la pichanga.
2: Y para muchos fue su salvación, ¿eh? De alguna manera, salvación de ellos, de sus familias, y porque venían de una.
0: Era la opción.
2: Y Maradona es el ejemplo, creo yo, de toda esa generación y anterior también, ¿no?
0: De hecho, en el videoclip acá también le hacen homenaje a Caselli, aparece ahí también con fotografía, y obviamente también a grandes próceres del fútbol acá, de nuestro país, con Los Miserables, una banda de punk rock chilena que sin duda nunca pensaron el éxito que iba a tener esta canción y que iba a trascender por tanto tiempo. Ahí está, el crack. Ay,
2: mira el sello nacional de esa sí, pues, época.
4: Ya, quiero saber, más allá de que tú la elegiste como number one, ¿porque es tu favorita o porque es la que más pega?
0: Yo creo que es la que más
4: ya,
0: pega.
4: Quiero saber cuál es tu favorita, entonces.
0: Mi favorita del ranking.
2: ¿Del ranking
0: este
2: que has
0: ranking,
2: traído? Sí.
0: Yo me quedo con la de Caselli. Mm.
4: ¿En serio?
0: Sí, me quedo con la de Caselli.
4: Es mi menos favorita.
0: Mi favorita porque yo, como soy DJ retro, me gusta el sonido,
4: claro,
0: retro, sonido y la canción es muy particular, la de Caselli, porque tiene toda una instrumentación de la onda disco de esa época. Claro. 1979 imperaba la onda disco, y al escucharlo, mira, si le dan volumen, tiene un sonido discotequero, pero por donde se mira, ahí está, el hincha. Ah, tiene todo ese sonido Bee Gees, sonido Chic, sonido de Erwin and Fire, de Cool and the Gun, que predominaba en esos años en las discotecas, y claramente se inspiraron con ese sonido para hacer esta canción.
2: Oye, yo tengo una consulta, si Marcelo Pablo Bartichotto hubiese tenido una canción relacionada con el fútbol, ¿estuviese en este ranking de 10?
0: Yo creo que sí.
2: Sí, pa.
0: Sí. Lo que pasa es que hizo un dueto ahí con Pablo Herrera, o sea, con Queco Yungue ahí en el Festival de Viña. ¿Cómo olvidar eso? Si la pueden buscar por ahí, que ese fue el momento de... ¿Y qué le pareció esa incursión en lo musical a...?
2: Bien, o sea, a mí me gustó la voz de Marcelo, bien. ¿No?
4: ¿O no? No me acuerdo. Tendría que escucharla, ¿no?
0: Búsqueme ahí a
2: Franquito,
0: Marcelo Bartichotto.
2: Corre que te corre, Frank.
4: Mientras, vamos al WhatsApp. Sí. Mónica dice, cara pintada, mi canción favorita. Bravo. Tuvo una vecina que le decíamos la cara de combo. Siempre el sueño fruncido. Y en venganza le poníamos pelotas clavadas en la reja.
0: No, pero ¿qué por favor, los vecinos, ¿qué pasa ahí?
2: ¿Qué pasa
4: ahí? Grande Los Miserables, dicen, que les dio sed por Ámsterdam, que ahí nos saluda Mario Ramírez. ¡Oh, esta canción!
2: ¿Qué pasó?
4: Estaban poniendo Queco Yungue, ¿no? Esa de...
0: Nada, sí. Ahí está.
2: Ahora viene Marcelo
0: Bartichotto.
2: A ver,
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0: De hecho, lo invitó ahí a Viña. Eso fue todo un hito.
2: Sí. ¿Qué año fue?
0: ¿Te acuerdas? Tiene que haber sido 99 por ahí. Vamos a buscar el año exacto para no carrilearnos al aire.
2: Ahí está.

0: Sí. Creo que habían tres artistas que cantaban bien similar, sí, para mi gusto. Era Yungue, Alberto Plaza y Pablo Herrera. Dos. No voy a decir nada.
1: No, pero ¿por qué? ¿Qué?
0: Dos de ellos, sí, hoy están medio funeque. ¿Para qué estamos con cosas? Ay. Pero sí, la super rompían en esa época. Está todo bien.
1: 1999, Diego.
2: Sí, 1999. Ahí está. Viña al Mar. Sí, festival. Es lento de mí. Corazón. Ese es Bart.
1: Ahí está Bart.
0: Dejado solo y esa es.
1: Oye, harto tiempo atrás ya, por 99, 27
0: sí,
1: años.
0: Yo sé, sí, que lo hizo bien, canta bien. Yo no sé por qué no han puesto Cebollita subcampeón.
1: ¿Lo encontró, no?
0: Ay.
2: Es que Cebollita azúcar, sí.
0: Lo buscaré en mi YouTube. A ver, Cebollita subcampeón.
1: No, está. Sí, enviar el link ahí.
2: Sí.
1: 1900, y ahí no subimos nada más, pues Bart. Esto fue como, no sé si decir jugarreta, quizás puedo ofender, pero fue como una aventura.
2: Fue una aventura y no, después.
1: Y nada más.
2: No, o sea, sabemos que igual. ¿Qué pasó?
0: Ay, hablen, yo estoy buscando.
1: Ahí estamos, esa, ¿o no?
2: Sí. Esa es.
0: Cebollita.
1: Cebollita, para Claudia.
0: Era muy bueno, Cebollita.

0: No, mira, a ver, creo que tiene que ver con que este equipo que integraba Diego, si no me equivoco, era Manolo, el Cebollita, perdía las finales. Y de ahí sale esto de Cebollita subcampeón.
1: Ah.
0: Perdían las finales que jugaban.
2: Sí, pues porque igual era raro celebrar que era subcampeón, pero ellos celebraban que eran subcampeón.
0: Como el primer. Y yo he visto en la televisión argentina, después de las dos finales perdidas con Chile, también sonaba este tema.
1: Ah, también.
0: Sí, para de alguna manera funarse. Claro, reírse todo lo que había pasado. Porque, por esto mismo, esto tiene que ver con eso, que perdía las finales.
2: Oye, Leonel Ávila, hoy el árbitro está muy enojado. Es que estamos con un ojo acá y yo
0: sí,
2: tengo el partido.
0: Sí, quedan de hecho 10 minutos para el final. Gana Colombia, pero 2-1, está terrible el partido, sí. Porque está muy, muy violento. De alguna manera, los becos juegan realmente un fútbol muy fuerte. Los colombianos se quedan atrás y por eso un resultado tan corto hasta aquí. No le fue fácil a Colombia ganar este partido. Que está ganando. Espera, faltan 10 minutos todavía. Sí.
1: Mira.
0: Ahí está.
1: También, sí, también. Podría haber estado en el ranking, pero claro, dejamos 10 ahí bien apretaditas.
2: Qué buena canción. Mira, en el chat dicen también, Leonel dice, faltó la cábala de los miserables. La marcha del mundial de Don Elías dicen, buenas noches, aunque no soy fanática del fútbol, esa canción número uno me fascina y siento que representa a los hinchas. Saludos, Marta de Santiago Centro.
1: Mira, Marta, un abrazo tremendo para ti, gracias por estar en la cinta.
2: Nos dicen que hay una foto prohibida de Don Diego.
0: ¿De cuál? ¿De mí?
1: Por favor.
0: Ah, de mí.
2: El Real Gargamel.
0: Está muy bien. ¿Quién lo hizo? ¿Es un amigo?
2: Es que acá somos muy creativos. Y también estás en otra versión.
0: A ver, en otra versión.
2: Ya que no solo eres Gargamel, eres Pitufo Gruñón. ¡Ay! ¡Ay, no!
0: Ese ahí está.
2: Benja.
0: Sí. Sí, se parece más a Benjamín Roja que a mí, en todo caso.
2: No,
0: ah, es el Benja.
2: Benja.
0: Ah, es el Benja. Ah, que no lo veía de lejos, pero aquí lo tenemos en los monitores, claro.
2: Ya, tenían que sacar
0: el Pitufo Benjamín.
2: ¿Cómo se llama este gallo? El nanito de Blancanieves, que era gruñón. Ese lo podemos convertir como Diego, entonces.
1: Ahora que estamos viendo ahí los pitufos, me acordé que siempre los relacionan estas como conspiraciones.
2: Dicen que eran satánicos.
1: No, claro, que son los siete pecados capitales están representados en los pitufos.
2: Y que Gargamel
1: es bueno, no es malo.
2: No, es el diablo, ¿no?
1: No, no. Dicen
2: o papá pitufo, el malo.
1: Que un fray, que él quiere eliminar a los pitufos.
2: Él es
1: por
2: fraile.
1: El bien de la humanidad. Y tiene al gato que es Azrael, el gato que
0: Azrael. Mira, sí.
2: Mira, si tú agarrás a Gastón,
0: deje a Gastón ahí, que Gastón. No viene pegándole. Oye, con Gastón ningún acierto.
1: Claudia, ¿Gastón te devolvió la chaqueta o no?
2: ¿Sabes que no? Creo que todavía estoy arriba. Que yo le dije la palca el otro día a Gastón.
0: Vino con un par de aciertos el apoyo interna que tenemos aquí. Vino con un par de aciertos en principio y ayer apostó por un empate, ¿no? De Argentina con Argelia. Y a partir de ahí no acertó uno más. O sea, no solo que estuvo lejos de acertar. Pero ahí está, Gastoncito, está comiendo, está descansando, déjelo tranquilo.
2: Entonces yo le dije mi parca para que durmiera cómodo y calentito.
1: El otro día casi llego y me siento en el se mimetiza con su pelaje, con el color de su pelaje. Casi me siento arriba de él. Casi, me meto en problemas, dije yo.
0: Sí, acá es amado por todo.
1: Ya, ese era el ranking con estas 10 canciones futboleras que hemos estado ahí con lo que
2: me encantó,
1: se está viviendo.
0: Espero que haya sido un aporte en este segmento.
1: Pero por supuesto que sí.
2: Más lo que alegaste, ¿qué voy a hacer yo allá?
1: Vamos a invitar de nuevo.
2: Espectacular.
0: No, porque pensé, me hizo cantar al final, me hizo cantar algo que no quería.
2: El que no iba a cantar y lo hiciste espectacular.
0: Muchas gracias.
2: Y en italiano, gracias, Diego.
0: Sigo con el informe.
1: Aplauso grande, Diego.
2: Lo queremos. Bueno, DJ Retro in the house, nos encantó este ranking. Bienvenido cuando quieras hablar de música o lo que quieras.
1: Por supuesto,
2: ¿no?
1: Quiero hacer una invitación, si me permite, el fin de semana. Recuerden, Retro Pop a través de Bio Bio TV, sábado 7 de la mañana, domingo 8 a.m. Y también recordar que la próxima semana voy a estar ahí en Estudio 27, el sábado 27, mira, justo. Vamos a estar con una fiesta retropop ahí para que todo el mundo vaya en Puente Alto, en Camilo Enríquez. Ahí está Estudio 27 para que no se pierdan esa fiesta retropop.
2: Buena, ahí está.
1: Vamos invitados. Y síganme en las redes, @ Ismael Di Retro, Instagram, Facebook, Ismael Di Retro. Claudia, ha sido un placer.
2: Ay, para mí también. Muchas gracias.
1: Lo
2: pasamos muy bien. Vamos a una pausa y ya volvemos. 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
10: El 17 de junio del año 1962 finalizó el Campeonato Mundial de Fútbol realizado en nuestro país. Tras los reclamos de las federaciones americanas por haber otorgado la Copa Mundial a Europa 2 veces consecutivas, el torneo estaba destinado a ser organizado por un país sudamericano. Pero en esa época la favorita para organizar el Mundial era Argentina. Chile inscribió su candidatura al año 1954, al igual que la propia Argentina y que Alemania Federal. Posteriormente, desistiría Alemania Federal. El Comité de la Federación de Fútbol de Chile, que lideraba Carlos Dibbon y Juan Pinto Durán, recorrió diversos países para convencer a las asociaciones que en esa época desestimaban la capacidad de Chile para organizar el torneo, esto en comparación a la superior infraestructura y al mayor prestigio que tenía Argentina. El 10 de junio del año 1956 se reunió la FIFA en Lisboa para definir lo que iba a ser la sede del Mundial de Fútbol del año 62. Y ese día, Raúl Colombo, representante de Argentina, terminó su discurso con la frase: "Podemos hacer el Mundial mañana mismo. Lo tenemos todo". Al día siguiente, Dibbon realizó su discurso en español, inglés y francés. Y al final, y citando lo dicho por Colombo, sentenció su presentación con esta frase que ya es historia. Dijo: "Porque no tenemos nada, queremos hacerlo todo". Y a continuación se realizó la votación. Chile fue electo con 32 votos a favor, Argentina recibió 10 votos y 14 miembros votaron en blanco. Los preparativos en nuestro país se iniciaron de inmediato, pero todo cambió cuando en mayo del año 1960 se produjo el terremoto en Valdivia. Ese terremoto, que recordemos, arrasó con varias ciudades del sur, provocando más de 50.000 damnificados. Carlos Dibbon pensó que el sueño simplemente había finalizado. Pero para evitar la cancelación, varias federaciones de fútbol colaboraron con el comité organizador e incluso la FIFA entregó una donación. $20.000. Uno dirá muy poco. Para la época, $20.000 era bastante. El terremoto, en todo caso, obligó a la modificación completa de la programación del Mundial. Talca, Concepción y Valdivia tuvieron que ser descartadas como sedes, mientras que Antofagasta y Valparaíso desistieron porque sus estadios no podían ser autofinanciados, que era la condición que debió imponer la federación ante la falta de recursos. Sin embargo, Viña del Mar y Arica lograron remodelar sus estadios y la Braden Cooper Company, dueña de la mina El Teniente, permitió usar su estadio en Rancagua, que fue sede finalmente. Con 3 sedes más la capital, el Mundial podría, por así decirlo, realizarse, o sea, estaba salvado. El 18 de enero se realizó el sorteo del Mundial en el Hotel Carrera. Eran 16 los países participantes. Los vamos a recordar: Alemania Federal, Hungría, Suiza, Argentina, Colombia, Inglaterra, la Unión Soviética, Brasil, Checoslovaquia, Italia, Uruguay, Bulgaria, España, México, Yugoslavia y obviamente Chile. A la final pasó Brasil y Checoslovaquia. Recordemos que Chile derrotó a Yugoslavia por el tercer lugar. Pero fue la tarde del 17 de junio de 1962 cuando Brasil obtuvo la Copa Jules Rimet al vencer por 3-1 a Checoslovaquia en lo que fue la última jornada del Campeonato Mundial de Fútbol realizado en nuestro país.
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2: Estamos de vuelta hoy en la radio y con buenas noticias porque llega el alivio al fin. Porque desde mañana el precio de las bencinas y el diésel va a registrar una inédita caída, como lo había anticipado el ministro de Hacienda Jorge Quirós, por este acuerdo, que de hecho ya lo firmó en Francia hace algunos minutos solamente Donald Trump. Se abre el estrecho de Quirós y por ende empieza a circular con normalidad el petróleo, así que vamos a tener una tremenda caída que después del, bueno, el bencinazo, ¿no?, que todos vivimos en marzo. Según informó ENAP, esta tarde la bencina de 93 octanos va a caer 95 pesos por litro, mientras que la de 97 se hundirá 106,7. El diésel, por su parte, verá una reducción de 117,5 pesos por litro. A su vez, el precio del GLP para uso vehicular va a retroceder 46,7. Una muy buena noticia desde esta histórica alza que tuvimos en marzo, cuando el 26 de ese mes la bencina de 93 subió 372. ¿Cómo no recordarlo? La de 97, 392 y el diésel 580, luego de que el Ministerio de Hacienda decidiera modificar el MEPCO. 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Les quiero contar cuántos grados tenemos hasta ahora en Santiago. Voy para allá, ténganme paciencia, porque yo encuentro que hoy día está más helado que guata de pingüino, como le dicen. A ver, a esta hora tenemos exactamente 9,8 grados. ¿Saben qué? Yo encuentro que la sensación térmica de la que tanto hablan los meteorólogos debe estar más baja, porque yo encuentro que ha sufrido polar. Y en algunos momentos más empezarán a caer chubascos en la capital y durante la mañana va a seguir nublado. En la tarde va a variar a parcial y la máxima para este jueves va a ser de solo 15 grados, así que a abrigarse mucho y les voy a contar qué va a pasar los próximos días. El viernes vamos a tener cielos parciales con extremas de 6 y 17 grados. El sábado cubierto totalmente durante todo el día con una mínima de 7, una máxima de 13. Mucho frío el sábado. Y el domingo 21 vamos a tener 6 de mínima, 14 grados nomás de máxima con cielos parciales. Y la próxima semana, que va a adelantarse un montón, va a partir muy heladita con una máxima de 12 grados. Estoy viendo el marcador de Colombia, Uzbekistán. Siguen 2-1 ganando Colombia. Yo ya les adelanté que en poco más empiezo a pitutear en BioBio Deportes. Y vamos a revisar el WhatsApp antes de despedirnos, y nos siguen mandando canciones que les gustaban futboleras. Mira, acá nos dicen: hola, buenas noches, pasé a cargar combustible a la bencinera ubicada en Departamental con Vicuña Maquena y ya la bajaron, la de 93 está a 1443, para que los demás conductores sepan. Saludos, estaba muy bueno el ranking de las canciones. Viste, los datos buenos se comparten, así que nuestros queridos conductores que estén por ahí cerca pueden pasar. Julita dice: no se dirá el estrecho de Hormuz. ¿Y yo qué dije? ¿Cómo dice que dije? ¿Y cómo era? ¿Y cómo dije? Porque en verdad no me acuerdo. También están hablando de las canciones del Mundial y dicen la de los Ramblers del Mundial 62, esa donde suena Mueve el Piso. Ah, yo no me acuerdo de esa, parece. Pero bueno, tuvimos el tremendo ranking futbolero. Tenemos ya dato ahí también de... Ah, dije Quirós. Ah, que estaba pensando en el ministro que nos subió la bencina y nada que ver, po. Era el estrecho de Hormuz, efectivamente. Pero lo bueno es que la bencina ya está bajando, como nos dijo ese auditor. Les voy a volver a dar el dato por si no lo escucharon. Era la bencinera ubicada en Departamental con Vicuña Maquena. Saludos desde Canela, querida Claudio. Me están mandando un WhatsApp que no tengo registrado. Nos escriben de Antofagasta. Lo estoy tratando de leer a todos. A veces se me sienten, pero es que yo, como estoy pendiente de otras cosas también, no me doy cuenta. Aquí en Antofagasta me dicen: sí, están cayendo chubascos. Así que no solamente en Santiago, hay otras regiones del país donde también van a caer, pero algunas gotitas solamente durante esta madrugada, y ya mañana quedamos con cielos nublados. Fue un gustazo acompañarlos desde las 8:30 de la noche. Nos reencontramos mañana a la misma hora y se quedan con nosotros, por supuesto, para estar completamente informados, porque ya viene el traje.

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1: El presidente José Antonio Kast convocó a los tres poderes del Estado y puso en marcha una fuerza de tarea destinada a localizar a los niños haitianos que ingresaron de manera irregular al país. Tanto La Moneda responsabilizó a la administración de Gabriel Boric por haber flexibilizado el ingreso de menores y por no mantener un control adecuado sobre su seguimiento. La Asociación de Magistrados llamó a actuar con prudencia y no emitir juicios anticipados tras la apertura de 56 cuadernos de remoción vinculados a viajes al extranjero realizados por jueces con licencia médica. Una importante baja registrará los combustibles este jueves. La gasolina de 93 octanos disminuirá 95 pesos por litro. La de 97 caerá 106 pesos. Y el diésel retrocederá 117 pesos por litro. El Banco Central ajustó a la baja su proyección de crecimiento para este año en el informe de política monetaria, aunque prevé una expansión que podría acercarse al 3% a partir de 2027. Pese a la oposición de los sectores contrarios al proyecto, la Comisión de Hacienda del Senado aprobó en general la Ley de Reconstrucción Nacional y remitió la propuesta a la sala. Con el objetivo de sumar 20.000 nuevas plazas penitenciarias hacia 2030, el presidente José Antonio Kast suscribió el acuerdo marco de cooperación para acelerar la ejecución del Plan Maestro de Infraestructura Penitenciaria. En noticias del exterior, Pakistán anunció que Estados Unidos e Irán firmaron electrónicamente el memorando de entendimiento de Islamabad, que entra en vigor de inmediato y contempla como primer paso la reapertura del estrecho de Hormuz y el levantamiento del bloqueo naval estadounidense. El ministro del Interior de Venezuela, Diosdado Cabello, reiteró que la banda transnacional Tren de Aragua fue echada del país y que solo quedaba un personaje en aparente mención a la muerte de Héctor el Niño Guerrero. En el deporte, Colombia venció a Uzbekistán en el cierre de la primera fecha del Mundial. A esta hora las Diablas se enfrentan a Corea del Sur por un cupo en semifinales de la Nations Cup.
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3: 12 de la noche, 5 minutos.
1: ¿Cómo están? Muy buenos días. Bienvenidos a la revisión de las noticias en Radiograma. Saludamos a quienes nos escuchan a través de las 43 estaciones de Biobío, la radio en todo el país, y a quienes nos ven a través de la televisión digital de libre recepción en Biobío TV. Los invitamos a interactuar con nosotros a través de nuestro número de WhatsApp al más 569-9200-7888, número que usted ya puede ver en pantalla, o también usted nos puede llamar, sí, al 800-810-810, en línea completamente habilitada, gratuita, desde cualquier teléfono celular, desde cualquier teléfono de red fija. Vamos a las noticias. De este momento les ofrecemos información independiente.
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1: El director de Migraciones, Frank Sauerbaum, acusó al gobierno de Gabriel Boric de flexibilizar el ingreso de menores haitianos y perder el control de su seguimiento. En paralelo, la Fiscalía descartó antecedentes de tráfico de órganos en la investigación, mientras la Policía de Investigaciones y la Dirección General de Aeronáutica Civil defendieron los procedimientos aplicados. Gabriela Piña, con la información.
4: La investigación por el ingreso de menores haitianos a Chile continúa sumando antecedentes. Este miércoles, el director de Migraciones, Frank Sauerbaum, apuntó al gobierno de Gabriel Boric por una supuesta flexibilización de los requisitos de ingreso de menores. Y en paralelo, el fiscal de la Unidad Anticorrupción de la Fiscalía Nacional, Eugenio Campos, descartó que existan antecedentes de tráfico de órganos en la causa.
5: A nosotros nos preocupa de que el gobierno anterior, el año 2024, haya flexibilizado los criterios de ingreso de miles de niños y que haya perdido el control.
6: ¿Tienen algún antecedente de tráfico de órganos?
7: No hay ninguno de ellos. Rápidamente indagamos y eso está descartado.
4: Respecto al caso, el subdirector de Inteligencia, Crimen Organizado y Seguridad Migratoria de la PDI, Ricardo Gatica, y el director de la Dirección General de Aeronáutica Civil, Humberto Fernández, defendieron los procedimientos aplicados y aseguraron que actuaron de acuerdo con las atribuciones que les otorga la ley.
8: Todos esos menores fueron entregados bajo las actas correspondientes. No hay ningún menor que no haya sido entregado de otra forma.
9: ¿No es a la Dirección General de Aeronáutica quien le presentan esos documentos. Son a las compañías aéreas y en el caso de que son salidas o llegadas, a la Policía de Investigaciones.
4: En paralelo, el gobierno activó una coordinación interinstitucional para esclarecer el caso.
10: 12 de la noche, 8 minutos.
1: Mientras la Asociación Nacional de Magistrados llamó a respetar el debido proceso de los cuadernos de remoción contra 56 jueces por el caso de licencias médicas, expertos advierten que las defensas podrían recurrir al Tribunal Constitucional para cuestionar la aplicación de las normas utilizadas por la Corte Suprema. Marcela Rojas, con más antecedentes.
4: El organismo pidió que toda determinación de responsabilidades se realice con estricto respeto al debido proceso, la proporcionalidad y las garantías bases del Estado de Derecho. Misma petición que llegó desde la Organización de Trabajadores Judiciales, donde su presidente Marcelo Acevedo apuntó a la falta de medidas de la Corte respecto de casos de corrupción al interior del Poder Judicial y señaló que apoyarán las defensas de los cuadernos de remoción, incluida la del juez Daniel Urrutia, así sea en instancias internacionales.
11: Vamos a esperar efectivamente que no son los jueces o jueza afectados y a partir de eso veremos si efectivamente nosotros como organización vamos a apoyar esa defensa de estos cuadernos de remoción, ya sea en la misma Corte Suprema o ya sea en otra instancia internacional incluso.
4: La decisión de extender el plazo de prescripción a 5 años también abrió una eventual vía constitucional para las defensas. Especialistas sostienen que los magistrados podrían recurrir al Tribunal Constitucional mediante un requerimiento de inaplicabilidad previa existencia de una gestión pendiente. Así, cuestionar las normas aplicadas por la Corte Suprema en los cuadernos de remoción. Además de Daniel Urrutia, dentro de los nombres confirmados con cuaderno de remoción abierto se encuentran la presidenta de la Corte de Apelaciones de La Serena, Gloria Negroni, Marcela Araya del Tribunal de Alzada de Valdivia, Danay Asbun de la Corte de Santiago y Jorge Delgado de la Corte de Arica.
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10: 12 de la noche, 10 minutos.
1: Los precios de los combustibles caerán a partir de esta jornada, según informó la Empresa Nacional del Petróleo. En ENAP, la gasolina de 93 octanos retrocederá 95 pesos por litro. La de 97 lo hará en 106 pesos, mientras que el diésel disminuirá 117 pesos por litro. El informe es de José Riquelme.
12: Y se concretaron las buenas noticias para los automovilistas. La Empresa Nacional de Petróleo informó que esta jornada disminuirán con fuerza los precios de los combustibles. En detalle, la gasolina de 93 octanos retrocederá 95 pesos por litro, la de 97 lo hará en 106,7 y el petróleo diésel disminuirá 117,5 pesos. Esta rebaja amortigua la fuerte alza de marzo. El economista senior del Observatorio del Contexto Económico de la UDP, Juan Ortiz, enfatizó que durante julio debería registrarse una nueva disminución cercana a los 100 pesos.
13: Entre la caída que se va a dar este día jueves en torno a 100 pesos por litro, nuevamente se ve una caída posterior, ya sea a principios del mes de julio o durante todo el mes de julio, en torno a unos 100 pesos.
12: Esta caída coincide con el dinamismo en los mercados de los vehículos eléctricos. El último informe de la Asociación Nacional Automotriz de Chile reveló que las ventas de modelos híbridos y eléctricos enchufables siguen aumentando a nivel nacional, superando los 7.000 vehículos comercializados en 2026, lo que se traduce en un aumento de un 162,9%. En ese sentido, el secretario general de ANAC, Diego Mendoza, afirmó que el boom de ventas responde al ahorro que permiten los autos eléctricos tras el alza que presentaron las bencinas. Asimismo, anunció que mantendrán el monitoreo de las inscripciones de vehículos para verificar el avance real hacia la meta de electromovilidad fijada por el gobierno.
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1: En su informe de política monetaria, el Banco Central rebajó su proyección de crecimiento para este año y estimó que la inflación convergerá al 3% en 2027. Los detalles los tiene María Agramunt.
14: Con una baja en la estimación de crecimiento y un aumento para la inflación de este año, el Banco Central publicó el informe de política monetaria correspondiente a junio. En este segundo trimestre se redujo la proyección de crecimiento para 2026 a un rango de entre 1 y 1,75%, debajo del 2% estimado anteriormente. Respecto a la inflación, el Banco Central prevé que llegará a diciembre de este año, acumulando una tasa de 4,2%, mayor al 4% proyectado en el informe anterior. Además, se proyecta una variación anual del IPC que retornará a niveles cercanos al 3% durante el segundo trimestre de 2027. El informe publicado no estima los eventos posteriores al cierre estadístico correspondiente a la firma de paz entre Estados Unidos e Irán. La presidenta del Banco Central, Rosana Costa, señaló que sería anticipado proyectar índices cuando aún hay incertidumbre, por lo que se actuará con cautela.
15: El acuerdo está en proceso, sin embargo, determinar hoy día cómo es el proceso de acuerdo es un poco prematuro y también es prematuro cuánto se puede demorar, por lo tanto, una señal de cautela.
4: De esta forma, el IPOM de junio dibuja un escenario de menor crecimiento y una inflación más persistente de lo previsto. Factores que mantendrían la atención puesta en las próximas decisiones del Banco Central.
10: 12 de la noche, 13 minutos.
1: Los senadores PPD se reunieron con ministros de Estado para discutir eventuales cambios a la Ley de Reconstrucción Nacional tras la aprobación en general de la iniciativa en la Comisión de Hacienda del Senado. Gonzalo Guin nos informa más.
16: En el día en que la Comisión de Hacienda del Senado aprobó en general la Ley de Reconstrucción Nacional, el gobierno comenzó las primeras conversaciones con una fuerza opositora en su conjunto, tras sostener dos reuniones con los senadores PPD. El senador PPD, Pedro Araya, dijo que escucharon al Ejecutivo buscando primero conocer su disposición a hacer cambios y que tienen su propio paquete de indicaciones, además de apoyar la largamente esperada elaboración de indicaciones de la oposición en su conjunto.
17: Escuchar con mayor detalle los planteamientos que tiene el gobierno respecto de una reforma que es una mala reforma, que tiene una serie de problemas técnicos. Queremos saber hasta dónde están disponibles ellos a cambiar esta reforma.
16: ¿Ustedes van a presentar indicaciones?
17: Por lo menos sí.
16: Solo minutos antes de iniciar este diálogo y luego de que se aprobara en general por 3-2 la propuesta, el ministro de Hacienda, Jorge Quirós, dijo que el gobierno quiere recibir propuestas concretas y considerarlas antes de la votación en general para tener el acuerdo más amplio posible.
18: Estamos abiertos a recibir propuestas concretas. De recibirlos, los vamos a mirar con mucha seriedad. Ojalá de aquí a antes de entrar a la sala, porque estamos buscando que esto ojalá tenga un respaldo y un acuerdo lo más amplio posible.
16: La próxima semana la Ley de Reconstrucción Nacional llega a la sala del Senado para la votación de la idea de legislar. A la base de 26 de la moneda buscarán sumar el apoyo de la centroizquierda, que en realidad ya está pensando en la discusión y votación en particular.
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1: El exministro de Hacienda, Mario Marcel, defendió la gestión fiscal del gobierno anterior frente a la comisión revisora de la acusación constitucional contra Nicolás Grau. Los detalles los tiene Francisca Cárez.
4: La comisión revisora de la acusación constitucional contra el exministro de Hacienda Nicolás Grau entró en su recta final. En una de las jornadas más relevantes del proceso, su excompañero de gabinete, el exministro de Hacienda Mario Marcel, y el actual director de presupuestos José Pablo Gómez expusieron ante los diputados sobre la controversia fiscal que dio origen al libelo impulsado por Republicanos y Nacional Libertarios. Marcel salió en defensa de la gestión económica del gobierno del expresidente Gabriel Boric y advirtió que convertir diferentes en proyecciones fiscales en causal de acusación constitucional podría terminar afectando la institucionalidad del país.
19: Lo que va a pasar es que va a empezar a retroceder, se van a entregar menos proyecciones, porque si cada proyección es un riesgo de una acusación constitucional, bueno, lo primero que voy a hacer es entregar menos información. Los incumplimientos del 2024-2025 se debieron a insuficiencia de ingresos, no a excesos de gasto.
4: Por ahora, todas las miradas apuntan a la sesión de hoy. Desde las 10:30 de la mañana volverán Mario Marcel y José Pablo Gómez para responder las consultas pendientes de los diputados antes de que la comisión cierre su trabajo y emita el informe que servirá de base para la votación que enfrentará el exministro en la sala de la Cámara el próximo martes.
1: El escándalo por la celebración con limusina y alfombra roja en el casino de Copiapó sumó una nueva actualización. La Contraloría General de la República concluyó que los fondos utilizados en la fiesta del quinto aniversario del SLEP de Atacama no provinieron de arcas fiscales, respaldándose en facturas electrónicas pagadas por Global Pro Group S.P.A. Cuando se conoció la polémica fiesta, el gobierno de Gabriel Boric le solicitó la renuncia al director de servicios Daslav Mihovilovic. El entonces mandatario tildó a la autoridad como uno de los descriteriados más grandes que había visto. El abogado defensor de Mihovilovic, Raimundo, del quinto aniversario del SLEP de Atacama no provinieron de arcas fiscales, respaldándose en facturas electrónicas pagadas por Global Pro Group S.P.A. Cuando se conoció la polémica fiesta, el gobierno de Gabriel Boric le solicitó la renuncia al director de servicios Daslav Mihovilovic. El entonces mandatario tildó a la autoridad como uno de los descriteriados más grandes que había visto. El abogado defensor de Mihovilovic, Raimundo Palamara, valoró el pronunciamiento y rechazó las acusaciones de falta de transparencia que circularon.

0: No puede ser que una persona haya sido capaz de mancillar el buen nombre y el honor.
1: Los últimos antecedentes ya se encuentran en manos del Ministerio Público, quienes por su parte también están realizando una investigación de oficio.
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2: 12 de la noche, 17 minutos.
1: Con cuestionamientos al financiamiento y respaldo al objetivo del proyecto, la Comisión de Educación del Senado continuó la discusión del proyecto de sala cuna universal. Los detalles los tiene Montserrat Tapia.
4: La Comisión de Educación del Senado continuó la discusión del proyecto de sala cuna, iniciativa que busca ampliar el acceso al beneficio y eliminar las restricciones que hoy vinculan su otorgamiento al número de trabajadoras contratadas por una empresa. Los aspectos del proyecto fueron presentados ante el comité por el ministro del Trabajo, Tomás Rau, junto a las titulares de Educación y Mujer, María Paz Arzola y Judith Marín, respectivamente. El principal foco del debate estuvo puesto en el financiamiento. El proyecto considera la creación de un fondo de sala cuna que se financiaría mediante una cotización específica compensada con ajustes al seguro de cesantía.
5: Hemos intentado avanzar sobre lo construido, pero también nos hemos tenido que hacer cargos de temas importantes como la sostenibilidad del fondo de sala cuna que se propone crear.
4: En el caso de los trabajadores dependientes, mediante una cotización patronal de 0,35%, mientras que para los independientes el aporte se realizará bajo el mismo mecanismo que otros seguros sociales. Pese a las diferencias respecto al mecanismo de financiamiento, existe acuerdo transversal sobre la necesidad de modernizar el actual sistema y ampliar la cobertura del beneficio. La comisión continuará revisando las indicaciones antes de avanzar en la tramitación del proyecto.
2: 12 de la noche, 19 minutos.
1: El Pleno del Senado definió su nuevo secretario, Luis Rojas, y a su nuevo prosecretario, Andrés Salas, con 45 votos favorables en ambas votaciones. La información la tiene Cristóbal López.
6: En una votación bastante mayoritaria, la Sala del Senado aprobó el nombramiento de Luis Rojas como nuevo secretario de la Corporación y Andrés Salas como prosecretario. Ambas votaciones contaron con 45 votos a favor sobre un total de 50. Rojas se desempeña como prosecretario en la Cámara de Diputados, lo que también ha generado discusión al ser la mano derecha del secretario Miguel Landeros, donde algunos apuntan que podría tener poder sobre ambos lados del Parlamento. Salas, por otro lado, es ingeniero comercial y contador auditor. Fue director nacional subrogante del Registro Civil y fue secretario ejecutivo del segundo proceso constituyente. Pese a que la ex ministra Macarena Lobos obtuvo un punto más que Rojas en las evaluaciones, 99 contra 98, la Comisión de Régimen Interior propuso al prosecretario de la Cámara, generando un amplio consenso por un acuerdo de gobernabilidad que se había alcanzado durante el periodo legislativo anterior. Sin embargo, la senadora de la Democracia Cristiana, Yasna Proboste, criticó el mecanismo en que la Comisión definió los nombres propuestos, acusando que se hizo con poca antelación y cierto secretismo.
7: Mientras el Senado se da normas y procedimientos para poder procesar los necesarios acuerdos políticos lejos de las instancias formales, en una cocina oscura, algunos se reúnen para lograr objetivos privados lejos del debate público.
6: En la votación por el prosecretario se abstuvieron las senadoras Yasna Proboste y Claudia Pascual, quien también fue la única en abstenerse a la hora de votar al secretario general.
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2: 12 de la noche, 20 minutos.
1: El gobierno inició la implementación del Plan Maestro de Infraestructura Penitenciaria, el cual busca aumentar 20.000 plazas al 2030. Sectores de la oposición acusaron que los anuncios derivan de una estrategia diseñada por la administración anterior. María José de la Barra nos informa.
8: El presidente José Antonio Kast encabezó la firma que permite acelerar el Plan Maestro de Infraestructura Penitenciaria, una iniciativa que fue anunciada en la cuenta pública que busca desarrollar nuevas cárceles, ampliar las ya existentes bajo el modelo de concesiones del MOP para construir nuevos recintos, ampliar los ya existentes, relicitar y aumentar 20.000 plazas. El mandatario dijo que esta es la modernización más grande de los últimos 30 años.
9: Un nuevo modelo que recoge la complejidad del crimen organizado actual, pero que no puede olvidar a aquellas personas que tienen posibilidades de rehabilitarse.
8: Pero la oposición acusó a la administración actual de capitalizar una propuesta del gobierno anterior, específicamente el Plan Maestro de Infraestructura Penitenciaria publicado por el gobierno de Gabriel Boric en agosto del 2025 y que contempla del 2022 al 2034. La propuesta del gobierno contempla dos etapas de inversión cercanas a los $300 millones.
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3: 12 de la noche, 23 minutos.
4: El primer ministro pakistaní Shehbaz Sharif anunció que Estados Unidos e Irán firmaron electrónicamente el memorando de entendimiento de Islamabad, que entra en rigor de inmediato y contempla como primer paso la reapertura del estrecho de Hormuz y el levantamiento del bloqueo naval estadounidense. Me honra anunciar que el histórico memorando de entendimiento de Islamabad ha sido firmado electrónicamente entre Estados Unidos de América y la República Islámica de Irán, escribió Sharif en X. El acuerdo fue firmado por los presidentes de ambos países, siendo asado por Sharif como mediador, según el primer ministro pakistaní, que afirmó que el documento entra en vigor de inmediato. Y el primer ministro del Interior de Venezuela, Diosdado Cabello, reiteró que la banda transnacional Tren de Aragua fue echada del país y que solo quedaba un personaje en aparente mención a la muerte de Héctor Guerrero, señalado como líder del grupo delictivo, quien fue abatido recientemente en una operación conjunta con Estados Unidos en un estado minero venezolano. Aquí no había Tren de Aragua, el Tren de Aragua fue echado de Venezuela, quedaba un personaje y desafortunadamente para él y sus seguidores, aseguró Cabello sin completar la idea en su programa semanal con el mazo dando, transmitido por el canal estatal venezolana de televisión.
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4: Bueno, y tenemos información del deporte con Benjamín Rojas aquí en el estudio. Benjamín, ¿cómo te va? Buenos días.
6: Muy buenos días, Mario. Ya se completó, podemos decirlo oficialmente, la primera fecha del Mundial 2026. Imagino que lo estaban viendo. Jugó Uzbekistán con Colombia. Ganó el conjunto sudamericano por 3-1. Un partido un tanto difícil para los colombianos. No quería entrar la pelota. Con este resultado quedan punteros del grupo K, porque en una de las sorpresas de la jornada de ayer, donde se disputaron 5 partidos, Portugal empató con la República Democrática del Congo por 1-1. Como les comentaba, terminó la primera fecha. Todas las selecciones debutaron. Y un repaso rápido de la jornada de ayer fue: Austria derrotó por 3-1 a Jordania. Luego Inglaterra superó por 4-2 a Croacia. Más tarde fue el turno de Panamá con Ghana, donde el conjunto africano superó por la cuenta mínima a los panameños al final del encuentro, donde están tanto dos jugadores de primera división, Cecilio Waterman y César Yanis, que Waterman está en la U de Conce y Yanis está en Cobresal. Habló luego del partido de la victoria de Colombia frente a Uzbekistán el entrenador Néstor Lorenzo. Son las únicas 2 selecciones sudamericanas que debutaron con victoria, y hizo un breve análisis de lo que fue este partido. Escuchemos.
7: Hay que mejorar un poco, terminar un poquito más la jugada, ¿no? De pronto nos entretuvimos mucho en la posesión y no provocamos el centro o el remate al arco. Pero después creo que se jugó muy bien, corriendo un riesgo grande, porque jugamos con los centrales en la mitad de la cancha. Y bueno, creo que se ganó merecidamente y es el primer escalón.
6: Datito. Uzbekistán, ¿quién estará en Uzbekistán? Como entrenador está Fabio Cannavaro, ganador del Balón de Oro, campeón del mundo con Italia en 2006, y está el central del City, Takusanov, por si acaso conocen y pueden identificar algún jugador del equipo mundialista. Ahora pasamos al plano nacional, porque si bien no estamos en el Mundial, se sigue compitiendo acá en nuestro país. Mañana se juega la fecha pendiente correspondiente a la fecha 13, donde Universidad de Chile recibe O'Higgins en el Estadio Nacional desde las 20 horas, con el objetivo de ganar ese partido y poder escalar a la tercera posición de la tabla de posiciones luego de esta irregular campaña con dos técnicos, primero Francisco Paqui Meneghini y ahora Fernando Gago. De hecho, sobre eso se refirió Fernando Gago, sobre los cuestionamientos que surgen tras su eliminación en la Copa de la Liga y el bajo nivel mostrado en la mayoría de los partidos. Esto fue lo que dijo el DT argentino.
8: Todos entendemos que el fútbol es resultado. Desde chiquito creo que nos enseñaron a todos los futbolistas de competir para ganar y tampoco nos enseñaron mucho de perder. Y los procesos son procesos, llevan tiempo y entiendo que la profesión de entrenador siempre vamos a estar cuestionados y es algo normal.
6: Si terminan esta fecha, después comienzan ya al tiro con la Copa Chile, como todos los equipos del país. El fin de semana se juega la primera fecha, en el caso de los equipos de la primera B ya parten en la segunda y tercera respectivamente. Y ahora pasamos a otros deportes, porque en estos momentos en Nueva Zelanda, en la otra parte del mundo, la selección chilena femenina de hockey césped, también conocidas como las Diablas, están enfrentando a Corea del Sur en la última jornada de la fase de grupos de la Nations Cup, torneo que clasifica al ganador a la Pro League, donde se enfrentan las nueve mejores selecciones del mundo. Va ganando 2-1 Chile en el segundo cuarto. Se está disputando, son cuatro cuartos los que se disputan en este deporte. Si ganan, aseguran su clasificación a las semifinales. Si empatan, dependen del resultado entre Francia y Nueva Zelanda, los locales, que se enfrentan a las 2 de la mañana de nuestro país, y si pierden quedan completamente eliminadas. Recordemos, 2-1 va ganando Chile a Corea del Sur en el último partido de la fase grupal de la Nations Cup.
4: Benjamín, ¿cómo le va a usted en los resultados del Mundial?
6: No voy tan mal, ¿eh? Yo creo que 26 puntos. Pegué dos plenos, 3-1 de Colombia con Uzbekistán y el 3-1 de Francia-Senegal. Lo grité.
4: Lo gritaste.
6: ¿Y usted, Mario, cómo va? Vi bien ahí, puntero.
4: Ahí vamos, con tranquilidad. Como dijo algún técnico, paso a paso.
6: Paso a paso.
4: Gracias, Benjamín.
6: Muy buenos días, Mario.
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3: 12 de la noche, 29 minutos.
4: Hasta acá la revisión de las noticias en Radiograma. Los dejamos invitados para que continúen en la sintonía de Bio Bio la radio. Ya llega el trasnoche de la radio hasta las 6 de la mañana. Recuerden que a cada hora nos volvemos a reencontrar con las noticias en El Informador. Todos los detalles ya están en nuestro sitio web biobiochile.cl. Gracias por estar ahí y que tengan todos una excelente jornada.
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3: Hola, hola, ¿cómo están? Qué gusto saludarles. Bienvenidos al trasnoche de la radio de este día jueves 18 de junio. ¿Cómo están, auditores y auditoras? Espero que estén muy bien. Ojalá que sea una jornada buena para todos y todas. Sí, para que sea una jornada tranquila, que así sea, auditores. Sus mensajes ya los voy a estar leyendo. Venimos de terminar la jornada mundialera hace algunos minutos. Ya escuchar ahí a Benjamín Rojas. El triunfo por 3-1 de Colombia versus Uzbekistán. Partido complicado al principio, ¿vale? Les costó, pero después ya la cosa comenzó a circular mucho más el balón y se convirtieron los tantos. Lucho Díaz hizo un gran partido, ¿eh? De hecho lo sacaron al final ahí para los aplausos. Bueno, también Portugal, que no pudo con la República del Congo, terminan empatando 1-1. Un resultado complicado, digo, ¿por qué complicado? Digo yo, porque de cierta forma estamos hablando de un debut que se esperaba, ¿no? Y que nunca van a dejar de estar cerca las comparaciones, ¿no? El debut de Lionel Messi versus el debut de Cristiano Ronaldo, ¿no? Ahora, es el primer partido, ¿no? No se depende de la clasificación de un primer encuentro, así que veremos qué es lo que pasa en la segunda fecha. Ya todos los equipos han debutado, pero vamos a hablar con uno que sí sabe de todo esto. Un hombre que hoy día lo vemos más abrigado que de costumbre, ¿eh? De hecho, tan abrigado que ni siquiera pasó al estudio, fue directamente al terreno. Está con nosotros el señor Vicente Aguilar. Vicente, ¿cómo te va? Gusto saludarte, buenos días.
4: La reverencia, ¿qué tal, Marito? Sí, frío. Pero ¿sabes qué? El termómetro, la información meteorológica marca 10 grados, pero hay un viento, hay una brisa que tiene como, no sé, la sensación térmica un poco más heladita, así que frío, quienes tengan frío que salir en algunos minutos, abrigarse bien, porque está bastante helado ya esta jornada ya de día jueves.
3: ¿Qué le pareció la jornada el día de hoy? Bueno, fueron 5 partidos, porque hay que sumar el de la madrugada del día de ayer, el de, claro, de Austria-Jordania,
4: sí. Bien, me fue bastante bien, así que contento. Estabas preguntando ahí por la cartilla, vamos bien. Pero hay que contarles que Marito va espectacular en la cartilla que tenemos en la radio, ¿eh? De hecho, tenemos ahí como Nostragatus.
3: Sí, no.
4: Marito va por ahí también.
3: De hecho, no he visto cómo es, porque no han actualizado. Van 3 en la punta, pero no vamos a decir quién, porque para qué vamos a. Pero vamos bien. Pero tienen que actualizar con los resultados de esta fecha. Así que esperemos ahí a Rodrigo Reed, que es el hombre que está haciendo esa gestión. Oye, Vicente, bueno, tú nos contabas una jornada con bastante más frío. ¿Te pusiste ahora como un buff, algo así, no?
4: Sí, tenemos acá una bandana, buff, cuello, como quiera llamarle, pero va a abrigarse para tener el cuellito calentito. Está bastante helado, de verdad que hoy se siente más. Con la brisa que te digo yo, está bastante más helado. Frío. Pero hay que guardar calorcito.
3: Ahí está la canción de fondo, ¿eh? Frío, frío, como el agua del río. ¿Usted baila bachata, no?
4: Muy malo. No. Si alguien quiere enseñarme, yo feliz.
3: Ah, bueno.
4: Oye, pero andamos desatados, como Colombia.
3: Pero usted, ¿qué tipo de baile sabe? ¿Usted podría ir a fiebre de baile, por ejemplo, no?
4: Ranchera no hay, con el rancherito de Nos, con el orgullo de Nos.
3: Ah, ahí ya. Ya, usted es más de esa onda. Es de esa onda.
4: Sí, bien. No, pero aprendemos rápido a bailar bachata, todo y lo que sea.
3: Ahí está, mira.
4: Ahí sí que me gustó. Eso. Ay, dejémoslo para más ratito.
3: Ya, está bien.
4: 4 de la mañana, por ahí.
3: Está bien. Un tipo muy recatado usted, ¿ah?
4: No, es que a esta hora todavía es muy temprano.
3: Ya, bien, por ahora una jornada sin novedad, ¿no?
4: Sin novedades. hasta el momento, cualquier cosita, cualquier novedad, noticia, vamos a estar conectando rápidamente para informarles, ¿cierto? Tener siempre la información primero acá en la radio para que usted se mantenga informado. Esa es nuestra misión. Así que cualquier novedad vamos a estar conectando, Marito.
3: Oye, lo otro que quería, bueno, hoy día lo que te vamos a preguntar es si, y quizá un ratito más podríamos hacer un recorrido, más de algunas personas fueron a cargar combustible, ¿o no? A propósito del cambio de...
4: Claro, se supone que ahora ya debería estar todo listo, todos los dígitos cambiados, 100 pesos menos, importante la baja después de esa gran alza que tuvimos a fines de marzo. Así que vamos a estar monitoreando eso también, cómo está, conversando con la gente. Así que cuéntenos usted también ahí qué le parece esta baja en el precio de los combustibles. Se espera también que siga bajando en unas 3 semanas más. Así que importante para el bolsillo, importante para todos quienes tienen su vehículo. Bueno, en realidad incide en el valor de los productos también. Así que es bueno para todos los bolsillos.
3: Bueno, vos tenés que preguntarle al amigo ese suyo del auto eléctrico si se dio vuelta usted con él o no, fuera a dar vuelta o no. ¿No alcanzó?
4: No contestó más.
3: No te puedo creer.
4: No contestó más. Sí, vamos a seguir ahí.
3: Hizo ghosting.
4: Dándole WhatsApp, pero...
3: Ghosting.
4: Me hizo ghosting. Estaba acostumbrado a hacerlo yo, me lo hicieron a mí. ¡Oh!
3: No, ya, pero no. No, pero... Pero ¿cómo dice eso, Vicente? No.
4: ¿Qué
3: pasa? ¿Te mataste solo, Vicente, ah? ¿Te mataste solo?
4: No. Que de repente uno acostumbra a no contestar los WhatsApp y eso, entonces después cuando se lo hacen a uno, duele.
3: Sí, es verdad. Oiga, bueno, vamos a tener una jornada con hartas cositas. Le cuento que hoy día vamos a estar con Jorge Castro de La Chimenea, demos música en vivo. Después estaremos con Carlitos Barría, che Carlitos, que hoy día viene con la historia de
4: eso.
3: Frank Sinatra.
4: Casasar, muy bien.
3: Viene con performance, dice que viene con traje.
4: Eso.
3: Sí.
4: Muy bien.
3: Dicen que habían visto.
4: Voy a pegar una vueltecita a la radio entonces para verlo ahí en traje.
3: La gran pregunta es: ¿Jorge Castro traerá chorrillana o no? La gran pregunta.
4: Ay, el otro día había una chorrillana cuando llegué en la mañana. Estaba bien buena,
3: ¿eh? Viste, vamos a tener
4: Estaba bastante fría ya, pero.
3: Sí, tuviste que meterla a un calefactor, porque. Porque está muy...
4: sí.
3: Oye, ya, vamos a estar con eso. Tú nos vas contando cualquier cosita, ¿dale?
4: Sí, cualquier novedad que tengamos en las calles de Santiago, lo que vaya sucediendo ahí, conectamos rápidamente para tenerlos informados, pues esa es nuestra misión. Así que ahí cualquier novedad, conectamos.
3: Ya, bien. Ya, Vicente, te mandamos un abrazo. Buena jornada.
4: Un abrazo grande. Buen día.
3: Ya. Bien, auditores. 0,39 más 569-9207-888. Ese es nuestro número de WhatsApp para que se vayan comunicando con nosotros. Vamos a partir de inmediato. Nos escriben, nosotros los leemos en un ratito más. Quedan 21 minutos para la 1 de la madrugada, que es esta noche en la radio junto al gran Rodrigo de la Rosa, que está en la puesta en el aire. Ahí está el orgullo de nos. Su novena semana consecutiva con nosotros. Gracias, Rodri. ¿Con qué partiremos? Whitney Houston. I Wanna Dance With Somebody. Un éxito hasta ahora en BioBio.

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1: Estamos haciendo el trasnoche de la radio acá en Bio Bio para todos ustedes, auditores. A ver. Algunos mensajes. Vamos a leer algunos, hay algunos muy simpáticos. Vamos a leerlos por ahí. Algunos que andan amenazando por ahí. Bueno, en fin, hay de todo. Lo que hay que aguantar a veces, ¿eh? Ya. Bien, hola, buenos días. Ya caen algunas gotas en diferentes sectores de nuestra ciudad. Saludos, Jorge Copiapó. Nosotros acá en Arica con 19 grados, pero la sensación de frío se nota. Mucha gente resfriada nos escribe hasta ahora. Esteban. Bien, Esteban. Ahí está. A ver. Saludo ahí a nuestro amigo Antonio, ¿eh? Antonio. Gracias, Antonio. Nuestro amigo que... Mister Simpatía. Ahí le vamos a poner... Ay, Dios. Lo que hay que aguantar, ¿eh? En fin, ya. El 29 nos están preguntando si el próximo 29 es feriado. Acá un auditor nos preguntaba y efectivamente, el 29 en nuestro país, el 29 se conmemora San Pedro y San Pablo, estaba revisando acá. Ahora, entiendo que este no es irrenunciable. Al caer este lunes 29, se crea automáticamente un fin de semana largo de 3 días, el 27, 28 y 29 de junio, que evidentemente no tiene carácter de irrenunciable, por lo que el comercio va a operar en sus horarios habituales. Pero sí, es efectivo. Lunes 29 de junio, hay un calendario acá de feriados del gobierno de Chile, en el sitio web del gobierno, y aparece ese, aparece el 29 de junio, San Pedro y San Pablo. Después, vamos a ir con los siguientes. En julio está el jueves 16 de julio, que es el día de la Virgen del Carmen. Luego, el sábado 15 de agosto, Asunción de la Virgen. Luego, ya saltamos al 18 de septiembre, 18 y 19, ¿no? La Independencia y luego las Glorias del Ejército. El 12 de octubre, que es el Encuentro de Dos Mundos. Sábado 31, bueno, el lunes 12 de octubre, ese es lunes, ahí vamos a tener otro fin de semana largo. Luego ya tenemos el sábado 31 de octubre, que cada sábado es Día Nacional de las Iglesias Evangélicas, el domingo 1 de noviembre, que es el Día de Todos los Santos. Además, del martes 8 de diciembre, Inmaculada la Concepción, y bueno, y después tenemos el viernes 25 de diciembre, que es Navidad, que ahí cae viernes, así que ahí hay otro fin de semana largo. Pero más allá de eso, no hay. Hay algunos feriados regionales. Ya tuvimos el 7 de junio, que fue el asalto y toma del Morro de Arica, que se da en la región de Arica y Parinacota, que es una conmemoración histórica local, no es un feriado nacional. Y el 20 de agosto, que se da el natalicio de Bernardo Higgins, ¿no? En las comunas de Chillán y Chillán Viejo, en la región del Ñuble. Solo estas comunas lo celebran como día feriado. Ahí están los feriados, para que usted lo sepa. ¿Ya? Ahí lo tiene claro. Bien, 0:47, escucharemos ahora a Beto Cuevas. Antes Illapu. Bueno, iremos con Illapu, con Santa Feria, La Morena Esperanza en vivo.

0:52, hacemos el trasnoche de la radio. Dice por acá, hola Bio Bio, siendo las 0:14, las 0:40, dice acá, están haciendo un lomo de toro con mucho ruido en la calle, en Guaye Sur, entre Hojas Magallanes y Avenida Central, dice, es impresentable, dice. ¿Por qué? Porque despertaron con un ruido muy mal, más encima no hablan, gritan, dice acá el auditor. Está bien enojado nuestro auditor. Ya, esto es el Guaye Sur, entre Rojas Magallanes y Avenida Central. Ahí nos está escribiendo nuestro auditor. Esto sería la Florida, ¿no? A ver, el Guaye con Rojas Magallanes. Claro, es cerca, justo ahí el, donde está el, hay un parque cerca de ese sector, si no me equivoco. Eso es en la zona de la Florida, el Guaye Sur, casi llegando ahí a Rojas Magallanes, comuna de la Florida. Ya, te vamos a preguntar de qué se trata ese esto es el sector de la Florida Alto, ¿no? ¿Así le llaman el sector? ¿Será ese lugar? Entiendo que es ese sector, porque por allí se conecta la línea, está cerca de la estación de metro Rojas Magallanes, ¿no? A ver, ¿qué más tenemos? ¿Qué más tenemos? Tengo varios. Ya, ahora sí. Gracias ahí a Antonio. Están llegando ahí las menciones. Gracias, Antonio, que te vaya bien. Saludos para ti. Ya. Muchas gracias, Mario. Nos están preguntando cómo ha salido el partido entre Ghana y Panamá. Ganó Ghana. Ghana ganó 1-0 a Panamá. No le fue muy bien a los panameños. Sí, ahí tenemos de fondo la nuestra cortina que nos da el puntapié inicial para hablar del Mundial. Bueno, un rato ya les voy a estar contando cuáles son los partidos que se vienen para el día de hoy. Día jueves ya, jueves 18. Siguen más mensajes. Hola, amigos de la radio, que tengan buena noche. Favor, en lo posible, saludar a Santiago González, que se encuentra de cumpleaños hoy jueves 18, que sean muchos más de prosperidad y gran abrazo. Marcelo Rivera, que es compañero de trabajo, que saluda ahí a Santiago González. Gracias, Santiago. Ya, ¿qué más tenemos? Buenas noches a la Bio Bio, la familia Lobos Mendieta de Recoleta, triste por la muerte de la partida de Hans Mardik, periodista mundialista, relator de goles, el Coto Sierra del Mundial de Francia, el matador Salas en Inglaterra y muchos más. El relator de los mundiales, ¿no? Hans, el gringo Marvitz. Una entrañable pérdida, ¿no? Bien. Seguramente conversaremos de eso durante esta madrugada. Ya. Nos dicen acá que eso es por Rojas Magallanes hacia la cordillera un poco antes de llegar al Jardín Alto. Ahí es donde están haciendo este lomo de toro. Nos escribe Diana, que es de la comuna de Florida, deseándole una agradable jornada. Y Vicente dice, tiene razón, esa brisita helada está soplando todo el día. Gracias, auditores. Hola, un saludo a mi mamá, que estamos viendo el programa de Pudahuel Sur. Está Elizabeth conectada con nosotros. Saludos, Elizabeth. ¿Cómo se llama tu mamá? Porque falta el nombre de la mamá, pues. Bueno, la mamá de Elizabeth de Pudahuel Sur, le mandamos un abrazo. Y a Elizabeth también, a ambas. Hola, recién acostado, estaba haciendo un informe escuchando a ustedes, Merlajo. Buenas noches a los que están en línea. Hola, Mario, te felicito por los comentarios de fútbol. Abrazo de Miriam Escobar, que está conectada con nosotros. Gracias, Miriam. Hola, saludos desde Villa Alemana, aguante Colo Colo y toda su gente. Son colocolinos allí. Hola, Mario, todo el equipo, estas noches, saludos desde South City, California. ¡Vamos, Curazao! Sí se puede, sí, yo también creo lo mismo. Yolanda Vera se llama la mamá de Elizabeth, así que Yolanda, te mandamos un abrazo apretado. Gracias por estar escuchando el trasnoche de la radio. Llegan 4 minutos para la una, escucharemos a Fleetwood Mac, esto se llama Dreams, canción que llegó a ser la número uno en los Estados Unidos, un día como hoy, 18 de junio del año 1977. Estás en el trasnoche de la radio.

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2: Buenos días, bienvenidos al Informador. Sin presencia del Ejecutivo, la Comisión de Seguridad de la Cámara de Diputados inició el trámite del Registro Único de Incivilidades y Actos Vandálicos. La información la tiene Bárbara Payel.
3: Con dudas sobre su alcance y cuestionamientos a su tramitación, el proyecto que crea el Registro Único de Incivilidades y Actos Vandálicos inició este miércoles su paso por la Comisión de Seguridad de la Cámara de Diputados. Pese a que el Ejecutivo le otorgó urgencia a Suma, la sesión estuvo marcada por la ausencia de autoridades de gobierno y por la falta de una presentación formal de la iniciativa. Parlamentarios de oposición pidieron no acelerar el debate sin contar con mayores antecedentes, por lo que la jornada terminó enfocándose principalmente en definir invitados y el cronograma de trabajo para los próximos días. En ese contexto, el diputado comunista Bernardo Salinas calificó como grave que el trámite iniciara sin una exposición técnica de los fundamentos del proyecto.
4: Es grave lo que ha ocurrido. De hecho, el presidente de la comisión se equivocó en presentar, digamos, hoy día la discusión. Creo que fue un error, porque además no se presenta el Ejecutivo, le pusieron suma urgencia, los tiempos empiezan a correr ahora.
3: Las principales inquietudes apuntan a la calidad técnica de la propuesta y a la amplitud de las conductas que podrían quedar incorporadas en el registro. Luego de una controversia ante el rechazo de diputados oficialistas a citar a Amnistía Internacional, la comisión decidió continuar el debate el próximo lunes.
2: Vamos con más información. El Ministerio Público investiga un crimen por el cargo tras la detención de 3 jóvenes de 17 años por el homicidio de una mujer en la comuna de Loncoche. Entre los detenidos está una de las hijas de la víctima, quien junto a su pololo le pagó a un compañero al liceo para cometer el asesinato. Los detalles los tiene Roberto Neira.
5: Consternados están los habitantes de la comuna de Loncoche, en la región de la Araucanía, luego de conocer que personal de la Brigada de Homicidios de la PDI y el Ministerio Público detuvo a 3 jóvenes de 17 años de edad por su participación en el brutal homicidio de la vendedora Ingrid del Carmen Barrera Rantul, ocurrido el lunes en calle República 820, una vivienda de 2 pisos ubicada en el sector llamado Lechería de esa comuna. El cuerpo de la víctima presentaba 80 lesiones provocadas con elementos contundentes y cortantes, así lo precisó el fiscal regional de la Araucanía, Roberto Garrido.
6: La motivación que está detrás de esta acción dice relación con conflictos familiares, incluso la oposición de la víctima a la relación sentimental que tendría su hija con su pololo. Y todo esto determinó entonces que por una suma de dinero, que estamos precisando, pero que no es una suma cuantiosa, entonces un amigo del pololo de la hija fue quien ingresó hasta la vivienda una vez que la hija de la víctima dejó abierta la ventana para ese efecto.
5: Una suma de 60.000 pesos habría recibido este joven identificado como el sicario, compañero del liceo de los otros 2 estudiantes para cometer este crimen. En Temuco, BioBio, la radio.
2: Y vamos a revisar a esta hora información policial con nuestra unidad móvil. Vicente Aguilar, te escuchamos.
7: Información completamente en desarrollo desde la comuna de Pedro Aguirre Cerda, donde se investiga hasta ahora un homicidio registrado en Avenida La Marina. De acuerdo con los primeros antecedentes, la víctima corresponde a un hombre que recibió al menos un impacto balístico y falleció en el lugar. Personal de carabineros se encuentra en el lugar, se encuentra trabajando en el sitio del suceso. Por ahora se desconoce la dinámica exacta de este ataque y si existen personas detenidas, seguiremos ampliando esta información durante la noche. Cualquier detalle nuevo estaremos retomando la información. 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
2: Vamos a contarles noticias de carácter internacional. La candidata derechista, hablamos de Keiko Fujimori, incrementó este miércoles a 39.115 los votos de ventaja que mantiene sobre Roberto Sánchez, cuando ya se ha contado el 99,383% del sufragio de la segunda vuelta presidencial que disputaron el pasado 7 de junio en Perú. Con este porcentaje, la líder del partido Fuerza Popular recibe el 50,107%, equivalente a 9.157.000 48.631 votos frente a un 49.893% de Sánchez, del partido Juntos por el Perú, que suma 9.118.516 votos. La Oficina Nacional de Procesos Electorales del Perú, ONPE, señaló que aún quedan 572 actas de votación con observaciones e impugnaciones que deben ser evaluadas por los jurados electorales especiales, de un total de 92.766 actas emitidas por igual número de mesas de sufragio. Mañana con 5 minutos, hasta ahora en Concepción 10 grados de temperatura, está mayormente nublado con una humedad del 93%. En Santiago, 9 grados de temperatura, está nublado con una humedad del 88%.
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2: Escucharemos a Beto Cuevas junto a Flo Rida. Esto se llama Quiero Creer.

0: Una de la mañana con 14 minutos, estamos de vuelta en este trasnoche de la radio y ustedes ya veían nuestro generador de caracteres. Hoy nos visitan grandes músicos, pero también está con nosotros Jorge Castro de La Chimenea, quien va a darle el puntapié inicial. ¿Cómo estás, Jorge? Gusto en saludarte. Bienvenido, como siempre.
1: Bienvenidos.
0: ¿Cómo estás?
1: Bien, pues, muchas gracias nuevamente. Saludo a todos nuestros audioescuchas que esperan, me imagino, con ansia esta peñita de miércoles para jueves.
0: De miércoles para jueves. En algún momento era de jueves para viernes.
1: De jueves para viernes.
0: Ahora, miércoles para jueves. Ahora la cosa cambió. ¿Quién está? Bueno, yo ya conozco a uno de ellos porque compartimos el mismo nombre y que también es un gran músico nacional. Pero ¿quién más nos trae el día de hoy? ¿Hay sorpresas?
1: Sorpresa. Bueno, partiendo por Mario Rojas, que es, bueno, un gran amigo primero que nada. Tenemos diferencias obvias.
2: Políticas.
1: En generaciones, en decenios. No, un gran amigo que ya sé, cerca de los 30 años ya que nos conocimos ahí al alero de La Chimenea. Tuve la oportunidad de inclusive acá estar mucho tiempo aquí en la radio, en la peñita de... Era la tinaja de humo, ¿verdad? Y la tinaja
2: así
1: de humo.
2: Así es.
1: La tinaja de humo.
2: Con don Rodolfo Hans.
0: Rodolfo Pablo
2: y la...
1: Casilda.
2: Están en Valparaíso, ¿no?
0: En Valparaíso.
2: Buena. Sí, me he topado con ellos por ahí.
1: Tienen un niñito, ¿no? Una niñita, ¿no?
0: Niña.
1: Una niña.
0: Lola.
1: Una niña.
0: Lola se llama.
1: Son una familia.
0: Así es. Estamos con Mario Rojas. Bienvenido, Mario. Gusto en saludarle. Gracias por estar con nosotros el día de hoy.
2: Gracias, tocayo. Estoy sorprendido por la ovación que tuvo mi primera canción. Sonaba como el Estadio Nacional, más o menos. Movistar Arena.
0: Claro.
2: Pero muy buena.
0: Gracias por estar con nosotros tan temprano.
2: Muchas gracias.
0: Tarde.
2: Sí.
0: Gracias. Y hoy día estamos también con Hernán Flores.
3: Así es.
0: ¿Cómo le va, don Hernán? Gusto en saludarle, bienvenido.
3: Muy bien, bastante bien. Otra vez de estar en Chile. Vengo bastante a menudo, pero radico en el extranjero en estos momentos.
0: Sí, vamos a ver algunas imágenes. Ya vamos a estar conversando con Mario y con Hernán de manera mucho más distendida, ¿no? Estamos viendo imágenes de lo que se va a estar desarrollando. Estamos hablando con Hernán Flores, Mario Rojas, que no requiere mayor presentación, pero Hernán, cantautor de larga trayectoria en Australia, que ha participado en numerosos conciertos, festivales, además de ser miembro de Papalote. Estamos viendo, de hecho, imágenes a través de Bio Bio TV de un concierto. ¿Esto fue el año 2002? De manera mucho más distendida, ¿no? Estamos viendo imágenes de lo que se va a estar desarrollando. Estamos hablando con Hernán Flores, Mario Rojas, que no requiere mayor presentación, pero Hernán, cantautor de larga trayectoria en Australia, que ha participado en numerosos conciertos, festivales, además de ser miembro de Papalote, está

0: Muy bonito.
1: Y bueno, Hernán también ha desempeñado un trabajo coral, composición particular, además la cantata popular a Víctor, además de la producción del canto general de Theodorakis, producido por Canto Coro para la Viena del Brisbane. Lindo lugar ese, Brisbane ahí en...
2: Sí, muy lindo. Lugar.
1: Muchos chilenos vienen allá, fíjate.
2: Sí, sí, pero por supuesto que en Sydney y Melbourne es donde están concentrados la mayoría de los chilenos.
1: Fíjate que tengo varios amigos que estuvieron ahí en algún momento viviendo en Brisbane, me contaban cositas muy buenas de ese lugar. Oye, hoy día tenemos un reencuentro de dos mundos, ¿no? ¿Es así o no tanto?
2: Más o menos.
0: Bueno, que sucede que yo viví en Australia 11 años, pero eso ya, salí de Australia, o sea, dejé de vivir en Australia, a pesar que he visitado muchas veces, el 93, entonces ya hace un montón de años, pero viví 11 años, y durante ese periodo tocamos muchas veces con Hernán, y alcanzamos a tocar en el mismo grupo también, en Papalote, que es el grupo que realmente fundó un argentino, muy amigo nuestro, Justo Díaz, ¿no? Yo siempre lo saludo Justo porque también ha hecho una carrera y estudió musicología, es un gran personaje. Y Hernán ha tocado un montón de años también con Justo Díaz. Entonces, tenemos algo, muchas cosas en común. Y tocamos juntos también con Hernán en Australia.
2: Poco antes que te fueras.
0: Claro. Poco antes que me fuera.
1: Y ahora se van a reencontrar, van a hacer una presentación en La Chimenea, ¿no? La Chimenea, claro. Siendo el centro ahí de los...
3: Va a ser el Opera House de... ¿qué hago? De la Torre Entel. No hay...
0: Son no parecidos.
1: Son parecidos, fíjate. Claro, o
0: sea, sobre todo el agua, los veleros.
1: No, los veleros, todo eso. Sí, claro. Áreas verdes, todo.
3: Oye, Hernán, ¿cuánto? Los fuegos artificiales. Claro, creo que...
2: Mejor todavía.
1: Eso sería lo único que podría compararse quizá un poco a...
3: Y el sonido.
1: Oye, Hernán, cuéntanos un poco, y Mario después te voy a estar preguntando en qué estás actualmente, pero cuéntanos un poco de tu vuelta a Chile. ¿Estás viniendo cada cierto tiempo?
2: Realmente... prácticamente cada año he venido por lo menos por unos 2, 3, 4, 5 meses a veces. Y entonces es como que estoy entre los dos países realmente, ¿no? Pero siempre he dicho de que algún día voy a volver definitivamente acá y puede que sea luego.
1: Mira, está interesante eso. Después te voy a preguntar cómo se está viviendo la música allá en Australia. Mario, ¿tú en qué estás? ¿No te importa que te tutee, no?
0: No, pues no, por favor, no. Digo, don Mario. Eres un niño para mí, así que por favor, don Mario. No sé, estoy en muchas cosas. Soy presidente de la Unión Nacional de Artistas, que es un multigremial de 20 grupos, organizaciones de la cultura. Soy miembro del directorio de la SCD, ¿no? He sido en diferentes oportunidades y en esta oportunidad llevo como 2 años en este periodo. También acabo de terminar un periodo como consejero en el Consejo Fomento a la Música del Ministerio. Y bueno, eso es la parte institucional. Y de la música, pucha, estoy grabando, estoy haciendo... Mira, estoy con un proyecto, pero que, del cual prefiero no hablar porque está recién encaminado, con un amigo muy entrañable mío, que viene de Arica, y que lo conocí muy joven y me acompañó mucho tiempo en la guitarra antes que se volviera un personaje muy célebre. Y hoy es muy célebre y me invitó a hacer un disco juntos. Y entonces prefiero cruzar los dedos y no mencionar quién es.
1: Claro, en la puerta del horno se quema el pan.
0: Así mismo, bueno. Entonces, claro, estoy trabajando eso, pero también trabajo con dos músicos muy que yo los considero tremendos músicos, que son los hermanos Vázquez, no los Vázquez de, yo los llamo los verdaderos.

0: Marcos Vázquez, creo que estuvieron acá.
1: Sí, sí. Muchacho de la Nueva Imperial, ¿no?
0: De la Nueva Imperial, claro. Yo trabajo con los dos, con el Lalo y Seba Vázquez, hace mucho tiempo ya. Y no sé, bueno, ya tengo un historial más o menos importante. Soy fundador del grupo de Quirusa con Pedro Fonseca cuando recién llegué a Chile. Y después ha pasado mucha agua bajo el puente, las cuecas, claro. No sé, acto.
1: Ahora hace poquito aparecieron apareció algo interesante, Mario. Los de Quirusa estuvieron tocando en los premios Pulsar con los muchachos de Papa Negro. Y cantaron una canción, Algo Está Pasando, ¿no?
0: Algo Está Pasando. Sí, pues.
1: O sea, de Quirusa, para los que son fanáticos del mundo del hip hop y del rap, es la primera representación del...
0: Claro, y del funk también.
1: Sí,
0: ¿no?
1: Sí, claro.
0: Sí,
1: qué bonito eso también de que la música también, a pesar de que vaya pasando tanto tiempo, se vayan ustedes juntando cada cierto rato a tocar. Eso también habla muy bien de los músicos chilenos, ¿no?
0: Bueno, yo
1: crear los músicos para no encasillarnos en un país. No,
0: fíjate que lo que yo creo que habla muy bien es del hecho que se ha ido desarrollando una industria de la música. Hubo mucho tiempo que la industria estuvo deprimida porque ha habido altos y bajos con los cambios de tecnología, naturalmente.
1: Ahora con el streaming.
0: Claro, o sea, bueno, yo cuando salí de Australia estábamos en el cassette todavía. Y después ha pasado tanto, el ADAT, entre paréntesis, vi una entrevista hace poco de Paul McCartney y estaba mencionando, o sea, todas las diferentes tecnologías, y le dijo al periodista, y el DAT, y el periodista le dijo, ¿qué es eso?
2: ¿Qué es lo que es eso?
1: ¿Qué es eso?
0: Claro. Bueno, el DAT también pasó, y los cartridge también pasaron, y pasó, qué sé yo, el disco, ¿no? Que tuvo una poca duración. Todos. El disco.
1: CD.
0: No, el CD, claro.
1: Sí, claro.
0: Claro. Tuvo una poca duración, y hoy en día con el streaming que está arriba, la música, uno puede hacer una canción y la sube, ¿no? Entonces y la sube desde del baño de su casa, si quiere,
1: claro,
0: ¿no? Una cosa muy curiosa. Entonces, claro, con todos esos cambios, tener unos premios Pulsar como los que hemos tenido este año y el año pasado, que han sido muy exitosos en términos de rating, yo creo que es un buen signo de que hay una industria que está creciendo dentro de la música, considerando, fíjate tú, que estamos en alguna medida compitiendo con grandes monstruos de la industria. México, Colombia,
1: Argentina
0: ha estado un poco decaído, lo que fue en otra época, ¿no?
1: Claro. Ah, sí, bueno, si lo comparamos con el boom del argentino. ¿Cómo lo viven ustedes la música chilena o lo que estaba conversando Mario en Australia? ¿Se vive así o...?
2: Bueno, en realidad la música que nosotros escuchamos, que es de Latinoamérica en general, no es algo que se escuche en cada radio en Australia. Más bien es música que nosotros mismos vamos recibiendo a través de los amigos, a través de otras personas que ellos escuchan y han tenido el acceso a eso, y de repente lo podemos encontrar nosotros. Pero también ahora con la tecnología moderna, en la internet, puedes encontrar cualquier cosa, de todo. Entonces, si tú tienes algún nombre en particular que quieras escuchar, lo pones en la internet y ahí empieza a salir, claro, ya eso, la música.
1: Eso cambió todo, ¿no? El cómo, el cuándo, el por dónde, todo. O sea, yo si quiero puedo estar escuchando más rato, no sé, toda la obra de cualquier artista, sí, y más rato me puedo cambiar de inmediato a otra. Eso quizá ha ido democratizando un poco el acceso, pero los músicos también han dicho, bueno, pero y la propiedad intelectual y...
0: Claro, estamos atravesando dos fenómenos que son muy curiosos y peligrosos a la vez. Uno que tiene que ver con las plataformas digitales, que no pagan los derechos conexos. Por eso la SCE, bueno, no solo la SCE, sino que todas las organizaciones de los músicos, este es un problema universal en realidad, es que las plataformas digitales no pagan los derechos a los músicos que tocan, ¿no? Los músicos, los derechos conexos, solamente pagan el derecho autoral. Eso sucede en todo el mundo. En este momento solo 3 países han logrado legislar, que son, entiendo, España, Alemania y creo que Bélgica. Pero en el resto del mundo todavía estamos peleando por eso. Eso es una cosa. El otro tema es la inteligencia artificial.
1: Claro.
0: No, ese es son temazos, temones,
1: sí, no,
0: que son universales.
1: Ese es un tema como para que hagamos un trasnoche con otro tipo de brebajes.
0: Claro,
1: Y ir hacia otro lado. Oye, Jorge, ¿cuándo se viene esta presentación? Entiendo que ellos también van a estar con alguien más. Cuéntanos un poco lo que se viene en la chimenea también.
3: Bueno, ellos están la próxima semana, próximo sábado 20:30, porque me han reclamado por la hora.
0: Más tempranito.
3: Claro, que están medio ahí.
2: Hace frío.
3: Allá. Bueno, ustedes están con 12 horas de diferencia, así que un poco les da lo mismo. La hora más, la hora menos, 12 horas más. Allá en Australia, ¿qué hora serían ahora, más o menos? Las 12.
1: ¿Las 12? A ver, ahora en Australia. Claro, allá vendría siendo las 3:30 de la tarde.
3: 3:30 de la tarde.
1: 3:28, de hecho.
3: 36. Sí, claro. Mira, ojalá que estarán escuchando allá en Australia. ¿No? ¿Han mandado algún mensaje de Australia?
0: Están todos pendientes en Australia.
3: Ya que no están en el Mundial los australianos, están pendientes de este...
0: ¿Australia no está en el Mundial? No sabía.
3: ¿Australia? Yo, por lo que entiendo, no están.
0: Mira. Sí. Solidaridad con Chile, siempre.
3: Obviamente,
0: ha sido solidario.
3: Siempre ha sido solidario.
1: Exacto. Oye...
3: Australian Connection. ¿Qué tiene que ver Australian Connection? Gente que... chilenos que de alguna u otra forma tienen un contacto de haber vivido allá un gran tiempo y se juntan acá, pues, y dice, ¿dónde es el mejor lugar para tocar? La chimenea, pues, ahí.
0: Obviamente.
3: Ahí estamos.
2: Oye, pues, es la cuarta vez, ¿no?
3: Cuarta vez, yo creo.
0: Sí, la cuarta vez que estaban haciendo un Australian Connection en la chimenea. Falta una persona, somos 3. Uno que vive aquí, que vivió una época y se vino para acá, que es Pachi Rojas, que también es un cantautor bastante reconocido acá.
2: ¿No?
0: Sí, ganó el Festival de Olmué en alguna oportunidad también. Es un compositor de música de raíz, muy aplicado, Pachi Rojas.
3: Un
0: muchacho de
3: Puente Alto, ¿no?
0: De Puente Alto. Imagínate.
3: La cuna de muchos músicos. De raíz, como dijo Mario.
0: ¿En serio?
3: Sí, pues. En Pirque hay harto guitarrón, ¿no? Hay un tema.
0: Sabía que Puente Alto quedaba cerca de Pirque.
3: Puente Alto. Mucha Australia.
1: Oye, podemos escucharlo, ¿no? Hagamos algo, ¿no? ¿Podemos hacer algo?
2: Creo que vamos a hacer. Yo voy a hacer una canción.
0: Pero feliz.
2: ¿Tú haces otra?
0: Así es.
3: Y después
2: no estamos tocando juntos en estos momentos, vamos a tocar.
1: No importa. Podemos,
2: ese día.
1: Podemos hacer algo podemos.
0: Todos juntos por los Jaivas.
1: Claro. Podemos inventar algo, ¿no? Ahora, sí. A ver, ¿qué podemos hacer, Hernán? Tú.
2: Voy a hacer una canción que, por supuesto, aquí es bastante conocida. También es conocida por todos los latinoamericanos en Australia en general, porque Víctor Jara es un compositor que es conocido en todo el mundo hoy en día, y por supuesto se conoce bastante bien en Australia, por lo menos por nuestra comunidad latinoamericana en general, porque cuando hablamos de comunidad latina en Australia siempre hablamos en general, porque los latinos tendemos a juntarnos siempre, porque no somos tanto, entonces
1: claro,
2: para que sea un mejor número. pero siempre hay un interés por toda la música latinoamericana en general, entre el grupo de latinoamericanos en Australia. Voy a hacer una canción de él que me gusta muchísimo, que se llama Manifiesto.

0: Bien, está con nosotros Hernán Flores, Mario Rojas también aquí en el Trasnoche, junto a Jorge Castro. Linda canción está. Es Víctor Jara ahí con el... Sí. ¿Qué se puede decir?
1: Nada. Bueno.
2: Lo único que puedo decir es que hace mucho calor acá y la guitarra se está afinando.
0: No, pero le prendemos el aire acondicionado, pero por supuesto.
2: Buena idea.
0: Ahí va a bajar un poco la temperatura. Estamos disfrutando de la música de Hernán Flores. Mario Rojas también está con nosotros acá en el Trasnoche. Estamos con Jorge Castro. Jorge, además de lo que se presentan ellos en la próxima semana, ¿hoy día qué tienes? No, el viernes ya, porque el día es jueves.
3: Hoy día en la noche tenemos cueca.
0: ¿Jueves?
3: Cueca con, sí, pues jueves, ya un par de meses ya. Más de un par de meses. Ya en enero empezamos a trabajar con el Club Matadero, que ha vuelto con gloria y majestad las cuecas a nuestros salones principales, calle, terraza, por todos lados. Tenemos parte de... canto, pandero, percusión y baile desde las 7 de la tarde, y luego viene la presentación en vivo de cuecas para aprender, para esticar lo aprendido.
0: Bien, hay rueda de
3: cueca,
0: rueda de y todo, ¿no?
3: Rueda de samba, ese es el lado. Sí, también se hace rueda de cueca, la rueda Lombardo sabe mucho más de
1: la rueda de la vida.
3: La rueda de la vida.
0: Karaoke
3: mañana también, ya. Con nuestra amiga Petra Pérez, la fabulosa, la gigante.
0: Ya, Petra Pérez. Es el viernes.
3: Y el sábado tenemos la noche de San Juan. Tenemos todo.
1: Mi cumpleaños.
3: Aparte.
0: Sí, está de cumpleaños el
1: 4, 24.
0: 24. Las noches
3: San Juan,
0: ¿verdad?
3: San Juan, pues ahí van a ver las pruebas. Va a estar la guitarra ahí esperando al diablo, a ver si alguien se atreve. La lucha por la flor de la higuera. Y el
1: la papa pelada y...
3: La papa pelada, la papa media pelada y...
1: La pelúa.
0: Claro.
3: Y el estofado, el famoso estofado de San Juan.
0: Bien, eso todo este fin de semana.
3: Y bueno, el domingo, el Día del Padre, por favor, no olvidemos los que somos padres, que todo se lo lleva el Día de la Madre, pero también hay que algo hacer un brinde, ¿no, don Mario? Usted que un
1: yo
3: padre
1: ya no
3: ejemplar.
1: Yo ya no brindo, brindaba, pero ahora ya no. Agüita nomás.
0: Está bien,
3: pero está con un vaso de agua.
0: Se puede brindar mismo. Con el agua también.
1: Obviamente. Con agua bendita.
0: Claro, si el domingo. ¿Podemos hacer algo, no, Mario?
1: Claro.
0: ¿Qué podemos hacer? ¿Qué nos va a regalar?
1: Chuta, no sé, a ver. Un tema.
3: Un llámame.
1: Eso. Vamos a echar una afinada primero, ya que Hernán dijo que estaba desafinado. Yo a esta altura de mi vida no me doy ni cuenta, pero Hernán tiene mejor oreja que yo. Mira, un tema que me ha hecho muy famoso, que se llama Un desastre de galán. Está... en todas las plataformas de hace como... desde unos 20 años. Tiene 6 likes y...
3: Tuvo una teleserie también cantada por un ministro en algún minuto, ¿no?
1: De veras, se me olvidó.
3: Fue un play lead de la teleserie...
1: Amándote,
3: algo así.
1: Claro, la tocaba... El ex ministro Cruz Coque.
3: Senador hoy día.
1: Senador, sí. Toca la guitarra súper bien, hecho, sí.
3: Dediquémosela a Willy, dedíquesela a Willy, que está escuchando en este minuto.
1: Ah, de veras. Se la dedicamos a Willy, que está ministrando la chimenea y.
3: Está contando la ganancia en este minuto. Eso. Cerrando la caja. Tras de la barra.
1: Un bolero, ¿ah? ¿Eh? Un desastre de galán.

0: un desastre de galán.
1: Espectacular, estamos con Hernán Flores, con Mario Rojas. Ah, pero mira qué rápido.
2: Está
1: despierto nuestro...
2: Es que le gustó la canción.
1: No, la canción es
3: se sintió identificado.
2: Alguna parte parece
1: sí,
2: que
1: sí,
2: me
1: donde, se sintió.
2: Un desastre de operador, ¿no? No hay que... Perdón,
1: hagamos la invitación. ¿Te parece la invitación para quienes nos están escuchando?
2: Sí, próximo sábado, subsiguiente, el que viene, 26, 20-30 horas, La Chimenea Connect, Australia Collection. Estos muchachos que decidieron buscar otro rumbo y traen toda esa cultura del canguro. Van a ir saltando, ¿no? Ahí.
1: Hernán, hagamos la invitación ahí. Está esa cámara, esa más chiquitita que está ahí al frente tuyo, para que hagas la invitación a que te vayan a visitar la chimenea.
4: Por supuesto. Va a ser el próximo sábado 27 y será a las 8:30.
2: 20:30.
4: No a las 9.
2: No, a las 8:30.
4: 8:30. Las 20:30. Y por supuesto, vamos a estar tres cantautores que tenemos cierta conexión con Australia.
3: Tenemos pasaporte australiano, además.
4: Además, sí, tenemos pasaporte australiano. No sé si Pachi lo tendrá.
2: ¿Tienen?
4: Pachi Rojas, Mario Rojas.
2: No hablen tanto que nos van a pedir permiso de trabajo. Ahí, puesto nos van a palear más que la tiquetera.
4: Pero ahí vamos a estar, así que por favor, serán muy bienvenidos.
1: Mario, por favor, también haz la invitación a quienes te están escuchando acá y quienes están ahí en la noche de la radio.
3: Bueno, La Chimenea es un lugar emblemático, un lugar clásico, muy cálido además. El nombre lo dice, La Chimenea, ¿no? Muy caliente. Es un espacio lleno de virtudes, una gran gastronomía, buenos copetes. Bueno, cuando se raja el dueño. Y buena música. Mira, yo he influido mucho aquí, lo tiene que admitir don Jorge Castro, en que tuviéramos equipos unidos con Rever. Peleé con él para que hubiera Rever. Hay sonido, hay un muy buen sonido en La Chimenea hoy día. Iluminación, un bonito escenario, es agradable. Así que están invitados para el 27, vamos a estar ahí con The Australian Connection, con Pachi Rojas, que es nuestro amigo de Puente Alto, que espero nos esté
2: mínimo
3: escuchando.
4: Dijo que no se iba a estar escuchando.
3: Es muy probable que esté durmiendo ya.
4: Ya se haya dormido.
3: Claro, y Hernán Flores, un gran amigo que vive entre aquí y allá, ¿no? Un poco indeciso mi compadre, pero ya se va a venir a Chile. Y nada, pues yo que llevo muchos años de vuelta del extranjero, viví 15 años fuera y fue harto.
1: Bueno, les queremos agradecer porque hayan estado con nosotros el día de hoy. Siempre es un gustazo poder escuchar buena música, además música en vivo, la buena conversación también. Y ahí, Mario, nos tienes que avisar cuando tengas listo ese proyecto.
3: Sí, pues. Bueno, y tengo otro proyecto que lo hemos hecho en Santiago, en todos lados, que es Bolero Tango Bar, que lo hago con la Carmen Prieto y con un pianista que es Carlos Román. Y cantamos boleros y tangos. Lo disfruto mucho eso yo, porque ni siquiera hay que acarrear la guitarra.
1: Claro.
3: Hay que llegar nomás, pararse frente al micrófono y cantar afinadito.
1: No queda nada más que eso,
3: sí.
1: Dejarse llevar por el...
3: Sí, y eso me imagino que en algún momento también lo vamos a grabar.
1: Bien, eso, bueno, ahí apenas existe esa grabación, ahí nos avisan y nosotros felices de recibirlo acá. Jorge, muchísimas gracias por haber venido, como siempre.
2: Oye, bueno, el clásico saludo por nuestro DJ Zoom, que nos corrige, Australia está en el Mundial. De hecho, me mandó los partidos.
1: No, sí, sí está, de hecho le ganó a Turquía.
2: Así me mandó, así que DJ Zoom siempre certero, como siempre, tanto para las perillas como para el Mundial. Bueno, y el árbitro, entonces tiene que estar ahí.
1: Tiene que estar atento.
2: Lo vamos a traer un día para acá. ¿Le parece, no?
1: Sí, claro.
2: ¿Le parece? Le vamos a pedir permiso a la mamá, se va a que le dé.
1: Ah, ya, venga, ya. Sí, pues que venga.
3: Y... ¿No es el árbitro de Senegal?
1: Oigan, les quiero agradecer a todos por haber venido. Muchas gracias.
2: Gracias a ti, como siempre.
1: Por cierto, ¿con quién nos vamos?
2: Con Mario.
1: Ya, pues, nos iremos con esto que se llama. Ave de luz.
3: Se ganó el MUE el 2012.
1: Nos vamos con esa. Gracias, Mario. Gracias, Hernán.
3: Gracias a ustedes.
1: Gracias, Jorge.
4: Gracias a ustedes.

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1: 1:56, ya vamos a ir a las noticias. Ya un ratito más vamos a estar con Carlos Barría de Casa Sar. Y ustedes, auditores, nos pueden enviar sus mensajes a través del WhatsApp al más 569-9207-888. Hola Mario, saludos desde La Serena, Rodrigo Salazar y el señor Bobby Chapatín. Se pasaron dos nubes guatonas, mojaron un poco y nada más, ahora está tranquilo. Más mojada que va la camiseta del portero Vizinha. Ah, sí, pues. El arquero otro día estuvo, pero... Sí, señor. Hola Mario, soy Eduardo de Pichilemu, que también gran programa. Gracias Eduardo. Hola Mario, un saludo especial a mi sobrina Tania, que en unas horas más dará luz a mi segundo sobrino nieto, Facundo. Mira quién nos está hablando, Rodrigo, más conocido como Nostradamus. Sí, señor. Porque ayer le apuntó al especial, entonces. Sí, porque él tiene información privilegiada, pues muchachos. Así no se puede. No. Claro. ¿Cuándo tendremos una junta con los muchachos ahí que están en la calle? Podríamos hacer una junta en Casa Sar. Casacero, vamos a hacer una junta en trasnoche. Hola, saludos a mi esposa María Isabel Ortiz. Hola Mario, buenas noches. Acá con poquito frío cayendo unas gotitas. Ahí nos escribía Julio desde Independencia hace un rato. Hola Ricardo Hernández, fiel auditor de la radio. Gracias por la compañía, la constante información. Bendiciones a todo el equipo. Hola Mario, aquí en Coquimbo se largó la lluvia. Mira, está lloviendo ya. Hola, amigos de esta noche, les saluda Javier desde Putaendo. Hoy lindo lugar Putaendo. Acá, dolorido a mil, hoy tocó dentista. Un abrazo grande. Chuta, ese espero. Tremendo. Hola, Mario. Por favor, a un colega le robaron su vehículo en la rotonda Enea en Pudahuel, al lado del aeropuerto. Es una SUV SWM Go 5 Pre-Light 2.0. Oye, tiene un nombre largo el... Vamos a buscar ahí una foto. Es de color blanco. La patente es B corta LYZ72. B corta LYZ72. Cualquier información dice avisar a Carabineros o a Transportes Apoquindo. Muchas gracias, Carolina, que nos está escribiendo hasta ahora. Gracias, Carolina. Vamos a dar este dato entonces a una colega transportista, bueno, una colega, a un colega de Carolina, que es nuestra auditora, que es transportista. Nos dice que en la rotonda ahí de Enea, en Pudahuel, al lado del aeropuerto, le robaron a un colega de ella una SUV SWM Go 5 Prelight 2.0, es blanca, la patente es B corta LYZ72. Cualquier información a Carabineros o Transportes Apoquindo. Ya, si algún auditor que necesite esta información, también se la podemos hacer llegar, no hay ningún problema. Hola Mario, voy viajando a Italia, los puedo escuchar desde allá, pero por supuesto, ¿dónde? En www.biobiochile.cl. Hola Mario, ¿cómo estás? Desde aquí, desde Ámsterdam, Mario Ramírez. Hola, por fin terminó el turno de noche, ahora descansé hasta el lunes, que sea excelente programa, Alexis Muñoz. Hola Mario, Rodrigo Larroce, Vicente, les saluda a Lípez de Quintero. Ahora acaba de terminar la primera fecha del Mundial, les tengo una pésima noticia, quedan solo 80 partidos. Es verdad, quedan un montón de partidos. Que a la segunda y tercera fecha, no sé. Saludos de Julián desde Melbourne, también nos está escuchando ahí en Australia. Reinaldo también está conectado hasta ahora con nosotros. Ya, en breve te respondo, mi querido Reinaldo. Hola, bien, hoy toca el Nano en Ámsterdam, mira. Nano Stern va a estar ahí en Ámsterdam, mira qué bien. Sí, pues no, Mario Ramírez nos dice que hoy toca Nano Stern en Ámsterdam. Saludos ahí de Carlos Barriga, que día viene con un look que ni te cuento. Vamos a ir a la pausa, vamos a ir a las noticias. Luego estaremos con Carlos Barriga de Casa Sar, que día trae regalos mundialeros. Y además, la historia del gran Frank Sinatra. No te lo pierdas, ya volvemos.
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1: Buenos días, bienvenidos al Informador. Vamos a tomar contacto inmediato con nuestra unidad móvil. Vicente Aguilar, te escuchamos.
3: Sí, información desde Pedro Aguirre Cerda, en el sector de Avenida La Marina, donde durante esta noche se registró el homicidio de un hombre que recibió al menos un impacto balístico. A esta hora, personal policial mantiene aislado este lugar mientras se desarrolla un operativo para ubicar al presunto autor de este homicidio. De acuerdo con la información preliminar, el involucrado habría escapado herido y se mantendría oculto en cercanías de este sector. Concurre la Brigada de Homicidios de la Policía de Investigaciones para realizar las primeras diligencias, también establecer cómo sería la dinámica de este homicidio. Por ahora no existen personas detenidas, seguiremos ampliando esta información durante la noche. 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
1: El director de Migraciones, Frank Sauerbaum, acusó al gobierno de Gabriel Boric de flexibilizar el ingreso de menores haitianos y perder el control de su seguimiento. En paralelo, la Fiscalía descartó antecedentes de tráfico de órganos en la investigación, mientras que la policía, la PDI y la Dirección General de Aeronáutica Civil defendieron los procedimientos aplicados. Los detalles los tiene Gabriela Piña.
4: La investigación por el ingreso de menores haitianos a Chile continúa sumando antecedentes. Este miércoles, el director de Migraciones, Frank Sauerbaum, apuntó al gobierno de Gabriel Boric por una supuesta flexibilización de los requisitos de ingreso de menores. Y en paralelo, el fiscal de la Unidad Anticorrupción de la Fiscalía Nacional, Eugenio Campos, descartó que existan antecedentes de tráfico de órganos en la causa.
5: A nosotros nos preocupa de que el gobierno anterior, el año 2024, haya flexibilizado los criterios de ingreso de miles de niños y que haya perdido el control.
6: ¿Tienen algún antecedente de tráfico de órganos?
7: No, no hay ninguno de ellos. Rápidamente indagamos y eso está descartado.
4: Respecto al caso, el subdirector de Inteligencia, Crimen Organizado y Seguridad Migratoria de la PDI, Ricardo Gatica, y el director de la Dirección General de Aeronáutica Civil, Humberto Fernández, defendieron los procedimientos aplicados y aseguraron que actuaron de acuerdo con las atribuciones que les otorga la ley.
8: Todos esos menores fueron entregados bajo las actas correspondientes. No hay ningún menor que no haya sido entregado de otra forma.
9: No es a la Dirección General de Aeronáutica quien le presentan esos documentos. Son a las compañías aéreas y, en el caso de que son salidas o llegadas, a la Policía de Investigaciones.
4: En paralelo, el gobierno activó una coordinación interinstitucional para esclarecer el caso.
1: Mientras la Asociación Nacional de Magistrados llamó a respetar el debido proceso de los cuadernos de remoción contra 56 jueces por el caso de licencias médicas, expertos advierten que las defensas podrían recurrir al Tribunal Constitucional para cuestionar la aplicación de las normas utilizadas por la Corte Suprema. Marcela Rojas nos cuenta.
10: El organismo pidió que toda determinación de responsabilidades se realice con estricto respeto al debido proceso, la proporcionalidad y las garantías bases del Estado de Derecho. Misma petición que llegó desde la Organización de Trabajadores Judiciales, donde su presidente Marcelo Acevedo apuntó a la falta de medidas de la Corte respecto de casos de corrupción al interior del Poder Judicial y señaló que apoyarán las defensas de los cuadernos de remoción, incluida la del juez Danilo Urrutia, así sea en instancias internacionales.
11: Vamos a esperar efectivamente que no son los jueces o jueces afectados y a partir de eso veremos si efectivamente nosotros como organización vamos a apoyar esa defensa de estos cuadernos de remoción, ya sea en la misma Corte Suprema o ya sea en otra instancia internacional incluso.
10: La decisión de extender el plazo de prescripción a 5 años también abrió una eventual vía constitucional para las defensas. Especialistas sostienen que los magistrados podrían recurrir al Tribunal Constitucional mediante un requerimiento de inaplicabilidad previa existencia de una gestión pendiente. Así, cuestionar las normas aplicadas por la Corte Suprema en los cuadernos de remoción. Además de Danilo Urrutia, dentro de los nombres confirmados con cuaderno de remoción abierto se encuentran la presidenta de la Corte de Apelaciones de La Serena, Gloria Negroni, Marcela Araya del Tribunal de Alzada de Valdivia, Danay Asbun de la Corte de Santiago y Jorge Delgado de la Corte de Arica.
1: El presidente de Taiwán afirmó este jueves que espera que Estados Unidos apruebe lo antes posible una venta de armamento por 14.000 millones de dólares y reafirmó su rechazo a la unificación con China. La isla de gobierno democrático depende del apoyo estadounidense para disuadir un posible ataque chino y Washington ha presionado a Taipei para que aumente su gasto en defensa, pero una venta de armas complica las relaciones de Estados Unidos con Pekín, que considera a Taiwán como parte de su territorio y no descarta tomarla incluso por la fuerza. El secretario de Estado Marco Rubio dijo en mayo que esta venta de 14.000 millones de dólares en armamento está en revisión. Aún así, hablamos de Lai, en este caso estamos hablando del presidente de Taiwán, aseguró tener mucha esperanza en que la venta será aprobada. 2:06 p.m. hasta ahora en la ciudad de Arica, en el norte de nuestro país, 18 grados de temperatura, está parcialmente nublado con una humedad del 79%. En Santiago, a esta hora, 9 grados de temperatura, está nublado, humedad del 88%.
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2: Lo estamos viendo en pantalla y hoy día qué pinta se sacó, ¿ah? ¿Eh? ¿Qué pinta se sacó? Carlos Barría de Casa Sar con nosotros.
3: Hola, Darío. Buenas noches, tres noches. Hola, queridos auditores, ¿cómo están? A lo Frank.
2: Oye, dicen que se parece a Frank Sinatra, pero del barrio Italia.
3: Claro,
2: dicen.
3: Nada más, ahí no va.
2: Oye, me gustó tu sombrero. ¿Eso lo estás vendiendo en la tienda?
3: No, este fue un regalo.
2: Este fue un regalo, te queda bonito, ¿eh?
3: ¿Sí?
2: Te ves bien.
3: No, me lo pongo a poco, me lo puse en el programa, ¿no? Creo que es la segunda vez que lo uso.
2: Muy bueno, muy bueno. Carlos Barría con nosotros. ¿Cómo estás, Carlos?
3: Bien, ¿y tú, Mario?
2: Bien, pues, ¿cómo estuvo tu semana?
3: Bien, ahí entre el Mundial, esperando la lluvia que no llega. Te Santiago, no ha llovido nada este invierno.
2: El otro día la lluvia, yo estaba temeroso por tu local, pero no llovió.
3: No llovió nada, si no llovió nada. No sé qué va a pasar ahora. Dicen que viene el fenómeno del niño o la niña.
2: El niño.
3: Del niño. Sí. Y que las lluvias van a llegar masivamente, pero hacia la primavera. Porque yo creo que así como está el asunto, se va a empezar a complicar para la agricultura. Y las reservas de agua que quedan en nieve en la cordillera, no hay nada. Mira, estamos en junio.
2: Mira, lo que pasa es que decían que varios climatólogos, que son la gente que estudia el cambio climático, más bien el tiempo, pero a largo plazo, por eso se habla de clima y no de tiempo, dicen que está atrasado, o sea que podría llegar a mediados de junio, como esta fecha, pero quizá pensado también en julio.
3: Eso es lo que sí. Imagínate que ahora el 21 empieza el invierno, y de lluvia nada, se presupone que hacia la mitad del invierno y comienzo de la primavera tendría que llover masivamente por el problema también de la temperatura del mar, el fenómeno del
2: niño. Sube la temperatura del mar y hay más precipitaciones. Ahora, los eventos extremos son los que tienen ahí un poco parada la cosa, en el sentido de que es lluvia, pero en poco lapso de tiempo.
3: Entonces, y depende de la cota donde llueve también.
2: Claro, cuando hablamos de la isoterma, ¿no?
3: La isoterma,
2: sí, en la cordillera. Porque
3: eso puede provocar erupciones.
2: Exacto, la idea es que en los sectores donde constantemente hay nieve, que eso se mantenga ahí, porque si la
3: cae agua en vez de nieve.
2: Exactamente, tal cual. Oye, hoy día estás con un look espectacular, porque hoy día tenemos la historia de
3: Francis Albert Sinatra. Frank Sinatra,
2: que para muchos la voz.
3: La voz, exactamente.
2: Pero antes de eso,
3: a ver los regalos mundialeros.
2: ¿Qué regalo tenemos el día de hoy para los auditores del Trasnoche, que está espectacular? Este, para mí, honestamente, si usted está escuchando el programa, o si está estacionado ahí, escuchando, qué sé yo, ponga mucha atención, porque este regalo que trae Carlos el día de hoy es fenomenal. Hay dos, uno para, como es de costumbre, de regiones.
3: Y otro para Santiago.
2: Ya, este regalo está espectacular.
3: Mira, ¿qué te parece?
2: No, se pasó.
3: Es un banderín del Mundial de Chile 1962. Es una réplica exacta, no es el original, fue el original. Es una réplica exacta del banderín oficial del Mundial Chile 1962, en una tela acolchada, antiarrugas, de muy buena calidad, con los colores firmes. Sabes que es muy bueno para enmarcar. Este se va a quedar aquí en... Lo vamos a mandar a regiones.
2: ¿Ese lo vas a mandar a regiones?
3: Sí, lo vamos a mandar a regiones. A cualquier auditor que nos escriba por qué quiere el Mundial, por qué le llama la atención, se lo vamos a mandar a su domicilio vía Starken al costo de Casa Sar. Nos tienen que justificar por qué lo quieren. Y para Santiago
2: tenemos otro, no, este es
3: otro. Este es conmemorativo del tercer lugar de Chile en este mundial. No nos queda nada más que conmemorar, no, sin comentarios, no vamos a hablar nada más, pero el 62 estuvimos en el mundial, el más, lo organizamos. Este conmemora el tercer lugar que obtuvo Chile y están las figuras señeras de este mundial. Carlos Dilbor.
2: No. ¿Me lo permites, por favor?
3: Me lo permito. Ahí está.
2: Este es hermoso, ¿eh? Este es un hermoso. Mira, tenemos. Tú tienes el que se va a regiones, ¿no?
3: Sí. Yo tengo el que se va a regiones.
2: Los que están viendo Bio TV hasta ahora, Carlos tiene su mano izquierda, está sosteniendo un banderín, el clásico banderín de. No es el banderín. Por ejemplo, este que tengo yo en mi mano.
3: No, ese conmemora el tercer lugar.
2: Este que conmemora, pero además es una figura circular. Este es el clásico que entregan los jugadores cuando van al cambio de, cuando
3: hacen
2: el cambio de
3: banderín. Se conmemora el tercer lugar y este es el oficial.
2: Ese es el oficial, que es de forma triangular.
3: Y que tiene la bandera de todos los países participantes.
2: En esa época...
3: La... 16, creo que... Ahora, ¿cuántos son? Menos Chile, pero ¿cuántos son? ¿48?
2: 48, no, hay un montón. Pero además, ese sale la... Bueno, nos sale ahí la figura de la Copa, que en ese caso era la Copa...
3: La Jules Rimet.
2: Y acá tenemos el conmemorativo de Fernando... Sale Fernando Riera, sale todo el equipo, ¿eh? La gran mayoría del equipo.
3: Son los
2: Carlos Dietborn, el gran Scuti, Eizaguirre, Sánchez, Ramírez, Jorge Toro, Honorino Alanda, Alberto Tito Fuyú.
3: Correcto.
2: Pero Leonel Sánchez.
3: Los que fueron elegidos los más populares representativamente entre dirigentes y jugadores.
2: No, este se pasó. Este debe ser uno de los mejores regalos que nos trajiste. A propósito del Mundial, digamos, ¿no?
3: Sí, a propósito. Ahora, en Casa Sar hay mucho material sobre el Mundial. Hemos estado vendiendo muchos álbumes, no el último, sino de los anteriores. Teníamos desde el Chile 62, Alemania 74, Argentina 78. Se han vendido varios. Quedan algunos todavía. Y hay muchas revistas sobre los Mundiales. Pueden irlo a ver allá a Casa Sar.
2: Oye, bueno, hay varios que ahí les vamos a pasar el Instagram de Casa Sar para que y el WhatsApp de Carlos para que le ganen, o sea, lo puedan pedir, puedan escribirle a él por qué le encantaría el banderín.
3: Aquí está el Instagram.
2: Ahí está el Instagram. El código QR está en BioBioTV y si usted está escuchándonos solo por la...

0: en Avenida Condel 1653, esquina Mujica.
1: Oye, muy bonito. ¿Cuántos banderines más tienes? Porque sé que tienes más en Casa
0: Mira, de estos no me, se han vendido los
1: todos.
0: Son los últimos dos que me quedan. Después hay muchos de clubes. De Colo Colo, de la Chile, de la Católica, de Cobreloa. De
1: hay algunos de... Vi uno de San Felipe.
0: Sí, hay de San Felipe, San Luis de Quillota, hay de Deportes. Ahí está de Glenn Gross. Glenn Gross de Temuco, que ya no existe.
1: Cross, sí.
0: No, hay muchos. Es cosa que los vean, están todos publicados en el Instagram, ahí los pueden ver.
1: Claro. Acá nos decía un auditor, aquí le agradezco a Rubén, que me quitó las palabras de la boca, que es, lo quiero porque no tenemos nada y lo queremos hacer todo.
0: Las famosas palabras de Carlos, cuando Chile venía saliendo del terremoto del 60 y estaba muy en duda que el Mundial se hiciera en Chile el 62 por la falta de recursos. Ahí viene esa célebre frase, porque Chile se arriesgó a hacerlo igual, a pesar de que el terremoto del 60 había sido devastador, de Valdivia, todo, de Santiago del Sur, sobre todo en la zona de Valdivia, había quedado prácticamente destruido. Durante el gobierno de Alessandri Rodríguez, se decidió llevar adelante igual, hacer este Mundial. Porque no tenemos nada, queremos hacerlo todo.
1: Mira, hace un tiempo atrás, hace harto rato ya, uno de los canales que transmite el fútbol, creo que fue TNT Sports, hicieron una remembranza, un recuerdo del Mundial en ese sentido, y no sé cómo, pero obtuvieron las grabaciones del Mundial y volvieron a relatar los partidos.
0: Están,
1: de hecho.
0: Están grabados Julio Martínez, sí. Hay una colección de 6 vinilos donde están todos los partidos que jugó Chile en vinilo.
1: Está esa y está esta que le hicieron ahora a manera digital, y me parece una muy buena idea. Cada cierto tiempo los que son futboleros pueden mostrar eso, porque lo que hizo Chile en esa época, habían equipos muy buenos. Bueno, Brasil de esa época termina campeonando, pero la Unión Soviética, que tenía un equipazo.
0: Checoslovaquia, Italia.
1: Que termina también. Italia, que ahí tiene la batalla de Santiago.
0: Exactamente. Acuérdate que el Mundial aquí en Chile se jugó en 4 ciudades. Se jugó en Arica, se jugó en Viña del Mar, en Rancagua y Santiago. Fueron 4 sedes.
1: Pero eso fue espectacular porque fue en persona. De hecho, ahí hay un archivo. El otro día justo estaba viendo un archivo fotográfico de no recuerdo el nombre del fotógrafo ahora, que lástima porque las fotos es fantástica. Se veía a Pelé firmando autógrafos en Quilpué.
0: Sí, exactamente. Sí, Brasil jugó en Viña del Mar.
1: Imagínate, o sea, había una foto se veía un alambrado y se veía a Pelé firmando autógrafo. Pelé en esa época ya totalmente consagrado. O sea, más que consagrado, acuérdate que el 58,
0: lesionado, sí,
1: no jugó todos los partidos. Jugó, creo que al final. Pero además de Pelé, acuérdate que el 58 Pelé había sido campeón del mundo en Suecia. Con 17 años, era un joven Pelé. Un jugador muy de la época, era la máxima estrella del fútbol brasileño junto con otro, hay varios más.
0: No, había varios.
1: Mané Garrincha era uno de los...
0: Sí.
1: Pero habían varios más que en Brasil. Y yo recuerdo que estas fotos aparecía la gente de diferentes partes que iba a ver precisamente los partidos.
0: Chile jugó en Rusia, en Arica. Imagínate. Oye, hay una historia muy interesante, porque esta, si bien era un campeonato mundial, era una copa la Jules Rimet.
1: Sí.
0: Y esta copa estaba diseñada, era una copa en realidad de oro, que pesaba 6 kilos y algo. Esta copa Jules Rimet se la iba a llevar a su casa el primer equipo que ganara 3 campeonatos, que en este caso fue Brasil el 70, que se adjudicó esta copa y se la llevaron a Brasil. ¿Sabes que en Brasil se la robaron la copa? De oro, macizo, y todavía no aparece, se perdió para siempre. Siempre se supone que la fundieron.
1: Bueno, de hecho, lo que tú mencionabas sobre los grandes jugadores, bueno, estaba Lev Yashin, que era la araña negra, ¿no? El famoso arquero de la Unión Soviética. Bueno, Pelé tuvo un desgarro al principio del campeonato. Se lesionó, no alcanzó a jugar los partidos finales. Pero lo maravilloso de todo esto es que como Chile venía, hay que ponernos en contexto. El contexto siempre es importante para poder hablar de la historia. No estamos hablando del siglo XXI, no estamos hablando de la Copa América que organizó Chile, estamos hablando 1960 y 61, porque el 62 se hizo el
0: campeonato.
1: El campeonato. Mm. Pero se vino organizando un poco tiempo antes. Y el terremoto de Valdivia, de 1960, ha sido el terremoto más grande que ha vivido, al menos...
0: 9,5 grados.
1: Claro, pero fue el más grande que ha vivido, digamos, la humanidad, y que se ha medido.
0: Exactamente.
1: Y en el mundo moderno. Entonces, por lo tanto, si Chile era un país que tenía poco... Sudamérica tenía...

0: Tenía poca tecnología en esa época. Imagínense el año 1960. Entonces, en muchos lados del mundo decían, pero Chile no tiene ninguna capacidad de poder
1: organizarlo
0: por lo que está pasando. Y le temblar, muchos dicen que el primer momento, algunos dicen que más atrás, pero para los que son más fanáticos del fútbol dicen que el momento en el que Chile decide entrar al concierto de las grandes naciones organizadoras.
1: Aferramos.
0: Sí, claro, porque con toda razón podrían no haber hecho
1: el mundial. No, haber dejado pasar, si en realidad fue un esfuerzo enorme que se hizo, porque versus el terremoto que está todo el sur destruido.
0: Y eso marca el carácter de los chilenos, fíjate.
1: Exactamente.
0: Y unido por las catástrofes naturales. Ojo con el dato que quiero hacer. Pues te acuerdas que el 27F, que fue el otro triste hecho, ¿no? Donde terminan falleciendo varios compatriotas. También es un momento en el que Chile se vuelve a reunir en base a las catástrofes naturales.
1: Exactamente, es algo que nos marca.
0: Sí, claro. Y el 62 del Mundial es a propósito de lo que estábamos conversando.
1: Uh-huh.
0: Mira, acá hay varios editores que están... A varios editores que nos están escribiendo están diciendo que es hermoso el banderín. Sí, los dos que tenemos acá son espectaculares. El que está viendo usted, el que tiene Carlos en su mano izquierda, es este banderín donde están todas las naciones que participaron en el Campeonato Mundial de Fútbol del año 1962. Es un banderín de varios colores, está a color además, está muy bonito y tiene una tela antiarrugas.
1: Antiarrugas, tú lo puedes.
0: Muy bonito. Y acá yo tengo el de Chile, del tercer campeón mundial. Copa Jules Rimet, año 1962, Campeonato Mundial de Fútbol. Hermosa está. Este es muy bonito.
1: Este sí que es conmemorativo. Y este es el oficial. Ojo, son réplicas, no son los originales. Los originales están en los museos en estos momentos.
0: Ahí está muy bonito. Bien, la forma de poder obtenerlo, la forma de poder ganárselo es que le hablen a Carlos en su WhatsApp, que ya se los voy a dar. A los que nos vean por interno, se los envío. Y si no, al Instagram de Casa Sar, que es casa.sar. Ahí está el código QR donde ustedes pueden agregar y pueden seguir a Casa Sar, que ya tiene. ¿Cuántos seguidores ya tiene, Carlos?
1: 46.000.
0: Sí, ya van súper bien.
1: Harto, sí.
0: Van con harto seguidores. Bien. ¿Te parece si escuchamos algo de música?
1: Vamos.
0: ¿Puede ser a la carta o no, Rodrigo? Tenemos My Way
1: de Frank.
0: De Frankie. Frank. Para darle
1: el toque.
0: Usted se parece a. Mire, hágame un favor y usted mismo presente la canción de Frank Sinatra, My Way, acá en el Trasnoche.
1: La canción señera de Frank Sinatra, My Way. A mi manera.

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4: Estamos de vuelta, auditores, auditores, más 5699-207888. Ahí a todos le estoy enviando los mensajes sobre Casa Sar, que nos está acompañando el día de hoy, Carlos Barría, con la historia de Frank Sinatra, la voz. Carlos, ¿usted está caracterizado como un Frank Sinatra?
5: Sí, vine ad hoc al personaje.
4: ¿Quién es Frank Sinatra?
5: Francis Albert Sinatra. Es un, llamémoslo neoyorquino, aunque nació en una ciudad contigua a Okaku.
4: Sí, Hoboken.
5: Hoboken, contigua a Nueva York, frente en el río Hudson, al frente, nació este personaje en 1915. Hijo de inmigrantes italianos que llegaron a este pueblo y ahí él se crió. Era malo para los estudios Frank Sinatra. Era bueno para las fiestas. Era bueno para las mujeres, toda su vida lo fue, era muy mujeriego. Siempre estuvo relacionado a la mafia italiana, o se les ligó mucho a la comunidad italiana y obviamente a la mafia, que era poderosa en estos años, se empezaba a formar. Tenían sus propios sistemas de leyes, su propia manera de vivir. De hecho, el pueblo donde nació, frente a Nueva York, era regentado por italianos. Su padre era boxeador, se ganaba la vida boxeando y tenía una taberna en la época de la prohibición del alcohol. Y su madre, que tenía, su madre era siciliano y su madre era toscana, del norte de Italia. Él nació en Nueva York, nació ya con problemas, nació con forceps, lo que hizo que tuviera una deformidad en la cara y perdiera el tímpano. Al sacarlo con force perdió lo que a su vez después redundó en que se pudiera sacar el servicio militar, que era obligatorio. Recuerda que estábamos a puertas de la Segunda Guerra Mundial, que le correspondía ir a luchar y no lo hizo por baja médica, por el tímpano. No tenía. No, y se dedicó a cantar. Tiene una vida bien entretenida Frank Sinatra.
4: Estamos viendo, de hecho, una imágenes espectaculares a través de Bio Bio TV de este concierto A Man and His Music del año 1967, donde aparece Ella Fitzgerald, Jacobin, que es uno de los grandes artistas, que incluso en algún momento canta con Antonio Carlos Jobim, canta con Sinatra, de hecho en este álbum, que es un álbum musical de Frank Sinatra, y estamos viendo las imágenes a través de Bio Bio TV. Ahora, Frank Sinatra es un tipo que que se transformó en un ícono por su calidad vocal, pero sobre todo por su la forma de interpretación, ¿no?
5: La fuerza con que interpretaba. Frank Sinatra, en su carrera, que fue muy extensa, muy larga, grabó más de 300 canciones. Y tuvo varios periodos. En algunos periodos, él, por ejemplo, fue una estrella connotada de la música hasta el año 1949. En promedio, en la Segunda Guerra Mundial, en los años 41-42, fue muy conocido en Estados Unidos. Y después empezó de a poco como a decaer en la. Su voz tuvo un problema en las cuerdas vocales. De hecho, una vez estaba cantando aproximadamente el año 48, 1948, y le sangró la garganta en vivo.
4: Ahora, él tenía. Era parte de los grandes crooners, como se le llamaba, sí. ¿No? El crooner que hace referencia al verbo to croon, que significa hablar o cantar con voz suave, y especialmente sobre el amor. De hecho, el último gran crooner fue, no fue Frank Sinatra, sino fue Tony Bennett, que murió hace un tiempo atrás. Él tenía esa particularidad de interpretar, como estamos viendo allí, con un, bueno, en esa época no estaba, bueno, más adelante sí, pero el clásico micrófono con cable.
5: Claro, usó muy bien el micrófono, porque él no gritaba ante el micrófono, sino que obligaba a la gente a callar y lo prevalecía la voz. No como los otros cantantes hacia atrás, que lo usaban el micrófono como altavoz. Él no. Él le dio un uso distinto al micrófono y cambió la forma de interpretar la música totalmente.
4: Entiendo que él, cuando era chico, bueno, él fue un gran también actor. De hecho, estuvo en varias películas.
5: Ganó un Oscar.
4: Pero entiendo que él también tuvo una historia con la radio. Habían algunos radioteatros, incluso iba a cantar algunas radios, ¿no?
5: Participó en diversas. Cuando se formó como cantante en las radios locales del entorno de Nueva York, participaba en cuanto funcionó en cuanto a radioteatro podía. Él tenía alma de artista porque él no estudió, no terminó ni siquiera la secundaria, porque era malo para el estudio, era cimarrero. De hecho, está en su biografía, no iba, decía que iba al colegio, nunca iba al colegio, y se juntaba con su amigo, y siempre cantaba así. Por ejemplo, se dice que él en la esquina de su ciudad, él se entretenía cantando mientras los amigos italianos robaban, cartereaban a los que se paraban a escucharlo, cuando él tenía 14, 15 años. Y él hizo un circuito por todos los bares y todo en su ciudad cantando, y después trató de ir a Nueva York a hacerse famoso allá y le fue mal. Y tuvo que volver a la casa de sus padres con la cola entre sus piernas. Y su madre fue la gran promotora de su carrera en sus comienzos. Ella se contactó, aquí empiezan los contactos con la comunidad italiana, el tío de Frank Sinatra era ligado a la mafia, y eso le abrió algunas puertas para que pudiera entrar a cantar a algunos locales que eran de mayor altura. Él siempre consideró a los italianos, a la comunidad italiana, como sus amigos. Entonces ahí había de todo. No todos los italianos eran mafiosos, pero sí existía una mafia incipiente, sobre todo en Nueva York, los Gambino, qué sé yo. Después él estuvo en Chicago mucho, mucho tiempo, y finalmente terminó siendo el rey de Las Vegas. Cuando se creó Las Vegas en los años 50.
4: No, en el estado de Nevada.
5: En el estado de Nevada.
4: Ahora, hay dos cosas bien interesantes que me preparé para este programa, porque uno de mis grandes cantantes favoritos personalmente es Frank Sinatra. Uh-huh. Para mí uno de los... He visto varios... La voz. Hay varios reportajes, varios documentales ahí que, si gustan ustedes, auditores, se los puedo recomendar al final de la conversación con Carlos. Pero hay un tema que llama mucho la atención. Era que era un tipo que tenía una obsesión extrema por la higiene.
5: Exactamente.
4: De hecho, a una de sus esposas, Bárbara Sinatra, que tomó el nombre el apellido.
5: Una de sus cuatro esposas, porque tuvo cuatro.
4: Varias, ella decía que él tenía una obsesión por la higiene,
5: sí.
4: Que terminó siendo una de sus complicaciones al punto de que...
5: Tenía toc con eso y con varias otras manías.
4: De hecho, hay un reportaje que aparece del año 60, 70, donde Bárbara dice que se duchaba hasta 12 veces al día. Una persona que tenía un...
5: No, sí, era maniático.
4: Una persona
5: tenía... Mira, hay otra historia así corta. A él le secuestraron un hijo. y para que se lo liberaran.
6: Lo de las monedas, ¿no?
5: Claro, lo de las monedas. Lo citaron a una cabina de un teléfono público para comunicarse con él para que liberaran al hijo. Y él estaba con monedas de 10 centavos de dólar y estaba comunicándose con los secuestradores y se le acabaron las monedas. Y perdió el contacto por un tiempo con los secuestradores de su hijo, que tenía miedo que se lo mataran, que finalmente no ocurrió. Pero desde ahí siempre llevó un saquito en su bolsillo con monedas de 10 centavos para que nunca le faltara para los teléfonos públicos.
6: Es verdad eso. Eso fue en 1963, cuando Frank Sinatra Jr. fue
5: secuestrado.
6: Oye, qué interesante las curiosidades del gran Frank Sinatra. Ahora, hay un dato importante. Él tuvo, bueno, era un hombre que no era tan alto, de hecho medió unos 70, uh-huh, aprox, algunos hablan de
5: 1.72,
6: estaba cerca. Era una persona que cambió el mundo del espectáculo, porque de cierta forma, y por eso te lo quiero preguntar a ti, Frank Sinatra fue esta como estrella múltiple, ¿no? Era un buen cantante, era un buen un showman. Pero sobre todo un gran actor también. O sea, las tenía de todas.
5: Las hacía todas. Pero también pasó por varios periodos. Él, entre el año 48, cuando era un buen cantante, de pronto sus canciones dejaron de escucharse, lanzó unos álbumes que no tuvieron ningún éxito. Y del año 48 al 52, la carrera de Frank Sinatra se vino abajo. De hecho, el sello con que grababa lo despidió. Y hubieron varios problemas con él. Y él repuntó con el cine, con una película de cine que ganó un Oscar. Y él se interpretó prácticamente a sí mismo, que fue una película sobre la guerra de Estados Unidos, sobre el bombardeo a Hawái. Eso hizo que se recuperara la reputación y volvió a cantar.
6: Sí, esa película, años 53...
5: Exactamente.
6: De aquí a la eternidad.
5: De aquí a la eternidad.
6: Ahí ganó
5: un Oscar por esa actuación.
6: Angelo Maggio se llamaba el soldado.
5: Pero en esa, cuando ganó ese Oscar, como que tuvo un segundo aire su carrera. Y después empezó a cantar de nuevo. Ahora, las canciones más icónicas de él son tardías. O sea, la que escuchamos, la interpretación soberbia de My Way, a mi manera, es una canción original que la adaptó Polanka. Y Polanka se la pasó. ¿Quién la podía interpretar mejor? Y el mejor intérprete de esa canción es Frank Sinatra. La han cantado distintos cantores en distintas épocas.
6: De hecho, a mi manera tiene hasta una versión de los Gypsy Kings.
5: Sí, tiene muchas versiones
6: en rumba catalana. Oye, hay un tema que también se ha, bueno, siempre se ha vinculado mucho a Frank Sinatra a la mafia, pese a que nunca se confirmó, pero hay una película que es un clásico del cine a esta altura, El Padrino, de Francis Ford Coppola, basada en el libro de Mario Puzo, El Padrino, donde aparece un personaje llamado Johnny Fontaine.
5: Sí,
6: Johnny Fontaine era un tipo, un galán, un tipo que tenía una voz muy, muy particular. Dice que hubo un enfrentamiento ahí entre Frank Sinatra y Francis Ford Coppola por este...
5: Exactamente.
6: ¿Sí?
5: Y ese enfrentamiento fue bastante duro. La mafia se opuso obviamente a esta película, porque se supone que Johnny Fontaine, que entre paréntesis era Frank Sinatra, aunque siempre se negó, es bueno, pero en la práctica sí lo era, se impulsó su carrera a través de favores de la mafia. Entonces siempre quedó marcado. Ahora, Francis Ford Coppola tuvo este problema con Frank Sinatra hasta que esta película, El Padrino, ganó como varios Oscars. Entonces ahí como que se bajaron un poco las tensiones. No le convenía a Frank Sinatra seguir combatiendo esta película y, en fin.
6: Claro, Johnny Fontaine aparece de hecho en la primera parte de la película.
5: Exactamente.
6: Cuando va al casamiento de la hija del Don.
5: Y le pide que lo ayude con conseguir un papel en Hollywood.
6: Con un director de cine. Y todo calza perfectamente con...
5: Le mandó una cabeza de caballo.
6: Sí, no, es tremendo.
5: Decapitado.
6: Muy, muy fuerte la imagen.
5: Escena, sí.
6: Ahí aparece también la historia de Johnny Fontaine, que llega al casamiento y se pone a cantar. Y cuando canta es escuchar a Sinatra, digamos, es muy parecido.
5: Es que tenía un magnetismo Sinatra, bueno, también el actor este Johnny Fontaine, Frank Sinatra, un magnetismo innato con el público, sobre todo con las mujeres. Frank Sinatra tuvo un fan club bastante fuerte y su público en general eran mujeres. Ahora, él era un mujeriego empedernido, se casó 4 veces, estuvo casado con la actriz Ava Gardner, que teóricamente fue la mujer de su vida, estuvo casado con la Mia Farrow, y finalmente terminó con una Marx, Bárbara Marx, fue su última señora, con la que tuvo mayor estabilidad. Pero él siempre estuvo metido en líos de falda, nunca fue un hombre fiel, siempre estuvo envuelto en cagüines, sobre todo en Las Vegas, porque él era el rey de Las Vegas. Las Vegas se fundó porque la mafia americana o italoamericana se había ido a Cuba, a la Cuba de Batista, y ahí tenía sus negocios de casino, que era como el patio trasero de Estados Unidos. Cuando llegó Fidel Castro, tuvieron que salir todos de ahí, y ahí se fundó o empezó Las Vegas, en el estado de Nevada, en pleno desierto, y se fundaron los casinos, y ahí cantaba Frank Sinatra junto a su amigo, fue el cantante de Las Vegas.
6: Hay un dato que quiero entregar, ¿eh? Johnny, porque acá me están hablando en WhatsApp, cuando se hizo la traducción de la película El Padrino, ¿ya? Se habló de Tony Fontana.
5: Sí.
6: Pero en realidad no es la mala traducción. Es Johnny Fontaine.
5: Fontaine.
6: Te lo digo porque aparece en el libro, además, pero más allá del libro, en la película queda clarito la forma en la que...
5: Claro, o sea, es como retratar la...
6: Igualito, Johnny Fontaine. Ahora, tú estabas buscando un dato,
5: No, estaba viendo los amigos, porque él le dio vida a Las Vegas, o sea, Vegas en gran parte, en la parte artística, que es una ciudad dedicada al juego en Estados Unidos, que nació básicamente de dineros que no se sabía de dónde provenían, pero eran todos básicamente de la mafia italiana, ahí con James Dean, con Happy Bogart. Tenían un grupo selecto de amigos que le dieron vida a esta ciudad, que en los años 50 y sobre todo en los 60 adquirió vida y adquirió una ciudad que no fue creada, no tiene ni una historia, fue creada en estos años con el solo propósito de, llamémoslo, lavar dinero, y estaba en el límite entre dos estados, entre Nevada y California. De hecho, él tenía un casino allá, tenía una licencia de casino, y estaba en el límite entre California y entre Nevada. Entonces, si tenía problemas con un estado, se pasaba al otro, compartía el casino que tenía el estado. Después tuvo problemas con Kennedy, con John Kennedy, cuando fue presidente, que eran muy amigos, le hizo la campaña a Kennedy, pero cuando Kennedy asumió la presidencia de Estados Unidos en 1960, nombró a su hermano Bob Kennedy fiscal, y se empezó a combatir la mafia, y a Frank Sinatra le quitaron la licencia de casino. Por lo tanto, él siempre consideró que Kennedy lo había traicionado. Fue un problema de grandes titanes ahí, uno musical y el otro político, que hubo, aparte que se rumorea que compartían mujeres, imagínate quién.
6: ¿De quién?
5: Marilyn Monroe también metía ahí entre medio. Él se codeaba con todas las grandes estrellas de
6: Hollywood,
5: todo el jet set de esa época.
6: Te propongo algo, escucharemos a Frank Sinatra, porque es mejor escucharlo también.
5: Exactamente.
6: Escucharemos con Strangers in the Night.
5: La voz
6: es Frank Sinatra. Además, a la vuelta de esto te voy a compartir un dato curioso sobre Frank Sinatra y esta canción en particular.
5: Dale.

0: Ahí estamos escuchando Strangers in the Night, Extraños en la Noche, de Frank Sinatra. Ahora, acá te voy a dar el dato de esto. ¿Tú sabías que esta canción no era de las favoritas de Frank Sinatra?
1: No, era una de sus manías. No le gustaba.
0: No le gustaba esta canción. De hecho, una vez en una entrevista dijo textual: esta canción es una mierda, dijo. Tal cual. Frank Sinatra y este clásico que odiaba, pero el que nunca pudo librarse. De hecho, el 9 de julio del 66 esta canción alcanzaba el número 1 de la lista Billboard, a pesar de él haberla calificado como la peor canción que había escuchado nunca. La interpretó durante mucho tiempo para agradar a su público y mantener su alto nivel de vida, pero es la crónica de una relación mal avenida pero necesaria entre un astro y su clásico. No le gustaba, decía que era una canción, no gustaba la letra, no. Decía que nunca le gustó y que además, bueno, le dio básicamente dinero para las pizzas, decía él. Era dinero para las pizzas, no le gustó nunca esta canción.
1: No, Frank Sinatra grabó muchas canciones, acuerda de más de 300 canciones, y muchas de ellas llegaron a los número uno del rating en Estados Unidos. Aquí en Latinoamérica no fue tan conocido, en Latinoamérica después de los 80, pero anteriormente en Estados Unidos era... entró en conflicto cuando llegó el rock, cuando llegaron los Beatles. A los Beatles los trataba re mal. Sí, Frank Sinatra entre medio fue muy controvertido en sus opiniones, en toda. A los Beatles dijo que eran unos histéricos, los trató re mal.
0: Bueno, después él dijo, se lo arregló diciendo que le gustaba la canción Something de los Beatles, como que la arregló ahí un poco. Ahora, para la parte final de nuestra conversación, ¿cómo podrías definir tú a Frank Sinatra? Tú tienes varios artículos de él en...
1: Sí, tengo harto de Frank Sinatra en la tienda. No, fue un personaje bastante controvertido, ¿no? Tuvo su manía, tuvo problemas con la mafia, la cuestión de la mafia lo persiguió siempre, el problema con las mujeres, que tuvo muchas mujeres, cuatro esposas e innumerables amoríos, era desbocado en eso. Lo que siempre se privilegió fue lo que lo caracteriza, la voz. Él entre los años 80 y 90 en Las Vegas, porque él se radicó definitivamente en Las Vegas, dio 1000 conciertos en el lapso de 10 años. O sea, vivía para cantar, le encantaba, y la gente iba a Las Vegas a verlo. Y siempre tuvo estas relaciones medias turbias con la colonia italiana.
0: Pero de todas formas, hay algunos que separan la voz de, digamos,
1: claro, el artista de la obra. De la vida privada.
0: Uno podría decir que Frank Sinatra de cierta forma cambió un poco el panorama que había en esa época, ¿no?
1: Claro, el uso del micrófono, la forma de interpretar la música como nadie antes.
0: Ahora, hay un dato que no es menor. Bueno, él también se codió con muy buenos productores, digamos. Cuando vieron que tenía una gran voz, obviamente las grandes discográficas en esa época trabajaron con él. Pero él no sabía leer música. No. Él trabajaba todo desde el oído. Entonces...
1: No tenía estudios formales y no terminó ni la secundaria, pero tenía ese talento innato, que él lo supo apreciar. Él aprendió mucho en su carrera musical. Es producto de las circunstancias, producto de la vida. Por eso la canción My Way lo identifica plenamente, a mi manera. Siempre hizo las cosas a su manera. Imagínate que incluso políticamente, él de ser demócrata con Kennedy, terminó siendo republicano con Reagan, le hizo la campaña a Kennedy y a Reagan, dos cosas totalmente opuestas. En todo fue muy contradictorio. Si privilegia 100% su voz y la canción que lo identifica, como te decía recién, a mi manera, My Way, es la canción que lo identifica 100%.
0: Carlos, hemos tenido una muy buena conversación. Haz la invitación para que sigan a Casa Sar, porque estás regalando.
1: Estamos regalando dos banderines del Mundial. 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Este se queda en Santiago y este lo vamos a mandar con mucho cariño a regiones. A los auditores que nos sigan por el Instagram y nos justifiquen por qué quieren el banderín. Algo que sea convincente o qué recuerdo les trae, algo. Es uno para regiones y uno para Santiago.
0: Gracias, Carlos. Oye, 2:55, haz la invitación para que sigan a Casa Sar también, porque tienes alguna cosa pronto, ¿no?
1: Sí, este fin de semana tenemos un taller de collage, como todos los sábados, y tenemos una muestra de libros. Los invito a que vayan con tiempo a la tienda. 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Hay una dedicada a la historia, otra dedicada a la política, literatura. En este momento estamos dando la importancia a la sala de deportes. 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Hay álbumes sobre mundiales, hay revistas sobre mundiales, hay peluches. 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En el Instagram hay mucho para ver. O si me escriban al WhatsApp, que se lo voy a dar nuevamente, es el 977-489244. Ahí pueden concursar por los banderines y me pueden hacer preguntas que yo les respondo por ese medio.
0: Carlos, muchísimas gracias por estar con nosotros el día de hoy.
1: Y Mario,
0: despídete como de ser.
1: Buenas noches. Buenas noches.
0: Nos iremos con un éxito de Frank Sinatra, fíjate, con su hija
1: Nancy
0: Sinatra, con Something Stupid, que es una canción a dueto espectacular que disfrutamos. Gracias, Carlos, por haber venido el día de hoy.
1: A ti, Mario. Muchas gracias. Chao.

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0: 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En B&B, una nueva hora. 3 de la mañana.
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2: Buenos días, bienvenidos al Informador. Los precios de los combustibles caerán a partir de esta jornada, según informó la Empresa Nacional del Petróleo. La gasolina de 93 octanos retrocederá a 95 pesos por litro, la de 97 lo hará en 106, mientras que el diésel disminuirá 117 pesos por litro. El informe de José Riquelme.
3: Y se concretaron las buenas noticias para los automovilistas. La Empresa Nacional de Petróleo informó que esta jornada disminuirán con fuerza los precios de los combustibles. En detalle, la gasolina de 93 octanos retrocederá a 95 pesos por litro, la de 97 lo hará en 106,7 y el petróleo diésel disminuirá a 117,5 pesos. Esta rebaja amortigua la fuerte alza de marzo. El economista senior del Observatorio del Contexto Económico de la UDP, Juan Ortiz, enfatizó que durante julio debería registrarse una nueva disminución cercana a los 100 pesos.
4: Entre la caída que se va a dar este día jueves en torno a 100 pesos por litro, nuevamente se ve una caída posterior, ya sea a principios del mes de julio o durante todo el mes de julio, en torno a unos 100 pesos.
3: Esta caída coincide con el dinamismo en los mercados de los vehículos eléctricos. El último informe de la Asociación Nacional Automotriz de Chile reveló que las ventas de modelos híbridos y eléctricos enchufables siguen aumentando a nivel nacional, superando los 7.000 vehículos comercializados en 2026, lo que se traduce en un aumento de un 162,9%. En ese sentido, el secretario general de ANAC, Diego Mendoza, afirmó que el boom de ventas responde al ahorro que permiten los autos eléctricos tras el alza que presentaron las bencinas. Asimismo, anunció que mantendrán el monitoreo de las inscripciones de vehículos para verificar el avance real hacia la meta de electromovilidad fijada por el gobierno.
2: Vamos a retomar el contacto con nuestra unidad móvil, Vicente Aguilar. Volvemos contigo.
5: Sí, la información desde Pedro Aguirre Cerda en la intersección de Clotarioles con la Marina, donde un hombre chileno de aproximadamente 40 años, según la información, murió baleado en plena vía pública. Según los antecedentes, la víctima habría mantenido una discusión con un hombre que se desplazaba en bicicleta y es en ese momento cuando este atacante efectúa varios disparos y luego escapa del lugar. En el sitio fueron encontrados por lo menos 4 vainillas, mientras la víctima falleció en la vía pública producto de las heridas de bala. Se investiga también si el autor del crimen sería la misma persona que cerca de 10 minutos, 15 minutos después habría intentado robar en una botillería ubicada en las cercanías. La Brigada de Homicidios de la Policía de Investigaciones trabaja para establecer la dinámica y también dar con el paradero de este responsable. Por ahora no hay detenidos, seguimos monitoreando esta información desde este lugar. 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
2: Vamos con más información. En este caso les contamos que en su informe de política monetaria el Banco Central rebajó su proyección de crecimiento para este año y estimó que la inflación convergerá al 3% en 2027. Los detalles los tiene María Gramunt.
6: Con una baja en la estimación de crecimiento y un aumento para la inflación de este año, el Banco Central publicó el informe de política monetaria correspondiente a junio. En este segundo trimestre se redujo la proyección de crecimiento para 2026 a un rango de entre 1 y 1,75%, debajo del 2% estimado anteriormente. Respecto a la inflación, el Banco Central prevé que llegará a diciembre de este año, acumulando una tasa de 4,2%, mayor al 4% proyectado en el informe anterior. Además, se proyecta una variación anual del IPC que retornará a niveles cercanos al 3% durante el segundo trimestre de 2027. El informe publicado no estima los eventos posteriores al cierre estadístico correspondiente a la firma de paz entre Estados Unidos e Irán. La presidenta del Banco Central, Rosana Costa, señaló que sería anticipado proyectar índices cuando aún hay incertidumbre, por lo que se actuará con cautela.
7: El acuerdo está en proceso, sin embargo, determinar hoy día cómo es el proceso de acuerdo es un poco prematuro y también es prematuro cuánto se puede demorar, por lo tanto, una señal de cautela.
6: De esta forma, el IPOM de junio dibuja un escenario de menor crecimiento y una inflación más persistente de lo previsto, factores que mantendrían la atención puesta en las próximas decisiones del Banco Central.
2: Vamos con noticias del exterior. Ponga mucha atención porque Un masivo ataque con drones ucranianos penetró las defensas rusas y logró impactar durante esta madrugada un complejo de refinerías al suroeste de Moscú, que ya había sido atacado el lunes, provocando varios incendios. Las fuerzas de defensa aérea continúan repeliendo un ataque a gran escala. Varios drones lograron alcanzar esta refinería de Moscú, publicó el alcalde de la capital rusa, Sergei Sobyanin, en la plataforma de mensajería Telegram. Según esta autoridad, se están tomando medidas para lidiar con las consecuencias sin precisar si la instalación sufrió o no daños. Posteriormente agregó que la defensa aérea rusa había destruido 52 drones. Este ataque provocó la activación de una alerta aérea en uno de los principales aeropuertos de Moscú, el de Sheremetyevo, que luego fue levantada según la terminal aérea. Todo esto se produce mientras el presidente ruso Vladimir Putin recibe desde el miércoles por la noche a líderes asiáticos para una cumbre de 2 días entre Rusia y ASEAN en Kazán, en el centro del país. 3:06 a.m. Hasta ahora la ciudad de Antofagasta, en el norte de nuestro país, 14 grados de temperatura, está nublado con una humedad del 80% en Santiago. A esta hora, 9 grados de temperatura, está nublado con una humedad del 87%.
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1: Estamos de vuelta, auditores y auditoras. Hacemos el trasnoche de la radio. Estamos ya viéndolo en pantalla. Estamos con Vicente Aguilar. Vicente, ¿cómo te va? Gusto saludarte. Buenos días.
2: Buen día. Sí, Marito, acá nos encontramos en Pedro Aguirre Cerda, monitoreando durante la noche este homicidio. Un hombre preliminarmente de 40 años que termina falleciendo acá en la vía pública después de recibir al menos 4 disparos. Fueron 4 vainillas las que se encuentran en el lugar. Estamos a la espera también de lo que diga Fiscalía. El fiscal se encuentra en este lugar ya viendo los primeros antecedentes. La Brigada de Homicidios de la Policía de Investigaciones trabaja también en el lugar. Ahí a mi espalda pueden ver también en imágenes de BioBio TV las muestras, ¿cierto? Estos casquillos, también está personal de orden público de carabineros acá tomando resguardos de este lugar, un sector un tanto complicado para trabajar, pero ya nos encontramos en un punto seguro, teniendo ya esta información, los primeros antecedentes que les contaba de este hombre de 40 años aproximadamente, que termina falleciendo producto de una discusión. Se da una discusión en esta esquina, Clotario Blest, Harina, y ahí recibe al menos 4 disparos por parte de un hombre que huye de este lugar, que se va en bicicleta. También preliminarmente se habla de una relación que podría tener con un robo a una botillería cercana. Eso 10-15 minutos luego de esta balacera que se produce, termina produciéndose también un robo frustrado a una botillería acá en el sector, y se investiga si tiene relación con aquello. Pero lo que sí es claro, que termina falleciendo este hombre de aproximadamente 40 años acá en Pedro Aguirre Cerda.
1: ¿Se sabe si va a haber alguna vocería, Vicente, no?
2: Sí, estamos a la espera. PDI ya nos dijo que está trabajando la Brigada de Homicidios y que en pocos minutos, dentro de la noche, vamos a tener la vocería oficial. También ahí todos los antecedentes que ha recabado la Brigada de Homicidios hasta el momento. También está el fiscal trabajando en el lugar. Entonces vamos a tener sí o sí la vocería de la Policía de Investigaciones, también de Fiscalía.
1: Está interrumpido el tránsito, ¿no?
2: Sí, interrumpió el tránsito acá en Clotario Blest, en esta zona, pero en realidad solo en este punto que nos encontramos nosotros, en Avenida La Marina, pueden circular. Es en este sector una cuadra en Clotario Blest que se encuentra suspendido el tránsito, pero el resto funcionando totalmente y también poniendo resguardo funcionarios de orden público de carabineros.
1: Este es un sector residencial, ¿no? Para quienes te están solo oyendo, Vicente.
2: Claro, sí, hay varias casas, también algunos sectores, hay bodegas de algunos puntos industriales, pero mayoritariamente es un sector habitacional, ¿cierto? Donde hay poblaciones, villas acá en el lugar. Pudimos dar algunas vueltas y también hay hartas casas, hartos lugares acá en Pedro Aguirre Cerda.
1: ¿Cámaras de seguridad?
2: Por el momento no tenemos la información si hay cámaras de seguridad. Por lo menos tenemos la que está atrás en mi espalda, pueden ver en la imagen, ¿cierto? Que está justo ahí en la intersección de Clotario Blest con Avenida La Marina, pero no se ha dado cuenta si tenemos imágenes hasta el momento de eso. Lo que tenemos es lo que podemos ver a través de BioBio TV, que son los primeros antecedentes, también los trabajos de la Brigada de Homicidios acá en este lugar.
1: Ya, bien, se espera entonces una vocería en los próximos minutos. Lo otro, vemos las imágenes que tuvo que llegar aparentemente el COP de Carabineros, ¿no?
2: Sí, tuvo que llegar personal de orden público hasta el lugar. Nos decían que por orden de Fiscalía también, para mantener un poco la tranquilidad. En primera instancia llegaron familiares, se mantienen familiares también de esta persona, del fallecido, acá en este lugar, y hubo algunos problemas también. Entonces hubo que requerir de este personal de orden público acá en el sector para poder resguardar el lugar y también mantener la tranquilidad de los vecinos que se han apersonado hasta acá y permanecen a esta hora esperando también que esta persona pueda ser llevada hasta servicio médico legal, los primeros movimientos que se hacen también acá en el lugar, y que se habilite lo que es Clotario Blest. Como te digo, permanece cortado Avenida La Marina, totalmente en operación.
1: Ya, bien. Vamos a volver contigo en cualquier momento, Vicente, entonces, con vocería, tú decías, de la Policía de Investigación, de la Brigada de Homicidios y de Fiscalía, que debiese entregar ese detalle.
2: Así es, sí, Fiscalía y Policía de Investigaciones, esperamos la vocería, en cualquier momento retomamos el contacto con los mayores antecedentes que nos puedan entregar.
1: Gracias, Vicente, buen día.
2: Un abrazo.
1: Está Vicente Aguilar, nuestra unidad móvil, conversando con el Trasnoche de la Radio respecto a este hecho, este crimen que ocurre en la comuna de Pedro Aguirre Cerda. 3:17, seguimos avanzando. Vamos a escuchar a Aerosmith, a esta hora, Amazing. Luego volvemos con sus mensajes, con lo que se dijo y, por supuesto, ya preparándonos para un rato más el especial de Trasnoche de la Radio, que hoy viene con todo.

3:23. Estamos de vuelta en el trasnoche de la radio. Queremos que nos manden sus audios. ¿Dónde están conectados, auditores? Se conectan de inmediato. +569 9207888. Estamos con Rodrigo de la Rosa. Rodrigo de la Rosa. Rodrigo de la Rosa es el rancherito. El rancherito de nos. Lancherito de Nos, que está la puesta en el aire. Manden los audios, +569 9207888.

0: 88888 de inmediato. Escuchamos sus audios. Nos dicen que está cayendo las primeras gotitas en San Fernando. Juan Escobar conectado. Gracias, Juan. Abrazo para ti. Saludos, Mario. Lluvia un poco después, viento. Ahora todo tranquilo, muy silencioso en Cuesta Cardones, ahí en Copiapó. Jorge, que está conectado. Gracias, Jorge. Nos escriben también desde La Serena. Gracias, auditores. Hola, chicos, dice Marianela. Hola. Hola. Hola. Nos pueden mandar su mensaje de audio de inmediato. Se reportan. ¿Dónde estará la lluvia ya? ¿San Fernando, dice? ¿San Bernardo igual? Ah, ya, pero fue algo breve. Algo breve. En Conce no llueve, dicen acá. Hola, hola. Acá en Conce no llueve, dice. No llueve nada. No, es que ya la gente del video ya dejó. Ahí están llegando los audios. En un ratito vamos a estar con un especial espectacular de un artista que nació un día como hoy del año 1942. Solo eso vamos a decir. No vamos a decir nada más. Artistazo, sí. Artistazo. Tenemos audios, escuchamos.
1: Aló, amigo, buenas noches, aquí en turno en Concepción. Saludo a todos los guardias que están en turno, una noche helada.
2: Hola, chiquillos de Radio Bio Bio, ¿cómo están? Muy buenos días, acá de Río Bueno, región de Los Ríos. Hace un frío, hermano, más helado que beso, más arrastra la cosa por acá. Olvidarse, salí a comprar cigarros, pero acá se llegué congelado. Que tengan una muy buena jornada, chiquillos. Saludos acá de Río Bueno.
0: Cariños de Quilpué, nos dice nada, lluvia por acá, en Concepción tampoco. Bien, auditores, qué bueno que están bien, hay buen ánimo. Hola, Mario, desde Valparaíso no llueve, gracias por la compañía, muy helado, sí. Nos escribe Eugenio. Hola, amigos, ¿cómo están? Desde Conchalí, muchos cariños a ustedes. Angélica, que está con nosotros hasta ahora. Gracias, Angélica. Les pedimos a los auditores que cuando que no nos llamen a este número, al más 569-9207-888, porque si no queda un problema ahí con el WhatsApp. Sí. Para que nos llames, el 800-810-810. Se lo agradeceríamos. Nos escribe también María Elena, que está todos los días escuchando el trasnoche. Gracias, gracias. Abrazo grande para María Elena, que está en Japón.
3: Positivo.
0: Sí, siempre positivo con Japón. Aguante Japón, pero más allá, Curazao. Más 569-9207-888. 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
4: Sí.
0: Ya, nuestro auditor acá, a ver, es que nos dice el nombre, pero nos dice que va a ser de él el especial. No sé, ¿eh? No sé. Nos mandó un nombre y no sé si va a ser él. Eso no lo sé. Dicen que una silente noche en Artificio, en La Calera. Mira qué bien. Silente madrugada. Está todo muy silencioso ahí. Está todo modo ahí. Modo zen. Modo... positivo. En la Araucanía no llueve. Para el día de la noche creo que habrá agua, dice Cornelio. Hola, Mario, saludos por acá. ¿Será él? Dice, disculpa estas ganas de querer deducir las cosas antes. Me pasa lo mismo con las series. Un gran saludo, muy entretenido programa. Nos escribe nuestra auditora, a nuestro auditor Claudio. Sí, mira, solo porque es Claudio y porque tiene ansiedad para reducir esas cosas antes, tiene toda la razón, Claudio. La apuntó de inmediato. Bien, Claudio. No, si la apuntó, se la apuntó. Nos escribe desde Göttingen, Alemania, en el gimnasio, escuchando Bio Bio. Saludos, Cristian. Una, dos, tres, cuatro. ¿Cuántas repeticiones son? Vamos para allá. Siguen llegando los audios. 3:28. 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Iremos a la pausa. Luego, lo que se dijo, vamos a estar revisando una conversación muy interesante con el defensor de la niñez, Anuar Quesille, quien conversó con el Expreso Bío Bío hablando de una situación gravísima, ¿no? Este caso de niños haitianos. De hecho, la Defensoría ha solicitado varios oficios clave respecto a este tema. Ya lo vamos a estar hablando. La Defensoría está investigando un eventual tráfico de niños, una situación muy grave. Todo esto a propósito de un reportaje de Bío Bío a la radio. Ya estaremos con eso a la vuelta de esta pausa.
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1: 3:33 es el trasnoche de la radio, acompañándoles. ¡Uy, qué buena canción! Escuchábamos recién, escuchábamos a los prisioneros. ¡Muevan las industrias! 25 minutos quedan para las 4 de esta mañana. ¿Qué vamos a tener el especial del trasnoche? Buenas noches, trasnoche. Ya, vamos a tener un artista que fue parte de una de las mejores bandas de la historia. Está de cumpleaños el día de hoy. Músico británico. Sí, ustedes ya lo adivinaron, ya lo tienen, ya saben quién es. Compositor, artista. De todo un poco. Para muchos, uno de los grandes artistas. Mira, nos llamó un auditor con quien vamos a tratar de hablar en un ratito. Nuestro auditor nos decía que él es camionero, que había pasado. Él es camionero, pero él iba pasando en motocicleta, aparentemente, por Vespucio con los Echevers. Y hay un grupo, dice, como de 5 jóvenes parando los autos para robarlos. Casi me quitan la moto. Saludos. No se cree nuestro auditor, que justamente está hablando con carabineros ahora. Fernando, nuestro auditor, le mandamos un abrazo. Gracias por la información. Vespucio con los Echevers. Hay un grupo, dice, de 5 personas que están parando los vehículos para robarlos. O sea, a mí casi me quitan la moto, dice. Bueno, seguramente haber pasado a conversar con carabineros para alertarles de la situación. Nosotros también se lo hacemos extensivo a quienes están cerca de los Echevers con Vespucio. En esa zona, precaución en ese lugar. Esto ahí en la zona de Quilicura, ¿no? Ahí donde está el camino Los Echevers con Américo Vespucio. Es un sector bastante industrial. Hay muchas bodegas, hay muchas empresas. Bueno, en esa zona, un poco antes de la avenida Colo Colo, ¿no? Que también es otra avenida importante en esa zona. Camino Los Echevers con Américo Vespucio. Ahí está. ¿Ya? Para que lo sepan, auditores. Más 569-9207-888. Ese es nuestro WhatsApp. Nos pueden ir contando como... como Francisco, como Fernando, ¿no? Que nos escribió recién y nos decía esta situación que está ocurriendo ahí en Quilicura. Mucha precaución a los conductores. Bien, 3:37 minutos. Vamos a revisar lo que se dijo hace algunas horas, una conversación con Anuar Quesille, donde estuvimos conversando precisamente, donde estuvieron conversando más bien, de este caso que está investigando la Defensoría, una... eventual tráfico de niños, una situación gravísima de estos niños haitianos que habrían llegado en los últimos años. Hay un trabajo que está realizando el Ministerio Público y que ahora, bueno, va a tener que, la Defensoría está investigando este eventual tráfico de niños. Conversación que se sostuvo en las últimas horas acá en el Expreso Bio Bio. Y que revisamos ahora.
2: Y a esta hora y a quien saludamos, y para preguntarle de inmediato su opinión, su postura respecto a este ya escándalo, debate que se ha generado a propósito de estos niños haitianos que aparentemente entraron de manera irregular a Chile. Anuar, ¿cómo está? Buen día.
3: Hola, buenos días.
4: Hola, Danilo. Hola, Loreto. Muy buenos días.
2: ¿Pudo escuchar lo que dijo el exdiputado Fuensalida? Fue uno de los que denunció hace algunos años. Tengo entendido que ustedes también. Quería preguntarle primero su postura. ¿Cómo ve esta situación? ¿Qué hay atrás de esto? ¿Hay falsificación efectivamente de documentos para poder de manera irregular y conscientemente ingresar a estos niños a Chile?
4: Bueno, yo quiero partir desde la base de esta problemática, ¿no? Y tiene que ver con un proceso que está regulado por ley, que es un derecho de los niños y niñas, ¿verdad?, y que tiene que ver precisamente con la reunificación familiar. Uh-huh. Este proceso debe ser garantizado y debe ser entendido como un procedimiento de protección. Y precisamente por tratarse de un procedimiento de protección, es que el Estado tiene una obligación, que conforme a la ley es una obligación reforzada, de asegurar que este proceso sea seguro, que sea trazable y que sea compatible con el interés de los niños, niñas y adolescentes. Entonces, cuando nos encontramos con una situación de esta naturaleza, que por cierto la Defensoría de las Niñas comenzó a alertar desde el año 2023, pero que no tuvo una repercusión relevante por parte, ¿verdad?, de las autoridades, estamos frente a una situación gravísima. Nosotros, efectivamente, en toda esta situación, levantamos una serie de problemas que no necesariamente tenían que ver con esta situación particular de los charters que llegaban con niños y niñas haitianos. Acá, desde que Chile abre las fronteras, ¿verdad?, después de la pandemia, desde la Defensoría de la Niñez se identificaron una serie de problemas que eran preocupantes. Por ejemplo, situaciones de niños y niñas en contexto de movilidad que ingresaban por pasos no habilitados, vía terrestre. Situaciones de niños que podían estar expuestos a ser víctimas de explotación sexual. procesos de reunificación familiar donde uno podía poner en duda o en tela de juicio la veracidad de la documentación entregada. Y luego nos encontramos, ¿verdad?, con esta situación que se nos alerta el año 2025 y respecto de la cual pusimos en antecedente a las autoridades pertinentes para poder precisamente lograr que se articulara la institucionalidad y, lo más importante, saber dónde estaban los niños, si estaban siendo objeto, ¿verdad?, de algún tipo de violencia o vulneración y si estaban siendo destinatarios de las políticas públicas. Entonces, frente a esto, estamos con una situación donde el Estado de Chile no ha respondido y donde creemos que es importante que se adopten medidas con carácter urgente e independiente de la investigación penal.
3: Es muy importante detallar lo que usted nos ha dicho, porque bueno, las últimas horas, ¿no?, desde que revelamos acá en BioBio esta situación, muchos estamentos han dicho, no, es que yo oficié, yo advertí, yo denuncié, y aquí estamos, sin saber dónde están por lo menos 200 o 400 o quizás cuántos niños más que venían sin hablar el idioma, venían solos, en fin. Ustedes, como Defensoría de la Niñez, ¿a quién le informaron, a quién le pidieron datos, a quién oficiaron y qué respuesta tuvieron?
4: Pero yo creo que la pregunta ahí no es de todo, yo incluso la plantearía al revés, la pregunta es ¿a quién no oficiamos?
3: Ya, pero hagamos el listado para dejar en evidencia quiénes tenían información y no hicieron nada.
4: A ver, yo creo que es importante tener en cuenta que cuando nosotros encontramos, ¿verdad?, estas dificultades y estos temas donde eventualmente podrían haber vulneraciones de derechos, ni siquiera estoy hablando de una situación vinculada a la comisión de
3: delitos. O sea, sí, sí.
4: No llegamos ahí. Entonces, ahí nosotros lo que hicimos fue, en primer lugar, generar, ¿verdad?, acciones, ¿verdad?, de las cuales pusimos en antecedentes, en primer lugar, a la Subsecretaría de la Niñez. Ahí, en ese entonces, ya a comienzos del año 2023, nosotros le dimos cuenta de la insuficiencia de la respuesta estatal frente a la situación de niños en contexto de movilidad y donde lo instamos a generar una respuesta sólida. Y ahí solicitamos formalmente que se conformara una mesa técnica institucional que estuviera destinada a elaborar un protocolo de regularización migratoria, de enrolamiento, que justamente pudiera centrarse en la situación de los niños que llegaban. Y obviamente de ahí nos respondió la subsecretaría y nos dice que se acoge la conformación de la mesa, esto fue en febrero del 2023, luego en mayo del año 2023, luego de que se convocó la mesa, nosotros manifestamos una preocupación nuevamente por la ausencia de continuidad de la mesa técnica y reiteramos la urgencia de establecer procedimientos expeditos de regularización. También indicamos, ¿verdad?, una serie de comunicaciones, ¿verdad?, a la Dirección de Derechos Humanos del Ministerio de Relaciones Exteriores. También pusimos en antecedente a la Cancillería, precisamente en el marco de algunos casos específicos que no tienen que ver con el charter, pero de situaciones que son muy análogas, ¿no?, de documentaciones, de falta de verificación de identidad, y no tuvimos respuesta, ¿no?
3: No respondieron, nada.
4: No, es un oficio sin respuesta. Yo me encargué, hice nuevamente el ejercicio de verificar toda la información que llega a la Defensoría de la Niñez, incluida la oficina de partes, para ver si efectivamente había alguna respuesta que se nos había pasado, y nos encontramos con que claramente no tenemos ninguna respuesta formal al respecto. También pusimos en antecedente al mismo Servicio Nacional de Migraciones ya durante el año 2024, donde solicitamos que se implementara el registro biométrico para personas en contexto de movilidad humana con el propósito de contar con antecedentes actualizados para justamente monitorear la situación de niños y niñas adolescentes, ¿verdad? Y verificar cosas temas de documentación. Sin respuesta. Oficiamos también pusimos en antecedentes, todos estos oficios también fueron de la mano con reuniones que tuve personalmente con el director general de la Justicia de Investigaciones, con el director del Servicio de Migraciones, incluso con el ministro de la Corte Suprema que estaba encargado de los asuntos de familia de la Corte Suprema, precisamente para que apoyara desde el Poder Judicial la necesidad de medidas de protección respecto a estos niños.
3: Y nada.
4: Sin respuesta. Ya el año pasado, cuando tuvimos antecedentes de ya de estos vuelos, porque obviamente nosotros no nos enteramos de los vuelos hasta que llegaron algunos, no de todos, ¿no? Hicimos una comunicación dirigida específicamente a la Policía de Investigaciones de Chile para que nos aclararan cuáles eran los protocolos que tenían para el ingreso de niños extranjeros del país con permiso de residencia por reunificación familiar y cuáles, y si tenían identificación de facto de eventuales comisiones de delito de los ingresos al país. Y ahí nos responde la Policía de Investigaciones y nos indica que no cuenta con protocolos específicos en esta materia, pero que para estas situaciones se aplica un instructivo general de control migratorio que efectivamente carece, ¿verdad?, de perspectiva de infancia. Luego hay una serie de otros oficios, ¿verdad?, donde solicitamos nuevamente a Migraciones información concreta sobre el ingreso de niños y niñas provenientes del extranjero con visa de reunificación familiar. Sin respuesta, otro oficio nuevamente a la subsecretaría para informar el estado de avance de los protocolos de solicitud de visa humanitaria, sin respuesta, y así una serie de, o no obtuvimos respuestas, o bien se manifestaron voluntades institucionales para avanzar en la elaboración de acciones, pero que no tuvieron una concreción. Entonces ahí lo que nosotros tratábamos de indagar era precisamente si a propósito de la información solicitada se nos entregaban antecedentes de eventuales comisiones de delitos, porque con esos antecedentes la Defensoría no puede hacer la investigación, pero sí puede poner en conocimiento a las autoridades respecto de situaciones que son eventuales comisiones de delitos. Entonces,
5: defensor, sí. Esto está generando ya impacto a nivel internacional, sin duda es un caso que está arremeciendo a la región, por lo menos. ¿Usted cree que atrás de esto hay tráfico de niños? Se lo pregunto directamente.
4: Yo no quiero aventurarme a calificar una determinada situación respecto a si configuran un delito, porque efectivamente eso lo determinará la investigación que entiendo está llevando adelante el Ministerio Público desde sus facultades autónomas.
5: Pero hay muchos antecedentes que apuntan a eso.
4: Lo que sí podemos señalar es que efectivamente acá hay situaciones que dan cuenta de un patrón, ¿verdad? De una conducta, de una dinámica que efectivamente podía generar vulneraciones de derechos de los niños, niñas y adolescentes, donde, entre otras cosas, podrían eventualmente identificarse algunos delitos que pueden ser tráfico, puede ser trata, ¿verdad? U otro tipo de delito, incluso explotación. Entonces, frente a eso, creo que es importante que el trabajo que haga el Ministerio Público debe justamente no solamente levantar esta información y además ponernos en conocimiento, porque solamente con información que tengamos disponible podemos operar desde nuestras facultades.
5: ¿A su juicio el proceso de reunificación hoy día funciona correctamente o habría que entrar a reformarlo, a mejorarlo de alguna forma?
4: Mira, Danilo, yo quiero responder tu pregunta con un ejemplo.
5: A ver.
4: Y lo he dicho en distintos medios, porque en definitiva hay situaciones que se pueden hacer bien, hay prácticas buenas y hay buenos resultados, ¿verdad?, que en los cuales, ¿verdad?, el Estado de Chile ha trabajado. El año pasado, ¿no?, se generó una dinámica para justamente traer en calidad de refugiados familias provenientes de Gaza, ¿no? Y dentro de este grupo de personas que llegaron, familias provenientes de Gaza, venían más de 34 o 35 niños y niñas. La sociedad civil se acercó a la Defensoría de la Niñez, nos puso en conocimiento de este proceso de refugio y nosotros, en coordinación con el Ministerio del Interior y particularmente con la Subsecretaría del Interior, monitoreamos el proceso de refugio de estos niños y niñas, ¿verdad?, de nacionalidad palestina. Y resultó todo bien. Los recibimos, ¿verdad? Los llevamos a su familia, le hicieron los controles de salud, pudieron matricularse en la escuela y el día de hoy yo te puedo asegurar que tengo la información para decirte con certeza la información detallada de la situación de cada uno de esos niños, niñas y adolescentes. Es decir, se puede. En este caso particular, evidentemente estamos frente a una dinámica que, si bien está relacionada con el ejercicio de un derecho, que es la reunificación familiar, hay dispositivos de relacionamiento, coordinación que nos resultó, y eventualmente, si así lo determina el Ministerio Público, eventualmente podrían haber delitos involucrados.
3: En nuestra portal biobiochile.cl indica, ¿no?, el titular, que la DGAC reconoce alertas por vuelos con menores desde Haití y abre proceso sancionatorio, digo. Usted al menos nos ha mencionado que desde la Defensoría pidieron a Cancillería, en su momento el canciller Van Claveren, a la PDI, al Servicio de Migración, a la Subsecretaría de la Niñez, incluso ministro, ha dicho, jueces por ahí también. Y bueno, y ahora parece que todos se sorprenden. O sea, el festival del oficio acá. Uno sigue para seguir dónde están los... Estamos hablando de niños. Y uno se pregunta, esto es gravísimo lo que está sucediendo, tú ya lo decías, Danilo, a nivel internacional ya está teniendo repercusiones, pero claro, si acá, porque acá se pusieron de acuerdo para hacer algo, ¿no? Si tampoco lo decía el exdiputado, ¿no?, que llegaban como viaje de estudio. Bueno, ¿y no podían hacer lo mismo sacando niños chilenos, por ejemplo?
4: Bueno, es que lo que pasa es que también nosotros estuvimos involucrados en una dinámica también de salida de niños chilenos. A ver, esto tiene que ver Esto tiene que ver con una situación compleja de cómo se abordan los temas de movilidad de niños, sí, niñas y adolescentes. Hace dos años atrás, en el año 2024, a instancias del entonces senador, ¿verdad?, Francisco Chaguán, él levantó un tema que era muy importante y gravísimo, y que tenía que ver con la salida de niños de nacionalidad chilena, hijos de padres haitianos en su mayoría, que salieron de Chile, que trataban de llegar a Estados Unidos y que lamentablemente el rastro se les perdía en el tapón del Darién, en la frontera entre Colombia y Panamá. Frente a eso, nosotros pusimos en los antecedentes conjuntamente con el senador Chaguán ante el Ministerio de Relaciones Exteriores, ante las comisiones parlamentarias, ¿verdad?, tanto de Derechos Humanos como de Relaciones Internacionales del Senado, y claramente no hubo un abordaje adecuado y estamos frente a una situación compleja. Por eso te digo, el problema es mucho más grande.
3: O sea, por eso se podría descartar que niños chilenos estén viviendo la misma situación, si finalmente hay gente que de distintos estamentos permitieron que ingresaran sin los papeles y sin los controles. ¿Por qué, si entran por el mismo aeropuerto, por qué no pudieron haber permitido que salieran niños chilenos?
4: O sea, más allá de una u otra forma inferir que eso podía estar ocurriendo, ocurrió. Y ocurrió, y hay antecedentes. Yo mismo tuve la posibilidad de contactarme con las autoridades panameñas, con la oficina de UNICEF en Panamá, donde efectivamente hay datos que dan cuenta de más de 1.500 niños y niñas chilenos, de nacionalidad chilena, cuyo rastro se perdió durante Centroamérica, no sabemos dónde están. Y eso es una cuestión importante, que incluso estamos justamente frente a la posibilidad de que el Estado esté incurriendo en responsabilidad internacional, porque hay tratados que regulan la movilidad humana, que regulan la reunificación familiar.
3: Y seguimos en esto, y todos diciendo que mandaron oficio y que si sabían y que denunciaron. Bueno, no sé, ojalá se llegue a algún punto acá. Se nos va el tiempo, lamentablemente, pero usted, como defensor de la niñez, nos ha citado muchísimas instituciones donde hicieron la denuncia o preguntaron, hicieron oficio y no le contestaron nada. O sea, de la fuerza que tiene la defensoría y de usted también como defensor, ¿en qué quedamos con esto, con este caso tan grave?
4: Bueno, hay dos cosas muy importantes, Loreto. Lo primero, efectivamente, tiene que ver con un tema de facultades de la Defensoría de la Niñez. Nuestra labor como institución de derechos humanos es monitorear y levantar alertas. Yo monitoreé y levanté todas las alertas. Cuando me llegan antecedentes respecto de comisiones de delitos, yo tengo la obligación de interponer una denuncia. Y así ocurrió el año pasado, cuando se nos llegó el antecedente de un charter de familias haitianas que habían sido estafadas, donde se les ofrecía residencia definitiva y se les ofrecía visa humanitaria, y las familias invirtieron cerca de desde 500 a 5 mil dólares y realizaron esos vuelos, y por lo tanto nuestra labor fue precisamente denunciar ante el Ministerio Público un delito. Y yo no tengo antecedentes de la comisión de un delito, porque en principio los niños y niñas que llegaron de Haití llegaron, por lo que se dice, con documentos originales que fueron verificados en el aeropuerto. No entraron por Colchane ni por Chacayuta, por un paso habilitado vía aérea, y por lo tanto se entiende que es legítima la documentación que presentaron. Y como no hay indicios de comisión de un delito y no tengo otros antecedentes, cuenta mucho que la Defensoría, de hecho, su facultad puede ejercer justamente esta labor.
1: Anuar Quesille, defensor de la niñez, queremos agradecerle el contacto con la radio. Sin duda este es un tema que va a dar muchísimo que hablar. Me queda la sensación que finalmente llegamos tarde a el caso que estamos describiendo. Le agradecemos el contacto con la radio.
3: Gracias, Anuar.
4: Muchas gracias, que esté muy bien.
1: Un abrazo.
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1: Vamos nuevamente hasta la comuna de Pedro Aguirre Cerda y está Vicente Aguilar. Ahora hay más información, Vicente, estamos contigo.
8: Sí, ya tenemos las declaraciones de la Policía de Investigaciones, también del fiscal, que confirman la muerte de este hombre chileno de 40 años con antecedentes penales, quien muere acá en esta esquina de Clotario Blés. Se encontraba en un paradero, no esperando locomoción, sino que estaba en este lugar. También se presume que podría ser una persona en situación de calle. Es ahí donde pasa este hombre, una persona que todavía no es detenida, que todavía no es encontrada, pasa en bicicleta por este lugar, tienen una discusión y ahí es que esta persona le propina al menos 4 disparos, 3 de ellos dan en esta persona que termina falleciendo en el mismo lugar producto de estas heridas. Pasemos a escuchar las declaraciones del comisario Rodrigo Gana de la Brigada de Homicidio Sur de la Policía de Investigaciones.
9: Bueno, el día de hoy alrededor de las 0 horas con 30 minutos aproximadamente, una persona que se encontraba en un paradero acá en el sector de Clotario Blés con calle 30 de octubre, chileno mayor de edad, sostuvo un altercado con una persona que iba transitando aparentemente a bordo de una bicicleta, y luego de ese altercado la persona que transitaba efectuó disparos con un arma de fuego en su contra, a raíz de lo cual la víctima recibió, por lo que tenemos hasta el momento, al menos unos 3 impactos balísticos que le ocasionaron la muerte en el mismo lugar. En sitio de suceso se está trabajando con la Policía de Investigaciones, Brigada de Homicidio, Laboratorio de Criminalística, se fijó y levantó evidencia balística, se están recabando cámaras, grabaciones de cámaras de vigilancia del sector y además empadronando testigos que podrían aportar antecedentes respecto de quién sería el responsable de estos hechos.
10: Fiscal,
9: se trata de una persona de sexo masculino, mayor de edad, de nacionalidad chilena.
8: Sí, se espera tener mayores antecedentes de lo que sean las cámaras de seguridad. Nos comentaba el fiscal que hay un tema con aquello porque no hay imágenes directas de cuando está este ataque. Sí, de momentos antes, también momentos después, que podrían dar más detalles de quién sería este atacante, que posiblemente se habla de que está reconocido, pero aún no es detenido, aún no ha sido encontrado por la Policía de Investigaciones. Carabineros también trabajó en el lugar. Podemos ver en imágenes de BioBio TV que también estuvo COP de Carabineros resguardando el sector. Pues llegó gente, llegó familiares de esta persona fallecida. Se entiende también una persona que muere acá en el lugar producto de balazos. Llegan ellos en un estado de shock también, se producen algunos problemas, algunas discusiones, y es por eso que se ordena que COP, personal de orden público, trabaje acá en este sector. Ya están en las últimas diligencias, nos decían también, pudimos conversar con el fiscal Luis Morales, que nos amplió esa información, también lo de las cámaras que les decía, y un hecho que está en investigación, que es la relación que podría tener esta persona, este hombre, el atacante que produce la muerte de esta persona de 40 años acá, con un robo a una botillería que se produce 10, 15 minutos después de este hecho que se da acá en Clotario Blés. Pasemos a escuchar las declaraciones del fiscal.
11: ¿Qué garantizamiento respecto a las labores de campo que realiza la PDI en este domicilio?
12: Bueno, el día de hoy, pasada la medianoche, personal de la Brigada de Homicidio Sur concurrió hasta este lugar, en Clotario Blés, comuna de Pedro Aguirre Cerda, por el homicidio con arma de fuego de un sujeto de nacionalidad chilena, sexo masculino, de 40 años de edad.
11: Comisario, en cuanto al hito como tal, conversábamos con el fiscal, hay una cantidad importante de disparos. ¿Cuántos testigos numéricos se han podido recabar en cuanto a los disparos que se han percutado en este sector?
12: Bueno, en las circunstancias en que ocurre el hecho, se estableció que la víctima se encontraba en un paradero de la locomoción colectiva, instante donde fue abordado por otro sujeto que circulaba a bordo de una bicicleta, donde mantuvo una discusión con este sujeto y este le percutó al menos 4 disparos en su contra. En el sitio de suceso se logró levantar evidencia balística, así como también otro tipo de evidencia, la cual está siendo periciada junto al laboratorio de criminalística.
11: ¿Respecto de lo mismo, se ha podido levantar algún registro audiovisual o cámaras que dé cuenta de delito en cuestión?
12: Sí, actualmente se encuentran las diligencias de empadronamiento, levantamiento de cámaras, las cuales van a ser periciadas por el equipo investigativo.
13: Comisario, hay una información sobre un robo en una botillería. ¿Tienen información sobre eso? ¿Estaría relacionado con el mismo atacante?
12: Sí, se mantiene esa información, lo cual está siendo trabajado por el equipo investigativo para confirmar o descartar si estaba vinculado al presente hecho.
1: Estábamos escuchando entonces, y habíamos escuchado al revés, habíamos escuchado recién al comisario y a la fiscalía en primera instancia, pero lo importante en este caso, Vicente, es que todavía, entiendo que todavía están trabajando en el lugar, ¿no?
8: Sí, todavía trabaja la Brigada de Homicidios Sur acá en el lugar. La evidencia ya se levantó, eran varias evidencias balísticas que eran en el lugar, pero ahí se daba la información que eran al menos 3 impactos balísticos que recibe esta persona y que terminan costándole la vida acá mismo en este punto de Clotario Blest, que permanece cerrado con Avenida La Marina. Sigue el tránsito hacia allá, está normal, pero acá hay un sector, un tramo de una cuadra más o menos, que en Clotario Blest está cortado el tránsito por los trabajos que realiza la Policía de Investigaciones y también con el resguardo, como les decía, de personal de orden público, de carabineros, quienes están acá resguardando este lugar por cualquier hecho que se pueda dar, y también, como les decía, por la familia que llegó a este lugar un poco alterada, y también porque es un sector un tanto complicado durante este horario. Pero ya se espera que en los próximos minutos se levante toda la evidencia y se pueda habilitar nuevamente este tramo de Clotario Blest y también tener mayores antecedentes de esta persona que sigue prófuga, que está siendo buscada por la Policía de Investigaciones y que termina disparándole a este hombre que fallece acá, un hombre de 40 años, chileno, en Pedro Aguirre Cerda.
1: Bien, Vicente, gracias por el completo informe. Nos conectamos luego.
8: Un abrazo.
1: Está Vicente Aguilar con nosotros hasta ahora. Iremos rápidamente a las noticias. 4:01 a.m. Vamos rápido, algo al informador.
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1: Buenos días, bienvenidos al Informador. Los senadores PPD se reunieron con los ministros de Estado para discutir eventuales cambios a la Ley de Reconstrucción Nacional tras la aprobación en general de la iniciativa en la Comisión de Hacienda del Senado. Gonzalo Holguín nos cuenta.
10: En el día en que la Comisión de Hacienda del Senado aprobó en general la Ley de Reconstrucción Nacional, el gobierno comenzó las primeras conversaciones con una fuerza opositora en su conjunto, tras sostener 2 reuniones con los senadores PPD. El senador PPD, Pedro Araya, dijo que escucharon al Ejecutivo buscando primero conocer su disposición a hacer cambios y que tienen su propio paquete de indicaciones, además de apoyar la largamente esperada elaboración de indicaciones de la oposición en su conjunto.
14: Escuchar con mayor detalle los planteamientos que tiene el gobierno respecto de una reforma que es una mala reforma, que tiene una serie de problemas técnicos. Queremos saber hasta dónde están disponibles ellos a cambiar esta reforma.
10: ¿Ustedes van a presentar indicaciones?
14: Por lo menos sí.
10: Solo minutos antes de iniciar este diálogo y luego de que se aprobara en general por 3-2 la propuesta, el ministro de Hacienda, Jorge Quirós, dijo que el gobierno quiere recibir propuestas concretas y considerarlas antes de la votación en general para tener el acuerdo más amplio posible.
15: Estamos abiertos a recibir propuestas concretas. De recibirlos, los vamos a mirar con mucha seriedad. Ojalá de aquí a antes de entrar a la sala, porque estamos buscando que esto ojalá tenga un respaldo y un acuerdo lo más amplio posible.
10: La próxima semana la Ley de Reconstrucción Nacional llega a la sala del Senado para la votación de la idea de legislar. A la base de 26 votos de La Moneda buscarán sumar el apoyo de la centroizquierda, que en realidad ya está pensando en la discusión y votación en particular.
1: El exministro de Hacienda Mario Marcel defendió la gestión fiscal del gobierno anterior frente a la comisión revisora de la acusación constitucional contra Nicolás Grau. Los detalles los tiene Francisca Cárez.
16: La comisión revisora de la acusación constitucional contra el exministro de Hacienda Nicolás Grau entró en su recta final. En una de las jornadas más relevantes del proceso, su excompañero de gabinete, el exministro de Hacienda Mario Marcel, y el actual director de presupuestos José Pablo Gómez, expusieron ante los diputados sobre la controversia fiscal que dio origen al libelo impulsado por republicanos y nacional libertarios. Marcel salió en defensa de la gestión económica del gobierno del expresidente Gabriel Boric y advirtió que convertir diferencias en proyecciones fiscales en causal de acusación constitucional podría terminar afectando la institucionalidad del país.
17: Lo que va a pasar es que va a empezar a retroceder, se van a entregar menos proyecciones, porque si cada proyección es un riesgo de una acusación constitucional, bueno, lo primero que voy a hacer es entregar menos información. Los incumplimientos del 2024-2025 se debieron a insuficiencia de ingresos, no a excesos de gasto.
16: Por ahora, todas las miradas apuntan a la sesión de hoy. Desde las 10:30 a.m. volverán Mario Marcel y José Pablo Gómez para responder las consultas pendientes de los diputados antes de que la comisión cierre su trabajo y emita el informe que servirá de base para la votación que enfrentará el exministro en la sala de la Cámara el próximo martes.
1: Retomamos el contacto con nuestra unidad móvil, Vicente Aguilar. Hay una información que ya les comentábamos sobre este homicidio que se investiga aquí en la región metropolitana.
8: Sí, la información desde Pedro Aguirre Cerda en la intersección de Clotarioles con la Marina, donde un hombre chileno de aproximadamente 40 años, según la información, murió baleado en plena vía pública. Según los antecedentes, la víctima habría mantenido una discusión con un hombre que se desplazaba en bicicleta y es en ese momento cuando este atacante efectúa varios disparos y luego escapa del lugar. En el sitio fueron encontrados por lo menos 4 vainillas, mientras la víctima falleció en la vía pública producto de las heridas de bala. Se investiga también si el autor del crimen sería la misma persona que cerca de 10 minutos, 15 minutos después habría intentado robar en una botillería ubicada en las cercanías. La Brigada de Homicidios de la Policía de Investigaciones trabaja para establecer la dinámica y también dar con el paradero de este responsable. Por ahora no hay detenidos, seguimos monitoreando esta información desde este lugar. 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
1: Vamos con noticias del exterior. En este caso, el ministro de Interior de Venezuela, Diosdado Cabello, reiteró el miércoles que la banda transnacional Tren de Aragua fue echada del país y que solo quedaba un personaje en aparente mención a la muerte de Héctor Guerrero, alias Niño Guerrero, señalado como el líder del grupo delictivo, quien fue abatido en una operación conjunta con Estados Unidos en un estado minero venezolano. Cabello y otras autoridades venezolanas han dicho en reiteradas ocasiones que el Tren de Aragua, que nació en una cárcel de Venezuela, en Tocorón, es una narrativa y que la banda fue desintegrada en ese país. El pasado viernes, recordemos, el presidente Donald Trump anunció que el Comando Sur de Estados Unidos lanzó un enérgico ataque rápido y letal para ejecutar con éxito a alias Niño Guerrero, considerado el líder de la banda en un operativo en el estado venezolano Bolívar, que fue confirmado por Caracas. 4:07 a.m. hasta ahora en la ciudad de Valdivia, en el sur de nuestro país. 3 grados de temperatura, está mayormente nublado con una humedad del 96%. En Santiago, a esta hora, 9 grados de temperatura, parcialmente nublado con una humedad del 87%.
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1: Escucharemos a ABBA con Dancing Queen a esta hora aquí en el trasnoche de la radio.

Vamos a comenzar un nuevo especial más del Trasnoche de la Radio. Este 18 de junio cumple 84 años uno de los músicos más importantes del planeta, que ama Chile y que Chile también lo ama de vuelta. Así lo han visto muchos de sus fanáticos cada vez que ha venido a nuestro país. Hablamos del gran Paul McCartney, el niño de Liverpool, que le cambió el oído al mundo. La música no fue una elección para Paul, fue el aire de su casa. James Paul McCartney nació el 18 de junio de 1942 en Liverpool, Inglaterra. Hijo de Mary y James McCartney. Su madre era enfermera de maternidad y su padre vendedor de algodón y pianista de jazz en una banda local. El hogar de los McCartney respiraba melodías. Como sus compañeros de banda George Harrison y Ringo Starr, McCartney creció en una sociedad tradicional de clase trabajadora del norte de Inglaterra, con una familia extendida que visitaba frecuentemente la casa del 20 de Fortling Road, en el área de Allerton, en Liverpool. Su padre había sido líder de la Jim Mac Jazz Band, y por las noches la familia solía reunirse alrededor del piano, una experiencia que McCartney aprovechó para canciones, para cantar juntos, como When I'm 64. Pero la infancia también le trajo el primer gran golpe. El 31 de octubre de 1956, Mary McCartney murió de una embolia tras una mastectomía. Era fumadora empedernida y había estado sufriendo con cáncer de mama. Su muerte sacudió a la familia McCartney. Esa pérdida, como veremos, forjaría una de las amistades más importantes de la historia de la música. El 6 de julio de 1957, una de las fechas más importantes de la cultura popular del siglo XX, aunque entonces nadie lo sabía, ese día conoció a John Lennon en la Walton Village Fete, un festival local, y se unió a su grupo de skiffle, los Quarrymen, que tras varios cambios de nombre se convirtió después en los Beatles. El Museo de Liverpool conserva el detalle de aquel encuentro. Aquel día, los Quarrymen tocaron primero en un campo bajo el cielo azul de Walton. Paul quedó inmediatamente intrigado cuando los escuchó interpretar la poco conocida canción Doo Wop Come You With Me de los Del Bakings, con la letra ingeniosamente improvisada por John. Quedó cautivado. Lo que hizo memorar ese primer cruce fue lo que ya estaba allí. En ese primer y breve encuentro ya se vislumbraban todos los rasgos que reconocemos en John y Paul: ambiciosos y competitivos, musicalmente inquisitivos y abiertos, decididos y con una determinación de acero para perseguir sus propios intereses musicales a su manera. La conexión humana llegó poco después, a través del dolor compartido. Cuando la madre de Lennon murió atropellada por un auto de policía a exceso de velocidad del 58, McCartney, con la muerte de su propia madre aún fresca en la memoria, pudo empatizar con el angustiado joven de 17 años, creando un vínculo que se convirtió en la base de su estrecha amistad. El grupo tardó en encontrar su forma definitiva. Harrison se unió al 58 como guitarrista líder, seguido por Stuart Sutcliffe, amigo de Lennon de la Escuela de Arte, como bajista en 1960. Tras probar varios nombres, adoptaron el nombre de The Beatles en agosto del 60 y reclutaron al baterista Pete Best poco antes de ser contratados para tocar en Hamburgo. Esos años fueron una escena brutal. Se convirtieron en presencia habitual en el Cavern Club de Liverpool. Frecuentemente, más de 500 personas a un club iban, con capacidad tan solo para 200. De hecho, su fama local le advirtió una oferta para tocar en Hamburgo, y allá fueron, pasando los siguientes 3 años puliendo su gira. Un dato que define su rol: tras la salida de Stuart Sutcliffe, McCartney asumió de mala gana el papel de bajista. Más tarde compró un bajo Hofner zurdo del 62 que se convirtió en parte de la iconografía de los Beatles durante los años 60. La sociedad de Lennon McCartney selló con un pacto que sería legendario. Canciones que realmente vale la pena volver a escuchar. Iremos con Paul McCartney, Yesterday, una versión en vivo, y luego Let It Be. Es Paul McCartney, es otro especial aquí en el Trasnoche de la Radio.

talento de Paul fue creciendo hasta volverse dominante. Ya en agosto de 1965, los Beatles habían publicado la composición de Yesterday, que era composición de Paul, que contaba con un cuarteto de cuerdas. La canción fue la primera en incluir elementos de la música clásica y también la primera en contar con la participación de un solo Beatle. Yesterday se convertiría en la canción más versionada de la historia de la música popular. Desde allí, su peso dentro de la banda se hizo decisivo. Durante las sesiones del álbum River Soul, McCartney empezó a suplantar a Lennon con la fuerza musical dominante en la banda. El musicólogo Ian McDonald escribió que desde 1965 McCartney estaría creciendo no solo como compositor, sino que también como instrumentista, arreglista, productor y director musical de facto de los Beatles. Cuando se separaron, muchos pensaron que Paul McCartney no podría superar esa sombra. Se equivocaron, porque su esposa fue Linda McCartney, fotógrafo, música y empresaria estadounidense, con quien se casó el 69. Formaron la banda Wings, que recorrió el mundo y se convirtió en el acto pop más vendido de los 70, con 27 hits en el top 40 de los Estados Unidos. La cima de esa etapa llegó en circunstancias casi míticas. El álbum de 1973, Band on the Run, un digno sucesor del legado de McCartney, de los Beatles, llegó rápidamente al número uno y vendió más de 3 millones de copias. Junto a Linda, McCartney también abrazó las causas que lo defenderían durante o fuera de la música, diría yo. Los McCartney se involucraron crecientemente en la causa de los derechos animales y fueron prominentes defensores de PETA, así como de Greenpeace y Friends of Earth. Pocos países en el mundo tienen a Paul McCartney vínculo que tiene con Chile. De hecho, su historia con el país comenzó en circunstancias casi desesperadas. Su primera visita fue el jueves 16 de diciembre del 93, cuando cerró en el Estadio Nacional la gira New World Tour.

que promocionaba su disco Off the Ground. Como el show era muy cercano a la Navidad, la venta de entradas estuvo alarmantemente lenta, tanto que la producción empezó a distribuir entradas de cancha en promoción. Pese a ese arranque difícil, la noche fue histórica. 50.000 personas llegaron finalmente al Estadio Nacional para presentar el debut del músico en tierras nacionales, con un set de unas 3 horas. McCartney recibió de inmediato un reconocimiento oficial del gobierno. El entonces ministro de Educación, hablamos de Jorge Arrate, le entregó la orden de mérito por sus servicios a la música, la paz y el entendimiento humano. Un emocionado Paul agradeció en un fluido español. El encuentro tardó casi 2 décadas, pero valió la espera. El miércoles 11 de mayo de 2011, después de 17 años sin tocar el país, McCartney regresó al Estadio Nacional. El concierto duró casi 3 horas y tocó 34 canciones ante más de 50.000 personas de todas las edades. Aquí y anoche habló en español con su público. Dijo en perfecto español: "Hola chiquillos", y la canción Ovladi Ovlada hizo un concurso entre hombres y mujeres por quien cantaba más fuerte, siendo ellas las grandes vencedoras. El 2014 hizo algo inusual para un artista de estadio, se agotó en solo 2 horas 2 shows seguidos. Los días 23 y 23 de abril de 2014, con la gira Out There y su disco New bajo el brazo. Vamos a escucharlo, auditores. Estamos hablando de un artista que además, hay que decir, su trayectoria local llenó Chile en 4 oportunidades, 93, 2011, 2014 y 2019, presentándose siempre en el Nacional, salvo el 2014 cuando hizo 2 fechas en el Movistar Arena. Escucharemos hasta ahora a McCartney junto a Wings con Live and Let Die, y luego Coming Up junto a Wings, que escuchamos ahora en Bío Bío, la radio.

La vida también le cobró su cuota más dura en plena gloria. Linda McCartney murió de cáncer de mama el 17 de abril de 1998. La pareja tuvo tres hijos, Mary, Stella y James. Además, Paul adoptó legalmente a Heather, hija de Linda, de su primer matrimonio. Los reconocimientos se acumularon a lo largo de décadas. Sus honores incluyen dos incorporaciones al Salón de la Fama del Rock como miembro de los Beatles en 1988 y como solista en 1999. Un premio de la Academia, un Emmy, 18 premios Grammy y su nombramiento como miembro de la Orden del Imperio Británico el 65 y el título de caballero en 1997 por sus servicios a la música. Lo más asombroso es que a los 84 años sigue creando con la misma pasión. Como le dijo al New York Times hace muy poco tiempo, la gente dice, ¿por qué sigues escribiendo canciones? Y es simplemente porque me encanta. Eso es lo que dijo Paul. Hoy en su cumpleaños número 84 vale la pena recordar al niño de 14th Road que perdió a su madre a los 14, que conoció a John Lennon en la feria de iglesia, que aprendió a tocar el bajo casi por obligación y terminó revolucionándolo, que escribió Yesterday, la canción más versionada de la historia, y que ya siendo leyenda vino 5 veces a Chile a llenar estadios hablando en español con sus chiquillos. Paul McCartney no solo escribió la banda sonora del siglo XX, la sigue escribiendo porque, como él mismo dice, simplemente le encanta. Nos iremos con Hope of Deliverance y luego otro exitazo, esta vez con los Beatles, con Hey Jude. Póngase cómoda, porque aquí está Paul McCartney en el escenario del Trasnoche de la Radio.

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1: No podíamos dejar de escuchar también parte de su material con Beatles, con Hey Jude, pero antes también sobre el último concierto que tuvo en nuestro país, que fue el 2024, el viernes 11 de octubre, cuando regresó a Chile en lo más reciente, en la gira Got Back, deslumbrando a más de 40.000 personas en el Estadio Monumental. Estuvo espectacular, de hecho, ahí estuvo, fue un show de casi 3 horas, fue su quinta visita al país, estuvo el grupo Denver, incluso estuvo Álvaro Enríquez, y ahí conversó varias veces con un lenguaje bastante chiquillo, dijo hola chiquillo, hola chiquillas, tocó Let It Be, My Valentine al piano, esta última dedicada a su esposa Nancy Chevel, que estaba presente en esa noche, interpretó Something con ukelele para recordar ahí a George Harrison, y se despidió con un hasta la próxima. ¿Qué tal? Nuestro reconocimiento también para el gran Paul McCartney. Nos iremos con esta versión que es especial además, porque es Hey Jude en una versión en vivo excelente que vamos a escuchar ahora para todos los fanáticos de este gran, gran compositor y artista, y que revisamos acá en el trasnoche.

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6: Escucharemos a Rafaela Carrá, que está de cumpleaños, 18 de junio de 1943. Esto es Hay que venir al sur. Estás en Bío Bío, la radio.

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1: 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Nos pueden ir contando, auditores, nos pueden mandar su audio si gustan, para contarnos si efectivamente hay algunos sectores donde aparentemente, porque acá la cosa puede cambiar, es que estaría precipitando, habrían algunos chubascos. Nos decían que en Valparaíso sabían, un auditor me decía unos churrascos. Bueno, me imagino que se refiere a los chubascos. Pero claro, él nos decía que incluso en la zona de Playa Ancha, en el Cerro Playa Ancha, estaba muy resbaladizo la calzada. En este caso, esa es una zona donde pasa mucha locomoción colectiva y muchos salen desde el Cerro Playa Ancha hacia el plan de Valparaíso o hacia otras zonas, y ahí es donde se puede generar algún tipo de accidente. Rodrigo nos dice que ahora cero lluvia en el centro de Santiago. Parece que fueron solo algunos chubascos muy lejos, muy tímidos. Dice que fueron 4 gotas aproximadamente. Yo creo que fueron como 6.5. Ya, acá hay unos datos. Hay un vehículo que fue robado en el sector de Enea en las últimas horas. De hecho, esto lo comentaba nuestra auditora Carolina, que le agradecemos el dato también. Ahora nos escribe otro auditor, nos dice que es un vehículo SUV de color blanco, marca SWM Go 5 Pre-Lite 2.0 o Pre-Lite 2.0. Es la patente de corta LYZ72. De corta LYZ72 es la patente de este vehículo que fue robado en el sector de Enea. Esto fue en la noche del día de ayer. Aparentemente es donde ocurrió esta situación. Esto está afectando también a una persona que trabaja el transporte de pasajeros. Eso es lo que ha ocurrido, así que le agradecemos ahí a los auditores. Si dan con el dato, nos pueden avisar acá a la radio y nosotros también ahí hacer el contacto, pero si no, avisar a Carabineros. Efectivamente, nos dicen que fue ahora durante el... Mira, qué raro, porque Carolina nos decía que fue, a ver, dice que fue a la... seguramente habrá sido en la madrugada, ¿no? En la madrugada de este jueves, en la zona de la rotonda de Enea en Pudahuel, al lado de esto, cerca del aeropuerto incluso. Ahí está. Bien. Bien, siguen más mensajes. Hola Mario, ya que Curazao es medio zapato de gamuza, ¿crees que sería factible hacer una junta al auditorio del trasnoche o se puede prestar para Pablo Entendido? Bueno, en algún momento hay que hacerlo, ¿eh? Nosotros hicimos una promesa, así que Curazao pasaba de fase. Veremos qué pasa, pues en una de esas, quién sabe, empata el próximo partido, gana otro. ¿Qué dice Manolito? Si es que es un segundo gol, eso es más factible, yo creo. Ahí podemos hacer algo. Bueno, ojalá, bueno, quién sabe, todavía queda toda la segunda y tercera fecha del Mundial, de hecho. Ya la cosa está más que... Sí, está más que dicho lo que pueda pasar con Curazao. Puede sorprender. Nos dicen hasta ahora chubascos en la madrugada de Chillán. Hay una temperatura de 11 grados. También buenos días desde Antofagasta, La Perla del Norte. Informando una llovizna en toda la ciudad, como siempre, escuchando la mejor radio. Gracias ahí a Luis Tapia, que está conectado. Antes nos escribía Mario, mira, Mario desde Chillán. También lluvia suave en Viña del Mar, nos escribe Igor Sánchez. Esta es la lluvia peligrosa ahí, porque la región de Valparaíso, lamentablemente, cuando hay precipitaciones, nos falta el que le da más al... Piensa que es Ayrton Senna, entonces, claro, cree que está en... el circuito, en algún circuito de la Fórmula 1. Nos dicen que la ruta Las Palmas y Placilla hasta Casablanca, el piso está muy mojado, ¿eh? La calzada está muy, muy empapada, dice acá Sergio desde Viña del Mar. Bueno, mucha precaución allí. Sí, en la ruta 68. Muy, muy complicado también eso porque, bueno, ustedes saben, hay que bajarle un poco a la velocidad. Hola, Curicó, kilómetro 186 de viento de norte a sur. Dice, se aproximan algunos chubascos por estos lados muy pronto. Bueno, acá dice, se aproximan algunos churrascos por estos lados. Eso dice en el mensaje. ¿Será que pasarán a la ruta a comerse algún churrasco? ¿O vienen chubascos? Nos escribe otro auditor desde Curicó. Hola, en Puerto Varas también hubo chubascos bastante fuertes. En Antofagasta también, Puerto Varas, mira, varios sectores. Ayrton Senna, el mejor en pista mojada, no somos como él. No, claro, por eso te digo que hay algunos que se creen en Ayrton Senna. Creen que están ahí en... Sí, pues. Creen que están manejando el... Sí, tal cual. Ya, vamos a seguir avanzando, auditores. Quedan 3 minutos para las 5. Este es un éxito. Michael Jackson. Billie Jean. 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Luego, las noticias. Te acompañamos todas las madrugadas, sin excepción a ninguna. Estamos con Rodrigo de la Rosa. Sí, estamos cada día junto a ustedes. Vicente Aguilar en las calles. Somos el Trasnoche de la radio por Bío Bío.

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2: Buenos días, bienvenidos a la revisión de las noticias en El Informador. Vamos a tomar contacto de inmediato con nuestra unidad móvil. Hay información policial. Vicente Aguilar.
3: Información desde la comuna de Renca, donde una menor de edad resultó herida con un arma cortante. Esto durante la noche. El ataque ocurrió en el sector de Avenida Infante con calle Poseidón, donde la víctima habría sido agredida por personas conocidas. La Policía de Investigaciones se encuentra realizando diligencias en ese sector, entre ellas el levantamiento de cámaras de seguridad, también revisando antecedentes para esclarecer la dinámica de este confuso hecho. Por ahora trabajamos para conocer el estado de salud de la menor, también establecer si existen personas detenidas por esta agresión que deja a esta menor de edad herida en la comuna de Renca. Seguiremos ampliando la información en Radiograma Matinal. 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
2: Vamos a ir con más información, con cuestionamientos al financiamiento y respaldo al objetivo del proyecto. La Comisión de Educación del Senado continuó la discusión del proyecto de Sala Cuna Universal. Los detalles los tiene Montserrat Tapia.
4: La Comisión de Educación del Senado continúa la discusión del proyecto de Sala Cuna, iniciativa que busca ampliar el acceso al beneficio y eliminar las restricciones que hoy vinculan su otorgamiento al número de trabajadoras contratadas por una empresa. Los aspectos del proyecto fueron presentados ante el comité por el ministro del Trabajo, Tomás Rau, junto a las titulares de Educación y Mujer, María Paz Arzola y Judith Marín, respectivamente. El principal foco del debate estuvo puesto en el financiamiento. El proyecto considera la creación de un fondo de Sala Cuna que se financiaría mediante una cotización específica compensada con ajustes al seguro de cesantía.
5: Hemos intentado avanzar sobre lo construido, pero también nos hemos tenido que hacer cargos de temas importantes como la sostenibilidad del fondo de Sala Cuna que se propone crear.
4: En el caso de los trabajadores dependientes, mediante una cotización patronal de 0,35%, mientras que para los independientes el aporte se realizará bajo el mismo mecanismo que otros seguros sociales. Pese a las diferencias respecto al mecanismo de financiamiento, existe acuerdo transversal sobre la necesidad de modernizar el actual sistema y ampliar la cobertura del beneficio. La comisión continuará revisando las indicaciones antes de avanzar en la tramitación del proyecto.
2: El Pleno del Senado definió su nuevo secretario Luis Rojas y a su nuevo prosecretario Andrés Salas con 45 votos favorables en ambas votaciones. Cristóbal López nos cuenta.
6: En una votación bastante mayoritaria, la Sala del Senado aprobó el nombramiento de Luis Rojas como nuevo secretario de la Corporación y Andrés Salas como prosecretario. Ambas votaciones contaron con 45 votos a favor sobre un total de 50. Rojas se desempeña como prosecretario en la Cámara de Diputados, lo que también ha generado discusión al ser la mano derecha del secretario Miguel Landeros, donde algunos apuntan que podría tener poder sobre ambos lados del Parlamento. Salas, por otro lado, es ingeniero comercial y contador auditor. Fue director nacional subrogante del Registro Civil y fue secretario ejecutivo del segundo proceso constituyente. Pese a que la ex ministra Macarena Lobos obtuvo un punto más que Rojas en las evaluaciones, 99 contra 98, la Comisión de Régimen Interior propuso al prosecretario de la Cámara, generando un amplio consenso por un acuerdo de gobernabilidad que se había alcanzado durante el periodo legislativo anterior. Sin embargo, la senadora de la Democracia Cristiana, Yasna Proboste, criticó el mecanismo en que la Comisión definió los nombres propuestos, acusando que se hizo con poca antelación y cierto secretismo.
7: Mientras el Senado se da normas y procedimientos para poder procesar los necesarios acuerdos políticos, lejos de las instancias formales, en una cocina oscura, algunos se reúnen para lograr objetivos privados lejos del debate público.
6: En la votación por el prosecretario se abstuvieron las senadoras Yasna Proboste y Claudia Pascual, quien también fue la única en abstenerse a la hora de votar al secretario general.
2: Noticia del exterior, los precios del petróleo continúan a la baja este jueves tras la firma del protocolo de acuerdo entre Estados Unidos e Irán, aunque las bolsas asiáticas operaron mixtas. Hace las 2:45, horario GMT, en este caso el precio del crudo WTI, el West Texas Intermediate, referencia al mercado estadounidense, caía 1,7%, $75.47 el barril. El Brent del Mar del Norte, que es el referente mundial, se replegaba 1,4% a $78.42 en el comercio asiático. En tanto, el índice Nikkei de la Bolsa de Tokio en Japón subía 1,7%, al tiempo que también se registraron subidas en los mercados de Seúl, Singapur, Taipei y Manila. Por el contrario, las bolsas de Shanghái, Sydney, Yakarta, Wellington y Hong Kong operaban en números rojos. 5:06 a.m. hasta ahora, la ciudad de Valparaíso, en la costa de nuestro país, 13 grados de temperatura y llovizna en esa zona, hay precipitaciones, una humedad del 85%. En Santiago, hasta ahora, 9 grados de temperatura, está nublado, con una humedad del 88%.
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1: El presidente José Antonio Kast convocó a los tres poderes del Estado y activó una fuerza de tarea para ubicar a los niños de haitianos que ingresaron irregularmente a Chile.
2: Para abordar las irregularidades, errores y potenciales delitos en el contexto de la entrada masiva y descontrolada de niños haitianos a Chile en los últimos años.
1: En paralelo, La Moneda acusó a la administración de Gabriel Boric de flexibilizar el ingreso de los menores y perder el control de su seguimiento.
3: A nosotros nos preocupa de que el gobierno anterior, el año 2024, haya flexibilizado los criterios de ingreso de miles de niños y que haya perdido el control.
1: La Policía de Investigaciones y la Dirección de Aeronáutica Civil evitaron asumir culpas y dijeron que actuaron conforme a sus atribuciones en el caso de los niños haitianos.
4: Cumplían los requisitos que en ese momento se exigían y que dicen relación con estos permisos de residencia temporal.
5: Estaba realizando embarque de personas que no tenían todos los documentos para poder embarcarse.
1: La Asociación de Magistrados llamó a la cautela y pidió no prejuzgar por la apertura de 56 cuadernos de remoción por viajes de jueces al extranjero con licencia médica.
6: Vamos a esperar efectivamente que no son los jueces o juezas afectados y a partir de eso veremos si efectivamente nosotros como organización vamos a apoyar, ¿cierto?, esa defensa de estos cuadernos de remoción.
1: El precio de los combustibles caerá con fuerza esta jornada. La gasolina de 93 octanos retrocederá 95 pesos por litro. La de 97 lo hará en 106 pesos y el petróleo disminuirá 117 pesos por litro.
7: Esperamos que entre la caída en torno a 100 pesos por litro nuevamente se dé una caída posterior, ya sea a principios del mes de julio o durante todo el mes de julio, en torno a unos 100 pesos adicionales de reducción.
1: El Banco Central redujo la estimación de crecimiento para este año en su informe de política monetaria, aunque estimó una expansión incluso cercana al 3% desde 2027.
8: Revisión que se explica en gran medida por la sorpresa negativa del primer trimestre. Destaca en este cambio la contracción prevista para la minería.
1: La sala de la Cámara de Diputados visó en general y en particular el proyecto del Ejecutivo que busca aumentar el endeudamiento fiscal en 6.200 millones de pesos.
9: Este proyecto de endeudamiento no tiene nada que ver con el proyecto de reconstrucción.
10: No nos gusta, insisto, el endeudamiento, pero no vemos otro camino.
1: Pese al rechazo de la oposición, la Comisión de Hacienda del Senado aprobó en general la Ley de Reconstrucción Nacional y despachó la iniciativa a la sala.
11: Queremos saber hasta dónde están disponibles ellos a cambiar esta reforma.
12: Recibir propuestas concretas, ojalá de aquí antes de entrar a la sala.
13: Todavía no se han cumplido las expectativas de la oposición.
1: Se complica el exministro Nicolás Grau. El Partido Liberal dio libertad de acción frente a la acusación constitucional y el actual director de presupuestos detectó una alta carga financiera proveniente del gobierno pasado.
14: Encontramos presiones muy altas, también obligaciones que no fueron correctamente devengadas.
15: Yo lo siento mucho porque le resta posibilidades de conocer las opiniones de personas expertas.
1: El secretario aprobó el nombramiento de Luis Rojas como secretario general y de Andrés Salas como prosecretario de la Cámara Alta.
16: Lejos de las instancias formales, en una cocina oscura, algunos se reúnen para lograr objetivos privados lejos del debate público.
1: Apuntando a aumentar en 20.000 las plazas para 2030, el presidente José Antonio Kast firmó el acuerdo marco de cooperación para acelerar la implementación del Plan Maestro de Infraestructura Penitenciaria.
17: Este es un nuevo modelo que recoge la complejidad del crimen organizado actual, pero que no puede olvidar a aquellas personas que tienen posibilidades de rehabilitarse.
1: El próximo viernes se amplió la detención de los tres jóvenes de 17 años involucrados en el crimen de una mujer en la comuna de Loncoche, donde la hija de la víctima planificó el asesinato.
18: La hija de la víctima se habría concertado y planificado junto a su pareja, Pololo, a fin de darle muerte a esta persona.
1: En noticias del exterior, Pakistán anunció que Estados Unidos e Irán firmaron electrónicamente el memorando de entendimiento de Islamabad, que entra en vigor de inmediato y contempla como primer paso la reapertura del estrecho de Hormuz y el levantamiento del bloqueo naval estadounidense. Y el ministro del Interior de Venezuela, Diosdado Cabello, reiteró que la banda transnacional Tender Agua fue echada del país y que solo quedaba un personaje en aparente mención a la muerte de Héctor El Niño Guerrero.
19: 5 de la mañana, 17 minutos.
1: Escucharemos a Bruno Mars con 24K Magic. 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
1: Vamos a revisar el pronóstico del tiempo, pero antes también revisando la calidad del aire para el día de hoy. Algo relevante, ¿no? Cuando salimos de la casa, no sabemos cómo va a estar el aire. Bueno, acá en la región metropolitana hemos tenido días con calidad del aire bastante negativa. No ha estado muy bueno, la verdad, hay que decirlo. Pero en este caso ya ha mejorado esta situación. Vamos a partir con el aire bueno en nuestro país. Según los indicadores del Ministerio de Medio Ambiente, Coyhaique tendrá aire bueno el día de hoy. También Temuco y Padre Las Casas. Esos son los dos lugares donde habrá aire, la calidad del aire será bueno. Vamos a regular, partiremos desde el sur, Puerto Montt y Puerto Varas. Luego, Concepción Metropolitano, Chillán y Chillán Viejo, Linares también se mantiene eso, Talca y Maule, Valle Central, la provincia de Curicó, Valle Central de la provincia de la zona de O'Higgins, provincia de Curicó, Valle Central, luego el Valle Central de O'Higgins, y la región metropolitana, el aire será regular. Hay alerta, eso sí, en Los Ángeles, Valdivia y Osorno. Esos son los lugares donde habrá, en este caso, una alerta por la condición del aire el día de hoy. Bien, vamos a revisar también algunos mensajes. Mira, dice, buenos días. Acá es importante que ustedes, auditores, nos vayan ayudando. Dice, ¿quién monitorea o regula el horario en el que se hace efectiva la baja de combustible? Lo digo porque cuando sube a las 0 horas se concreta, pero ahora que ha bajado, he pasado por 2 copias de la ruta 5 Norte y aún se mantiene el valor antiguo. Saludos. Ahí nos escribe Patricio. Entiendo que hay un horario, ya les digo. ¿Hasta qué hora debiese darse esa situación? Hay algunos que cambiaron bastante rápido, otros que no. De hecho, había otro auditor acá, Aurelio, que es transportista, que nos dice, todavía no bajan los precios en algunas bencineras. Por eso que sería bueno que ustedes, auditores, nos vayan contando, nos pueden mandar una foto incluso, a través de BioBio, nuestro WhatsApp, más 569-9207888, y si gusta un audio también, para que nos cuente cuál es la situación del tiempo, y también aprovecha a contarnos sobre si ha cambiado o no la indicación de los precios de las gasolinas. Buenos días, Mario, en Viña ni una gota, ruego que no llueva hoy, tenemos acto de cierre de semestre y los niños han ensayado mucho sus números artísticos, nos escribe María Loreto. Ojalá que así no sea. Qué bonito eso, el cierre de semestre, ya está terminando el semestre, imagínese. Vienen las vacaciones de invierno para algunos. Bueno, hay algunos que salen hoy de vacaciones, de hecho. Mañana ya están libres. Qué bueno. Tengo buenos recuerdos de las vacaciones de invierno, ¿eh? Haciendo monos de nieve. Uno no se aburría, ¿eh? Ahora, no, que el tablet, que no, pásenme el tablet, porque si no, claro. Bueno, vamos a avisarle cuál es el pronóstico del tiempo para el día de hoy. De fondo estamos escuchando a Benson Boone. Mínima de 2, máxima de 6. Para la ciudad de Punta Arenas, nubosidad parcial, ocasionalmente nublado y chubascos débiles por la mañana y por la tarde, nubosidad parcial con viento entre 25 y 40 kilómetros por hora. Si usted gusta, nos puede contar cuál fue su mejor recuerdo de las vacaciones de invierno para ir cerrando el programa. ¿Le parece? Rodrigo, ¿usted tiene algún recuerdo de vacaciones de invierno? ¿No? ¿Bailando cueca ahí en San Bernardo, no? Trabajando, ¿no? Siempre trabajo. Pero vacaciones de invierno cuando era niño, pues, Rodrigo. Ah, cuando iba. Ya, entiendo. Siempre trabajando bien el sonido y todo. Qué bien. Ustedes nos escriben, auditores. Bien, mínima de 2, máxima de 8 para Coyhaique. El día de hoy, cubierto y lluvia débil por la mañana. Por la tarde estará completamente nublado en esa zona. En Puerto Montt, mínima de 3, máxima de 11 grados. Estará nublado por la mañana, por la tarde, nublado con chubascos aislados en esa zona. Vamos a la isla grande de Chiloé, donde nos escuchan muchísimos auditores en esa zona mágica de Chile del sur. En Ancud, Castro y Quillón, la mínima será de 1 grado, máxima de 11. Y se esperan chubascos aislados durante esta jornada en esa zona. En Osorno, nublado y niebla por la mañana, por la tarde, nubosidad parcial. Mínima de 1 grado, máxima de 11. En Valdivia, nubosidad parcial con niebla por la mañana, por la tarde, nublado. Mínima de 2, máxima de 12 grados. Ya voy a ir con Temuco. Ahí nos dicen, buenos días, acabo de cargar combustible al Shell de la Barnechea y el dependiente me señaló que el cambio se hizo a las 0 horas.

0: 93 bajó 110 pesos, gracias. ¿Ven? Las tres bencinas de Placilla, la ruta 68, ya las cambiaron, ya bajaron los precios, dice ahí Igor Sánchez, otro de los auditores que siempre nos escribe. Ahí están llegando audios de a poco a través de nuestro WhatsApp. Bien, vamos a... quedamos en Temuco, sí, en la región de la Araucanía. Mínima de 3, máxima de 14 grados, estará cubierto con llovizna por esta mañana. Eso sí, a la tarde va a cambiar esta situación, va a estar completamente nula.
1: Muy buenos días, Mario. Gusto saludarte a ti, a tu equipo, Dios los bendiga. Por acá Jaime Móvil 14. Han caído, pero gotitas aisladas solamente. Ando acá en el sector de La Vega. Y en Mapocho con Brasil aún no bajan los valores de la bencina. Al contrario, la que está en San Pablo con Manuel Rodríguez, ya lo bajaron ya. Bonita jornada, bendiciones.
0: Gracias, gracias a nuestro auditor Jaime, que está dando vueltas ahí también. Gracias por el dato, por el aviso. Concepción, quedamos ahí en la región del Biobío. Mínima de 10, máxima de 14 grados, cubierto con llovizna por la mañana. Por la tarde estará completamente cubierto. Saludamos a Paula también, que nos está escribiendo a través. Nos escucha a través del streaming hasta ahora, Paula, que está conectada. Vamos a Chillán. ¿Qué estará pasando allí? Mínima de 7, máxima de 13 grados, cubierto con neblina y llovizna por la mañana. Por la tarde estará completamente nublado allí en Chillán, en Talca. Mínima de 7, máxima de 13 grados, cubierto variando a nublado por la mañana. Por la tarde, nubosidad parcial. En Rancagua, ¿qué pasará en Rancagua? Mínima de 6, máxima de 15 grados, nublado variando a nubosidad parcial por la mañana. Por la tarde, nubosidad parcial variando a despejado. Llegamos ya a la capital. ¿Qué pasará el día de hoy? Cubierto variando a nublado por la mañana. Imagínense que en Santiago al menos se tenía dentro del pronóstico algunos chubascos aislados por la madrugada. Entiendo que eso ya ha cambiado. Ahora estará cubierto variando nublado por la mañana. Por la tarde, nubosidad parcial variando despejado. Mínima de 7, máxima de 15 grados aquí en la región metropolitana. Mira, nos quedamos en Santiago, pero hay varios mensajes. Dicen, éramos muy pobres, solo teníamos invierno. Recuerdo vacaciones, acompañar a mi papá a trabajar en labores agrícolas, principalmente andar arriba del tractor. No sentíamos frío, sueño ni nada. Saludos, nos escribe otro auditor. Acá, ¿qué más tenemos? Recuerdo las vacaciones de invierno 1969, dice un auditor, en la comuna de Chanco, en trabajos voluntarios plantando en las dunas. Dice, ese año llegó el hombre a la luna y miramos por tele blanco y negro. En esas mismas labores nos visitó el senador de la época, Patricio Elwin. Mira, ¿qué tal? Hasta historia nos sacó José Miguel hasta ahora. Tenemos más audios.
2: ¿Cómo están, Bío Bío? Buen día. Acabo de pasar por la Copec, que está ahí en Brasil, Avenida Brasil, frente a la Católica de Valparaíso, y ya tiene los precios actualizados con las bajas correspondientes. Eso, Bío Bío, la radio.
0: Vamos a ir avanzando hasta Valparaíso, y desde allá nos escribe Fernando. Dice que ya comenzó a precipitar ahí en la zona de Valparaíso. Dice Fernando, Fernando desde la zona de, dice, un saludo a mis primas. Ah, mira qué buena, Fernando, que nos escribe desde el Cerro Polanco. Dice, saludos a mis primas, las hermanas Tapia. Mira qué bien, Fernando Tapia, que está conectado con nosotros. Grande, Fernando, te mandamos un abrazo. Está conectado, saludando también a parte de su familia. Nos escucha ya desde el 94.5, ahí en la región de Valparaíso. Vamos a ir, antes de ir a Valparaíso, iremos por San Felipe Los Andes, en la zona cordillerana, cubierto con chubascos aislados por la mañana. Por la tarde, nublado variando nubosidad parcial, mínima de 6, máxima de 15 grados, tanto para San Felipe como Los Andes. En Valparaíso, puerto principal, mínima de 10, máxima de 15 grados, nublado por la mañana. Por la tarde, nubosidad parcial variando a despejado. Vamos a La Serena, Coquimbo, seguimos avanzando. Nublado, variando nubosidad parcial por la mañana. Por la tarde, nubosidad parcial variando despejado. Mínima de 10, máxima de 16 grados. Y en Copiapó, mínima de 11, máxima de 21 grados. Nublado, variando despejado por la mañana. Por la tarde, completamente despejado en esa zona. Antofagasta, mínima de 14, máxima de 17. Nublado, variando despejado con viento entre 25 y 40 kilómetros por hora. Tenemos audios.
3: Hola, Mario, buenos días. Acá Maximiliano Díaz, repartiendo el diario en la madrugada. Buena. En el sector de Chicureo. Acá los servicentros aún no cambian el precio. Las tres servicentros que están en el sector no han cambiado el precio. Bío Bío, la radio.
0: Iquique, mínima de 17, máxima de 20 grados, nublado, variando a nubosidad parcial con viento entre 25 y 40 kilómetros por hora. habíamos dicho, mínima 17, máxima de 20. Arica, siempre Arica, la histórica ciudad, mínima 18, máxima de 21 grados. Cubierto, variando, despejado esta jornada. En Isla de Pascua, ahí en la zona de Rapa Nui, nos espera un día con una temperatura mínima de 19 grados, máxima de 21, cubierto con lluvia y viento entre 25 y 40 kilómetros por hora, tanto en la mañana como por la tarde.
4: Uno de los buenos recuerdos de vacaciones de invierno, viaje a Rapa Nui con alumnos del Colegio San Francisco Javier de Sorbonavia.
0: Mira.
4: Sexto, séptimo, básico, a jugar voleibol y handball. Ahí en Anaquena. La pasamos muy bien con el Colegio Católico Eugenio Viró. Hacíamos un intercambio extraordinario. Qué recuerdos. Profe Tongo Díaz, trabajar por acá.
0: Qué bueno, justo estamos ahí en Rapa Nui. Saludos ahí a los auditores que nos escriben. Gracias por confiar y por estar escuchándonos tan temprano. En el archipiélago Juan Fernández, mínima de 11, máxima de 16 grados. Estará completamente nublado el día de hoy. Finalmente, la península Antártica, está la temperatura muy baja. Mínima de menos 7 para el día de hoy, máxima de menos 1. Cubierto con nevadas por la mañana, por la tarde cubierto con nevadas, con viento entre 40 y 60 kilómetros por hora. Dicen que hay una llovizna bien preocupante en Antofagasta, la zona de Antofagasta, en la zona alta de Antofagasta. Así que tengan mucha precaución los conductores en esa zona del país. 5:31, avanzamos con Benson Boone, Mystical Magical. Sigue enviándonos sus audios. Estás en el Trasnoche de la Radio de este día jueves.

0: Buenos días, buenos días. La COPEC de San José Coba. San Martín no la han bajado y la Shell de Colón San Bernardo sí la bajó. Ese sí la bajó. Buenos días.
1: Hola, buenos días, buenos días, Bio Bio. La Shell que está por acá en la caletera de 14 de la Fama ya bajó sus precios también. Bio Bio, la radio, gracias.
2: 5 de la mañana, 35 minutos.

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1: El 18 de junio de 1794 se fundó la ciudad de Constitución en la región del Maule. Se fundó con otro nombre, el nombre de Villa de Nueva Bilbao de Gardoqui, y se establecieron en ella unos 50 habitantes, que en los primeros 10 años apenas superaban los 500. Por decreto del 8 de agosto de 1828 fue cuando se le cambió el nombre de Constitución, y se le puso Constitución en homenaje a la Constitución Política de la República promulgada justamente ese año 1828 en nuestro país. Según la página web elmaucho.cl, los inicios de la ciudad de Constitución se remontan al año 1578, cuando se instalaron en las riberas del río Maule algunos españoles que intentaron hacer allí un astillero para construir embarcaciones a la corona española. Estos son los primeros antecedentes que se tiene de la instalación de habitantes en el sector, y de allí se hereda la tradición que se mantiene hasta el día de hoy de la construcción de embarcaciones justamente en la desembocadura del río Maule. Ese primer astillero pertenecía al capitán de navío don Juan Jufré, quien se dio la tarea de construir pequeñas embarcaciones que prestaban auxilio a otros asentamientos españoles, por ejemplo, Concepción. Siguiendo con los documentos, aparece ya por ahí por el año 1618 una merced de tierras, hecha por el gobernador de la época, que se la otorgó al alguacil mayor don Pedro de Recalde. ¿Qué es lo que le entregó? Le entregó extensos territorios para instalar también astilleros para la construcción de embarcaciones. Y se cogió la zona de la desembocadura del Maule, hoy día que es conocida como la Barra del Maule. Por el año 1793, la dueña de las tierras en donde se fundaría la Villa Nueva de Gardoqui era doña Josefa de Olivares, y propietario de una vasta zona de la desembocadura del Maule era don Manuel de Astaburuaga, cuya familia tiene descendientes hasta en la actualidad. Es un apellido incluso que domina una de las calles de la comuna. Finaliza este sitio de internet elmaucho.cl. En verdad, es un hecho fortuito el arribo de quien sería el fundador de la villa en 1794, Santiago de Oñederra, experto constructor de embarcaciones. La historia dice que ese personaje arriba a las tierras del Maule para construir embarcación, donada por un particular español a la corona, y que de acuerdo a los documentos, se señala el acontecimiento, poseía esa embarcación una gran envergadura. Pero fue el 18 de junio de 1794 cuando se fundó la ciudad de Constitución.
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0: buenos días, Mario, compañía ahí, acá en Rancagua, avenida Baquedano, camino de Ñihue, aún no cambian los precios en la COPEC. Saludos, Bio Bio, la radio.
1: Encinera de Aranco, la montaña, mantiene sus precios antiguos de gasolina.
2: Hola, buenos días, Radio Bio Bio. Aquí Gustavo, desde la ruta F30 hacia Valparaíso. Lloviendo copiosamente acá en la ruta, hay que tener precaución. Cuando llegue a Valparaíso voy a pasar a cargar combustible ahí en la bencinera de Yolanda. Ahí les aviso si bajaron los precios. Muchas gracias, Radio Bio Bio, la mejor de Chile.
3: Hola, Mario, yo por acá nuevamente.

0: Radio Bio Bio. La Shell que está por la carretera de Vespucio antes de llegar a Quilicura, General San Martín, ya bajó sus precios. La Copec que continúa, que está como a 2 cuadras de General San Martín, no ha bajado sus precios. Bio Bio, la radio.
1: Hola Mario, muy buenos días. Soy el Río Seco de Curicó. Acá por Curicó, en el centro, en las que yo vi, Copec, Shell, no han cambiado, no han cambiado su precio aún.
2: Avenida Las Condes, hacia el oriente, antes de llegar a Tabancura, una tubería de aguas blancas rota, de buen calibre. Eso más tarde va a significar un taco en sentido hacia el oriente. Saludos, Bio Bio la radio.
3: Buenos días, Bio Bio. Acá en Rancagua, me enviar con la compañía Copec, aún no baja los precios. Copec de Avenida La Compañía, con membrilla, todavía no baja sus precios en Rancagua. Gracias, que tengan buen día.
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5: Faltan 14 minutos para las 6 de la mañana.
6: Ya se completó la primera fecha del Mundial 2026. Entre los últimos resultados de la jornada, Portugal sorprendió al igualar 1-1 con la República Democrática del Congo, mientras que Inglaterra derrotó por 4-2 a Croacia. En tanto, Colombia debutó por un triunfo de 3-1 sobre Uzbekistán y gracias al empate de los portugueses quedó como líder del grupo K al término de la primera fecha. Tras el encuentro, el técnico cafetero Néstor Lorenzo analizó la victoria de su selección.
7: Hay que mejorar un poco, terminar un poquito más la jugada, ¿no? De pronto nos entretuvimos mucho en la posesión y no provocamos el centro o el remate al arco. Pero

0: después creo que se jugó muy bien, corriendo un riesgo grande, porque jugamos con los centrales en la mitad de la cancha. Y bueno, creo que se ganó merecidamente y es el primer escalón.
1: Y hoy comienza la segunda fecha del Mundial con 4 encuentros. Desde las 12, desde el mediodía, en Chile, República Checa enfrentará a Sudáfrica. Luego, a las 15 horas, Suiza se medirá con Bosnia y Herzegovina. Más tarde, desde las 18 horas, Canadá chocará con Qatar en un partido que contará con el árbitro chileno Cristian Garay como juez principal. Finalmente, a partir de las 21 horas, el local México se enfrentará a Corea del Sur. Ambos equipos ya se vieron las caras en un amistoso disputado en septiembre del año pasado, que terminó igualado 2-2. En ese contexto, el técnico azteca Javier "El Vasco" Aguirre se refirió a las enseñanzas que le dejó aquel partido.
2: Básicamente las transiciones del equipo rival. El segundo gol es una pelota que perdemos en medio campo, despeje largo, la segunda jugada, la caída que llamamos, y la velocidad. Ahí nos sorprendieron muchísimo. Eso no va a volver a pasar. Es decir, puede pasar muchas cosas, pero la velocidad de los coreanos hacia adelante la hemos entrenado, cómo nulificarla, cómo llegar a esa segunda caída, ese despeje largo, cómo juntar al equipo en 40 metros en ataque y en defensa.
1: Bueno, y antes de seguir con el campeonato nacional, hace muy pocos minutos el Real Madrid oficializó una nueva contratación. Estamos hablando del futbolista francés de 27 años, Ibrahima Konaté, que era hasta hace poco defensa central del Liverpool, ahora pasará a ser jugador del Real Madrid. Con esto se suman ya tres futbolistas de diferentes equipos, prácticamente todos de la Premier League. Y todos están jugando además el Mundial. Estamos hablando de Konaté, Bernardo Silva de Portugal y la primera que se logró concretar antes de que iniciase incluso la participación de los equipos en el Mundial. Estamos hablando de Cucurella, este lateral de nacionalidad española que también está jugando el Mundial. Así que se mueve el mercado de fichajes. El Real Madrid se ha hecho con tres, un defensa, un lateral, un defensa central, un lateral y también ahora un mediocampista ofensivo. Así que se está moviendo el mercado de pases y el Real Madrid trata de buscar quedarse con los mejores jugadores para la próxima temporada. Volvamos con el fútbol nacional. Universidad de Chile recibirá a O'Higgins de Rancagua desde las 20 horas en el Estadio Nacional, en duelo pendiente de la fecha número 13 de la Liga de Primera. Los azules buscan sumar para cerrar la primera rueda del campeonato en la tercera posición de la tabla. En la antesala del encuentro habló Fernando Gago, el técnico de los azules, que se refirió a los cuestionamientos que han surgido en torno a su proceso al mando de este equipo.
3: Todos entendemos que el fútbol es resultado. Desde chiquito creo que nos enseñaron a todos los futbolistas de competir para ganar y tampoco nos enseñaron mucho de perder. Y los procesos son procesos, llevan tiempo y entiendo que la profesión de entrenador siempre vamos a estar cuestionados y es algo normal.
1: Parte el capo de provincia, O'Higgins de Rancagua. Buscará una victoria que le permita cerrar de buena manera la primera rueda del torneo. Un triunfo ante Universidad de Chile dejaría a los rancagüinos en puestos de clasificación a copas internacionales. En la antesala del encuentro, el entrenador celeste Lucas Bobaglio adelantó este compromiso.
4: Siento que llegamos bien y ahora queremos cerrar la primera rueda con un resultado positivo, sabiendo del rival que vamos a enfrentar, en condición de visitante. Pero bueno, cuando este partido quedó pendiente para más adelante, nosotros lamentábamos no poder competir, porque siempre cuando uno pospone partidos, empezás a verte relegado en la tabla y de la única forma que tenemos de subsanar eso es consiguiendo un resultado positivo.
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7: Faltan 9 minutos para las 6 de la mañana.
1: Ruta 5 Sur entre Buin y Río Claro se mantiene nublado en esa zona. Hay trabajos en el kilómetro 95 en dirección hacia el norte y el kilómetro 148 también en dirección hacia el norte. En el acceso sur a Santiago, en el tramo enlace de Espucio al paso superior Angostura, se mantiene nublado sin antecedentes relevantes en esa zona de la ruta.
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1: Bien, antes que nos vayamos, contarles que Las Diablas, el equipo de hockey de nuestro país, que está disputando la Hockey Nations Cup, empató 2-2 con Corea del Sur. En este caso, lo que ocurre ahora es que van a tener que esperar algunos resultados para ver si logran llegar a las

realizando ahora y que podrían ir a semifinales. Por ahora, eso es un dato que queda por confirmar, porque empataron 2-2 con Corea, por lo tanto veremos si es que efectivamente han clasificado o no a las semifinales de la Nations Cup. Una buena noticia en todo caso, porque Corea tiene un equipo bastante competitivo en esa disciplina. Y las Diablas vienen haciendo un trabajo importante en este deporte. Bien, es buena noticia al menos para las deportistas de nuestro país, también es bueno mencionarlo. Bien, nosotros casi ya nos vamos, invitados para que continúen la sintonía de la radio, que les vaya muy bien. Rodrigo La Rosa, gracias por todo. Ustedes, auditores, nos van acompañando, tienen nuestro WhatsApp, nos van contando si es que efectivamente hay alguna situación en las rutas, si es que algo está ocurriendo. Con toda libertad nos pueden enviar fotos, videos, audios, sin ninguna duda los vamos a estar escuchando. Que tengan una excelente jornada, nosotros nos encontraremos la próxima madrugada. Llegó el día jueves, hace bastante frío, así que a abrigarse, que les vaya bien. Chao.

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4: El presidente José Antonio Kast convocó a los tres poderes del Estado y activó una fuerza de tarea para ubicar a los niños haitianos que ingresaron irregularmente a Chile.
5: Para abordar las irregularidades, errores y potenciales delitos en el contexto de la entrada masiva y descontrolada de niños haitianos a Chile en los últimos años.
6: Y en paralelo, la Moneda acusó a la administración del expresidente Gabriel Boric de flexibilizar el ingreso de los menores de edad y perder el control de su seguimiento.
7: A nosotros nos preocupa de que el gobierno anterior, el año 2024, haya flexibilizado los criterios de ingreso de miles de niños y que haya perdido el control.
4: La Policía de Investigaciones y la Dirección de Aeronáutica Civil evitaron asumir culpas y dijeron que actuaron conforme a sus atribuciones en el caso de estos niños haitianos.
8: Cumplían los requisitos que en ese momento se exigían y que dicen en relación con estos permisos de residencia temporal.
9: Estaba realizando embarque de personas que no tenían todos los documentos para poder embarcarse.
6: La Asociación de Magistrados llamó a la cautela, pidió no prejuzgar por la apertura de 56 cuadernos de remoción por viajes de jueces al extranjero, estando con licencia médica.
10: Vamos a esperar efectivamente que no son los jueces o juezas afectados y a partir de eso veremos si efectivamente nosotros como organización vamos a apoyar, ¿cierto?, esa defensa de estos cuadernos de remoción.
4: El precio de los combustibles caerán con fuerza los precios esta jornada. La gasolina de 93 octanos retrocede 95 pesos por litro, la de 97, 106 pesos y el petróleo disminuye 117 pesos por litro.
11: Esperamos que entre la caída en torno a 100 pesos por litro nuevamente se dé una caída posterior, ya sea a principios del mes de julio o durante todo el mes de julio, en torno a unos 100 pesos adicionales de reducción.
6: El Banco Central redujo la estimación del crecimiento para este año en su informe de política monetaria, aunque estimó una expansión incluso cercana al 3%, pero desde 2027.
12: Revisión que se explica en gran medida por la sorpresa negativa del primer trimestre. Destacan este cambio la contracción prevista para la minería.
4: La sala de la Cámara de Diputados visó en general y en particular el proyecto del Ejecutivo que busca aumentar el endeudamiento fiscal en 6.200 millones de dólares.
13: Este proyecto de endeudamiento no tiene nada que ver con el proyecto de reconstrucción.
14: No nos gusta, insisto, el endeudamiento, pero no vemos otro camino.
6: Pese al rechazo de la oposición, la Comisión de Hacienda del Senado aprobó en general la Ley de Reconstrucción Nacional y despachó la iniciativa a la sala.
15: Queremos saber hasta dónde están disponibles ellos a cambiar esta reforma.
16: Recibir propuestas concretas, ojalá de aquí antes de entrar a la sala.
17: Todavía no se han cumplido las expectativas de la oposición.
4: Se complica el exministro Nicolás Grau, el Partido Liberal. Dio libertad de acción frente a la acusación constitucional y el actual director de presupuestos detectó una alta carga financiera proveniente del gobierno pasado.
18: Encontramos presiones muy altas, también obligaciones que no fueron correctamente devengadas.
19: Yo lo siento mucho porque le resta posibilidades de conocer las opiniones de personas expertas.
6: El calificador de elecciones, el Tricel, fijó para el 7 de agosto los alegatos que buscan la eventual destitución del gobernador de Santiago, Claudio Rego, por notable abandono de deberes.
4: El Senado aprobó el nombramiento de Luis Rojas como secretario general y de Andrés Salas como prosecretario de la Cámara Alta.
20: Lejos de las instancias formales, en una cocina oscura, algunos se reúnen para lograr objetivos privados lejos del debate público.
6: apuntando a aumentar en 20.000 las plazas para el año 2030, el presidente José Antonio Kast firmó el acuerdo marco de cooperación para acelerar la implementación del Plan Maestro de Infraestructura Penitenciaria.
1: Este es un nuevo modelo que recoge la complejidad del crimen organizado actual, pero que no puede olvidar a aquellas personas que tienen posibilidades de rehabilitarse.
4: Hasta el próximo viernes se amplió la detención de los tres jóvenes de 17 años involucrados en el crimen de una mujer en la comuna de Loncoche, donde la hija de la víctima planificó el asesinato.
21: La hija de la víctima se habría concertado y planificado junto a su pareja, Pololo, a fin de darle muerte a esta persona.
6: En el ámbito internacional, el presidente de Estados Unidos, Donald Trump, y su homólogo iraní sellaron en Francia un acuerdo con 14 puntos para poner fin a las hostilidades y abrir el estrecho de Hormuz.
4: A esta hora los precios del petróleo se desploman tras la firma del memorándum.
6: Israel vulneró el acuerdo entre Estados Unidos e Irán con un ataque mortal en el Líbano.
4: El presidente ucraniano Volodymyr Zelensky confirmó hoy que sus fuerzas armadas atacaron nuevamente la principal refinería de Moscú.
6: Keiko Fujimori sigue aumentando su ventaja en las elecciones en Perú, mientras el partido de Roberto Sánchez pidió anular 647 mesas de Estados Unidos.
4: En el deporte, en el Mundial de Fútbol, Portugal decepcionó con un empate ante Congo, mientras que Colombia logró una victoria por 3-1 frente a Uzbekistán.
22: Se jugó muy bien, corriendo un riesgo grande, porque jugamos con los centrales en la mitad de la cancha. Sabíamos que ellos salen con pelotazos largos al espacio y son rápidos. Y bueno, creo que se ganó merecidamente y es el primer escalón.
6: Universidad de Chile y O'Higgins completan la primera rueda del torneo de la primera división desde las 20 horas de hoy en el Estadio Nacional.
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23: 6:07.
4: Muy buenos días, bienvenidos a Radiograma. Junto a Katherine Cubillo damos comienzo a esta edición. Vamos a comenzar a revisar noticias importantes, noticias relevantes ocurridas tanto en Chile como en el mundo en las últimas horas. Estaremos hasta las 10 de esta mañana y nuestro compromiso es que usted quede totalmente informado. Le ofrecemos desde ahora información independiente. Katherine, buenos días.
6: ¿Cómo estás, Tomás? Buenos días. Buenos días también a nuestros auditores, a todos quienes ya están con nosotros y van a estar acompañándonos en esta revisión de las noticias. Saludamos a todos ahí en las 43 estaciones de Bio Bio, la radio en todo el país, que están conectadas hasta ahora para informarse. También, por supuesto, a quienes están en la plataforma digital, es biobiochile.cl, y por supuesto, quienes nos escuchan y nos ven a través de Bio Bio TV.
4: Santiago en estos instantes está cubierto, está con bruma, la temperatura alcanza los 9,9 grados, la humedad es del 79%. Para Santiago se espera un día que va a estar durante la mañana cubierto, variando a nublado. La mañana va a estar cubierto, variando a nublado. En la tarde va a estar nublado, variando a nubosidad parcial. Y se espera una temperatura máxima de 15 grados. Se estimaba que hoy día podía caer algunas gotitas de agua. No. Meteorología cambió su pronóstico y nada. Entonces simplemente va a estar cubierto, variando a nublado, con nubosidad parcial en la noche y una temperatura máxima de 15 grados. Y de hecho, por lo menos hasta el lunes, según meteorología, nos espera nada de agua sobre la capital. En Viña del Mar y Valparaíso, en estos instantes, cielo cubierto. La temperatura en Viña del Mar y Valparaíso es de 13 grados, la humedad es del 85%. En Viña del Mar y Valparaíso se espera un día que va a estar en la mañana nublado, en la tarde nublado variando a nubosidad parcial, y se espera una máxima de 15 grados. En la ciudad de Concepción, en estos instantes, el cielo en Concepción está con nublado, la temperatura es de 12 grados, la humedad es del 82%. Para Concepción se espera un día que va a estar en la mañana cubierto con llovizna, la tarde va a estar con cielo cubierto y una temperatura máxima de 14 grados.
6: Revisemos la calidad del aire en toda la zona centro y sur del país. Hoy es regular acá en la región metropolitana, en el Valle Central de O'Higgins, en el Valle Central de la provincia de Curicó, en Talca y Maule, Linares, en Chillán y Chillán Viejo, en Concepción, definido para estos fines como Concepción Metropolitano, Puerto Montt y Puerto Varas. Todos con aire regular. Lo más complicado de hoy es alerta ambiental presente en Los Ángeles, en Valdivia y en Osorno. El aire está bueno en Temuco y Padre Las Casas y en Coyhaique. Acá en la región metropolitana, con este aire regular, rige la restricción vehicular. Comienza a las 7:30 de la mañana, está vigente hasta las 21 horas. En toda la provincia de Santiago, más San Bernardo y Puente Alto. Y jueves, los dígitos afectos a restricción son 4 y 5 para autos y motos con sello verde, pero inscritos antes del 1 de septiembre del año 2011.
4: Para vehículos sin sello verde y en el exterior del anillo Américo Vespucio, los dígitos son 8901. 8901. Nos vamos de inmediato a las noticias.
6: Comencemos con un resumen policial de las últimas horas. Hay un hombre de 40 años que murió luego de recibir al menos 3 disparos. Esto fue en la comuna de Pedro Aguirre Cerda, un hecho que se dio tras una discusión con un desconocido.
4: En paralelo, la Policía de Investigaciones está indagando la agresión con arma cortante contra una menor de edad. Esto ocurrió en Renca y tras el ataque, la menor permanece grave en el hospital Félix Bulnes. Vicente Aguilar, muy buenos días.
6: Hola, Vicente.
0: Buenos días, Caterina Tomás. Comenzamos con esta información de la zona sur de la capital con un hombre chileno de 40 años que fue asesinado a disparos en Pedro Aguirre Cerda. El autor del ataque sería una persona que se movilizaba en bicicleta y que por ahora continúa prófuga. El homicidio ocurrió cerca de las 0:30 horas en un paradero de la locomoción ubicado en Clotario Les con calle 30 de octubre. Según los primeros antecedentes, ambos mantuvieron una discusión y en medio de este hecho el atacante extrajo un arma de fuego y efectuó al menos 4 disparos, de los cuales la víctima habría recibido 3 impactos, los que terminaron con su vida en ese mismo lugar. Sobre la dinámica de este crimen se refirió el comisario Rodrigo Gana de la Brigada de Homicidio Sur.
2: La víctima se encontraba en un paradero de la locomoción colectiva, instante donde fue abordado por otro sujeto que circulaba a bordo de una bicicleta, donde mantuvo una discusión con este sujeto y este le percutó al menos 4 disparos en su contra.
0: Tras el homicidio, vecinos recuperaron en las cercanías una bicicleta que podría haber sido utilizada por el atacante, la cual quedó en poder de la PDI y deberá ser periciada para confirmar su relación con este crimen. La Brigada de Homicidio Sur también trabajó en la revisión de cámaras de seguridad, empadronando testigos y también en el análisis de la evidencia balística encontrada en el sitio del suceso. En paralelo, una adolescente de 16 años permanece hospitalizada tras ser atacada con un arma cortante durante una riña entre dos grupos de menores de edad en la comuna de Renca. Según los antecedentes entregados por fiscalía, en medio de la discusión, otra adolescente habría atacado a la víctima con una tijera, provocándole heridas en el hombro izquierdo, el pecho y la espalda. Una de estas lesiones le perforó un pulmón y le provocó un neumotórax. La menor fue trasladada hasta el hospital Félix Bulnes, donde permanece internada fuera de riesgo vital, aunque con lesiones de carácter grave. La víctima señaló conocer a la presunta agresora y explicó que el ataque estaría relacionado con algunas rencillas anteriores. Sobre este hecho y la gravedad de las lesiones se refirió al fiscal Felipe Olivari de la Fiscalía Centro Norte.
5: Una mujer, una adolescente, procede a apuñalar a otra niña de 16 años con un arma cortante, al parecer una tijera, en el sector del hombro izquierdo, del pecho y también en la espalda.
0: La Fiscalía instruyó diligencias a la Brigada de Homicidios Centro Norte de la Policía de Investigaciones, que trabaja para lograr la identificación y detención de los adolescentes involucrados en este hecho. Catherine Tomás.
4: Muchas gracias, Vicente.
0: Buen día.
4: Gracias,
6: Vicente,
4: buenos días.
6: Hasta pronto.
4: Con lesiones de diversa consideración resultó el conductor de un vehículo tras ser víctima de un portonazo cuando llegaba a su domicilio. Esto ocurrió en la comuna de Quilicura.
6: Y también les vamos a contar que la Brigada Investigadora de Robos de la Policía de Investigaciones está indagando un turbazo que afectó a un vecino de Cerro Navia. Él fue amenazado con armas de fuego por los delincuentes que ingresaron a su vivienda. Nos vamos a una de nuestras unidades móviles en la región metropolitana. Cristian Barcos, buenos días.
7: Hola, muy buenos días, gusto de saludarlos. Y dos hechos policiales de importante connotación. Vamos a partir con el primero de ellos, el que señalaban ustedes. Este violento portonazo que afecta a un hombre de 45 años aproximadamente cuando iba llegando a su casa en el sector de la calle Santa Luisa, Avenida Santa Luisa, en la comuna de Quilicura, y que fue abordado por al menos 5 individuos que llegaron en un vehículo, descendieron de este, lo apuntaron con armas de fuego, lo tiraron al suelo, lo golpearon en la cabeza, en la nariz, resultó con lesiones menos graves, pero lesiones al fin y al cabo, y bajo esa situación, estos ladrones terminaron sustrayéndole su vehículo. Es un portonazo porque esta persona estaba abriendo justamente el portón de su casa, estaba llegando a su domicilio cuando fue abordado por estos desconocidos, que se presume eran todos menores de edad, producto de la agresión, pero producto de las voces que él escuchó, estaban todos con sus rostros tapados para ocultar su identidad facial, y bajo esas características esta persona no puede resistirse porque se ve encañonada con las armas de fuego que portaban estos individuos y finalmente logran huir en el vehículo que llegaron y el vehículo que le lograron sustraer. De todo esto habló con nosotros el titular de la Fiscalía Centro Norte, Felipe Olivari Vargas, quien entregó la siguiente antecedente respecto a este hecho.
8: Cuando se baja del vehículo para abrir el portón, aparece otro auto y descienden 5 sujetos, al parecer todos menores de edad, portaban pistolas, armas de fuego, le dan un golpe en la cabeza, en el ojo y en la nariz, lo amenazan de que lo iban a matar, le sustraen varias especies y además el mismo vehículo en el cual los imputados huyen.
7: Claro, una situación que está siendo investigada, hay que decirlo, por carabineros. La fiscalía instruyó a personal del servicio de encargo y búsqueda de vehículos para buscar este automóvil, que es un modelo Omoda C5. Ese es el automóvil que le robaron a este individuo, a este dueño de casa que iba llegando entonces a su domicilio y que finalmente termina siendo herido por los agresores que huyeron en dirección desconocida. Cambiamos rápidamente de tema y de Quilicura ahora nos vamos a ir a Cerro Navia. Avenida o calle Pula, es ahí donde ocurrió otro hecho de importante significación para los afectados, una familia que fue víctima finalmente, un hombre, por al menos 7 individuos que le realizaron un verdadero turbazo. Estas personas llegaron hasta su casa, golpearon por supuesto al dueño de casa, lo tiraron al suelo, lo amenazaron con pistolas y luego de revolver toda la casa, aparentemente buscando algo, encontraron un teléfono celular, el único elemento que se llevaron estos ladrones, y finalmente tras golpear a esta persona, intimidarla con armas de fuego, huyeron en los 2 vehículos que llegaron. Estamos hablando de 7 individuos, una gran cantidad de personas que ingresó a este domicilio apuntando siempre al dueño de casa, como lo decíamos, lo tiraron al suelo, lo amenazan de muerte y finalmente huyen en estos 2 automóviles, pero con este único objeto tecnológico, un teléfono celular. De ahí que la Brigada de Robos Metropolitana de la PDI está investigando este hecho por instrucciones de la Fiscalía. En este caso también habló Felipe Olivari Vargas, el fiscal de esta fiscalía, la Fiscalía Centro Norte, a quien a continuación vamos a escuchar.
8: Ingresan al mismo domicilio, lo intimidan, lo hacen que se acueste en el piso, revisan completamente el domicilio y finalmente terminan sustrayendo solamente un teléfono celular del papá de la víctima, para posteriormente huir en 2 vehículos en los cuales habían llegado al lugar.
7: Bueno, era eso lo que andaban buscando los ladrones, es parte de la investigación. Quizás ese teléfono tenía información muy relevante para las personas que llegaron a este domicilio aparentemente con esa intención. Solamente buscar este teléfono porque tuvieron varios minutos, como lo decíamos, revolviéndolo todo para finalmente huir en dirección desconocida en estos 2 automóviles. Vamos a terminar este despacho acá en Santiago Centro. Voy a salir de cámara y vamos a correr la cámara de Bio Bio TV para que ustedes puedan ver los precios actualizados de las bencinas. Fíjense que nosotros estamos en un servicentro Copec que está ubicado acá en el sector de Tarapacá con Lord Cochrane, y ahí ustedes pueden ver la tableta de los precios. Han bajado aproximadamente 100 pesos. Hasta ayer estos valores, por ejemplo, la de la 93 octanos, la bencina, estaba en 1.564, ahora está 100 pesos menos, 1.464. Y aunque todavía las servicentros están ya presentando estos precios, no se ve una gran cantidad de usuarios. Esto es porque recién han bajado los valores, así que seguramente con el correr de las horas y los días, la gente va a aprovechar esta ventaja de la disminución en los precios de los combustibles que se está concretando a esta hora de la mañana ya en nuestro país. 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
23: 6 de la mañana, 18 minutos.
4: Carabineros detuvo a un chileno y un extranjero por su presunta vinculación, participación en el robo de equipos tecnológicos que eran reducidos posteriormente en el barrio Franklin de Santiago.
6: También les vamos a contar de 6 personas que fueron detenidas después de una fiscalización a talleres de automóviles en la comuna de San Miguel y que estarían vinculados al acopio de vehículos robados. Estamos en otra de nuestras unidades móviles en la región metropolitana. Rodrigo Pino, ¿qué tal? Buenos días.
9: Sí, hola, buenos días. Y partimos en el centro de Santiago, una situación que ya es habitual, el robo de equipos tecnológicos en el sector capitalino y que son reducidos, gran parte de ellos, en el sector del barrio Franklin. Anoche se produjo uno de estos ilícitos con la sustracción de un teléfono celular y que tenía activado sistemas de rastreo GPS. Esto permitió a Carabineros, luego de la denuncia de la víctima, llegar hasta un CITE ubicado en el sector de la calle Víctor Manuel, donde daba la señal de ubicación de este vehículo o de este aparato tecnológico, bien digo, en este lugar. Llega Carabineros hasta este lugar, finalmente se permite el ingreso de personal policial por parte del dueño de este CTE a este recinto, comenzando una inspección, logrando encontrar al interior de este lugar diversos artículos electrónicos que tenían un origen desconocido, gran parte de ellos también ya habían sido confirmados posteriormente como robados. Son cerca de 22 teléfonos celulares, además de notebooks, equipos electrónicos como iPads y también lo más importante, también se incautaron municiones y un arma de fuego. Hay 2 detenidos, una mujer chilena de 20 años, también un hombre peruano de la misma edad, la mayor Carola Sepúlveda, comisario de la 4ª Comisaría de Carabineros, entregó detalles respecto de la captura de estas 2 personas y también de la incautación de estos equipos electrónicos.
10: En ese inmueble encontraron gran cantidad de equipos tecnológicos como notebook, iPad y teléfonos celulares y además un armamento tipo revólver con munición. Ambos sujetos fueron detenidos, uno de nacionalidad chilena y el otro peruano, adultos y además ambos con antecedentes policiales.

0: Público para la investigación. Estos dos detenidos quedaron ya a disposición de la Fiscalía Metropolitana Centro Norte para su control de detención y formalización de cargos dentro de las próximas horas. Nos vamos ahora a San Miguel, un trabajo de servicio encargo y búsqueda de vehículos de carabineros, donde se hizo un trabajo de revisión de varios talleres en los cuales se manejaban antecedentes respecto a la presencia de partes de piezas y también de vehículos que mantenían en cargo por robo. Se trasladó hasta la calle Ingeniero Bosch y también a calle Berman, donde se hallaron estos talleres mecánicos, bien digo, de vehículos, de reparación de vehículos, encontrando diversos de estos elementos que dan acreditación a esta denuncia respecto de placas patentes de vehículos que tienen cargo por robo, piezas de automóviles que habían sido desarmados, que también habían sido robados bajo esta característica, y también un vehículo que mantenía en cargo por robo bajo esta misma modalidad. Son seis personas detenidas. Escuchamos las palabras del teniente Fabián Lagos del departamento CEP, quien entrega detalles también de este procedimiento policial.
1: Gracias a esto se lograron los resultados alusivos a seis detenidos, la recuperación de un vehículo que estaba sustraído y que estaba al interior de este taller mecánico, diversos ejemplares de placas patentes y herramientas utilizadas para adulterar la identificación de estos vehículos.
0: Sí, de los seis detenidos hay tres personas extranjeras, dos ciudadanos venezolanos, un cubano. Los seis con antecedentes policiales por diversos delitos van a quedar a disposición del Ministerio Público, mientras que Carabineros también realiza el trabajo para poder identificar estos vehículos y también a sus víctimas para también estampar la respectiva denuncia. Bio Bio, la radio.
2: Vamos a ir hasta la región de Valparaíso. Varios auditores nos han informado desde muy temprano acerca de llovizna, incluso algunos hablan de lluvia en algunos sectores, particularmente de Viña del Mar. Nos decían, Viña del Mar amaneció completamente mojado, también algunos sectores de Valparaíso, Placilla de Peñuelas en Valparaíso, y otras zonas de la región de Valparaíso. Nos vamos a ir a revisar información policial. La Policía de Investigaciones en Los Andes detuvo a 20 personas dedicadas al robo de baterías de litio, desde antenas de comunicación y cables de cobre desde recintos privados.
3: Además, a esta hora, bomberos combate un incendio estructural en la comuna de Algarrobo. Lucas Peña, muy buenos días.
2: Hola, Lucas.
4: Hola, ¿qué tal? Muy buenos días. Y claro, vamos a comenzar repasando los antecedentes acerca de este procedimiento que se realiza bajo el contexto de diferentes diligencias realizadas por parte de la Policía de Investigaciones de Los Andes por los delitos de robos en lugar no habitado de carácter reiterado y también asociación criminal. El resultado de esta investigación, que se llevó a cabo en conjunto con el Ministerio Público, fue la detención de 20 personas. Según los primeros antecedentes, los detenidos se dedicaban al robo de baterías en delitos litio desde antenas de comunicación y al robo de cables de cobre desde recintos privados. Además, se suma a estas detenciones de estas 20 personas la incautación de diferentes elementos, especies, como es el caso de armas, municiones, dinero en efectivo y especies asociadas al ilícito que fue investigado por la Policía de Investigaciones, que en este caso es material de cobre, baterías, elementos electrónicos y equipos convertidores de energía. Esto por lo menos lo que ha sido informado hasta el momento, porque se espera para la jornada del día de hoy que se entreguen más antecedentes acerca de este procedimiento que llevó a cabo la Policía de Investigaciones de Los Andes y que culminó con la detención de estas 20 personas. De la provincia de Los Andes nos vamos a trasladar a la provincia de San Antonio, específicamente a la comuna de Algarrobo, porque a esta hora el cuerpo de bomberos de Algarrobo se encuentra combatiendo un incendio estructural que se registra específicamente en la calle Los Laureles con Los Jazmines. Se trata de un incendio estructural que fue declarado por los voluntarios y es por esta razón que se despacharon alrededor de 4 unidades por parte de bomberos para combatir este siniestro que por lo menos hasta el momento ha afectado a una vivienda en ese punto de la comuna de Algarrobo. Información claramente estaremos ampliando el transcurso de esta jornada por este incendio en Algarrobo. Y para cerrar también en relación a estas precipitaciones que se han registrado en estos últimos minutos, hay que indicar que fueron precipitaciones que se registraron intensamente por unos pocos minutos, después pasó a ser llovizna, pero ya por lo menos en estas horas de la mañana ya ha bajado bastante la intensidad en relación a estas precipitaciones que se registraron durante esta mañana en diferentes sectores del Gran Valparaíso, como es el caso de Viña del Mar y Valparaíso, pero por lo menos aquí en la comuna Puerto ya ha bajado bastante estas precipitaciones que diferentes auditores han podido evidenciar durante esta mañana en diferentes puntos del Gran Valparaíso. En la región de Valparaíso, Bio Bio, la radio.
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0: buenos días, Radio Bio Bio, la número uno, la número one. Muchachos, acá del sector de Talca, Panguilemo, está lloviendo, no fuerte, pero está lloviendo. Hay precaución para los coleguitas, saluditos de Charlie Willy por acá, Radio Bio Bio.
1: Buenos días, Radio Bio Bio. Aquí en Quilpué está lloviendo. Hace como, bueno, una hora está lloviendo suave, de repente es más fuerte y ya está todo mojado. Así que, no sé, los pronósticos, bueno, es difícil hacerlos, parece. Eso, buenos días.
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3: 6 de la mañana, 26 minutos.
4: El Ministerio Público investiga un crimen por encargo tras la detención de tres jóvenes de 17 años por el homicidio de una mujer en la comuna de Loncoche.
5: Entre los detenidos está una de las hijas de la víctima, quien junto a su pololo pagó a un compañero de liceo para cometer ese asesinato.
6: Consternados están los habitantes de la comuna de Loncoche, en la región de la Araucanía, luego de conocer que personal de la Brigada de Homicidios de la PDI y el Ministerio Público detuvo a tres jóvenes de 17 años de edad por su participación en el brutal homicidio de la vendedora Ingrid del Carmen Barrera Rantul, ocurrido el lunes en calle República 820, una vivienda de dos pisos ubicada en el sector llamado Lechería de esa comuna. El cuerpo de la víctima presentaba 80 lesiones provocadas con elementos contundentes y cortantes, así lo precisó el fiscal regional de la Araucanía, Roberto Garrido.
7: La motivación que está detrás de esta acción dice relación con conflictos familiares, incluso la oposición de la víctima a la relación sentimental que tendría su hija con su pololo. Y todo esto determinó entonces que por una suma de dinero, que estamos precisando, pero que no es una suma cuantiosa, entonces un amigo del pololo de la hija fue quien ingresó hasta la vivienda una vez que la hija de la víctima dejó abierta la ventana para ese efecto.
6: Una suma de 60 mil pesos habría recibido este joven identificado como el sicario, compañero del liceo de los otros dos estudiantes para cometer este crimen. En Temuco, Bio Bio, la radio.
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3: Seis de la mañana, 30 minutos.
11: Dos personas fueron apuñaladas en medio de graves incidentes en el Cefam de Monte Águila, la comuna de Cabrero. Los hechos se registraron en horario de atención de pacientes, causando temor al interior del recinto de salud. Nos informa desde Radio Bio Bio de Los Ángeles, Mario Tapia.
12: Los violentos hechos se registraron cuando tres sujetos premunidos de cuchillos ingresaron hasta este centro de salud y atacaron a un hombre y una mujer que esperaban atención en el recinto, viviéndose momentos de real caos tensión, temor y también bastante inquietud. Te escuchamos. Luego, personal de CEFAM y guardias abordaron la situación en medio de gritos y momentos de alta tensión. La directora de Salud Municipal de la comuna de Cabrero, Claudia Figueroa, relató a la radio la situación vivida.
13: Habían dos usuarios esperando atención y fueron atacados. Y luego los agresores arrancan y la persona herida queda en el establecimiento.
12: El hombre herido fue derivado hasta el hospital de Los Ángeles, donde permanece internado, y Carabineros investiga la dinámica de los hechos, sin que de momento se haya informado de detenidos. Por razones de seguridad y protocolo, el centro de salud fue cerrado por algunas horas, por protección también a los propios usuarios y al personal que estaba trabajando a la hora de los incidentes. En Los Ángeles, Bio Bio, la radio.
3: Seis de la mañana, 32 minutos.
14: Fue formalizado un adolescente de 16 años vinculado al asesinato de una mujer extranjera en la comuna de Maipú. Hasta el lunes, el imputado se encontraba cumpliendo una medida de internación provisoria por un delito similar, pero el tribunal respectivo rebajó dicha medida a un arresto domiciliario total. Tiene todos los detalles Jaime Sepúlveda.
15: Con la medida cautelar de internación provisoria por un plazo de 70 días, quedó un menor de edad acusado de ser el autor material de un homicidio registrado en Maipú. Recordemos que fue durante la noche del día martes cuando la víctima, identificada como Isabel Cristina Solórzano Quero, de 64 años, retornó a su domicilio luego de una clase de zumba. En el trayecto fue abordada por un desconocido, quien, premunido con un arma blanca, apuñaló en al menos tres oportunidades a esta ciudadana venezolana, la cual falleció en el lugar. El involucrado del ataque, en tanto, huyó de este sector. Una amiga de la víctima y frente al delito exigió justicia.
16: Habíamos estado con ella, se habían separado, dejó a mi compañera en la casa y ella se vino para acá, cruzó la calle y ahí la estaban, no sé si esperando, la asaltaron. Ojalá todo se haga justicia y las personas que hicieron esto paguen el daño tremendo que hicieron.
15: La primera hipótesis investigativa apuntaba a un presunto robo con homicidio, lo cual se descartó ya que horas después de este hecho y hasta un cuartel policial, una madre trasladó a su hijo de 16 años, aludiendo que era el responsable de la muerte de la mujer. El capitán Ignacio Gatica, el oficial de ronda de la prefectura Santiago Rinconada, fue quien informó que este aprehendido fue entregado a la policía de investigaciones para confirmar su eventual participación en estos hechos.
17: Sí, fue cerca de este lugar y todos esos antecedentes fueron puestos ya en conocimiento del Ministerio Público, quien va a determinar la situación procesal de este imputado.
15: Tras la audiencia de control de detención y formalización de cargos, se determinó la medida restrictiva, pese a que la defensa aludió posibles problemas psiquiátricos del acusado. Este último punto se vincula directamente a otro hecho, ya que este adolescente, en el mes de noviembre del año recién pasado, se encontraba en un centro de internación terapéutica en la comuna de Buin, y el cual fue acusado de un homicidio en contra de otra persona que se encontraba también internada. Por eso, y hasta la fecha, se mantuvo con la medida de internación provisoria solo hasta este pasado día lunes, ya que el tribunal atendió los argumentos expuestos por su defensa y rebajó la medida a arresto domiciliario total, beneficio que, pese a su restricción, le permitió atacar y asesinar a la víctima.
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3: Seis de la mañana, 34 minutos.
11: Seis personas fueron detenidas tras un seguimiento que finalizó en la comuna de La Reina, en la región metropolitana.
14: De acuerdo a los primeros antecedentes, funcionarios de seguridad municipal de Las Condes detectaron la circulación de un automóvil del cual ya se tenían antecedentes de su participación en delitos a inmuebles, principalmente en la zona oriente de la capital.
11: Al intentar fiscalizar a los ocupantes, estos huyeron, iniciándose así un seguimiento que culminó en la intersección de las calles Alcalde Fernando Castillo Velasco con diputada Laura Rodríguez, ya que los responsables colisionaron en contra de un vehículo particular.
14: Sospechosos que en primera instancia escaparon corriendo por el sector, incluso por la techumbre de algunos domicilios, pero tras condiciones de coordinaciones de personal policial y municipal, se detuvo a la totalidad de los involucrados.
11: El capitán Roberto Torres, comisario de servicio de la 16ª comisaría, indicó que al interior del automóvil se encontró especies de valor que fueron sustraídas pocos minutos antes desde una casa en Las Condes.
18: Habría una presunta participación de un robo en un lugar habitado en el sector de Las Condes. Serían especies que habrían sido sustraídas a una persona que, al llegar a su domicilio, se percató de la sustracción de las especies.
14: El móvil en que se desplazaban los aprehendidos mantenía encargo vigente por robo y en su interior fue encontrado un arma que fue remitida a equipos especializados para determinar si es real, junto a conocer su eventual procedencia.
11: La totalidad de las personas quedaron a disposición del Ministerio Público a la espera del respectivo control de detención.
3: De la mañana, 36 minutos.
14: Ya 2 semanas de la fatal balacera registrada en Avenida Rodelillo con calle María Labrín en Valparaíso, la investigación continúa su curso sin los responsables detenidos, tampoco identificados. Fabián Corrotea tiene la información desde Radio Bio Bio en Valparaíso.
19: La Brigada de Homicidios de la Policía de Investigaciones y la Fiscalía Regional de Valparaíso continúan desarrollando las diligencias en el marco de la fatal balacera registrada en Avenida Rodelillo el pasado miércoles 3 de junio, a 2 semanas del ataque que dejó 2 mujeres fallecidas de 19 y 20 años. La Policía de Investigaciones y la Fiscalía se refirieron al proceso de investigación. Sin novedades sobre la identificación de los victimarios, menos de su paradero y del vehículo en el que se transportaban, la investigación continúa bajo reserva. Luego del primer consejo regional de seguridad contra el crimen organizado, la fiscal regional de Valparaíso, Claudia Peribancic, abordó la complejización del proceso ante la falta de evidencia en el lugar del ataque.
20: Se advertía que había existido menos hallazgo de las señas que normalmente, por el nivel de impactos balísticos que habían tenido lugar, lo que se advertía en las cámaras, se debían haber encontrado. Entonces, no es que estaba absolutamente limpio, pero era bastante menor respecto de lo que se esperaba, y por supuesto que eso complejiza la investigación, pero creemos que vamos a avanzar pasando a un buen fin.
19: Cabe mencionar que hay 3 personas que todavía siguen internadas en el Hospital Carlos Van Buren de Valparaíso a raíz de la balacera. Un hombre de 54 años que sufrió una lesión medular que le provocó paraplegia, un joven de 19 años quien sufrió lesiones abdominales y un adulto de 73 años quien cuenta con una fractura expuesta en su pierna. El prefecto inspector Guillermo Gálvez, jefe regional de la Policía de Investigaciones de Valparaíso, declaró que se está trabajando de la mejor forma y que van bien encaminados para obtener resultados concretos.
21: Creo que lo manifestó el delegado, lo manifestó la fiscal, son diligencias que están en curso, que obviamente no se pueden comentar más allá, pero la Brigada de Homicidio en conjunto con el Ministerio Público están trabajando de la mejor forma y van bien encaminadas las diligencias para obtener los mejores resultados.
19: De esta manera, las autoridades calificaron como encaminadas las diligencias para dar con los responsables y las razones de la balacera fatal en Rodelillo, en donde no descartaron las complejidades a raíz de la alteración del lugar de los hechos. En la región de Valparaíso, hizo Bio Bio, la radio.
3: 6:38.
11: 102 armas hechizas incautó Gendarmería de Chile en un operativo extraordinario en Antofagasta, nos informa Darien Liberona.
22: Más de 100 armas cortopunzantes, teléfonos celulares, relojes inteligentes, envoltorios con drogas fueron incautados en un allanamiento extraordinario realizado en el complejo penitenciario de Antofagasta. Un procedimiento ejecutado en el marco del plan de acción contra la violencia carcelaria que fue dado a conocer junto a las autoridades de la región de Antofagasta. El balance total contó con 102 armas cortopunzantes, 14 teléfonos, 12 relojes inteligentes y 76 envoltorios con sustancias ilícitas. En un procedimiento que, según explica el director regional de Gendarmería, el coronel Rodrigo Salinas, va enfocado en el control al interior de las unidades penales.
23: Este plan de acción va enfocado también a tener el control al interior de las unidades penales, así como también hacer procedimientos tanto de día y de noche. Eso también va enfocado a tener también perfilar a aquellos internos o personas que están privadas de libertad con un perfil de bandas criminal o aquellos internos que también han hecho situaciones complejas en las unidades penales.
22: Desde el gobierno mantienen claridad sobre las problemáticas ligadas a la población penal, tales como la sobrepoblación, el ingreso de drogas y elementos ilícitos, lo que por supuesto incide directamente en la seguridad interna. Para la delegada presidencial de Antofagasta, Catherine López, estas acciones son las estrategias con las que se cuenta para evitar la operación del crimen organizado al interior de las cárceles.
24: El gobierno ha salido a fortalecer a Gendarmería de Chile, que hace un esfuerzo. Hombres y mujeres que con mucho valor y sacrificio hacen este trabajo y que muchas veces las personas no lo ven.
22: En total, en este operativo extraordinario, fueron revisados más de 600 internos y contó también con la participación de una cifra superior a los 100 funcionarios de Gendarmería. Desde Antofagasta, Bio Bio, la radio.
3: 6 de la mañana, 40 minutos.
14: Y el Ejecutivo dio inicio a su plan maestro de infraestructura penitenciaria, una iniciativa que considera una inversión aproximada de 300 millones de dólares y proyecta la habilitación de 20.000 nuevos cupos penitenciarios hacia 2030. Tiene todos los detalles María José de la Barra.
0: En el penal Colina 1, el presidente José Antonio Kast encabezó la firma que permite acelerar el plan maestro de infraestructura penitenciaria. Una iniciativa que fue anunciada en la cuenta pública y busca desarrollar nuevas cárceles, ampliar las ya existentes bajo el modelo de concesiones del MOP. Recordemos que Chile tiene 82 penales, 73 públicos y 9 concesionados que representan el 48% del total de plazas ofrecidas. Por ende, la propuesta busca mejorar la coordinación entre las carteras de justicia, seguridad pública y obras públicas para poder construir nuevos establecimientos y ampliar infraestructura con 20.000 plazas nuevas. El presidente dijo que la propuesta es la modernización más grande de los últimos 30 años.
1: Un nuevo modelo que recoge la complejidad del crimen organizado actual, pero que no puede olvidar a aquellas personas que tienen posibilidades de rehabilitarse. Estamos ordenando la casa, y la casa se ordena por la sociedad civil, se ordenan las fronteras y también al interior de las unidades penales.
0: El ministro de Seguridad, Martín Arrau, señaló que el crimen organizado se combate desde las cárceles, y en esa línea el director nacional de Gendarmería, Rubén Pérez, valoró los avances de la institución.
2: Pero no podemos resignarnos a que las cárceles se conviertan en espacio de reclutamiento o de planificación delictual.
4: Estamos frente a promesas vacías. Hoy somos una fuerza de orden y seguridad. Posteriormente se ha firmado el decreto por parte del Ministerio de Educación relacionado con el estatus que ahora tiene la escuela como una casa de estudio superior.
0: La oposición acusó a la administración actual de capitalizar una propuesta del gobierno anterior. Esto porque el gobierno de Gabriel Boric firmó y publicó en agosto del 2025 un plan maestro penitenciario que contempla del 2022 al 2034. El diputado socialista Raúl Leiva dijo que ya la moneda ha incumplido con sus propias metas.
5: Bueno, en un principio el gobierno anunció que quería 40.000 nuevas plazas. Ahora nos enteramos que son solo 20.000. El plan maestro carcelario es una política de Estado que viene desarrollándose desde el gobierno anterior y parece muy bien que se le dé continuidad.
0: Una de las propuestas es la ampliación de Santiago 1, lo que cuenta con la oposición del alcalde de Santiago, Mario Desbordes, quien el viernes pasado se reunió con el presidente y dijo que está de acuerdo con aumentar plazas, pero no en los conos urbanos.
25: Yo planteo una alternativa en la región metropolitana a 20 kilómetros de la zona poblada más cercana, que creemos que es lo correcto, y bueno, eso es lo que estamos conversando ahora con la autoridad central.
0: La propuesta del Ejecutivo contempla 12 etapas de inversión cercanas a los 300 millones de dólares.
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3: 6 de la mañana, 45 minutos.
11: La administración de Donald Trump firmó de forma oficial un acuerdo con Irán para regresar en esencia al punto de partida previo a la guerra, un conflicto de más de 100 días que ha supuesto un grave error de cálculo para Washington y que en los últimos 3 meses ha puesto en jaque a la economía global.
14: El portavoz del Ministerio de Asuntos Exteriores iraní, Esmail Baghaei, confirmó que el memorando de entendimiento entre Irán y Estados Unidos fue firmado digitalmente por los presidentes de ambos países, entrando así en vigor de forma inmediata, según declaraciones difundidas por la cadena estatal iraní Press TV.
11: El portavoz explicó que la decisión de que el acuerdo fuera rubricado por las máximas autoridades de cada país fue deliberada.
14: Ambas partes disponen ahora de 60 días para negociar un acuerdo definitivo sobre el programa nuclear iraní y el levantamiento de sanciones. Durante ese periodo, Irán garantizará el libre tránsito por el estrecho de Hormuz y Estados Unidos levantará en 30 días el bloqueo naval contra puertos iraníes.
11: Además, el portavoz de Baghaei advirtió que implementar el acuerdo será más difícil que firmarlo, especialmente con partes que no están comprometidas con sus obligaciones.
14: La firma del acuerdo marca el primer acuerdo formal entre Washington y Teherán desde el retiro estadounidense del pacto nuclear de 2015.
11: Irán afirmó que sigue barajando la celebración mañana de una nueva ronda de negociaciones con Estados Unidos en Suiza, pero no aseguró que ese encuentro llegará a tener lugar tal y como se había informado antes.
14: Se sigue barajando la posibilidad de celebrar una nueva ronda de conversaciones en Suiza, dijo el portavoz del Ministerio de Exteriores iraní, Esmail Baghaei, según informó el gobierno de Irán en X.
11: El diplomático afirmó que espera que las conversaciones continúen a través de los canales diplomáticos y de los esfuerzos de mediación en las próximas horas y que más tarde se anunciará si hay encuentro mañana.
14: La República Islámica de Irán sigue en pie tras una guerra de 107 días con Estados Unidos e Israel, pero con un alto costo de más de 3.000 muertos, la destrucción de importantes industrias y una crisis económica que amenaza la subsistencia de los iraníes.
11: El 28 de febrero cayeron las primeras bombas estadounidenses e israelíes en el centro de Teherán, que causaron víctimas, entre ellos el líder supremo Ali Jamenei, al frente de la República Islámica desde 1989 y 168 niños y maestros en un colegio de la sureña ciudad de Minab.
14: Durante 39 días consecutivos, Estados Unidos e Israel bombardearon más de 13.000 objetivos en suelo iraní como comisarías, cuarteles de la Guardia Revolucionaria, aeropuertos y sistemas de defensa aéreos, pero también fueron golpeados hospitales, colegios, desalinizadoras, fábricas o plantas petroquímicas.
11: Esos ataques han causado daños por valor de 270 mil millones de dólares, acelerado los despidos y disparado la inflación hasta el 83%, el dato más alto en 6 décadas. Más información con Cristóbal Vázquez, corresponsal en Washington y de Francia Internacional.
6: Y aunque los textos que publica Irán y Estados Unidos son un poco diferentes, este texto está compuesto por 14 puntos que incluyen la terminación de operaciones militares entre los actores y también en el Líbano, un punto de contingencia con Israel. Ambas partes se comprometen a lograr un acuerdo final en 60 días, en el que incluye el punto de que Washington terminará con el bloqueo naval en 30 días e Irán abrirá el estrecho de Hormuz por 60 días mientras se logra un acuerdo final y se define también con Omán la administración del estrecho de Hormuz en el futuro. Estados Unidos desarrollará un plan con socios en la región para la reconstrucción de Irán equivalente a 300 mil millones de dólares. Además, levantará todas las sanciones a Teherán, incluyendo a su petróleo y el acceso a mercados internacionales si se cumple con lo pactado, mientras que Irán se compromete a no desarrollar ni procurar armas nucleares. Para que esto se cumpla, se creará un mecanismo de monitoreo que servirá también para lograr un acuerdo final que sería aprobado en el Consejo de Seguridad de las Naciones Unidas. Cabe mencionar que este memorando de entendimiento se firmará en Suiza este viernes por el vicepresidente J.D. Vance. Informó desde Washington para Radio Francia Internacional Cristóbal Vázquez.
14: ¿Y cuáles son los puntos clave del memorando entre Irán y Estados Unidos? El cese inmediato y permanente de las operaciones militares entre ambos países y sus aliados, incluido el frente en el Líbano.
11: El compromiso mutuo de respetar la soberanía e integridad territorial de cada estado.
14: La negociación de un acuerdo definitivo en un plazo de 60 días.
11: Estados Unidos levantará gradualmente el bloqueo naval y reducirá su presencia militar cerca de Irán.
14: Irán debe garantizar el tránsito seguro de buques comerciales y trabajará en la reapertura plena del estrecho de Hormuz.
11: Plan de reconstrucción para Irán por al menos 300 mil millones de dólares impulsado por Estados Unidos y sus socios.
14: el levantamiento progresivo de las sanciones económicas contra Irán.
11: Irán reafirma que no desarrollará armas nucleares y acepta supervisión internacional sobre su programa nuclear.
14: La mantención del status quo durante las negociaciones. Irán no ampliará su programa nuclear y Estados Unidos no impondrá nuevas sanciones.
11: Autorización para exportaciones de petróleo iraní y operaciones financieras asociadas.
14: La liberación de fondos y activos iraníes congelados en el extranjero.
11: La creación de un mecanismo de supervisión para verificar el cumplimiento del acuerdo.
14: El inicio de las negociaciones formales para un acuerdo definitivo una vez implementadas las primeras medidas.
11: La ratificación final mediante una resolución vinculante del Consejo de Seguridad de la ONU.
30: 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Faltan 9 minutos para las 7 de la mañana.
14: De inmediato retomamos el plano nacional para contarles que la Policía de Investigaciones indaga la causa de muerte de una mujer que fue encontrada en unos matorrales al costado de la carretera de Azapa, esto es la región de Arica y Parinacota. Andrés Bravo con el informe.
7: Se trata del hallazgo de un cuerpo sin vida de una mujer en el sector del kilómetro 24 del Valle de Azapa, ruta A27. La mujer permanecía en un sector de un canal con arbustos también en ese lugar a un costado de la carretera. El jefe de la Brigada de Homicidios de la Policía de Investigaciones, Julio Ceballos, también llegó al lugar y también se refirió a este macabro hallazgo.
9: Oficiales de la Brigada de Homicidios de la PDI, en conjunto con personal del Laboratorio de Criminalística Especializado, se encuentran desarrollando las primeras diligencias de investigación en razón de un hallazgo del cadáver de una mujer de entre 20 a 30 años de edad en el kilómetro 24 de la ruta A27 de esta ciudad.
7: Durante las últimas horas, la autopsia practicada por el Servicio Médico Legal estableció que la víctima murió por una herida cortopunzante penetrante cervical y además sufrió asfixia mecánica al ser estrangulada con un elemento tipo lazo. El equipo ECO, la Fiscalía, la Policía de Investigaciones realizan las diligencias investigativas para esclarecer las circunstancias del hecho e identificar al o los responsables del crimen. En Arica, Bío Bío, la radio.
30: Faltan 7 minutos para las 7 de la mañana.
11: Una mujer adulta resultó con quemaduras graves tras una explosión de gas al interior de su vivienda. La casa sufrió daños de consideración y, según vecinos, la explosión se percibió al menos en 3 cuadras. Tiene detalles desde Radio Bío Bío de Los Ángeles, Esteban Sepúlveda.
10: El hecho, como lo informó la radio desde el lugar, se produjo en la calle Lauca 0656, esto en Villa España, ubicado al nororiente de Los Ángeles. La acumulación de gas hizo que se produjera esta explosión que dejó a una mujer de 57 años con quemaduras graves en gran parte de su cuerpo y la vivienda con daños totales. Hasta el lugar acudió bomberos de 3 compañías, quienes asistieron en primera instancia a la mujer a la espera de la llegada de una ambulancia avanzada del servicio SAMU. El presidente de la Junta de Vecinos de Villa España, Juan Valenzuela, señaló a la radio que la explosión se pudo percibir en un radio de aproximadamente 3 cuadras.
12: Una explosión terrible, se sintió a la cuadra y felizmente habían unos vecinos que estaban haciendo mantención en un árbol y la fueron a socorrer porque explotó toda la ventana, la puerta, totalmente destruida. Así que incluso recién llegó una hija a ver, pero al menos la señora no le pasó más que todas las quemaduras, terrible todo, pero la llevaron al hospital. Y en estado grave, la estaban... Sí, estaba totalmente impactada con la explosión. Fue una explosión demasiado fuerte, se sintió como a 3 cuadras.
10: Las causas concretas del incendio son materia de investigación por parte del Departamento de Asuntos Técnicos de Bomberos, mientras que la mujer quemada permanece internada grave en el Hospital Dr. Víctor Río Ruiz en la ciudad de Los Ángeles. 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
30: Faltan 5 minutos para las 7 de la mañana.
14: Decomisan más de 536 kilos de marihuana con un valor superior a los 5.300 millones de pesos. Según Carabineros, era cultivada en la región metropolitana y vendida en Valparaíso, el Bío Bío y también en la región de Los Ríos. Tiene toda la información Diego Malverde desde Radio Bío Bío en Valdivia.
13: Se trata de un procedimiento realizado por el OS-7 de Carabineros de Valdivia y que involucró decomisos en distintas zonas del país, pero especialmente en la región metropolitana, donde la marihuana se acopiaba para luego ser distribuida a otras zonas. Uno de los destinos de la droga era Valdivia y por eso la investigación comenzó en esta ciudad, terminando con la detención de 5 personas, 4 chilenos y un hombre de nacionalidad colombiana, además del decomiso de 536 kilos de marihuana y 377 plantas, todo avaluado en 5.340 millones de pesos. El jefe de zona de Carabineros en Los Ríos, el general Carlos Contreras, detalló el origen de la droga.
15: Las detenciones se produjeron principalmente en la región metropolitana y Valparaíso. Atacaron el punto de inicio de la droga, que esta organización criminal cultivaba en otras regiones y que posteriormente iba a ser comercializada gran parte en nuestra región de Los Ríos.
13: La marihuana era almacenada en galpones en Santiago y desde allí se trasladaba a las demás regiones donde era vendida. En total fueron allanados 8 inmuebles. Según Carabineros, las 5 detenciones se produjeron en la región metropolitana y los sujetos fueron presentados ante la justicia para la audiencia de control de detención y posterior formalización. En Valdivia, Bio Bio, La Radio.
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17: Faltan 3 minutos para las 7 de la mañana.
11: Sin presencia del Ejecutivo, la Comisión de Seguridad de la Cámara de Diputados inició el trámite del Registro Único de Incivilidades y Actos Vandálicos. En la instancia se hicieron ver reparos del Partido Nacional Libertario y de la oposición ante la imposibilidad de conocer los detalles del proyecto, nos informa Bárbara Payal.
18: Sin haber iniciado siquiera su tramitación de fondo, el proyecto que crea el Registro Único de Incivilidades y Actos Vandálicos ya se transformó en uno de los principales focos de debate político. La Comisión de Seguridad de la Cámara de Diputados comenzó este miércoles su discusión en medio de la urgencia suma impuesta por el Ejecutivo. Sin embargo, la sesión estuvo marcada por la ausencia de autoridades de gobierno y por la falta de una presentación formal de la iniciativa y sus fundamentos. En ese escenario, parlamentarios de oposición solicitaron no acelerar la tramitación antes de contar con mayores antecedentes. Así, la jornada terminó concentrándose en la definición de los invitados que participarán en el debate y en el cronograma de trabajo que seguirá la comisión durante los próximos días. El diputado del Partido Comunista, Bernardo Salinas, calificó como grave que la discusión iniciara sin una exposición técnica del proyecto, cuestionando la falta de rigurosidad del proceso.
19: Fue grave lo que ha ocurrido. De hecho, el presidente de la comisión se equivocó en presentar, digamos, hoy día la discusión. Creo que fue un error, porque además no se presenta al Ejecutivo, lo hicieron suma urgencia, los tiempos empiezan a correr ahora.
18: Las principales dudas apuntan a la calidad técnica de la iniciativa y el amplio abanico de conductas que podrían quedar incorporadas en el registro. La diputada del Partido Nacional Libertario, Gloria Navellán, sostuvo que el proyecto requiere una revisión detallada, advirtiendo que existen confusiones respecto a la definición de las incivilidades y a la proporcionalidad de las sanciones contempladas.
20: Así a priori, a mí hay muchas cosas que no me parecen cuerda, no me parecen razonable, hay mucho que revisar. Hoy día siento que esto es como un saco lleno con fruta, papa, que es una majamama que nadie entiende.
18: Pese a las críticas, el diputado de la UDI, Eduardo Cretón, defendió la propuesta y aseguró que va en la dirección correcta para fortalecer las herramientas del Estado en materia de seguridad y orden público.
21: En Chile tenemos que recuperar la seguridad y eso pasa por recuperar el espacio público, el orden y el respeto a nuestras autoridades. Por eso creemos que el Registro Único de Vándalos e Incivilidades va en la dirección correcta.
18: La sesión también estuvo marcada por una controversia en torno a la nómina de invitados. Parlamentarios del oficialismo se opusieron a citar a Amnistía Internacional, lo que generó críticas desde la oposición, que acusó un intento de censura. Con varias interrogantes aún por despejar, la comisión retomará la discusión el próximo lunes.
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14: El presidente José Antonio Kast convocó a los 3 poderes del Estado y activó una fuerza de tarea para ubicar a los niños haitianos que ingresaron irregularmente a Chile.
22: Para abordar las irregularidades, errores y potenciales delitos en el contexto de la entrada masiva y descontrolada de niños haitianos a Chile en los últimos años.
11: En paralelo, La Moneda acusó a la administración de Gabriel Boric de flexibilizar el ingreso de los menores y perder el control de su seguimiento.
0: A nosotros nos preocupa de que el gobierno anterior, el año 2024, haya flexibilizado los criterios de ingreso de miles de niños y que haya perdido el control.
14: La Policía de Investigaciones y la Dirección de Aeronáutica Civil evitaron asumir culpas y dijeron que actuaron conforme a sus atribuciones en el caso de los niños haitianos.
1: Cumplían los requisitos que en ese momento se exigían y que dicen en relación con estos permisos de residencia temporal.
2: Estaba realizando embarque de personas que no tenían todos los documentos para poder embarcarse.
11: La Asociación de Magistrados llamó a la cautela y pidió no prejuzgar por la apertura de 56 cuadernos de remoción por viajes de jueces al extranjero con licencia médica.
4: Vamos a esperar efectivamente que no son los jueces o juezas afectados y a partir de eso veremos si efectivamente nosotros como organización vamos a apoyar, ¿cierto?, esa defensa de estos cuadernos de remoción.
14: El precio de los combustibles caerá con fuerza esta jornada. La gasolina de 93 octanos retrocederá 95 pesos por litro. La de 97 lo hará en 106 pesos y el petróleo va a disminuir 117 pesos por litro.
5: Esperamos que entre la caída en torno a 100 pesos por litro nuevamente se dé una caída posterior, ya sea a principios del mes de julio o durante todo el mes de julio, en torno a unos 100 pesos adicionales de reducción.
11: El Banco Central redujo la estimación de crecimiento para este año en su informe de política monetaria, aunque estimó una expansión incluso cercana al 3% desde el año 2027.
23: Revisión que se explica en gran medida por la sorpresa negativa del primer trimestre. Destaca en este cambio la contracción prevista para la minería.
14: La sala de la Cámara de Diputados visó en general y en particular el proyecto del Ejecutivo que busca aumentar el endeudamiento fiscal en 6.200 millones de dólares.
24: Este proyecto de endeudamiento no tiene nada que ver con el proyecto de reconstrucción.
25: No nos gusta, insisto, el endeudamiento, pero no vemos otro camino.
11: Pese al rechazo de la oposición, la Comisión de Hacienda del Senado aprobó en general la Ley de Reconstrucción Nacional y despachó la iniciativa a la sala.
26: Queremos saber hasta dónde están disponibles ellos a cambiar esta reforma.
27: Recibir propuestas concretas, ojalá de aquí a antes de entrar a la sala.
28: Todavía no se han cumplido las expectativas de la oposición.
14: Se complica el exministro Nicolás Grau. El Partido Liberal dio libertad de acción frente a la acusación constitucional y el actual director de presupuestos detectó una alta carga financiera proveniente del gobierno pasado.
31: Encontramos presiones muy altas, también obligaciones que no fueron correctamente devengadas.
32: Yo lo siento mucho porque le resta posibilidades de conocer las opiniones de personas expertas.
11: El Tricel fijó para el 7 de agosto los alegatos que buscan la eventual destitución del gobernador de Santiago, Claudio Orrego, por notable abandono de deberes.
14: El Senado aprobó el nombramiento de Luis Rojas como secretario general y de Andrés Salas como prosecretario de la Cámara Alta.
33: Lejos de las instancias formales, en una cocina oscura, algunos se reúnen para lograr objetivos privados lejos del debate público.
11: Apuntando a aumentar en 20.000 las plazas para 2030, el presidente Kast firmó el acuerdo marco de cooperación para acelerar la implementación del Plan Maestro de Infraestructura Penitenciaria.
34: Este es un nuevo modelo que recoge la complejidad del crimen organizado actual, pero que no puede olvidar a aquellas personas que tienen posibilidades de rehabilitarse.
14: Hasta el próximo viernes se amplió la detención de los tres jóvenes de 17 años involucrados en el crimen de una mujer en la comuna de Loncoche, donde la hija de la víctima planificó el asesinato.
35: La hija de la víctima se habría concertado y planificado junto a su pareja, Pololo, a fin de darle muerte a esta persona.
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17: 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Siete de la mañana, 8 minutos.
11: Con arraigo nacional quedó una concejala de Lumaco, militante del Partido Republicano, detenida por el delito de hurto en el mall de Coquimbo mientras participaba en un encuentro nacional de ediles. Detalles con Esteban Arauz de Radio Bio Bio de Temuco.
18: En libertad, con arraigo nacional y con un plazo de investigación de 60 días, quedó Yanela Mabel Flores Cárdenas, concejala de Lumaco y militante del Partido Republicano, tras ser formalizada por el delito de robo de especies avaluadas en poco más de 300 mil pesos al interior del mall de Coquimbo, mientras participaba en un encuentro nacional de ediles junto a sus colegas de la comuna. Una situación a la que se refirió el diputado y una de las caras visibles del Partido Republicano en la región de la Araucanía, Cristian Neira, quien señaló que si se comprueba el ilícito, la concejal debería ser apartada de su militancia.
19: Si esta investigación arroja que efectivamente hubo hurto, hubo un delito, yo estaría por la medida de separar de la militancia a la actual concejala de Luma. Es una actitud que se aleja mucho de los valores y principios que trata de representar el Partido Republicano.
18: El concejal del PPD, Nicolás Sepúlveda, que además también participa en el encuentro nacional, tildó lo ocurrido como grave.
20: Es una situación que reviste grave. De edad, la verdad que mis vecinos ya lo han publicado, han salido en los medios, están preocupados también por cómo está ella, y obviamente es una situación que reviste gravedad.
18: El concejal independiente cercano a Renovación Nacional de Lumaco, Santiago Guidotti, dijo que cada persona es responsable de sus actos.
20: Tenemos que apoyarla y acompañarla. La justicia verá, o como te puedo decir, cada persona es responsable de su acto, entonces eso le compete a ella.
18: Por medio de un comunicado Estado, la Asociación Chilena de Municipalidades indicó que esta situación es ajena a la organización y objetivos del Congreso de Concejales y que tomaron contacto con las instituciones pertinentes resguardando el proceso y que este tipo de hechos no pueden desviar el propósito de la instancia. En tanto, la Municipalidad de Lumaco, por medio de un escrito, indicó esperar un pronto esclarecimiento de los hechos, respetando las garantías procesales de todas las partes, lamentando la repercusión pública que esta situación generó. 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
0: Siete de la mañana, 10 minutos.
14: Bien, y a la misma línea, distintas polémicas han empañado este Congreso Nacional de Concejales y Concejalas que se celebra en la comuna de Coquimbo.
11: La cita de esta semana quedó marcada por el conflicto que estalló entre los ediles tras la exhibición de un video enviado por el presidente Kast. El jefe de Estado se excusó de asistir de manera presencial a través del registro, motivo por el cual recibió pifias y abucheos por parte de los concejales de oposición.
14: Producto de este rechazo, los concejales oficialistas salieron a respaldar la intervención, elevando la tensión en el auditorio al punto de que los asistentes debieron separar a dos autoridades que se enfrascaron en una pelea.
11: Ante los desórdenes, la Asociación Chilena de Municipalidades emitió una declaración pública condenando los incidentes. El presidente nacional de los concejales de la Asociación Chilena de Municipalidades y edil de San Ramón, Cristóbal Escobar, afirmó que lamentan la situación, recalcando que las conductas no forman parte del espíritu municipal.
1: No es fácil controlar un ambiente donde confluyen más de 1000 posturas políticas diferentes en una convocatoria histórica para un Congreso Nacional de Concejales y Concejalas. Lamentamos estos hechos, los reprochamos. Por supuesto, la violencia nunca es el camino y el municipalismo se construye con unidad, diálogo.
14: Estábamos, el segundo flanco de la cumbre pasó al plano policial luego de que la concejala del Partido Republicano en Lumaco, Yanela Flores, fuera detenida tras ser sorprendida sustrayendo especies desde el Mall Vivo Coquimbo. Tras su control de detención quedó en libertad con la medida cautelar de arraigo nacional durante los 60 días fijados para la investigación.
11: Respecto de esto, la segunda vicepresidenta de la asociación y concejala de Maipú, Javiera López, lamentó el arresto y cuestionó que ese tipo de actuaciones terminen empañando la cita edilicia.
2: En ese sentido, lamentamos que situaciones como el proceso judicial que hoy día involucra a una concejala del Partido Republicano en el contexto de este encuentro termine empañando una instancia de carácter nacional, formativo y que busca poder fortalecer la función pública de los municipios y de los concejales y concejalas.
14: El encuentro se va a desarrollar hasta este viernes en el norte de nuestro país, jornada en donde las comisiones técnicas van a concentrar sus mesas de trabajo en materias de probidad, gestión de riesgos y seguridad local.
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0: Siete de la mañana, 13 minutos.
11: Y el presidente de la República tiene varias actividades agendadas para hoy, una de ellas en Santiago y la otra, u otras, pues son tres, en la región del Biobío. Nos va a informar sobre esto Oscar Valenzuela. Hola Oscar, cuéntanos.
21: ¿Cómo están? Muy buenos días. Así, para dar cuenta de las actividades que tiene el presidente de la República, José Antonio Kast, durante esta jornada en la región del Biobío. Son al menos tres las actividades que va a tener el mandatario, una vez que también tenga otra en Santiago. Recordemos que a las 8 de la mañana el presidente va a reunirse con autoridades de la Corte Suprema, el Senado, la Cámara de Diputados, la Fiscalía y también la Contraloría, y junto a los ministros de Interior, Defensa, Cancillería, para evaluar el tema de los menores haitianos, ¿verdad? Que no se sabe dónde están en Chile. También luego se va a trasladar a la región del Biobío y aquí es donde tendrá una serie de actividades. A eso de las 11:30 de la mañana, el presidente va a encabezar la ceremonia de lanzamiento al mar de la embarcación multipropósito, del buque multipropósito Magallanes, que es la primera unidad del proyecto Escotillón 4 de construcción naval que desarrolla la Armada de los Astilleros de Talcahuano, los astilleros de Armar en Talcahuano. Luego de esto, el presidente se va a trasladar hasta el edificio del gobierno regional, donde ahí el gobernador, Sergio Yacaman le presentará el plan maestro de mitigación urbana. Esto lo hará en compañía del ministro del Interior y Seguegov, Claudio Alvarado, así como también del ministro de Vivienda, Iván Puduje. No es lo único, porque se sumó otra actividad, no estaba contemplada al menos hasta ayer en la tarde, se sumó en las últimas horas. A eso de las 4:30 de la tarde, el presidente debería trasladarse hasta las ruinas del mercado municipal de Concepción, que recordemos se encuentra destruido tras un incendio ocurrido hace ya más de una década, y este recorrido debería realizarlo junto al alcalde de Concepción, Héctor Muñoz. Es parte de las actividades entonces que va a realizar el presidente José Antonio Kast durante esta jornada, una en la capital, otras 3 en la región del Biobío esta jornada. 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

0: radiograma el pronóstico del tiempo. 7 de la mañana, 15 minutos.
1: Santiago hoy espera cielo nublado. Hasta ahora 9 grados y 9 décimas en la capital. 15 de máxima para hoy. Vamos hasta la región de O'Higgins, Rancagua también va a haber cielo nublado durante la mañana, pero va a modificar su condición a escasa nubosidad durante la tarde con una máxima de 15 grados. En el Maule, Curicó va a estar nublado todo el día. A esta hora hay 11 grados, máxima 13. Para Talca, igual nublado todo el día, máxima 13 grados. En la región de Ñuble, en Chillán, 13 de máxima, con alguna llovizna muy débil, muy tenue durante la mañana, y en la tarde va a permanecer nublado el cielo. En la región del Biobío, Concepción, con alguna llovizna tenue, suave y nublado en la tarde, en la noche igual. 14 de máxima, 12 a esta hora en Concepción, 13 para Lebu, 13 para Los Ángeles, también van a estar nublado durante el día. En la Araucanía, revisamos, Temuco tiene 2 grados a esta hora, máxima 13 para hoy, una leve llovizna matinal, en la tarde va a estar nublado, al igual que en Angol, que espera 15 grados, Villarrica y Pucón con lluvia en la mañana, nublado en la tarde, con una máxima de 12 grados.
0: Sigamos revisando más al sur de nuestro país. En la región de Los Ríos, Valdivia, hay solo 3 grados a esta hora, mucha niebla. En la tarde va a permanecer el cielo nublado y una temperatura máxima de 11 grados. En Lago Ranco, también en esa región, estará nublado y con chubascos aislados durante la mañana, y en la tarde cielo nublado, 11 grados como temperatura máxima. Revisemos la región de Los Lagos. En la parte norte, Osorno, está nublado y con niebla también, 11 grados como máxima, nubosidad parcial para la tarde. En Puerto Montt, 5 grados a esta hora, la temperatura máxima también va a alcanzar 11 grados, estará nublado en la mañana y en la tarde se esperan algunos chubascos a ratos, muy aislados. Revisemos también Chaitén, hay 6 grados a esta hora, la temperatura solo se va a elevar a 9 grados, está nublado y con chubascos débiles, y en la tarde va a seguir lloviendo, aunque de manera débil ahí en Chaitén. Seguimos más al sur, en la región de Aysén, Coyhai, que espera lluvia débil, al menos durante toda la mañana, y en la tarde cielo nublado, 8 grados como temperatura máxima. Mientras que la región de Magallanes, en Punta Arenas, hay solo 2 grados a esta hora, hay nubosidad parcial, ocasionalmente nublado con el pasar de las horas, y en la tarde llega el viento, entre 25 y 40 kilómetros por hora. 7 grados es la máxima para hoy en Punta Arenas.
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0: 95 pesos por litro, la de 97 lo hará en 106,7 y el diésel disminuirá 117,5 pesos. En paralelo, la Asociación Nacional Automotriz de Chile reportó que la venta de vehículos enchufables registró un incremento acumulado del 162,9% lo que va del año. Los detalles los tiene José Riquelme.
1: Y se concretaron las buenas noticias para los automovilistas. La empresa nacional de petróleo informó que esta jornada disminuirán con fuerza los precios de los combustibles. En detalle, la gasolina de 93 octanos retrocederá 95 pesos por litro, la de 97 lo hará en 106,7 pesos y el petróleo diésel disminuirá 117,5 pesos. Esta rebaja amortigua la fuerte alza de marzo pasado. El economista senior del Observatorio de Contexto Económico de la UDP, Juan Ortiz, enfatizó que durante julio debería registrarse una nueva disminución cercana a los 100 pesos.
2: En todo caso, esperamos que entre la caída que se va a dar este día jueves, en torno a 100 pesos por litro, nuevamente se dé una caída posterior, ya sea a principios del mes de julio o durante todo el mes de julio, en torno a unos 100 pesos adicionales de reducción. Por lo tanto, en términos acumulados, lo que podemos esperar es una caída acumulada de un poco más de 200 pesos por litro.
1: Esta caída coincide con el dinamismo en los mercados de los vehículos eléctricos. El último informe de la Asociación Nacional Automotriz de Chile reveló que las ventas de modelos híbridos y eléctricos enchufables siguen aumentando a nivel nacional, superando los 7.000 vehículos comercializados en 2026. Ante el repunte, el secretario general de ANAC, Diego Mendoza, afirmó que el boom de ventas responde al costo de los combustibles, posicionando a estos modelos como una opción de ahorro real frente a las bencinas.
3: De hecho, los vehículos híbridos a mayo ya son más de 6.700 unidades nuevas circulando en nuestro país, con eficiencia de ahorro en combustible, con un ahorro de 30 o 40% dependiendo de la motorización, que en un tiempo de alza de los combustibles ha sido una de las puertas de entrada a la electromovilidad en nuestro país.
1: El incremento en ventas se da bajo la meta del Ejecutivo, que proyecta que al año 2030 el 20% del mercado automotriz sea eléctrico, escalando al 100% para 2035. El académico de la Pontificia Universidad Católica de Valparaíso, Franco Basso, aseveró que si bien las cifras son destacables, existen desafíos de infraestructura urbana, iniciando con la red de estaciones de carga.
4: Hay varios desafíos relacionados, por ejemplo, a las estaciones de carga. Todavía no son lo suficientemente densas y particularmente para una masificación mayor hay un tema particularmente con las estaciones de carga en los edificios.
1: Durante esta jornada, las estaciones de servicio actualizarán los valores en sus pizarras en todo el país. En tanto, la ANAC mantendrá el monitoreo de las inscripciones de vehículos para verificar el avance real hacia las metas de electromovilidad fijadas por el gobierno.
5: Ajuste en las cuentas de la luz va a afectar a los hogares a inicios del próximo mes. Aunque el aumento promedio proyectado es cercano al 4,9%, va a depender de la región y compañía eléctrica de cada cliente. Nos cuenta más detalles María Gramont.
6: Un nuevo ajuste en las cuentas de la luz comenzará a regir desde el próximo 1 de julio. En la Comisión de Energía del Senado, el gobierno confirmó que trabaja en un proyecto de ley para enfrentar el impacto de las alzas tarifarias y evaluar la extensión del subsidio eléctrico para las familias más vulnerables. Si bien la Comisión Nacional de Energía proyectó un aumento promedio cercano al 4,9% a nivel nacional, la ministra de Energía, Jimena Rincón, precisó que aún no existe una cifra definitiva y que el impacto dependerá de cada región y empresa distribuidora. Además, aclaró que el alza se debe al término del pago por los errores tarifarios que se cometieron el año pasado en relación a las cuentas de la luz. Este proceso de reliquidaciones, instruido por la Superintendencia de Electricidad y Combustibles, que incorporará en las boletas cobros o devoluciones pendientes acumuladas entre 2020 y 2024.
7: El alza se debe principalmente al término del pago de las devoluciones por los errores tarifarios que se cometieron en la Comisión Nacional de Energía. Cuando uno mira región por región lo que va a pasar con las cuentas de la luz, la verdad es que va a impactar positivamente todo el esfuerzo que se ha hecho en energías renovables en las regiones del norte.
6: Las tasas variarán según la región y compañía eléctrica del cliente. En algunas zonas del norte incluso podrían registrarse rebajas tarifarias gracias al desarrollo de energías renovables. Sin embargo, regiones como la Araucanía, los Ríos y los Lagos enfrentarían alzas mayores debido a problemas de tramitación eléctrica y a la falta de proyectos de inversión. Respecto a la reliquidación del valor agregado, la presidenta de la Comisión de Minería y Energía, la senadora del Partido Demócrata Cristiano, Yasna Proboste, expresó la preocupación de que la implementación que se haga sea muy abrupta y pueda impactar negativamente en las personas.
8: Existe preocupación por la forma y en la oportunidad en que este proceso va a ser implementado. La instrucción de pago de la Superintendencia de Electricidad y Combustible comienza el 1 de julio, lo que resulta necesario poder conocer si es que ustedes van a evaluar junto con las empresas una eventual extensión del plazo que permita una aplicación más ordenada.
6: En este contexto, el gobierno afirmó que se evaluará un proyecto para ampliar la cobertura del subsidio eléctrico y evaluar su extensión más allá de los beneficios actuales en una nueva ley.

0: La iniciativa busca mitigar el impacto de las nuevas alzas tarifarias en los hogares más vulnerables y forma parte de las medidas que el Ejecutivo espera presentar durante las próximas semanas.
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3: 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Siete de la mañana, 27 minutos.
4: El ministro de Agricultura afirmó en Osorno que el déficit de 50 mil millones de pesos que encontró al asumir la cartera ya genera efectos en el funcionamiento interno del ministerio y sus servicios dependientes. Sin embargo, asegura que mediante gestión no debería afectar a sus usuarios. Desde Radio Bio Bio de Osorno, más detalles con Eduardo Palacios.
5: El titular de Agricultura, Jaime Campos, indicó que el impacto inmediato por este déficit presupuestario en su repartición se traduce en ajustes de funcionarios.
6: Antes que los agricultores lo están palpando los funcionarios del Ministerio de Agricultura, porque esto me significa recortar personal, menos viático, menos horas extraordinarias, tratar de ser más eficiente, etcétera, etcétera, etcétera. En segundo lugar, estamos recortando programas que están siendo mal evaluados o que habían sido mal evaluados, porque hay que ser eficiente en el gasto. Y 50 mil millones de pesos para un ministerio como el Ministerio de Agricultura no es poco.
5: Campos afirma que hay esfuerzos para no afectar la gestión hacia los agricultores.
6: Estamos haciendo todo lo posible que todos los ítems que se vinculan con transferencia de recursos del ministerio a los usuarios, eso no se ve afectado.
5: Las afirmaciones se dieron en el marco del undécimo encuentro Chile Lácteo, que reúne a todos los actores inherentes a la producción lechera, donde las reflexiones apuntaron al momento que enfrenta el sector, donde el presidente de Fedeleche, Marcos Winkler, asegura cierre de lecherías.
7: Una salida anual de entre un 2 y un 3% de productores, con una estimación que sitúa el número de productores en Chile entre los 2.500 y los 2.800 productores, y entre 80 y 100 lecherías han abandonado la actividad en los últimos años, en un contexto marcado por precios estancados, alza de costos y crisis geopolítica internacional.
5: La cita de productores lácteos cuenta con especialistas de distintos países y la participación de diversos actores como la Sociedad Nacional de Agricultura y ProChile, entre otros. En Osorno, Bio Bio, la radio.
1: 7 de la mañana, 30 minutos.
8: En el día en que la Comisión de Hacienda del Senado aprobó en general la Ley de Reconstrucción Nacional, el gobierno comenzó las primeras conversaciones con una fuerza opositora en su conjunto, tras sostener dos reuniones con los senadores PPD.
4: El ministro de Hacienda, Jorge Quirós, el ministro Sexpress, José García, y el biministro, Claudio Alvarado, se reunieron en el piso 14 del Senado con los cuatro parlamentarios del partido, agrupados en un comité con el Partido Socialista.
8: Las autoridades hicieron una presentación de los elementos centrales de la iniciativa y los senadores plantearon indicaciones en materia de permisología, cambios a la invariabilidad tributaria y al crédito del empleo.
4: El senador PPD, Pedro Araya, dijo que escucharon al Ejecutivo buscando conocer su disposición a hacer cambios y que tienen su propio paquete de indicaciones, además de apoyar la largamente esperada elaboración de indicaciones de la oposición.
9: Escuchar con mayor detalle los planteamientos que tiene el gobierno respecto de una reforma que, como lo hemos señalado en reiteradas ocasiones, es una mala reforma, que tiene una serie de problemas técnicos. Queremos saber hasta dónde están disponibles ellos a cambiar esta reforma.
10: ¿Ustedes van a presentar indicaciones como PPD solos?
9: Por lo menos sí.
8: Solo minutos antes de iniciar las conversaciones y luego que se aprobara en general por 3-2 la propuesta, el ministro de Hacienda Jorge Quiroz añadió que quieren recibir propuestas concretas y considerarlas antes de la votación en general para tener el acuerdo más amplio posible.
10: Estamos abiertos a recibir propuestas concretas de ajustes, perfeccionamientos, que de recibirlos los vamos a mirar con mucha seriedad. Ojalá de aquí a antes de entrar a la sala, porque estamos buscando que esto ojalá tenga un respaldo y un acuerdo lo más amplio posible.
4: En medio de la votación en general, el Frente Amplista Diego Ibáñez aseguró que el gobierno ya desperdició una oportunidad de la votación en general de construir algo en conjunto para llegar a consensos en esta iniciativa.
11: Hubo una renuncia en esta primera etapa, en la votación en general, de construir algo en conjunto. No sé qué elemento existe para señalar que hubo una vocación de construir algo en conjunto. ¿Qué va a ser el tono de la discusión en particular? Podría ahorrársela.
8: El senador UDI y presidente de la Comisión de Hacienda, Javier Macaya, reconoció que hasta ahora las propuestas de la oposición no han sido realmente escuchadas en la discusión en general y que ese momento político debe comenzar ahora.
12: Yo sé que al momento de la discusión en general de este proyecto todavía no se han cumplido las expectativas de la oposición respecto de que sus puntos puedan ser escuchados. Y yo creo que llega el momento ahora en que ellos puedan plantear sus puntos.
4: La próxima semana, la Ley de Reconstrucción Nacional llega a la sala del Senado para la votación de la idea de legislar. A la base de 26 votos de La Moneda buscarán sumar el apoyo de la centroizquierda, que en realidad ya está pensando en la discusión en particular.
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14: Siete de la mañana, 33 minutos.
8: El grupo Costanera S.P.A., que construirá la doble vía Chacao-Chonchi en la ruta 5 sur de Chiloé, comenzó la instalación de sus equipos y reuniones de coordinación con los municipios de la zona. La obra debería estar finalizada en 2033. Tiene todos los detalles Hans Barrows desde Radio Bio Bio en Chiloé.
15: El Seremi de Obras Públicas de Los Lagos, Jairo Quinteros, explicó que esta fase tiene como objetivo presentar a los equipos de la concesionaria, la asesoría de inspección fiscal y también a la Dirección General de Concesiones, además de informar sobre las etapas del contrato, que incluyen estudios de ingeniería, evaluación ambiental, participación ciudadana y la mantención de la ruta actualmente en funcionamiento. Quinteros indicó que la construcción está prevista para comenzar en 2028 y finalizar en 2033.
16: Por un lado tenemos los estudios de ingeniería, por otro lado tenemos las participaciones ciudadanas que están relacionadas con la evaluación de impacto ambiental, por otro lado también tenemos el plan de mantenimiento y la conservación de las obras preexistentes de Ruta 5. Varios, digamos, elementos que se tienen que ejecutar en paralelo para que obviamente la concesionaria administre la ruta actual.
15: El proyecto contempla una inversión de 594 millones de dólares e incorpora nuevas obras de conectividad y seguridad vial, además de abordar materias planteadas por los municipios como accesos comunales, protección ambiental, pasos de fauna y oportunidades de empleo para la comunidad local. En Chiloé, Bio Bio, la radio.
14: 7 de la mañana, 34 minutos.
4: La Confederación Unión Portuaria de Chile suspendió la paralización nacional indefinida que estaba prevista para este jueves tras alcanzar acuerdos con el gobierno en materias que mantenían al sector en estado de alerta. Los avances comprometidos consideran demandas relacionadas con pensiones de gracia para ex trabajadores portuarios, beneficios para viudas y otros temas sociales pendientes, además de nuevas instancias de trabajo para abordar problemáticas del sector. Gloria Bahamontes desde Valparaíso con más información.
17: La Confederación Unión Portuaria de Chile confirmó que no se concretará el paro nacional indefinido convocado para este jueves 18 de junio. La decisión fue adoptada luego de que la organización evaluara las respuestas entregadas por el gobierno y concluyera que las demandas planteadas habían sido abordadas satisfactoriamente. El conflicto se relacionaba principalmente con casos pendientes de pensiones de gracia para trabajadores portuarios, la situación de viudas beneficiarias y otros beneficios históricos del sector que registraban retrasos en su tramitación. El coordinador nacional regional de la Confederación Unión Portuaria de Chile, Alejandro Lilis, explicó que los avances presentados por el Ejecutivo permitieron destrabar el conflicto y dejar sin efecto la movilización.
18: Bueno, nosotros habíamos presentado un petitorio a gobierno con algunos temas que teníamos pendientes, una ruta de trabajo que habíamos hecho hace un par de meses, no había tenido respuesta y el gobierno presentó los avances que tenía sobre esto y hicimos evaluación y con esto pudimos llegar a la conclusión que no iba a ser la paralización. Más de atraso en algunas gestiones que se tenían que hacer.
17: Según detallaron los dirigentes, el acuerdo no estuvo relacionado con demandas salariales ni económicas, sino con compromisos sociales y laborales pendientes, además de beneficios para trabajadores y sus familias, que a juicio del sector registraban importantes retrasos. Desde San Antonio, el dirigente portuario Ricardo Rodríguez señaló que las conversaciones también contemplaban una reunión fijada para julio, donde se espera abordar temas sociales, laborales y de salud que afectan a los trabajadores del sector.
19: Se tuvieron algunas reuniones con el equipo del subsecretario del Interior y eso de alguna forma hace que se baje el paro. El gobierno se comprometió a cumplir por los acuerdos pendientes que teníamos desde el gobierno anterior, nosotros lo que se venía arrastrando. Y también se comprometió a generar una reunión que ya tiene fecha para mediados de julio, ¿no es cierto?, a ver los temas de futuro del sector.
17: Tras estos acuerdos, la Confederación informó el término del estado de alerta y dejó sin efecto las medidas de paralización que estaban siendo evaluadas a nivel nacional, reiterando además su disposición a continuar el diálogo con el Estado para avanzar en las materias pendientes del sector. Desde la región de Valparaíso, Bio Bio, la radio.
14: 7:37 a.m.
8: Y ahora le contamos que el director del Servicio de Mejor Niñez de la Araucanía fue denunciado a la Contraloría y el gobierno está investigando si actuó cometiendo una ilegalidad al presentarse a una audiencia en el Tribunal de Familia cuando ya estaba ejerciendo el cargo político. Tiene los detalles Rodrigo Aguilera desde Radio Bio Bio de Temuco.
20: El abogado Jaime Millar Cisternas asumió el cargo como director del Servicio de Protección Especializada a la Niñez y Adolescencia el lunes 1 de junio. Desde esa fecha comenzaron sus funciones políticas en las provincias de Malleco y Cautín. El profesional, de acuerdo con la denuncia que fue ingresada a la Contraloría y enviada al Ministerio de Desarrollo Social y la Dirección Nacional de Mejor Niñez, estando ya en ejercicio de su cargo, se presentó el 5 de junio como abogado a una audiencia en una causa por pensión de alimentos en el Tribunal de Familia en Temuco. La denunciante María José Pizarro solicitó fiscalizar e investigar si Millar incumplió principios de probidad administrativa. Además, agregó que el día previo a la audiencia estuvo en el tribunal y se reunió con la misma jueza de la causa.
21: Para que se fiscalicen los hechos y se determine si el señor Millar incurrió en una ilegalidad al comparecer en mi audiencia judicial en calidad de director regional de Mejor Niñez. Se investigue si es que hubo una falta grave al servicio, si es que hubo falta a la probidad, ya que insisto, el señor Millar, según lo que informó el director nacional vía telefónica, él se presentó sin permiso administrativo. Y además, a mi juicio, él incurrió en una falta grave al juntarse el día anterior con la jueza que lleva mi causa.
20: La denuncia también fue entregada al delegado presidencial y a los parlamentarios de la región. En el documento se hace mención a otros hechos donde se cuestiona la idoneidad de Millar para asumir el cargo. La Seremi de Desarrollo Social, Paulina Fernández, confirmó que el caso se está investigando.
22: Con respecto al tema que hice relación con el director regional de Servicio de Protección Especializada, solo puedo señalar que está en una investigación, por lo que no se puede dar mayor información.
20: A la radio se informó que el director de Mejor Niñez de la Araucanía se encuentra en jornadas de capacitación en la capital. Tras la denuncia, se espera la fiscalización de Contraloría y el resultado de la investigación del gobierno. En Temuco, Bio Bio, la radio.
14: 7:40 a.m.
4: Parlamentarios de la región del Biobío solicitaron al gobierno tomar medidas urgentes para revertir la actual situación de empleabilidad que afecta al sector forestal y esperan que el ministro del Trabajo, Tomás Raúl, pueda llegar a la zona. Desde el Ejecutivo anunciaron que ya han estado en contacto con las empresas y el Ministerio de Agricultura estaría preparando un plan para reactivar el sector. Desde Radio Biobío de Concepción, Óscar Valenzuela con la información.
0: La crisis del sector forestal en el Biobío golpea fuerte a los trabajadores. Ya hubo desvinculaciones de centenas de personas en las empresas de la zona y se suma el sector contratista, donde son más de 600 los que se encuentran viviendo las consecuencias de los problemas del rubro. En este sentido, el senador del Partido Socialista, Gastón Saavedra, cree que es necesario que el Ministerio del Trabajo se haga presente en el Biobío. De ahí el llamado al ministro Tomás Rau a tomar acciones concretas.
2: En este caso debiera venir el ministro del Trabajo en términos urgentes acá para poder encabezar, a bien entender él, todo lo que es esta política de protección social que hay que darle a quienes han perdido los empleos.
0: El gobernador regional Sergio Yacaman insistió en que el gobierno debe tener consideraciones especiales con la región del Biobío, que pasa por una crisis industrial, forestal y además con altas cifras de desempleo.
3: Pero al mismo tiempo reunir a los sectores productivos para generar estrategias, ¿no? Pero y también generar una conversación con la unidad central. Nosotros creemos que la región del Biobío requiere un trato distinto. Es incomprensible que una región que es capital industrial de Chile esté con la crisis de empleo que tiene, y eso tiene que ver con que se requiere un esfuerzo extraordinario parte del gobierno.
0: El diputado de la Democracia Cristiana por las provincias de Arauco y Biobío, Patricio Pinilla, espera que el gobierno se haga cargo del problema y se pueda convocar a mesas de trabajo.
23: Yo creo que ahí hay una serie de elementos que deberían ser abordados de manera un poco más conjunta y vamos a promover algún tipo de mesa de trabajo e invitarlo también, y que la autoridad pueda, sobre todo el gobierno, que tiene mucha más responsabilidad en esta área, también puedan ser parte de algún tipo de solución o contención para esta crisis.
0: En tanto, el delegado presidencial en el Biobío, Julio Anatibia, aseguró que están preocupados por el problema y que por lo mismo tomaron contacto con las empresas, y agregó que el gobierno está preparando un plan de fomento forestal.
24: Hemos estado en contacto con empresas, en particular con CMPC y con CORMA también, que agrupa a todas las organizaciones de la madera. Estamos coordinando acciones en materia de seguridad, que es importante y es uno de los factores que afecta al empleo y la situación de estas empresas. También en materia de prevención de incendios. Ayer tuvimos una reunión en particular con CORMA que nos permitió avanzar en estas materias.
0: Recordemos que mediante el Ministerio de Agricultura, el gobierno estaría justamente preparando un plan de fomento forestal, lo que incluiría una nueva ley en esta materia.
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6: Siete de la mañana, 45 minutos.
7: Hablar de los niños haitianos que no se saben dónde están y que ingresaron a Chile por el aeropuerto de Pudahuel. Pasaban delante de todas las autoridades, ahí estaban. Varias cosas podemos decir sobre esto antes de ir al detalle. Lo primero, todo esto de los haitianos viene hace mucho tiempo. Este es el capítulo 2, porque estos son temas de reunificación familiar. Para que tenga que existir reunificación, tiene que haber llegado gente antes, para que se puedan reunificar en Chile. Toda esta inmigración era ilegal a vista y paciencia de las autoridades. Nunca se ha sabido por qué se autorizó la llegada de los primeros haitianos a Chile. Y cuando digo primero, no significa que sean pocos, porque fueron cerca de 300.000, 200 y tantos mil, 300.000 haitianos. Esto bajo el gobierno de Michelle Bachelet, y este es un misterio que permanece hasta el día de hoy. Ninguna autoridad de la época, que hoy día están vigentes, son personas que andan dando vuelta, ha sido capaz de dar una explicación sobre esto y tampoco se les ha pedido mucho. Pero aquí en BioBio somos testigos de cómo nuestros auditores que viajaban, que llegaban al aeropuerto, mostraban a los haitianos llegando a Chile. Y nosotros subíamos fotografías, subíamos imágenes y no pasaba nada. Cuando asumió Sebastián Piñera en su segundo gobierno, a los 2 o 3 días terminó con esto, con una decisión administrativa, y los vuelos, que eran charter, dejaron de funcionar. Y ahora está la reunificación con los haitianos que ya llegaron al país. Y llegan niños. Todo esto es impactante. Esto fue denunciado. El diputado Juan Manuel Fonsalía, ya no es diputado de la UDI, lo denunció en su tiempo, en su época. Lo dijo una y otra vez. No solamente denunció eso, denunció el tren de Aragua, denunció un montón de cosas. En ese tiempo nadie le hizo mucho caso a este parlamentario, él es abogado, pero ahora ha explotado todo esto. Bueno, el tren de Aragua también explotó, obviamente. ¿Qué pasa acá? Primero, no sabemos cuántos involucrados hay. Y aquí puede haber dos tipos de involucrados: el negligente, el burócrata, ese señor que hace lo justo para mantenerse en su puesto y da lo mismo, se puede estar cayendo el mundo, pero él está haciendo con su papelito lo justo. El burócrata que envía un oficio para decir, yo me preocupé, mandé el papel, aquí está. ¿Cómo se preocupó? Sí, mandé el papel, avisé. Le contestaron, no, pero yo ya hice mi trabajo. Insistió. No, porque yo ya lo había comunicado. El burócrata. Y está lleno de burócratas. Ese es el segundo caso. El negligente, el que no hizo nada. El otro que se las da de no negligente al enviar un papel, que también yo creo que es un negligente, porque en realidad lo que hace es salvar su responsabilidad. Pero están los otros, pues. Están los que organizaron un sistema para que entraran estos niños. No sabemos quién financió todo esto. ¿Sabe cuánto cuesta un vuelo charter de Haití a Chile? Estos aviones grandes, enormes, con mucha gente. ¿Cuánto cuesta todo eso? Aquí hay gente involucrada. Hay dineros involucrados. ¿Qué interés había detrás de todo esto? El que paga, ¿qué interés tiene? Y después están las autoridades chilenas. A ver, antes de eso, no sabemos cuántos niños llegaron hasta el día de hoy. Hay un preinforme de la Contraloría. Atención, que ese es un preinforme. Después tendrá que haber algunas modificaciones, algunas explicaciones. Pero ahí está, hay hechos, hay antecedentes que están. Pero la verdad es que no sabemos cuántos niños llegaron. Hay algunas voces que circulan que dicen que son muchos más de los que se han establecido hasta el momento. Muchos más. Eso es uno. Dos. Y esto está circulando porque hay que verificar bien todos estos vuelos. Bien. Lo segundo es que los requisitos de ingreso al país de estos niños fueron flexibilizado. No, en realidad se bajaron los requisitos. Y algo gravísimo. Cuando alguien entra a Chile mediante este instrumento de la reunificación, esta institución llamada reunificación, resulta que tienen que traer documentos visados, legalizados en el consulado de Chile en Haití. El consulado de Chile en Puerto Príncipe, que es la capital de Haití. Resulta que el señor que estaba a cargo de migraciones en Chile, Luis Taller, militante del Frente Amplio, porque toda esta cosa tiene una connotación política, después me dicen que son técnicos. No, es que yo soy un técnico. No. Si no fuera militante del Frente Amplio, no estaría ahí. Aquí hay una connotación ideológica. Bajó los requisitos y ¿sabe qué? No era necesario pasar por el consulado. Se saltó a la Cancillería, porque el consulado depende de la Cancillería. Se la saltaron mediante un mimo. Otro oficio más, digamos. Y uno se pregunta, ¿por qué hizo eso? ¿Qué interés tenía él en eso? No, es que los diputados estaban preocupados, dijo. Una cosa así. Sí, sí, pero él es el que tiene que preocuparse de esto. La preocupación de los diputados es la preocupación de los diputados. ¿Él por qué hizo esto? ¿Cuál es la razón? Y después dice, mire, el 2025 yo terminé con esto, hice una denuncia. Terminé con eso, sí, sí, pero cuando ya habían echado todo... ¿Qué hizo esto? Y lo otro, Catherine, ¿qué pasa con el Ministerio Público? Hubo varias denuncias ante el Ministerio Público.
8: Incluida la de Taller, que dice que la hizo.
7: ¿Y dónde está? ¿Qué hizo el Ministerio Público? Ángel Valencia tendrá que contestar, decir qué hicieron los señores fiscales, señoras fiscales. ¿O es que lo guardaron en el escritorio porque no les interesó? ¿O es que... esa frasecita que les gusta tanto, no perseverar? El no perseverar significa que han estado perseverando y en algún momento se detiene este acto de perseverar. Yo creo que en unas de esas nunca perseveraron nada, pero es una frase que se ha transformado en una frase como maldita que usa el Ministerio Público. No perseverar deja en la indefensión, con la desilusión a muchísima gente, desilusión de las instituciones.
8: Claro, recién ayer, a propósito de esto último que mencionas de la Fiscalía, el fiscal Campos dio cuenta acerca de las presentaciones que se habían hecho, sin mayor detalle de qué fue lo que sucedió con esas denuncias. Hay una idea de ahora unificarlas y tramitarlas o investigarlas bajo la causa de tráfico de personas, pero ahora, recién después de todo lo que hemos sabido, la falla institucionalidad es impresionante, brutal, está claro. No sabemos cuántos niños entraron, no sabemos dónde están esos niños. Hay familias haitianas que viven en Chile que, por supuesto, hicieron todos los trámites, hicieron juntar dinero, como decías tú. Esto es un proceso carísimo para personas que sabemos que son vulnerables, no llegaron acá a Chile a instalarse en lugares acomodados, al contrario. Para muchos también ahí hay una crítica social respecto de la saturación de nuestra aparataje social, de lo que el Estado chileno provee a su población más vulnerable, que llegó a ser además utilizada por esas familias. Hay familias haitianas que hicieron todos los trámites y que se preguntan también, bueno, ¿qué es lo que está pasando? Les exigieron los documentos que capaz ya nos estaban exigiendo. ¿Dónde están los niños? ¿Cuándo entraron? ¿Cuál es la responsabilidad institucional? Este es un pinball, como decías tú. No es que yo mandé el oficio para allá, se lo respondieron, no. No es que yo mandé el oficio para allá. Ayer hubo una instancia en el Congreso en donde participaron varias de las autoridades que están ahí en el aeropuerto, además, que todas tienen una responsabilidad. Está la Dirección General de Aeronáutica Civil, está la Junta de Aeronáutica Civil, está la Policía de Investigaciones, hay también representantes del Registro Civil, está un montón de instituciones públicas y nadie veía nada, o a nadie le llamaba la atención o se preocupaba de que efectivamente se cumpliera con los requisitos. Para entrar o salir del país hay que tener documentos. Una persona mayor de edad ya tiene que cumplir con los documentos, ¿no? Para salir con su pasaporte al día, para volver con el pasaporte al día, para entrar a algunos países, su pasaporte, y algunos exigen visa. Imagínense llevar a un niño. Ya viajar dentro del país con un niño en avión es complicado, hay que tener permiso. Sacarlo del país es todavía más complicado. ¿Por qué en este caso era tan fácil? Hasta fotocopias se entregaban. en la policía de investigaciones cuando ingresaban fotocopias de documentos. Y daba lo mismo. A nadie le importaba.
9: Fotocopia simple, no autorizada ante notario.
8: Exacto. No, cualquier
9: fotocopia,
8: papel.
9: Cualquiera.
8: Cualquier papel, es lo que queremos decir. Daba lo mismo, nadie lo revisaba. Una cosa es que efectivamente la visa de reunificación familiar pueda establecer una... A ver, un reglamento, un protocolo diferente para quienes vengan al país a juntarse con sus familiares. Y otra cosa es que dé lo mismo quién llega, cuándo llega, qué documentos trae, en qué condiciones viene, cómo se llama, dónde nació. Es muy distinto.
9: Mira, a ver, yo quiero insistir que no sabemos cuántos niños son, ¿no?
8: Ni dónde están.
9: Que los vuelos eran raros. Nosotros tenemos en nuestra portada, en nuestra plataforma digital biobiochile.cl, un artículo, sí, que dice: el vuelo fantasma de niños haitianos aterrizó con alertas previas, escala en Lima y cambio de avión. Una cosa rarísima, lleno de niños haitianos, un vuelo.
8: Ese fue de 2025.
9: Exactamente.
8: Y el motivo de por qué nos enfocamos en ese vuelo, además del vuelo fantasma que cambió el itinerario, que hubo baja y subida de personas en Lima con un cambio de itinerario, es que ya se sabía todo esto que estaba pasando. Y ese fue el último vuelo, el de 2025. Hace no mucho tiempo.
9: Se lo vamos a contar en detalle, pero todo esto es terrible, porque se dice que Chile tiene instituciones, que son serias, que operan, que este es un país serio, porque que hay institucionalidad. ¿De qué sirve todo esto? ¿Estos fiscales que no hicieron nada recibieron sus bonos de cumplimiento de meta? ¿Cumplieron las metas, señores fiscales? ¿Lucraron más allá de su sueldo porque trabajaron muy bien? El gobierno ha convocado a los tres poderes del Estado a una reunión que se va a realizar en La Moneda hoy día, un rato más. Y apuntó a responsabilidades del gobierno anterior del expresidente Gabriel Boric.
8: Bueno, eso va a ser de hecho a las 8 de la mañana, les vamos a estar contando en un ratito más. Frente al Senado, y esto es lo que les contábamos en la conversación, la Policía de Investigaciones y la Dirección General de Aeronáutica Civil defendieron su actuación en el proceso. Ellos dicen que actuaron conforme a la normativa vigente y dentro de las atribuciones que les confiere la ley.
9: La Fiscalía descartó que existan antecedentes que vinculen la investigación con un eventual tráfico de órganos, aunque mantiene abiertas otras líneas de indagación. Gabriela Piña, buenos días.
8: Hola, Gabriela.
10: ¿Cómo están? Muy buenos días. Así es, esta denuncia por el ingreso de niñas, niños y adolescentes haitianos en vuelos charter de reunificación familiar continúa escalando y generando preocupación a nivel transversal en nuestro país. En medio de las primeras diligencias de la Fiscalía, el presidente José Antonio Kast convocó para este jueves a las 8 de la mañana a una reunión en La Moneda con representantes de los tres poderes del Estado. A esta cita también asistirán el fiscal nacional, el director de la Policía de Investigaciones y la Contralora General de la República en un encuentro destinado justamente a abordar este caso que, ya lo decían ustedes, ha puesto bajo escrutinio a diversas instituciones públicas. La decisión del jefe de Estado se tomó luego de que el viceministro Claudio Alvarado convocara ayer por la noche a una reunión interministerial donde se anunció justamente la creación de una fuerza de tarea para ubicar a estos menores. Según informó el secretario de Estado, va a ser la ministra de Desarrollo Social, María Jesús Wolf, quien va a quedar a cargo de la coordinación interministerial.
11: Articulará los esfuerzos de los distintos ministerios y servicios y asimismo se creará una fuerza de tarea específica para apoyar la labor del director del Servicio de Migraciones.
10: Los movimientos en torno a este caso fueron bastante intensos durante la jornada de ayer. A primera hora, el director del Servicio Nacional de Migraciones, Frank Sauerbaum, llegó hasta la Fiscalía Nacional para reunirse con Ángel Valencia y así entregar antecedentes del caso. Tras esta cita, Sauerbaum informó que entre el año 2022 y el 2025 se autorizaron 16.498 reunificaciones familiares y sostuvo que existen indicios de posibles delitos, entre ellos un posible tráfico de migrantes a raíz de toda esta situación. Además, endureció su tono respecto de la administración del expresidente Gabriel Boric y puso el foco en un memorándum dictado en 2024 que flexibilizó los requisitos para el ingreso de menores haitianos a nuestro país.
2: A nosotros nos preocupa de que el gobierno anterior, el año 2024, haya flexibilizado los criterios de ingreso de miles de niños y que haya perdido el control.
10: De Sauerbaum se trasladó hasta el Congreso Nacional, donde volvió a abordar este caso. Lo hizo en la Comisión de Seguridad Pública del Senado, que sesionó al mediodía para recibir información sobre esta denuncia con representantes del Ministerio Público, la Policía de Investigaciones y la Dirección General de Aeronáutica Civil. En esa instancia, el fiscal de la Unidad Anticorrupción de la Fiscalía Nacional, Eugenio Campos, fue consultado sobre la eventual existencia de casos de tráfico de órganos en la investigación, que era una de las teorías que comenzaron a divulgarse respecto a esta situación. Sin embargo, fue totalmente descartado por ahora por Eugenio Campos.
4: Y sobre ese punto, si hay algunas noticias o alguna referencia que se haya ocurrido, nosotros rápidamente indagamos, no existe ninguna el día de hoy que diga relación con aquella pregunta que usted me formuló también. Y fui a la base personalmente para consultarlo y eso está descartado.
10: En representación de la Policía de Investigaciones estuvo el subdirector de Inteligencia, Crimen Organizado y Seguridad Migratoria, Ricardo Gatica, quien aseguró que su institución fue una de las primeras en denunciar el hecho. Él dijo que los organismos encargados del control migratorio habían detectado señales de alerta por el ingreso masivo de personas y que, frente a posibles irregularidades, presentaron denuncias ante la Fiscalía, todo esto en el año 2024. Agregó que esas investigaciones aún se encontrarían en curso. Y por otra parte, respecto a los controles migratorios en el aeropuerto, el prefecto afirmó que la mayoría de estos menores de edad ingresó efectivamente con permisos de residencia temporal por reunificación familiar emitidos por el Servicio Nacional de Migraciones, por lo que eso debió haber estado en orden. Pasemos a escuchar las palabras de Ricardo Gatica.
12: Ningún funcionario de la Policía de Investigaciones, ninguno puede permitir el ingreso o egreso del país si no se cumplen con los requisitos y documentación exigida para los casos que corresponden.
10: La última institución en abordar este caso en el marco de esta sesión de la Comisión de Seguridad del Senado fue la Dirección General de Aeronáutica Civil. El director de la DGAC, Humberto Fernández, precisó que la vinculación de su organismo con los vuelos en cuestión es netamente técnica y dirigida hacia cuestiones aeronáuticas. Por ende, según él mismo explicó, no revisan antecedentes sobre los pasajeros que se movilizan en cada avión. Sin embargo, reveló que este año suspendió temporalmente la autorización de vuelos de una aerolínea, que es la aerolínea Arajet, tras una alerta justamente de migraciones por posibles incumplimientos en el embarque de pasajeros.
15: Porque estaba realizando embarque de personas que no tenían todos los documentos para poder embarcarse y estaban contraviniendo lo que establecía la ley 21.325 para ingresar al territorio nacional.
10: En esta misma instancia, la DGAC explicó que esta restricción inicial fue levantada tras una reunión con la Policía de Investigaciones, Migraciones y también la propia aerolínea, luego de constatar que los pasajeros contaban efectivamente con la documentación requerida. Pero sus declaraciones se produjeron en medio de nuevos antecedentes revelados por la radio sobre uno de los vuelos charter que hoy está bajo la lupa de las autoridades y que lo comentaban anteriormente. Se trata de una aeronave que aterrizó en Santiago el 15 de octubre del 2025 con 124 menores haitianos a bordo, pese a que en ese momento ya existían alertas de diferentes instituciones sobre posibles irregularidades en estos procesos. Ya se habían levantado diferentes alertas respecto a este tema. El reportaje dio cuenta de las inconsistencias en la trazabilidad del vuelo y también abrió interrogantes sobre los controles aplicados, lo que motivó nuevas solicitudes de explicaciones tanto a la Policía de Investigaciones como también a la DGAC. Entre quienes advirtieron tempranamente sobre la situación figura el exdiputado Rubén Oyarzo, que ayer conversó en el tema del día, y aseguró haber alertado de irregularidades cuando presenció justamente la llegada de uno de estos vuelos en el aeropuerto.
0: Y yo por eso fui al aeropuerto, porque era raro que siguieran llegando niños con un tutor, 10, 20 niños, era súper extraño, era raro. Los papeles eran fotocopias legalizadas por una notaría que no sabemos si existen en Haití, en Puerto Príncipe.
10: Y otra de las instituciones que alertó sobre la situación fue la Defensoría de la Niñez. El defensor de la niñez, Anuar Quesille, de hecho también estuvo ayer en la sala del Senado. Aseguró que la institución advirtió desde el año 2023 sobre falencias en los procesos de reunificación familiar y también movilidad de niños migrantes, pero acusó que varias de las solicitudes de información y alertas enviadas a organismos del Estado no tuvieron respuesta. Y él, en conversación con el Expreso Bío Bío, apuntaba por lo menos a 5 instituciones: la Subsecretaría de la Niñez, el Servicio Nacional de Migraciones, la Policía de Investigaciones, Cancillería y también la Dirección de Derechos Humanos del Ministerio de Relaciones Exteriores.
3: Estamos con una situación donde el Estado de Chile no ha respondido y donde creemos que es importante que se adopten medidas con carácter urgente e independiente de la investigación penal.
10: De esta forma, la verdad es que son bastantes las interrogantes que continúan abiertas. Hasta el momento ninguna institución ha podido responder cuántos menores ingresaron al país sin los resguardos exigidos, dónde se encuentran actualmente, también si hubo fallas efectivamente de las instituciones encargadas de supervisar todos estos procesos y también, por sobre todo, si existió de alguna forma, en algún momento de este proceso, la participación de terceros en eventuales delitos contra los niños, niñas y adolescentes involucrados y que hoy día no sabemos dónde están. Katy Tomás.
9: Mira, te ruego que permanezcas en contacto con nosotros porque vamos a ir al Palacio de la Moneda.
8: Claro, porque ya son las 8 de la mañana y estamos pendientes acerca de esta reunión que convoca a los tres poderes del Estado para tratar este tema en la Moneda. María José de la Barra, te escuchamos. Buenos días.
16: ¿Cómo están, Eboy? Buenos días. Ustedes ya lo decían, durante la jornada de ayer fue el ministro del Interior y de la SEGEGOV, Claudio Alvarado, quien anunció luego de una reunión en la cual distintos ministros acordaron generar una fuerza de tarea que va a estar coordinada por la ministra de Desarrollo Social, María Jesús Wolf, dar a conocer una reunión que tiene lugar en este momento acá en el Palacio de la Moneda, que fue convocada por el presidente de la República, José Antonio Kast, quien se va a reunir con distintas autoridades. Ya llegó la presidenta de la Corte Suprema, la ministra Gloria Ana Chevesit, también llegaron autoridades de la Cámara de Diputados y del Senado, llegó al Palacio de la Moneda el fiscal nacional Ángel Valencia sin emitir ningún tipo de declaraciones. También hay distintos ministerios que están involucrados en esta reunión, como el Ministerio del Interior, por cierto, Defensa, Cancillería, la cartera de Seguridad y Desarrollo Social y Justicia. Ya les decía que la ministra Wolf va a tener un carácter importante en lo que viene de aquí en adelante, considerando esta fuerza de tarea interministerial y con distintos servicios públicos que se inaugura durante la jornada de ayer y que, por cierto, que va a tener más resultados. No han existido declaraciones de ninguno de los integrantes a la cita en la previa a esta reunión, salvo el subsecretario del Interior, Max Pavés, quien a la rápida y a la pasada, en el tránsito acá en el patio de los Cañones, hasta la escalera de piedra que conduce al despacho presidencial, señaló que van a conversar con el presidente y luego habrán declaraciones, así que estaremos ampliando sobre esta reunión de urgencia que se convoca con todos los poderes del Estado y distintas instituciones gubernamentales acá en el Palacio de la Moneda. 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
8: Estamos con líneas abiertas con María José de la Barra, que está ahí en La Moneda. Incluso en Bio Bio TV estamos con la información del momento, lo que estamos conversando, y también un recuadro que está mostrando la llegada del arribo de las autoridades hasta el Palacio de Gobierno. La reunión estaba citada a las 8. Nosotros estamos ahí poniendo la atención al arribo de las autoridades.
9: A ver, ¿qué sabemos en estos instantes? Sabemos que bajo el gobierno anterior, el director de Migraciones, Luis Taller, validó tramitar residencias de niños haitianos con certificados sin legalizarse, con simple fotocopia.
8: Exacto.
9: Y ustedes saben que en Haití, el país más pobre de Latinoamérica, las instituciones no funcionan. Todos sabemos lo que pasa en Haití. Y todos sabemos que los documentos haitianos no son documentos fiables. ¿Qué hizo el señor Taller? Que esto fuera menos fiable al autorizar simples fotocopias y saltarse el consulado de Chile en Haití. porque en eso consistió la flexibilización que él ordenó. Todo esto, evidentemente, que configura un cuadro increíble, porque él dice, me preocupé, pero al mismo tiempo flexibilizó. ¿En qué consistió la preocupación? Entonces, ese es el problema. Vamos a ver, hay un punto de prensa en estos instantes en el Palacio de la Moneda.
8: Es la presidenta del Senado, Paulina Núñez.
16: Sí, habla en este momento la senadora Paulina Núñez, quien rápidamente fue corto en su arribo, emitió un par de palabras nada más, señalando que se van a reunir con el presidente, que esta situación es urgente y que luego de la reunión van a existir diversas declaraciones. Es básicamente lo que han señalado todos al pasar, salvo que ella se detuvo, avanzó un poco más y emitió estas declaraciones, pero menos de un minuto, declaraciones básicamente en la previa de esta reunión para poder seguir conversando, pero comprometió que luego de la cita va a realizar un punto de prensa para poder abordar, por cierto, el trabajo legislativo que va a tener la Cámara Alta considerando esta situación.
9: Hablábamos de la flexibilización. Esta flexibilización se produjo mediante este documento que es del año 2024, mayo del 2024. O sea, Thayer había detectado, dice él, todas estas inconsistencias en la llegada de niños haitianos y, sin embargo, después de haber detectado todo esto, flexibiliza. ¿Usted entiende esto? ¿Se entiende, Gabriela, por qué se produjo, o qué es lo que se dice, por qué se produjo todo esto de flexibilizar después de que se detectó la llegada de los niños haitianos con problemas?
13: En definitiva, yo diría que no hay una respuesta muy clara por parte del gobierno anterior, que es a lo que se ha apuntado también principalmente desde la oposición, sobre todo ayer en toda esta discusión que se genera en el Senado. Luis Thayer se ha defendido en más de una ocasión en torno a este caso. Él ha apuntado incluso a una falta de coordinación de las instituciones, pese a que como director de migraciones uno se imagina que debiese estar a cargo justamente de esa coordinación de las diferentes instituciones que velan porque este proceso se lleve a cabo de la manera correcta. Él efectivamente ha señalado que se emitieron alertas por posibles irregularidades en vuelos con niños haitianos y estas, él lo dijo, si no me equivoco, el lunes pasado, comienzan en el año 2023. O sea, esto se sabe hace bastante y varias de las alertas y las denuncias que también hicieron otras instituciones comienzan a partir de ese año. Y pese a ello, continúan haciéndose estos vuelos y también lo que se vio bastante ayer es que no hubo ningún tipo de autocrítica por parte de ninguna de las instituciones involucradas, porque mientras Luis Thayer, exdirector de Migraciones, apuntaba a la DGAC señalando que se enviaron oficios a esa institución advirtiendo, decía él, sobre vuelos que no cumplían con los requisitos exigidos para el ingreso de menores al país, desde la DGAC señalaban que ellos no tenían ningún tipo de autoridad para ver, revisar la lista de pasajeros que viene en cada vuelo. Le tiraban la pelota, por decirlo informalmente, a la Policía de Investigaciones y a su vez la PDI señalaba que todos los papeles correspondían a documentos que se supone están autorizados por el Servicio de Migraciones. Por ende, hay varias instituciones que hoy día están apuntando como principal responsable al exdirector de Migraciones, Luis Thayer, que hasta el momento ha defendido esta decisión de flexibilizar los requisitos para el ingreso del país, pese a que en ese momento existían, en el año 2023, alertas sobre eventuales irregularidades en estos vuelos.
9: Mira, a ver, la verdad es que todo esto tiene una connotación. Y tiene parámetros. En algún momento, el director del Servicio Nacional de Migraciones de la época, Luis Eduardo Thayer, dijo que tienes que generar mecanismos para que en un contexto de fuerte presión migratoria garantizar el ingreso, no impedir.
8: O regularizar, digamos, hacerlo como ser.
9: Pero que puedan entrar.
8: Claro.
9: La idea es que puedan entrar, de alguna
8: garantizar
9: manera.
8: Garantizar el ingreso.
9: Garantizar.
8: No hacerlo como debía ser.
9: Exactamente.
8: Que es su rol.
9: Entonces, claro, de esa manera se entiende un poco todo lo que ha ocurrido. Este es el problema. Ahora, yo quiero decir, mira, en algún momento el expresidente Boric dijo, qué alegría la llegada de migrantes a Chile, ojalá sigan llegando y los tratemos con respeto, cariño y bienvenidos. El 2018, dijo, no tengo problemas con inmigrantes sin papeles. Creo que debemos acogerlos, darles oportunidad y tratarlos como los iguales que son. la cosa, había un ambiente para todo esto. Y está escrito, no estamos inventando nada. Había un ambiente. Y este ambiente se reflejó en todos estos instructivos. Ahora, se habla, Gabriela, de... ¿Hay una estimación de cuántos niños realmente entraron o esto es una materia de investigación? Porque circulan distintas voces diciendo que son más de los que se ha señalado por parte de la Contraloría. ¿Tú sabes algo de eso?
13: Según lo que planteó ayer Eugenio Campos, que lo comentaba anteriormente, él es el fiscal de la Unidad Anticorrupción de la Fiscalía Nacional, él ha señalado en reiteradas ocasiones que se habla de un mínimo de 200 menores de edad, pero ha indicado que es una cifra, a su juicio, a su propio juicio, conservadora y que está perfectamente, lo dijo hace un par de días en la radio, podría ser incluso el doble. O sea, podría en algún momento, dependiendo de cómo vaya avanzando la investigación, hablarse de 400 niños cuyo destino es probablemente desconocido en nuestro país y que llegaron a través de vuelos charter con este objetivo de la reunificación familiar.
9: Muchas gracias, Gabriela.
13: Muy buenos días.
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1: El presidente José Antonio Kast convocó a los tres poderes del Estado y activó una fuerza de tarea para ubicar a los niños haitianos que ingresaron irregularmente a Chile.
2: Para abordar las irregularidades, errores y potenciales delitos en el contexto de la entrada masiva y descontrolada de niños haitianos a Chile en los últimos años.
6: La Moneda acusó a la administración del expresidente Gabriel Boric de flexibilizar el ingreso de los menores de edad y perder el control de su seguimiento.
7: A nosotros nos preocupa de que el gobierno anterior, el año 2024, haya flexibilizado los criterios de ingreso de miles de niños y que haya perdido el control.
1: La Policía de Investigaciones y la Dirección de Aeronáutica Civil evitaron asumir culpas en el caso de los niños haitianos.
11: Cumplían los requisitos que en ese momento se exigían y que dicen relación con estos permisos de residencia temporal.
25: Estaba realizando embarque de personas que no tenían todos los documentos para poder embarcarse.
6: La Asociación de Magistrados pidió no prejuzgar por la apertura de 56 cuadernos de remoción por viajes de jueces al extranjero estando con licencia médica.
26: Vamos a esperar efectivamente que no son los jueces o juezas afectados y a partir de eso veremos si efectivamente nosotros como organización vamos a apoyar, ¿cierto?, esa defensa de estos cuadernos de remoción.
1: Se concretará la baja en el precio de los combustibles. La gasolina de 93 octanos retrocederá 95 pesos por litro. La de 97 lo hará en 106 pesos por litro y el petróleo disminuirá 117 pesos por litro.
27: Esperamos que entre la caída en torno a 100 pesos por litro nuevamente se dé una caída posterior, ya sea a principios del mes de julio o durante todo el mes de julio, en torno a unos 100 pesos adicionales de reducción.
6: El Banco Central redujo la estimación de crecimiento para este año en su informe de política monetaria.
28: Revisión que se explica en gran medida por la sorpresa negativa del primer trimestre. Destaca en este cambio la contracción prevista para la minería.
1: La sala de la Cámara de Diputados visó en general y en particular el proyecto del Ejecutivo.

0: están disponibles ellos a cambiar esta reforma.
1: Recibir propuestas concretas, ojalá de aquí a antes de entrar a la sala.
2: Todavía no se han cumplido las expectativas de la oposición.
3: Se complica el exministro de Hacienda, Nicolás Grau. El Partido Liberal dio libertad de acción frente a la acusación constitucional.
4: El actual director de presupuestos detectó una alta carga financiera proveniente del gobierno pasado.
5: Encontramos presiones muy altas, también obligaciones que no fueron correctamente devengadas.
6: Yo lo siento mucho porque le resta posibilidades de conocer las opiniones de personas expertas.
3: El Tribunal Calificador de Elecciones fijó para el 7 de agosto los alegatos que buscan la destitución del gobernador de Santiago, Claudio Orrego.
4: El Senado aprobó el nombramiento de Luis Rojas como secretario general y de Andrés Salas como prosecretario de la Cámara Alta.
7: Lejos de las instancias formales, en una cocina oscura, algunos se reúnen para lograr objetivos privados lejos del debate público.
3: Intentando aumentar en 20.000 las plazas para 2030, el presidente José Antonio Kast firmó el acuerdo para acelerar la implementación del Plan Maestro de Infraestructura Penitenciaria.
8: Este es un nuevo modelo que recoge la complejidad del crimen organizado actual, pero que no puede olvidar a aquellas personas que tienen posibilidades de rehabilitarse.
4: Hay conmoción en Loncoche por el caso de una joven de 17 años quien pagó 60.000 pesos para que mataran a su madre.
9: La hija de la víctima se habría concertado y planificado junto a su pareja, Pololo, a fin de darle muerte a esta persona.
3: En el exterior, el presidente Donald Trump y su homólogo iraní sellaron en Francia un acuerdo con 14 puntos para poner fin a las hostilidades y abrir el estrecho de Hormuz.
4: Israel vulneró el acuerdo entre Estados Unidos e Irán con un ataque mortal en el Líbano.
3: El presidente ucraniano Volodymyr Zelensky confirmó que sus fuerzas armadas atacaron nuevamente la principal refinería de Moscú.
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12: Exactamente, son las 8:25.

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4: El gobierno anunció nuevos operativos de seguridad en la región de Los Ríos con el apoyo de las policías y municipios. En la delegación presidencial se realizó una reunión de coordinación para evaluar medidas que permitan fortalecer las acciones preventivas, instancia liderada por la Seremi de Seguridad. Tras el análisis de la información entregada por las policías, municipalidades y otras instituciones, el gobierno confirmó nuevos operativos intersectoriales para fortalecer las medidas de prevención. El Seremi de Seguridad, Juan Agustín Meléndez, confirmó que definieron puntos estratégicos para reforzar los patrullajes.
5: ¿Cuál es la idea? Es ir analizando la información y conforme a lo que nos arroje ello, ahí se planifican estos operativos que son intersectoriales y a nivel regional. Y por eso hoy día ya hemos concordado puntos de interés, puntos que nos van a llevar a focalizar estos operativos en forma muy, muy, muy de impacto, porque queremos tener una actuación absolutamente terreno, pero con el análisis previo de toda la información.
4: Jefe regional de la PDI, el prefecto inspector José Miguel Sea, señaló que se enfocarán en la búsqueda de prófugos de la justicia.
6: Nuestro aporte va focalizado especialmente en la búsqueda de prófugos de la justicia, gente que recorre las calles hoy día de nuestras ciudades, algunos de ellos con requerimientos judiciales vigentes, varios de ellos son incluso por delitos violentos, y eso se suma además al permanente control y fiscalización de la permanencia de extranjeros en nuestro país y puntualmente focalizado en esta región.
4: El jefe de zona de carabineros en Los Ríos, el general Carlos Contreras, detalló el despliegue policial en los operativos.
7: Nosotros vamos a hacer principalmente patrullajes preventivos, vamos a fiscalizar medidas cautelares, ¿cierto?, de personas que están con arresto domiciliario, nocturno o totales, que requieren también, ¿cierto?, una fiscalización de que están cumpliendo con la medida que señalaron los tribunales de justicia, lo que tiene que ver también con fiscalizaciones de tránsito, en búsqueda también de sujetos con órdenes vigentes.
4: Los procedimientos contarán con el apoyo de las direcciones de seguridad pública de los municipios, que entregarán antecedentes sobre la necesidad de cada una de las comunas en materia de prevención.
3: 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De la mañana, 30 minutos.
4: El Seremi de Seguridad, Juan Agustín Meléndez, confirmó el refuerzo de los patrullajes preventivos en ferias libres de Valdivia tras la agresión con arma blanca a un trabajador de aseo. Nicolás Silva con el detalle.
8: En la tarde, cuando un funcionario fue apuñalado por un sujeto mientras limpiaba la basura que quedó en los puestos de comercio en el sector Corby, quedando con lesiones en su pierna. La Dirección de Seguridad Pública de Valdivia anunció el refuerzo de las medidas de resguardo en las ferias libres de los fines de semana, aunque solicitaron a la Seremi de Seguridad mejorar las coordinaciones, al indicar que con el personal municipal no es suficiente. Ante las consultas de la radio, el Seremi de Seguridad Juan Agustín Meléndez confirmó patrullajes con carabineros.
5: Se estableció la coordinación con carabineros para el tema puntual de ese sector, de protegerlo y de colaborar con los patrullajes municipales, pero ya las medidas se tomaron el día de hoy con la coordinación de carabineros con los patrullajes municipales.
8: Meléndez afirmó que el caso se abordó en una reunión llevada a cabo con personal municipal este miércoles, instancia donde finalmente se acordaron las medidas para evitar nuevas agresiones a quienes limpian las calles donde se realizan las ferias libres. Por otro lado, señaló que están esperando un oficio que llegaría de la Casa Edilicia para conocer los detalles de la solicitud planteada y de los hechos que terminó con el funcionario apuñalado, quien se mantiene en recuperación tras la herida en su pierna.
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3: 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De la mañana, 34 minutos.
4: El diseño para el mejoramiento de calle Aníbal Pinto entre Bueras y Cochrane terminará este año y su ejecución se proyecta para el 2028. Carlos López con los detalles.
14: En su cuarta etapa en el proceso de diseño con el desarrollo de las especialidades está el estudio de ingeniería que tiene una inversión de 180 millones de pesos y es liderado por el Servicio de Vivienda y Urbanización, Serviu Los Ríos. El director regional subrogante del organismo, Mauricio Carrasco, señaló que la iniciativa busca contar con un eje bidireccional pavimentado de 9,5 metros de ancho, señalización y demarcación, soterramiento de cables y ciclovías con expropiaciones y otras obras puntuales.
15: Básicamente lo que buscamos es incorporar y actualizar normativamente todo lo que es la vialidad estructurante, incorporando la ciclovía, iluminación, soterramiento, accesibilidad universal y este tipo de expropiaciones, que son muy pocas, insisto, solamente es para ensanchar algunos puntos específicos de la vía. Lo primero es aprobar el diseño del proyecto, que eso esperamos que esté a diciembre del presente año, para luego solicitar la identificación presupuestaria y todos los procesos administrativos que esto conlleva. Yo creo que la ejecución, básicamente, teniendo los recursos disponibles, que es lo primero que tenemos que realizar o solicitar, yo creo que estaríamos pensando en el 2028 aproximadamente.
14: Con diseño aprobado y disponibilidad presupuestaria, la ejecución del mejoramiento de calle Aníbal Pinto entre Bueras y Cochrane duraría cerca de 2 años, por lo que en 2030 la obra estaría finalizada si todo el proceso ocurre sin contratiempos, estimó la autoridad. Por lo pronto, ya se realizan excavaciones arqueológicas en zonas puntuales del tramo de 1.200 metros de la vía, labores que se prolongarán hasta la próxima semana. Todo en un proceso con participación ciudadana que valoró el director regional subrogante del Serviu.
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22: 8 de la mañana, 39 minutos.
23: Ayer en la Bolsa de Santiago, el IPSA retrocedió 0,84% y el ICPA bajó 0,80%. En Wall Street, el Dow Jones perdió 0,98% y el Nasdaq cayó 1,34%. Ayer el precio del dólar subió 4 pesos con 30 centavos al cotizar a 890 pesos con 70 centavos comprador y 891 pesos vendedor. El euro llega a los 1.020 pesos con 16 centavos y la unidad de fomento para hoy es de 40.787 pesos con 70 centavos. Ayer el precio del cobre subió 0,39% en la Bolsa de Metales de Londres al transar en $6.23 la libra. Atención porque, según lo informado por la Empresa Nacional del Petróleo, esta semana habrán fuertes bajas en los combustibles. La gasolina de 93 octanos bajará 95 pesos por litro, mientras que la de 97 bajará 106,7 pesos por litro. En tanto, el diésel registrará una caída de 117 pesos por litro y el gas licuado de uso vehicular anotará una baja de 46,7 pesos por litro.
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3: Once municipios de la región entregaron permisos de circulación incumpliendo la normativa vigente. Nicolás Silva nos cuenta más.
4: Contraloría publicó un nuevo consolidado de información circularizada, revelando que 146.000 documentos fueron renovados irregularmente en 345 municipios del país entre 2022 y 2025, instruyendo sumarios y remitiendo los antecedentes a la Fiscalía. A nivel regional se entregaron más de 1.000 permisos de circulación con multas vigentes en 11 de las 12 comunas y solo Lanco cumplió con la normativa. Según información de la radio, Futrono encabeza el listado con 370 permisos renovados. Le sigue Valdivia con 152, La Unión con 117, Panguipulli con 107, Río Bueno con 94, Lago Ranco con 92, Payaco con 58, Los Lagos con 50, Mariquina con 43, Mafil con 29 y Corral con 8. Por otro lado, Contraloría detectó que 13 permisos se entregaron a familiares en Payaco y Río Bueno en cada comuna, 2 en Los Lagos y Lago Ranco y solo uno en Valdivia y Mafil. Además, reveló que en Payaco y La Unión se entregaron documentos a un funcionario en cada municipio, pero la información aún no llega a los municipios y Contraloría no ha detallado el desglose por comuna hasta el momento. El alcalde de Payaco, Cristian Navarrete, ofició al organismo fiscalizador para conocer los antecedentes.
5: Acabo de solicitar la información a la Dirección de Control y a Secretaría Municipal y no ha llegado nada. Entonces, es complejo tener que responder a algo que no tenemos información. El día de ayer oficiamos a Contraloría para que nos haga llegar la información oficial. Debemos incluir los sumarios correspondientes de manera inmediata y informar a Contraloría estos procedimientos. Por tanto, nosotros estamos a disposición, por supuesto, cuando nos llegue la información, activar lo correspondiente.
4: Mismo oficio envió a la Municipalidad de Valdivia para conocer el detalle de lo detectado por Contraloría, resaltando la importancia de tener los antecedentes para analizarlos y tomar las respectivas medidas. La información tampoco ha llegado al resto de las comunas, manteniéndose a la espera del informe que permita esclarecer lo constatado por Contraloría.
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1: De la mañana, 45 minutos.
3: El gobernador regional Luis Cubertino confirmó que el Ministerio de las Culturas aportará más de 7 mil millones de pesos para retomar la restauración del Museo de Arte Contemporáneo en Valdivia. La autoridad viajó a Santiago para reunirse con autoridades del nivel central buscando destrabar algunos proyectos emblemáticos de la región. Uno de ellos es el MAC, para el cual se reunió con el ministro de las Culturas, Francisco Undurraga, y el subsecretario de Patrimonio, Emilio de la Cerda, solicitando la colaboración para financiar las obras. El gobernador Cubertino señaló que el ministro comprometió más de 7 mil millones de pesos para el próximo año que permitirán retomar las faenas paralizadas hace 4 años.
10: Se conoce públicamente de que ha habido una rebaja sustancial del Ministerio de la Cultura en recursos, pero como no necesitamos el recurso ahora y seguramente el 27 el ministro se comprometió a poder financiar ser parte, nosotros le estamos solicitando sobre 7.500 millones de pesos, que era el compromiso original, y esperamos de que eso se cumpla.
3: Cubertino agregó que el ministro Undurraga confirmó que el subsecretario de Patrimonio visitará la región dentro de las próximas semanas, lo que permitirá avanzar en las coordinaciones para retomar el emblemático proyecto. Entre esas gestiones se busca agilizar la reevaluación antes de la licitación, etapa que será clave para saber cuál es el monto de inversión total que implicará la restauración del Museo de Arte Contemporáneo. Según el gobernador, se tendrán que invertir un poco más de 15 mil millones de pesos. Cubertino afirmó que el ministro Undurraga pretende inaugurar el nuevo edificio el 2029. Seremi de las Culturas confirmó que quieren administrar las casonas patrimoniales del proyecto Puente Cochrane de Valdivia. Carlos López.
11: La repartición se reunió con un equipo del Serviu que tiene a cargo, a través de una consultora, la definición de uso de las casas Dabove y Lopetegui Mena y el espacio existente hacia el río Valdivia. El Seremi de Cultura, Hugo Ortiz de Filippi, indicó que en el marco del modelo de gestión de estos inmuebles ubicados en calle General Lagos, frente a Cochrane, se busca que albergue un centro cultural, un parque y un sendero hacia el río. La autoridad dijo que la definición de uso debe estar en diciembre y de ahí en adelante habrá una instancia de postulación para administrar ambas casonas, lo cual pretenden como repartición de gobierno.
12: Pero creo que nosotros tenemos un justificado interés.
11: ¿Justificado interés en el sentido, Seremi, de administrar?
12: Por supuesto, es decir, nosotros creemos que la parte del patrimonio ahí podría quedar muy bien. Hoy día estamos en 2 casas que se arriendan y al mismo tiempo el costo de los arriendos nos va a permitir pagar también lo que dice en relación con la mantención del parque. Y hacer las modificaciones que correspondan de acuerdo a las exigencias que la tecnología señala.
11: La idea es que tanto la Seremi de Cultura como el Servicio Nacional de Patrimonio en Los Ríos ocupen ambas casonas patrimoniales, informó la repartición. De todas formas, el Seremi Ortiz de Filippi manifestó que la comunidad tendrá en estos recintos un espacio de encuentro, con la posibilidad incluso de contar con un anfiteatro. Eso sí, cuando sean habilitadas en 1 o 2 años más, porque, según la autoridad, el traslado de la casona Lopetegui Mena no la dejó en buena forma. Está aún sin divisiones interiores y quedó algo estropeada.
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3: Continúa una deuda de la Universidad Austral con un productor forestal por servicios prestados el año pasado que el afectado cifra en 8 millones de pesos. La venta de semillas y plántulas de especies nativas a UHSPA por parte del emprendedor Quintín Figueroa para la empresa Viveros Bosque Sur UH Limitada terminó a fines del 2025 cuando no recibió el pago. Indica que hay facturas adeudadas y a él y él ha tenido que asumir el pago del IVA. Con el paso de los meses tuvo un acercamiento con los responsables sin llegar a acuerdo. Dijo que les envió un correo electrónico explicando que necesita el dinero, pero nada ha ocurrido. cansado. Denunció la semana pasada a la radio todo este drama y la UACH dijo que calendarizaría los pagos, pero aún no ocurren. En la mañana del día miércoles, Figueroa dijo que seguía sin respuestas. La radio expuso nuevamente el caso a la universidad. Al paso de las horas, desde el plantel se contactaron con el afectado, quien afirmó que tiene dudas de que efectivamente le vayan a pagar.
13: La universidad, debido a la publicación de estos hechos, quiere tomar cartas en el asunto, pero no sé con qué veracidad real y no sé quién será el encargado final de llevar a cabo este proceso. Al día de hoy, después de pasado más de medio año de la deuda, no he tenido respuesta, entonces no sé si estas reuniones van a llegar a buen término.
3: El emprendedor lamentó que ocurran estas cosas, más aún en una universidad que cuenta con prestigio, sin descartar interponer una demanda contra el plantel. En tanto, la UACH evitó hablar públicamente del tema, aunque reconocen la deuda que deben pagar.
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3: Mucho frío y niebla durante esta mañana en distintas comunas de la región. Se esperan cielos parciales durante este jueves en las 12 comunas. ¿Qué ocurre con las temperaturas? En Valdivia se anuncia una máxima de 12 grados, 11 en Corral, 12 en La Unión y Río Bueno. En Futrono y Lago Ranco el termómetro llegaría a los 12 grados también durante esta jornada, al igual que en Paillaco, Los Lagos y la ciudad de Panguipulli. Hacia el interior, en el Tume, Huenco y Puerto Fuy se espera una máxima de 8 grados, 13 en Lanco, Mariquina y Mafil. 8 de la mañana con 52 minutos, hasta aquí la edición matinal de Radiograma. Gracias por informarse junto a nosotros. 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
11: El Club Deportivo Valdivia se prepara para el inicio de la pretemporada con dos partidos amistosos frente a ABA Ancud. Andrea Solís nos cuenta más.
15: Luego de su gran participación en la Liga Nacional de Básquetbol, en la que llegaron hasta las semifinales, el CDB ya comienza a preparar los nuevos partidos que disputará por el torneo de clausura 2026. Si bien aún no se ha entregado el calendario oficial, ya se han dado a conocer los próximos amistosos que tendrá el equipo profesional en los que se enfrentarán a ABA Ancud. Son dos partidos, uno de ellos se disputó ayer en el gimnasio fiscal Luis Caco Suárez en Ancud, mientras que el sábado 20 de junio toma la localidad en el Coliseo Municipal Antonio Azurmendi. Desde el plantel también han informado a la hinchada sobre la continuidad de algunos jugadores, como son los casos de los refuerzos extranjeros Owen Lees y Sondre Garrett, pero también informaron de la baja de Tyree Robinson, jugador extranjero que sufrió una lesión en su rodilla derecha, lo que provocó una rotura completa del ligamento cruzado durante la temporada anterior, por lo que no continuará defendiendo los colores del equipo dado el proceso de recuperación y una cirugía a la que debe someterse próximamente. Pese a lo anterior, el CDB continúa armando el camino para enfrentar la próxima temporada de la Liga de Clausura 2026, con el objetivo de levantar la copa a fin de año.
11: Y en el Mundial de Fútbol, Portugal no pasó del empate ante Congo, mientras que Colombia lidera el grupo con un triunfo por 3-1 frente a Uzbekistán. Esta tarde, en tanto, el árbitro chileno Cristian Garay dirigirá el primer partido de la Copa del Mundo entre Canadá y Qatar. En el plano nacional, Universidad de Chile y O'Higgins de Rancagua se pondrán al día en el campeonato de Primera División cuando se enfrenten desde las 20 horas en el Estadio Nacional. Nos cuenta más Diego Osorio.
16: Colombia debutó en la Copa del Mundo con un sufrido triunfo por 3-1 frente a Uzbekistán en el Estadio Azteca de México, con tantos del lateral Daniel Muñoz en el primer tiempo y Luis Díaz en el segundo luego del empate asiático, y tuvo que defender hasta el final los descuentos un centro del Cucho Hernández que capturó de cabeza Hamilton Campas para el 3-1 final. Así lo analizó tras el partido el seleccionador cafetalero Néstor Lorenzo.
17: Hay que mejorar un poco, terminar un poquito más la jugada, ¿no? De pronto nos entretuvimos mucho en la posesión y no provocamos el centro o el remate al arco, corriendo un riesgo grande porque jugamos con los centrales en la mitad de la cancha. Sabíamos que ellos salen con pelotazos largos al espacio y son rápidos, y bueno, creo que se ganó merecidamente y es el primer escalón.
16: Colombia lidera el grupo K del Mundial luego de la decepción de Portugal, que no pasó del empate a uno frente a la República Democrática del Congo en Houston, mientras que Inglaterra amaga con ser candidato tras su victoria por 4-2 sobre Croacia en Dallas, con dos conquistas de Harry Kane, Jude Bellingham y Marcus Rashford. De esta manera, los ingleses comandan el grupo L junto a Ghana, que los descuentos superó por la cuenta mínima a Panamá. Hoy comenzará la segunda jornada ya en los grupos A y B. Desde las 12 horas, la República Checa se mide ante Sudáfrica en Atlanta. A las 15, Suiza, Bosnia y Herzegovina en Los Ángeles. Desde las 18 horas, Canadá, Qatar en Vancouver, con el primer arbitraje del chileno Cristian Garay, asistido por sus compatriotas José Retamal y Miguel Rocha. Mientras que a las 9 de la noche en Guadalajara, México se mide ante Corea del Sur, dos selecciones que ganaron sus primeros compromisos con dudas en la alineación titular azteca, ya que traería cambios, tal cual aseguró su entrenador Javier Aguirre.
18: Tienes que contemplar varias cosas, cómo estará el equipo, fulanito, perenganito, que tenías duda. Yo siempre digo, no dudes, y si dudas, que nadie lo note.
16: En el ámbito del fútbol local, desde las 20 horas, Universidad de Chile y O'Higgins de Rancagua completan el partido pendiente de la 13ª fecha del torneo de Primera División, que va a marcar además el final de la primera rueda del certamen en el Estadio Nacional. Así lo analizó en la previa el entrenador universitario Fernando Gago.
19: Tenemos la posibilidad de terminar en una posición que necesitamos y que buscamos. Tenemos rival con un entrenador que es un equipo trabajado, un equipo que intenta jugar. Nosotros también vamos a tratar de seguir con la misma línea, de corregir errores.
16: Para O'Higgins será la opción de cerrar un buen semestre con la clasificación en las semifinales de la Copa de la Liga y al repechaje de la Copa Sudamericana. Su entrenador Lucas Bobaglio es consciente que con un triunfo se reacomodaría el torneo nacional en los puestos de avanzada.
20: Queremos cerrar la primera rueda con un resultado positivo, sabiendo el rival que vamos a enfrentar, porque siempre cuando uno pospone partidos empezás a verte relegado en la tabla, y de la única forma que tenemos de subsanar eso es consiguiendo un resultado positivo.
16: Mientras Universidad de Chile sufrirá las bajas del defensa Franco Calderón con un cuadro viral y el volante Lucas Asadi por el fallecimiento de su abuelo, O'Higgins no contará con el volante Juan Leiva, que está suspendido tras la expulsión del último fin de semana en Coquimbo.
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Y una nueva hora de programación se armó en la Bio Bio. Bueno, te vamos a estar acompañando como siempre. Qué rico saber que estás ahí, nos alegra mucho saber que estás en sintonía de la radio, que estás ahí manejando y escuchando la Bio Bio. Te lo agradecemos tan de corazón. Sabemos también que estás en ahí, en tu puesto de trabajo, escuchando la radio o qué sé yo, en la casa también. Bueno, saludos para todos en la peguita, en la casa, en donde quiera que se encuentre, en el auto. Muchas gracias por escucharnos en la micro. Exacto, ahí todos con la Bio Bio. Bueno, un abrazo grande. Tenemos como siempre temas para ir conversando mañana. Y tú eres el protagonista total de nuestras pláticas matutinas, como te decimos acá en la radio. Así es que quédate nomás con nosotros. Ya son las 9 de la mañana, 5 minutos. Hay música también para acompañarte como siempre en la radio.

son las 9 de la mañana con 9 minutos. Saludos para todos. Gracias por estar en sintonía en esta jornada de super jueves. Y además, ¿dónde se espera variación en el precio de los combustibles? Una variación importante. Estamos hablando de bajas de hasta 117 pesos por litro, según dice la ENAP. Ahora, una cosa es lo que dicen y otra cosa es la práctica. ¿Usted ya pasó por algún servicentro? ¿Bajaron realmente los precios o están esperando hasta más tarde? Porque así es la cosa, cuando baja siempre es en la tarde, porque bueno, porque por esto, por esto otro. Porque la otra vez cuando se pegó la media alza, fue inmediato el alza también que se colocó ahí en el precio de los combustibles, los servicentros. Así que te hacemos la pregunta, po, a ver si encontró alguno más barato. Y de hecho acá René nos dice, acá René News dice, Copec, terminal de buses, y nos manda acá los valores, por ejemplo, de 95 a 1.579 pesos el litro, la de 97 a 1.609, el quiero Zen a 1.106 pesos, el diésel ultra a 1.371 pesos, nos manda acá René, y le preguntábamos si encontró que ya habían aplicado la baja de los precios, dijo sí, porque estaba a 1.646, así es que sí, está más bajito. Mire qué buena. Qué buena. Hola Omar, ¿cómo le va? Buenos días, un abrazo para usted. ¿Le bajaron los combustibles ya en su servicentro donde usted va siempre? Porque uno tiene su servicentro regalón también. Dice, no, este me gusta a mí. Mira, los precios son casi igual en todas partes, pero uno tiene ahí su preferido. No sé por qué, será por la atención, que es más fácil para meterse o para salir. Mire, no sé, pero uno dice, este es mi servicentro. Aquí voy yo siempre. Porque no sé, de este me cae bien, ponte tú. ¿Bajaron ahí ya los combustibles o no? Bueno, supuestamente también

100 pesos en algunos lugares. Tienen que bajar, por decirte algo. Y claro, pueden bajar 98, 95, porque por ahí va, es como un estimativo. La libre competencia, como dicen ellos. Ahora, cuando sube, y si te dicen que sube 300 pesos, te suben los 300 pesos. Ahí no hay una estimación. Y a veces más. Qué injusta es la vida, oiga. Podríamos tener autos con energía solar. ¿Hasta cuándo con esta cuestión del combustible contaminando, oiga? Y pagando hasta las ganas de vivir, señoras y señores. No, y muy ajeno también a temas internacionales. Si al final ahí hay una fluctuación que es ajena a uno, digamos, siempre ha sido así. Ahí está. ¿Quién nos dice? En la mañana estaba mirando un canal nacional, dice, y en una parte de Santiago están a 1.300 pesos el litro. Ya, pero estamos acá en Valdivia, po. Aterricemos la conversación, po, querido amigo mío. Ya, eso es. Así que ahí le preguntamos a ustedes si ya pasaron por algún servicentro y si les bajaron ahí el precio de los combustibles como se había anunciado en su momento. Ya, vamos a avanzar en la radio.

9 de la mañana con 16 minutos, ahí está. Hoy día había un bajón ahí en el precio de los combustibles, que igual era considerable, porque estamos hablando de... Bueno, esto es un estimativo, nosotros cuando damos estas cifras es como un estimativo, digamos, de lo que dice ENAP en cuanto a el bajón, como te decía, que era de 117 pesos por litro según la ENAP. Era un alivio ahí para los bolsillos después de tremenda alza que hubo hace algún tiempo atrás, ¿no? Y lo cierto es que en el caso de las gasolinas de 93 y 97 octanos se registrarán caídas de 95 pesos, 106,7 pesos por litro, mientras que en el diésel se anuncia un retroceso de 117,5 pesos por litro. ¿Viste? Así es que ahí está. La de 93 entonces debiese estar 95 pesos más barata hoy día, la de 97, 106,7 pesos más barata,

El querosén se mantiene ahí tal cual. El diésel debiese bajar hoy día 117,5 pesos y el gas licuado de uso vehicular 46,5 pesos debiese de bajar también el día de hoy. Así que esperamos que los servicentros hayan hecho la pega igual, pues chiquillas. Así que un saludo ahí para todos los que trabajan en los servicentros y todo. Acá varios nos dicen, no, si ya bajaron, nos contaban por acá que la Shell bajaron los precios, nos dicen por acá. Acá también otro auditor nos dice, la Copec del terminal de buses también bajó sus precios. Qué bueno. Así que eso. Ya, que alivio sigue caro el precio del combustible, pero por lo menos ahí hubo una rebajita. Se supone que para adelante tiene que seguir bajando un poco más el precio de los combustibles. Igual es un alivio, ¿sí o no? Para los que andan en autitos, además que sí, para los que trabajan todo el día llenando ahí el estanque, se notan los 100 pesos menos. Ya, chiquillos, vamos a seguir avanzando. Son las 9:18.

tengo una noticia bonita por acá de estudiantes que se destacan ahí, cosas bonitas. Mira, de hecho estaba viendo acá a Emilia y Valesca, que representaron a la educación pública. Escolares de Ñuble crearon gomitas de cactus y terminaron en el Mundial de Ciencias de Estados Unidos. Qué genial contarte este tipo de noticias. Por ejemplo, ayer, si no me equivoco, antes de ayer contábamos también el caso de unas niñas, de un grupo de estudiantes que estaban en Londres también, en una mostrando su trabajo de ciencias, que era maravilloso, que era a base de la jalea real, para demostrar cómo influía la jalea real, o si influía o no la jalea real, más bien en el crecimiento de las plantas. E influía positivamente, crecían más grandes, más fuertes, más

maravillosas también estudiantes de un liceo bicentenario de excelencia polivalente San Nicolás, que investigaron durante 2 años y lograron hacer unas gomitas de cactus. ¿Qué tal? Bueno, las primeras gomitas las hicieron con forma de osito y nacieron en un laboratorio escolar de San Nicolás en la región de Ñuble. 2 años después, Valesca Faúndez y Emilia Pedrero, alumnas de cuarto medio del Liceo Bicentenario de Excelencia Polivalente San Nicolás, viajaron hasta Rochester, Estados Unidos, para participar en las Olimpiadas de Genios, uno de los principales encuentros científicos juveniles del mundo, realizado por la St. John Fisher University, y que reunió cerca de 1,000 proyectos de más de 70 países. Las jóvenes de 17 años quisieron aprovechar una planta abundante en su comuna, que es el nopal. Entonces trabajaron con sus polifenoles, compuestos químicos a los que se les atribuyen propiedades antioxidantes y otros efectos beneficiosos para la salud. Según explica su profesora guía, la biotecnóloga Valentina García, estos compuestos generan apoptosis y dice es un proceso de muerte celular programada de células ya enfermas con cáncer, dice, y además ayudan a prevenir la enfermedad al disminuir la presencia de Helicobacter pylori. La idea fue incorporarlos en una preparación fácil de consumir. Entonces, nuestro proyecto trata de gomitas comestibles hechas de mucílago de nopal, que conserva las propiedades de la planta natural. Las propiedades que nosotras queremos conservar son justamente los antiproliferación de células cancerígenas en el estómago y en el colon, dice, la regeneración de úlceras gástricas y el control de la diabetes y de la obesidad, explica Emilia. Todo eso en una gomita de cactus, chiquillos. ¿Qué tal? Mira, de ahí les sigo contando más sobre este trabajo de investigación de estas chicas.

Gracias.

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Bien, estábamos contándote acá el caso de unas estudiantes maravillosas, ellas, de un liceo bicentenario de excelencia polivalente San Nicolás. Y ellas fueron a un mundial de ciencias en Estados Unidos y presentaron ahí su trabajo de 2 años de investigación. Y primero, dice, compararon el contenido de polifenoles del nopal con otros productos conocidos por ser ricos en estos compuestos. Y luego probaron distintos métodos de extracción. Y más tarde elaboraron las gomitas y comprobaron que utilizando determinadas técnicas, los polifenoles, resistían las altas temperaturas de preparación. Lo único que se aprovecha es la tuna. De ahí surgió la curiosidad de para qué más podría servir esta planta, por cuenta Valentina García. Antes de llegar a Estados Unidos, las estudiantes obtuvieron segundos lugares en ferias regionales y consiguieron también su clasificación en Expociencia Nacional. Fueron además las únicas representantes de la educación pública chilena en la competencia internacional. El viaje entre el 8 y el 13 de junio fue posible gracias al financiamiento de los pasajes por parte de la Fundación Te Apoyamos, creada por Andrónico Luksic. Dice, nunca pensamos que íbamos a llegar tan lejos con nuestro proyecto. Lo vimos como una forma de ayudar a la población y seguir desarrollándolo sería maravilloso, reconoce Emilia. Fue un viaje de muchas primeras veces, lo que pensaron que iba a ser muy terrible porque estaban en otro país, estaban con otro idioma. Terminó abriéndoles el mundo. Ahora piensan en hacer intercambios, seguir estudiando afuera. Se dieron cuenta de que podían comunicarse y que realmente no era tan complicado como se ve desde lejos, dice la profesora. Se les abrió un mundo enorme a las chiquillas. ¡Qué bonito! Felicidades para Emilia y Valesca, que como te decía, fueron representando la educación pública chilena. Estas escolares de Ñuble que crearon estas gomitas de cactus y que terminaron en el Mundial de Ciencias de Estados Unidos. Muy bonito, así es que qué rico contar este tipo de noticias. Seguimos nosotros avanzando en la Bio Bio.

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Hoy estábamos hablando de educación, de algo bonito ahí, de las chicas que fueron a mostrar en una feria de ciencia en Estados Unidos su trabajo maravilloso, una investigación de 2 años. Ellas se prepararon bien y rindió frutos, digamos, su viaje al exterior, mostrar, hablar con otros, con sus pares también que estaban en la misma, todos buscando e investigando cosas. Es muy bonito, la verdad es que para ella fue más que ir a mostrar, digamos, el trabajo, fue conocer un mundo nuevo. Es como pensar que, oye, uno puede hacer más cosas también, o sea, puedes estudiar en otra parte, o sea, es muy bonito eso, porque en serio te amplifica ahí el horizonte. Y en un mundo que uno no conoce muchas veces. Y por otro lado, estaba viendo acá la radiografía del desconocimiento, dice. 3 de cada 10 estudiantes no sabe qué es el NEM. Y 54% desconoce qué es el ranking. Un estudio de la Corporación Fomento Chile reveló importantes brechas de información entre alumnos que desconocen aspectos claves relacionados a la educación superior. Y claro, este estudio se hace entre estudiantes de enseñanza media que debiesen de manejar el término NEM, por ejemplo, ellos que están estudiando, y también saber de qué se trata el ranking. Y que 3 de cada 10 no maneje esa información es preocupante, por decirlo menos, porque, mira, es como que tú fueras estudiante y te preguntaran, ¿qué es coeficiente 1? A ver, ¿qué es una prueba de coeficiente 1? Y digas, ¡ay, no sé! ¿Cómo no vayas a saber si eres estudiante? Eso es como básico, pero básico para un estudiante. ¿Viste? Entonces, si tú a un chico de enseñanza media le preguntas, ¿qué es el NEM? Y te dicen, no sé. Nunca lo había escuchado, estamos en graves problemas. Ese es un tema súper grave. Ya, mira, de ahí te vamos a contar los detalles, por ejemplo, de cómo se va desgranando esta información, en qué regiones se aplicó, y otros aspectos igual interesantes de desconocimiento, finalmente, que hay en estudiantes de la enseñanza media. Ya, avanzamos otro poquito, te acompañamos en la Bio Bio.

Oye, cuando uno es estudiante, hay términos que uno maneja porque es la esencia de ser estudiante. O sea, las notas, las pruebas, la interrogación, que una disertación, eso es pero súper básico, todo el mundo lo sabe. Y también cosas, si estás en la enseñanza media, también el término NEM debiese de ser algo que está integrado, así como esas otras cosas que yo te decía, también el NEM, así de básico es. Pero aún así hay estudiantes en Chile que no saben lo que es el NEM y el 54% no sabe qué es el ranking. Entonces, por ejemplo, puede que esa terminología de pronto para, no sé, para algún papá diga, ¿y qué será el NEM? Bueno, pero un estudiante tiene que saberlo. Y más si estás en la enseñanza media, porque el NEM son las notas de enseñanza media. Y corresponde al promedio de todas las notas desde primero a cuarto medio, que luego se convierte en un puntaje estándar cuando vas a dar la prueba y te toman en consideración el NEM, que es súper importante también el promedio de notas, ¿no? De primero a cuarto medio. Como te decía, puede que alguno diga, ah, pero es que mi hijo no quiere ir a la universidad. Perfecto. Entonces, mira, cada cual escoge después lo que quiere hacer, pero es un término que tiene que manejar. Tiene que saber qué es el NEM, independiente de que quiera ir a la universidad, que le interese o no le interese. Digo, no, porque yo voy a estudiar, no sé, pues en otra cosa, voy a hacer otra cosa. Perfecto, pero ¿se entiende? Es como no conoce qué es el NEM. Y eso es preocupante, porque también es alguien que no refleja, alguien que no tiene claro o no se proyecta, digamos, con qué quiere ser después, pues. Porque igual ese es un tema no menor. El tema del ranking de notas, bueno, es un puntaje que se asigna según el lugar que ocupa un estudiante dentro de su generación de egreso en el colegio, considerando su rendimiento en las calificaciones. Esos dos términos debiesen ser archi conocido por cualquier estudiante que está en enseñanza media, ya sea de un colegio público, privado, particular subvencionado. Da igual, es un concepto que debiesen de manejarlo todos, independiente de lo que quieran hacer una vez que salgan de cuarto medio. A eso voy. Bueno, y esta semana miles de estudiantes rindieron la PAES de invierno, y en ese contexto la Corporación Fomento Chile publicó un informe en que exhibe los conocimientos de alumnos de tercero y cuarto medio respecto a una diversidad de temas relacionados con el ingreso a la educación superior. Y quienes participaron, bueno, un 60% de los encuestados fueron mujeres, 10% de los encuestados eran migrantes, 14% se sentían identificados con pueblos originarios, un 46,4% eran de establecimientos particulares subvencionados y un 48,6% eran de establecimientos públicos. ¿Quiénes participaron? ¿En cuáles regiones? La metropolitana, la de O'Higgins, la de Valparaíso, la del Biobío y la Araucanía. ¿Cuáles fueron los resultados? Te los contamos en breve.

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13: Daños de consideración en un poste dejó el choque de una camioneta que huía de carabineros en Los Ángeles. Los detalles con Esteban Sepúlveda.
14: A esta hora, personal de la Compañía General de Electricidad de Los Ángeles trabaja para la reposición de la energía eléctrica de luego que se produjera anoche una persecución y posterior choque de una camioneta contra un poste. Esto en el sector de Parque Lauquén, esto queda al sur de la ciudad de Los Ángeles, área urbana. Está trabajando personal contratista de CGE para reponer el servicio. Ya ha sido cambiado este poste de cemento y ahora se trabaja para poder reponer el suministro eléctrico. Son más de 200 familias que están sin suministro debido a este choque de esta camioneta que arrancaba de carabineros y que finalmente chocó contra este poste, el cual lo derribó. Y es por eso que durante esta mañana personal contratista de CGE ha estado trabajando en el lugar para precisamente reponer el suministro eléctrico. El tránsito por este lugar está absolutamente suspendido por parte de carabineros, precisamente con la intención de que la empresa contratista de CGE pueda trabajar y realizar las maniobras de reposición del suministro eléctrico sin ningún tipo de inconveniente. Por eso los conductores se tienen que estar retornando por la principal vía de ingreso a este sector residencial ubicado al sur de Los Ángeles. En materia policial, se ha informado de al menos dos detenidos que viajaban en esta camioneta que protagonizó este choque contra un poste. En Los Ángeles, Bío Bío, la radio.
13: El gobierno dio a conocer este miércoles el plan de acción que va a implementar para abordar la situación de los niños haitianos que ingresaron a Chile en los últimos años en condiciones irregulares. Tras una reunión interministerial desarrollada en el Palacio de la Moneda, el viceministro del Interior y de la SEGEGOV, Claudio Alvarado, entregó los detalles de las medidas que adoptará el Ejecutivo para dar con el paradero de los menores. Alvarado recordó que el director del Servicio de Migraciones ya presentó una denuncia penal y que junto al subsecretario del Interior han desarrollado diversas acciones frente a las graves denuncias sobre esta materia. En este sentido, enfatizó que detrás de cada antecedente hay un niño o una niña y esa es nuestra primera y máxima preocupación. Ante ello, el Ejecutivo decidió convocar a distintos ministerios y servicios, además de invitar a las policías para iniciar un trabajo coordinado e interinstitucional. El propósito, según explicó el viceministro, es reunir con rigor y seriedad toda la información disponible y ordenar la acción del Estado frente a los vacíos de información que han sido detectados. En el ámbito internacional, la candidata derechista Keiko Fujimori incrementó este miércoles a 39.115 votos la ventaja que mantiene sobre el izquierdista Roberto Sánchez, cuando ya se ha contado el 99,383% del sufragio de la segunda vuelta presidencial que disputaron el pasado 7 de junio en Perú. Con este porcentaje, la líder del partido Fuerza Popular recibe el 50,107%, equivalente a 9.157.631 votos, frente a un 49,893% de Sánchez del partido Juntos por el Perú, que suma 9.118.516 votos. Exactamente las 10 de la mañana con 3 minutos.
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Oye, te estábamos contando sobre la radiografía del desconocimiento, dice, de 3 de cada 10 estudiantes no sabe qué es el NEM y el 54% no sabe qué es el ranking. Mira, y estos son datos que son súper básicos para los estudiantes y estar además en enseñanza media. Esta encuesta se hizo entre estudiantes de tercero y cuarto medio. Lo que es más preocupante aún, porque uno podría decir, ya, a lo mejor alguien que está en octavo llegó a primero, súper pollo, entonces está en otra, no sabe. Pero ya en tercero y cuarto, estos datos son súper importantes porque hablan también de lo que vas a hacer una vez que salgas de cuarto medio, independiente de lo que quieras hacer cuando salgas de cuarto medio. Pero es información que debiesen de saber todos, por ejemplo, que es el NEM. Es como, yo insisto, es como que le preguntes a un estudiante qué es una prueba de coeficiente 2. Bueno, seguramente ahora no saben, pero era claro, es como que sí, en nuestro tiempo a nosotros, no sé, un término de estudiantes, te das cuenta, o sea, oye, ¿qué es una prueba de coeficiente 2? Ah, bueno, todo el mundo sabía, le fuera bien, le fuera mal, da lo mismo, pero estamos claros que es información muy básica, es como algo que está dentro del ADN del estudiante de enseñanza media, el NEM, ¿viste? Bueno, que decíamos que eran las notas de enseñanza media, porque corresponde al promedio de todas las notas desde primero a cuarto medio, y que luego se convierte en puntaje estándar para que te metas ahí a la universidad. Y el ranking de notas es un puntaje que se le asigna según el lugar que ocupa el estudiante dentro de la generación de egreso en el colegio, considerando su rendimiento en las calificaciones. Bueno, respecto del ingreso a la educación superior, un 37% de los encuestados no saben lo que es el FUAS. Y eso también es importante, esa información que un estudiante de tercero o cuarto medio debiese manejar. El FUAS es el formulario único de acreditación socioeconómica. Y ese dato es importante para obtener la gratuidad o las becas o los créditos que entrega el Estado, digamos. Pero esa información igual, o sea, un estudiante que está en enseñanza media, tercero o cuarto medio, debiese saber lo que es el FUAS, ¿viste? Mira, ¿qué es la PAES? También le preguntan eso a los chiquillos. Oigan, chiquillos, ¿usted sabe lo que es la PAES? Un 67% sí sabía, pero había un 33% que no. Entonces, estas cosas son súper preocupantes. Pero ya, ponte tú, uno dice, ¿cómo no vas a saber lo que es la PAES? Es como cuando, insisto, es como cuando nosotros estábamos estudiando hace 1000 años atrás y nos preguntaron, ¿usted sabe lo que es la PA? Ah, sí, yo sé lo que es la PA. La PA. En ese entonces, independiente si uno le iba a dar o no, pero de que sabía de qué se trataba, lo sabía. Entonces ahora si tú le preguntan acá a los chicos de estas regiones, este universo que le preguntaban, ¿qué es la PAES? Había un 33% y no sabía qué era la prueba PAES. Mira, hay hartos datos más acá. Y además hay mucha, a ver, sorprende el nivel de poco conocimiento que hay de cosas que son del interés del estudiante, como por ejemplo, ¿por qué tú no estudias? No, es que porque no, yo no voy a obtener la gratuidad. ¿Y por qué tú no vas a tener gratuidad? No, por esto y por esto otro, y te empiezan a dar un montón de motivos, muchos de ellos equivocados. Entonces, de hecho, hay un ítem de falsedades respecto a la gratuidad, cosas que los chicos creen, pero que no es así. Y uno dice, oye, pero en esta época en donde estamos tan, toda la información está aquí, en el celular, que no solamente tiene TikTok y redes y otras redes sociales, sino que puedes preguntar, te puedes meter al Ministerio de Educación y preguntar por temas de la gratuidad, pero como que los chicos no llegan hasta ahí. Eso llama mucho la atención. Y también como los colegios no guían a los estudiantes con esta información básica. Es una locura. Mira ya, de ahí te seguimos contando más. Avanzamos otro poquito en la radio.

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1: El 18 de junio del año 1712 llegó a la Bahía de Concepción el ingeniero y científico francés Amédée François Fraisier. Fraisier había nacido en Chambéry el año 1682 y empezó estudios de jurisprudencia en París y después estudió matemáticas. Finalmente se enroló en el ejército hasta alcanzar el grado de teniente. El año 1711 presentó al rey de Francia un proyecto para viajar a Chile y Perú. La idea era estudiar las defensas militares necesarias para hacer frente a las posibles invasiones de Inglaterra y de Holanda. Habían pretensiones francesas en América. Por lo tanto, la de Fraisier era en parte una misión de espionaje. Anduvo así por las costas de Brasil. Atravesó el estrecho de Magallanes para luego seguir hacia el norte. Examinó la situación y costumbres de los pueblos, sobre todo la ubicación y estructura de los fortines, el rendimiento de la explotación minera y también la naturaleza. En su libro, que tituló Relación de viaje a las costas de Chile y Perú, publicado el año 1716, Amédée François Fraisier escribió al recalar en la Bahía de Concepción, textual: el 18 de junio, después de haber enviado el bote a reconocer si había navíos anclados en Talcahuano, porque espesa bruma nos impedía ver, levamos ancla para llegar allá. Habían anclado en la isla Quiriquina. Y agrega: saludamos la plaza con 7 cañonazos y según su costumbre no nos contestó. Más al sur estaban anclados 2 buques franceses descansando para hacer sus ventas en la costa. A la mañana siguiente de nuestra llegada, agrega Fraisier, el segundo comandante fue a saludar al oidor y pedirle permiso para tomar víveres de que teníamos necesidad, lo que nos fue concedido en el acto, de manera que 2 días después establecimos un almacén en la ciudad y enviamos a Talcahuano 5 o 6 marineros enfermos de escorbuto, los que se restablecieron que franceses descansando para hacer sus ventas en la costa. A la mañana siguiente de nuestra llegada, agrega Fraisier, el segundo comandante fue a saludar al oidor y pedirle permiso para tomar víveres de que teníamos necesidad, lo que nos fue concedido en el acto, de manera que 2 días después establecimos un almacén en la ciudad y enviamos a Talcahuano 5 o 6 marineros enfermos de escorbuto, los que se restablecieron en poco tiempo. Fraisier escribió textual que Concepción es sin duda

0: que allí se encuentran. Además del comercio de cueros, cebo y carne, los habitantes de Concepción hacen el del trigo y cargan todos los años 8 o 10 buques de 400 y 500 toneladas, las que envían al Callao, fuera de las harinas y bizcochos que suministran a los buques franceses que toman sus provisiones para ir al Perú o para volver a Francia. No cultivan, agrega, las viñas con cuidado, y esto no impide que hagan buen vino, pero como no saben barnizar las botijas de barros en los cuales los vacían, se ven obligados a darle una capa de alquitrán, el que unido al gusto de las pieles de cabro en el cual los transportan, le da un gusto amargo. Los frutos se producen lo mismo. Las peras y manzanas se dan naturalmente en los bosques. Se cultivan campos enteros de una especie de fresa o frutilla, diferente de la nuestra, las hojas más redondas, carnosas y muy velludas. Sus frutas son comúnmente del porte de una nuez y algunas veces como huevo de gallina. Son de un color rojo, blanquizco y poco menos delicadas al paladar que las fresas de nuestros bosques. He dado algunas hojas y raíces al señor Jussieu para el Jardín Real, donde tendrán el cuidado de hacerlos dar frutos. Y en efecto, Fraissier recolectó en Talcahuano 5 plantas de una nueva especie de fresa conocida como blanca chilena o frutilla, la Fragaria chilensis, con grandes frutos blancos diferentes de las fresas silvestres conocidas en Europa. Lo que no sabía Fraissier, un tema del azar, es que las 5 plantas que llevó eran femeninas, de manera que cuando llegaron a Francia no dieron frutos. Cuando parecía que esas plantas, esas frutillas chilenas, iban a terminar probablemente en un basurero, un joven botánico descubrió por qué no daban sus fabulosos frutos en suelo parisino. En 1764, Antoine Nicolas Duchesne le presentó al rey Luis XIV unas fresas tan grandes y hermosas de esas plantas que el monarca le encargó a un ilustrador que las pintara. Duchesne, que tenía apenas 17 años, había logrado que las plantas chilenas dieran fruto polinizándolas con la especie europea Fragaria moschata. El científico André-François Fraissier murió en octubre de 1773 en Brest, en Francia, a los 91 años. Y fue ese 18 de junio de 1712 cuando su barco arribó a la bahía de Concepción.
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de la mañana con 33 minutos avanza esta jornada de Super Jueves por la mañana. 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Oye, estábamos conversando acá de esta encuesta que se hace justamente... Que la hace la Corporación Formando Chile, que publicó un informe en el que exhibe los conocimientos de alumnos de tercero y cuarto medio respecto a una diversidad de temas relacionados con el ingreso a la educación superior. Términos, conceptos, ¿qué es el FUAS, por ejemplo? ¿Qué es el NEM? ¿Qué es el ranking? ¿Qué es la PAES? O sea, términos que para un estudiante de enseñanza media, tercero y cuarto medio, tiene que manejar claramente. ¿Cómo no van a saber los chiquillos lo que es la PAES? Pues imagínate, y hay un porcentaje grande de los encuestados que no sabe, un 33%, es harto. Hay un 37% de los encuestados no sabía lo que era el FUAS, por ejemplo, que es este formulario único de acreditación socioeconómica, que es súper importante, que los chicos tienen que rellenar ahí con sus papás, porque con ese tú obtienes la gratuidad o bien las becas o créditos entregados por el Estado. Entonces, que no manejen esa información es súper heavy. ¿Qué es la acreditación? Así como, ¿la acreditación? Sí, pues cuando la enseñanza superior está acreditada. ¿Qué significa eso? Un 38% no sabía. Un 62% sí. También otros porcentajes, 37% de los alumnos no sabe lo que es el puntaje de corte. Es decir, el puntaje del último estudiante que pudo ingresar a una denominada carrera. El 41% no sabe... que es el puntaje ponderado, que se calcula con el resultado obtenido de la prueba PAES, del NEM y también del ranking, que eran términos que te habíamos contado anteriormente. 67% de los estudiantes desconocen el puntaje mínimo de postulación. O sea, andan como pájaros los chiquillos, la verdad es que no saben, pero... Ahora, no todos, pero hay un porcentaje no menor que no maneja ningún concepto, oiga, de algo que es súper básico y tienen... muchas confusiones con el tema de la gratuidad. Oye, ¿tú por qué no estás interesado? No, es que yo no. ¿Y por qué no te toca la gratuidad? No me toca la gratuidad. Y tienen una... mira, hay una cantidad acá de desinformación impresionante. Entonces el llamado es a los estudiantes de tercero, cuarto medio, de primero medio, qué sé yo, chiquillos. Tenemos todo el día celular, todos tienen planes en su celular, tienen datos, pueden navegar tranquilamente en sus celulares. Échenle un vistazo ahí, métanse de las páginas. Es tan fácil saber los requisitos para tener gratuidad, pero hay desconocimiento absoluto. Entonces uno dice, oye, pero qué manera de repetir y repetir cosas y no tienen idea de lo que están diciendo. Y es como, no, es que yo no puedo porque tengo que tener tal promedio y que no, yo no puedo tener gratuidad porque, no sé, pero un desconocimiento absoluto. Había unas aberraciones acá de equivocaciones, de cosas que los chicos decían y repetían mucho, que por qué ellos no podían tener gratuidad, y al final era absolutamente falso. Entonces, es por eso que... tienen que investigar, chiquillos. Y hoy en día es súper fácil. Te metes ahí, el Ministerio de Educación está todo, la Subsecretaría de Educación Superior tiene todo. Por ejemplo, hay uno que se llama portal.beneficiosestudiantiles.cl/gratuidad. Y ahí puedes, todas las dudas que tengas con relación a la gratuidad, cómo puedo obtener la gratuidad, los requisitos, los pasos para postular, quiénes tienen derecho a la gratuidad, qué hacer o qué deber hacer el estudiante para acceder a la gratuidad. O sea,
todo explicado con peras y manzanas, o sea, sobre la renovación de la gratuidad, qué pasa si yo ya la tenía, pero el próximo año igual, cómo lo puedo obtener otra vez. Entonces, mira, toda esa información súper básica y elemental está publicada en todos los lugares oficiales que tienen relación con la educación. Entonces, que un chico no maneje eso es porque no le interesa, porque se queda con lo que le cuentan por ahí, que se enteró no sé dónde, que no sé que quién le contó, que... Y ahí quedamos. Entonces, es muy penoso esta estadística porque estamos hablando de la juventud de nuestro país. Pues, chiquillos, ¿qué onda? ¿Cómo no quieren saber si les toca estudiar gratis? No sé. Es lamentable esa estadística que te estábamos contando recién. Vamos a avanzar nosotros en la radio.

Antes, pucha, ¿cómo hacer para que los chiquillos salgan de ese letargo, viste? Si por eso uno dice, oye, pero son como pajaritos, ahí andan. Un abrazo para los estudiantes, vamos, que se puede, chiquillos, pero avíspese, por favor, ya, pues. No puede ser, en un mundo tan globalizado, con tanta información en su mano, que no sepa lo que es el NEM, que no sepa lo que es la PAES, que no sepa lo que es el FUAS, que no sepa cómo obtener la gratuidad. Es imperdonable, fíjate. No se puede, no. Uno podría decir, ya, en el colegio, en el... no, ya también. Pónganse las pilas a los colegios, explíquenle a los cabros estas cosas, pero también los chiquillos, o sea, infórmate. O sea, ya, córtala. Es mucho ya, por tercero o cuarto medio, usted ya debería manejar esa información, que no es nada del otro mundo, no es nada que diga, oh, es que, no, sí, está todo ahí, o sea, no se entiende. Estamos en un mundo súper globalizado, donde está toda la información en el celular, y todos tienen celular. Y todos tienen internet. O pueden usar el del colegio. No sé, chiquillos, ya. Pues, si hay que moverse ahí también. Bueno, nunca está de más ahí reforzar a los papás. Decirle, oye, ¿cómo estamos ahí con el NEM? ¿Ah? ¿Qué el NEM? No, si uno también tiene que informarse. Porque, viste, si va todo junto. Pero claro, hay un interés que debiese ser de parte del estudiante, lógicamente. Pero bueno, ahí está, chiquillos, para que reaccionen. Oiga, no puede ser. ¿Qué nos comentan por acá los auditores? Por ejemplo, leí acá a Gastón, que nos dice, hoy una vez conversando con un estudiante de literatura, no sabía lo que era la palabra idem. No, sí. Dice, estoy de acuerdo, dice, pero si los profesores no le enseñan a esos alumnos, no lo van a saber. Eso parte también por los profesores, dice. Bueno, también tiene que ver con lo que han cambiado un montón de nombres de las postulaciones en la universidad. También nos dice acá un auditor. Bueno, no sé. Acá también Mauricio nos dice, oye, lo peor de todo es que los jóvenes, dice, votan y no saben dónde están parados. Repiten lo que escuchan. Es muy triste, dice. Maritza dice, buenos días, también hay responsabilidad de las mismas instituciones, ¿eh? Dice, responsables por no difundir la información. Las comunidades educativas que no orientan a sus estudiantes, dice, y no todos tienen acceso a información digital en sus comunas, pues acá mismo en la región, nos dice Maritza. Ah, ni hablar de la mayoría que consume la basura que les ofrece la televisión nacional, dice, los reality, que están en todas las plataformas porque quieren a los jóvenes desinformados. Mira, aquí hay un trabajo que hay que hacer mancomunado. Una cosa, claro, tiene que ver con los interesados que son ellos, pero también tiene que ver con los establecimientos educacionales, o sea, también tienen que contarle, oigan, chiquillos, que esto, que esto, otro. O sea, los papás, o sea, todos, ¿viste? Somos una cadena también. María Cristina dice, oye, antes, al final de año, estaba la prueba global. ¿Se acuerdan de ese término? La prueba global, nos dice María Cristina. Oh, yo le tenía miedo a la prueba global, nos dice. Escuchando por acá, dice, los chicos son repavos, nos dice María Cristina por acá. Héctor dice, pero discúlpeme, dice por acá Héctor, pero el sistema nos está obligando a cambiar nuestro léxico, ya que nos imponen diminutivos hasta en los medios, animadores, repe, sepu, toti, tet, bueno, también para referirse a conceptos públicos, el SOAP, dice, etcétera. Muchos cambios a los que nos obligan a aceptar. Gracias, dice Héctor. Acá también Alejandro comenta, dice, hola, espero que estén bien. Pero es que a los chicos, ¿qué les interesa aprender? La verdad, conozco muy, pero muy pocos chicos que sean capaces, dice, de ser un poquito de lo que a uno le exigían antes. Dice, estamos perdidos. Y la gente se aprovecha también, dice, estos chicos así, para utilizarlo para otros fines también. Y después terminan peor, comenta por acá Alejandro. Acá también otro autor dice, este es un tirón de oreja para los profesores, igual. Yo insisto, aquí hay como responsabilidades compartidas. Obviamente el interesado son los estudiantes, pero ¿qué pasa con los colegios? ¿Cómo no le dicen a los chicos también el tema? Hay que reforzar ahí, chicos, que las notas por el NEM, porque es importante. Independiente de lo que quieran hacer, independiente si quieren ir a la universidad o no. Pero es súper loco que no manejen la información
ellos como estudiantes de tercero y cuarto medio. Bueno, oye, avancemos otro poquito, ¿te parece? Hay más música en la radio.

0: Bien, faltan 9 minutos para que sean las 10 de la mañana y las 11 de la mañana, perdón, ay, me pierdo ahí de repente, perdonen, con tanta cosa acá. 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Estuvimos hablando de educación, una encuesta que le hacían ahí a los estudiantes, viste que ya estaban a puertas de la... Bueno, estaban dando la paz de invierno los chiquillos durante esta semana, la dieron. Y claro, le preguntaron a los estudiantes de tercero y cuarto medio algunos conceptos que debiesen de manejar. De parte de la Corporación Fomento Chile, y publica este informe en el que exhibe los conocimientos de alumnos de tercero y cuarto medio respecto a una diversidad de temas relacionados con el ingreso a la educación superior, y le preguntaban qué era el NEM, si sabía lo que era el ranking, si sabía lo que era el FUAS y un montón de cosas más, y había un porcentaje que no lo sabía, po. Y eso era muy llamativo, por cierto. Y claro, mira, y se nos quedaron acá algunos audios de auditores también opinando. ¿Te parece si los escuchamos? Dice así.
1: Hola, Sandrita, ¿cómo estás? Cuando salió de cuarto medio mi hija, que hace 3 años atrás, ¿sabes? Fíjate que se lo enseñaban, nos decían a los papás de toda esa, del DEM, de toda, nos decían en la reunión, el profesor muy, muy dedicado, y él les decía a todos los sus niños, y después nos decía a nosotros, pues. Así que, pero han cambiado los nombres, y si cambian los nombres, y es cierto, pues, los chicos salen como pollitos de cuarto medio que no saben, algunos las pescan todas, pero otros no. Si yo me daba cuenta, y pues.
2: Buen día, Sandrita. Mira, en gran medida eso es responsabilidad de los padres, porque hoy día los padres le hacen la vida muy fácil a los jóvenes, a los adolescentes. Y principalmente le dan todas las facilidades para que se distraigan y ocupen su mente y su tiempo en las cosas triviales. Hoy día los jóvenes de hoy día han dejado de preguntarse por qué. No se preguntan por qué. Ellos, cuando tienen una incógnita o tienen que resolver algo, es muy fácil. Van al chat GTP o a Google y ahí tienen la respuesta. Pero ellos no se preguntan por qué. No se cuestionan nada. Por lo tanto, no se preparan para el futuro. Porque el futuro para la juventud de hoy día es un derecho ganado, adquirido. Tienen puros derechos y no tienen obligaciones. Esa es la gran diferencia de esta generación de cristal.
3: Mira, con respecto a lo que están hablando, ¿de qué nos extrañamos si hay chicos de tercero básico que no saben ni leer? Pero no sé qué genio, no sé en qué gobierno se les ocurrió que a los niños ya hay que pasarlos de curso para que no se traumen. Antiguamente había pruebas coeficiente 2, había nivelación en las escuelas para ver si realmente pasabas o no pasabas de curso. Los chicos no tienen ni idea de nada, y la gente en general, porque la gente no lee. Basta ver cómo escriben comentarios en las redes sociales con una cantidad de faltas ortográficas. Y cuando entrevistan en la radio, en televisión, no son capaces de hablar dos frases correctas, coherentes. Y lo peor, que las redes sociales son una herramienta que obviamente bien utilizada es buena, pero no se usa bien, desgraciadamente.
0: Se nos quedaron hartos comentarios en que no van a alcanzar a salir al aire por razones de tiempo. Muchas gracias a todos los que opinan, mandan sus audios y escriben también con relación a los diferentes temas que hablamos a diario. Bien, faltan 4 minutos para que sean las 11 de la mañana. 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Y bueno, ya para cerrar, ahora sí, muy cortito, nos pilla la hora. Estaba viendo por acá un mensaje que nos enviaba un auditor y que nos dice, hola, encontré en la Plaza de la República un cuaderno con actas de una organización, dice, se entregará a quien indique a qué tipo de organización corresponde y de qué año es. Son las actas, dice, podrán difundirlo, y nos manda la foto ahí de las actas antiguas. Dice, no puedo ir a dejarlo en la radio porque estoy trabajando, pero acá lo tengo, nos comenta nuestro auditor. Mira, si alguien las necesita, hacemos ahí el puente y nos escribe nomás. Las encontró en la plaza, este auditor, un libro de actas antiguos. Un besito, sigue en sintonía de la radio y en las noticias.
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0: La Policía de Investigaciones indaga el robo de un vehículo desde un servicentro en Vitacura. Rodrigo Pino nos cuenta más.
15: La Policía de Investigaciones se encuentra indagando un delito de robo con violencia y lesiones en contexto de atropello en medio de un robo de automóviles en un servicentro de la comuna de Vitacura. Todo esto ocurrió en horas de anoche en el sector de Avenida Las Condes, donde, de acuerdo a la información, las víctimas, una pareja, llegó hasta un servicentro ubicado en este lugar para cargar combustible. En ese momento llega un vehículo del cual descienden otros cuatro desconocidos, quienes portando armas de fuego intimidan a ambas personas, los obligan a descender del vehículo y golpean incluso al conductor de este automóvil, afortunadamente lesiones que no serían de mayor gravedad. Esta banda de asaltantes huye tanto al vehículo al cual ellos habían llegado como también en el vehículo de esta pareja que fue víctima de este asalto. Cabe mencionar que en medio de este robo había un tercer automóvil en la cual había otra clienta que estaba a la espera de cargar combustible, que estaba estacionada detrás del vehículo que fue víctima del robo, y ella, ante el temor de ser víctima de asalto, también aceleró la marcha para escapar del lugar, atropellando a una de las víctimas de este robo de vehículo, quien de todas formas presenta lesiones de carácter leve. Toda esta situación fue denunciada por parte de las víctimas a personal del Ministerio Público, que ha dispuesto que finalmente la propia Policía de Investigaciones quede a cargo de esta investigación. Lo señalamos, las dos víctimas no resultaron con lesiones graves en torno a este robo ocurrido en la comuna de Vitacura. 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
0: En acuerdo quedó la resolución de la Corte Suprema sobre la legalidad del allanamiento al representante de Romántico Viajero Spa. Marcela Rojas nos cuenta.
16: Sí, el fiscal de alta complejidad Oriente, Juan Pablo Araya, defendió ante la Corte Suprema la legalidad del allanamiento realizado al abogado José Ramón Correa, representante legal de Romántico Viajero S.P.A., luego de que la Corte de Apelaciones declarara ilegal esta diligencia, pero según sostuvo el Ministerio Público, sí se entregaron los antecedentes suficientes para justificar esta entrada y registro, por lo que se descartó que esta medida haya sido arbitraria por parte de la Fiscalía. Araya explicó que Correa no está siendo investigado al menos por el fraude Sartor, pero que sí está relacionado a la arista de la adquisición del control de Azul Azul. En esa línea también señaló que la Fiscalía indaga una posible omisión de una oferta pública de acciones en la operación encabezada por Michael Clark, investigación en la que Correa tendría conocimiento y participación debido a su rol en las sociedades involucradas en este caso. El persecutor también señaló que esta investigación deriva de la causa principal del caso Sartor y que la Fiscalía busca establecer si los recursos provenientes de ese grupo financiero fueron utilizados para financiar la compra también del fondo Tactical Sport, operación que posteriormente permitió a Michael Clark adquirir el control de Azul Azul. A juicio del Ministerio Público existen antecedentes que vinculan a estos fondos con la operación y que sustentan esta hipótesis de un esquema de triangulación de recursos. La causa quedó en acuerdo porque, por lo que la Corte Suprema ya en las próximas horas va a dar su resolución. 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
0: La Comisión de Educación del Senado continúa la tramitación de la ley de sala cuna. Gonzalo Holguín nos cuenta más.
17: Sí, efectivamente, en el ex Congreso Nacional, la Comisión de Educación de la Cámara Alta continúa la tramitación de las indicaciones del gobierno al proyecto de sala cuna universal, una iniciativa que tiene a disposición la urgencia de discusión inmediata, la más intensa disponible para los ejecutivos en el Congreso Nacional. La votación se proyecta para la próxima semana, por lo que el trabajo será intenso en esta instancia, que en todo caso, cabe recordar, tiene que tratar asuntos educativos relacionados con este proyecto, pero que el paquete sustitutivo de indicaciones versa sobre el financiamiento, que evidentemente podría eventualmente ser visto por la Comisión de Trabajo. Luego de la Comisión de Educación irá a la Comisión de Hacienda por informe financiero y luego finalmente a la sala de la Cámara Alta, y pese a que tiene una urgencia legislativa importante, todavía le queda trámite a este proyecto que después evidentemente tiene que llegar a la Cámara Baja. Lo cierto es que la Comisión de Educación, tal como se había propuesto el presidente de la instancia, el senador Udi Gustavo Sangüesa, vuelve a tramitar en los próximos minutos el análisis de las indicaciones y también la recepción de audiencias para los efectos de esta controversial propuesta que saca recursos del Fondo del Seguro de Cesantía para financiar el derecho a sala cuna. 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
0: Exactamente las 11 de la mañana con 5 minutos.
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Muy buen día, ¿cómo están auditores, auditoras de la radio? Nosotros nos vamos a la programación para seguir acompañándote cuando son las 11 de la mañana con 14 minutos y por supuesto tenemos todo preparado, todo dispuesto para más temas de conversación, más informaciones también, siempre atentos ahí con nuestro departamento de prensa, ¿cierto? Para ir contándote y por supuesto siempre acompañados de la buena música en la radio. Oye, hoy tenemos un día un poco extraño. Mira, la temperatura no está tan baja, pero en la mañana también había mucha neblina y ahora cae una lluvia muy finita, sí, muy muy finita, que uno se encuentra con la lluvia cuando sale de la casa, porque a simple vista pareciera que no está lloviendo, pero claro, al salir te encuentras con esta lluvia que está muy finita y como te decía, mira, a esta hora de hecho tampoco hace tanto frío, tenemos 7 grados en Valdivia a esta hora. También en el sector costero un poquito más de temperatura, 8 en Niebla, 10 en Curiñanco, hacia otras comunas, por ejemplo en Paillaco, 8 grados, Los Lagos también 8 grados a esta hora, en Mafil 7. Sí, está como por ahí la cosa. En Mariquina un poquito más, 9 grados a esta hora. Pero anda parejita la cosa, como te comentaba. Ya, oye, nosotros acá tenemos todo listo, todo dispuesto para seguir acompañándote. Hay más temas de conversación, como te comentaba. 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

0: Detienen a 5 sujetos que protagonizaron asaltos en Valdivia y Osorno. Diego Malverde nos amplía.
1: De acuerdo a la información de Carabineros, estos delincuentes primero asaltaron a un comerciante en la ciudad de Osorno y luego se trasladaron a Valdivia, donde le robaron dinero en efectivo a un comerciante de nacionalidad china. Posteriormente escaparon hacia el norte, hacia la zona norte de nuestro país y fueron detenidos en la región de O'Higgins por parte de Carabineros, que efectuó el encargo y búsqueda del vehículo en el cual se movilizaban, siendo capturados en un control efectuado en la región de O'Higgins, en la zona central, en la ruta 5. Se espera que estos 5 delincuentes, todos chilenos, sean puestos a disposición de la justicia. 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

Oye, mira, por acá nos llega un mensajito. Dice, hola, muy buen día. Saludos del equipo de esterilización de la Clínica Costanera, dice, a la radio número uno de Chile. Nos escribe Javiera, Osvaldo y Claudio. Saludos para ustedes que están en sintonía también. Muchas gracias por estar ahí. Oye, y el siguiente tema de conversación que te quiero proponer tiene que ver con algo bastante molesto. Nosotros acá lo hemos conversado en varias ocasiones, dando a conocer, cierto, el cambio en los prefijos, no es que cambiaron, luego nuevamente hubo un cambio, volvieron a como estaban antes, ahora hay una nueva modalidad, cierto, con esto de los prefijos para las llamadas spam. Pero mira, más allá de eso, resulta de que últimamente ha sido bastante tema de cómo las personas identifican los números spam. Hay nombres muy, muy chistosos, la verdad. Porque mira, si hay algo que es verdad, es que estas llamadas de spam probablemente se han convertido en una molestia cotidiana para miles de personas en nuestro país, porque claro, no te llaman solo una vez al día. A veces es más de una, todos los días, a veces te llaman hasta los domingos en la mañana. Es desagradable, por supuesto que sí. Pero bueno, sin embargo, frente a este problema, muchos usuarios encontraron una manera muy particular de enfrentarlo. Sí, usar el humor para bautizar los números que los contactan. Bueno, resulta de que la creatividad de los chilenos quedó en evidencia a través de la aplicación Truecaller, donde la propia comunidad identifica teléfonos asociados a llamadas no deseadas con nombres que van desde simples advertencias hasta frases que sacan más de una sonrisa. Ahora bien, la costumbre nos resulta extraña acá en nuestro país. De hecho, el humor, cierto, suele aparecer como una forma de lidiar también con situaciones incómodas, y el spam telefónico no ha sido la excepción. ¿Cuáles son esos nombres llamativos que le colocan los chilenos y chilenas a las llamadas spam? En breve te lo cuento. Avanzamos en la radio.

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1: 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Bien, oye, te estaba contando, ¿cierto?, sobre esta salida que hemos tomado en consideración los chilenos, chilenas, para poder identificar llamadas spam, porque de que son molestas, lo son, y bastante. A nadie le gusta, ¿cierto?, estar constantemente recibiendo este tipo de llamadas, que algunas, claro, son spam, otras tienen un poco de pinta de que puedan ser estafas, ¿cierto?, estas llamadas no deseadas realmente que uno no espera y que son bastante molestas. Pero más allá del enojo, de la molestia que pueda causar, hemos descubierto una forma bastante buena, por decirlo de algún modo, ¿cierto?, de hacerle el quite. Y es con estos nombres a través de la aplicación, ¿cierto?, de Truecaller, que te permite identificar estas llamadas spam. Y que, claro, los nombres llaman la atención porque da cuenta de cómo la gente al final se la va tomando con humor. Ya, mira, según datos entregados por Truecaller Chile, nuestro país se posicionó durante el 2025 como el segundo país con mayor intensidad de llamadas spam. En promedio, cada persona recibió 31 contactos no deseados al mes, es decir, al menos una llamada al día spam. Es harto. Bueno, responder con ironía, sarcasmo o humor a situaciones molestas es muy propio de los chilenos, eso es verdad. Pero por eso no sorprende, ¿cierto?, encontrar identificaciones tan particulares para números asociados a spam o llamadas no deseadas. Todo esto según explicó Cristóbal Castillo de Truecaller Chile. Ahora bien, entre los nombres más llamativos que se han registrado por los usuarios se destacan el primo chanta, joden mucho, campañas políticas spam, llaman y cortan. Oye, y varios otros también, pero por horario preferimos no decirlos. Pero claro, están bastante buenos también los nombres, hacen reír sin duda. Bueno, aunque estas etiquetas ayudan a alertar a otros usuarios y en muchos casos también generan risas porque te entra la llamada, ves el nombre con el que aparece, porque Truecaller igual tiene esa funcionalidad, ¿cierto?, de que cada usuario le va colocando un nombre al número. Y si ese número después llama a otra persona, aparece nombrado como lo colocó la persona anterior, ¿cierto? Entonces, claro, te aparece la llamada con el nombre ya ahí identificado. Entonces, claro, genera bastante risa, pero el representante de la plataforma también llamó a utilizar identificaciones más precisas, a no irnos tanto por el humor, sino que realmente colocar nombres que den un poquito más de certeza de qué es lo que se trata la llamada. Bueno, en fin, te sigo contando en breve porque vamos a avanzar un poquito más en la radio.

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2: Erasmo Escala Reagada fue un militar. No militar cualquiera, fue comandante en jefe del ejército en campaña en los comienzos de la Guerra del Pacífico. Erasmo Escala había nacido en Valparaíso en 1816, ingresando el año 1837 a la escuela militar. Participó en la guerra contra la Confederación Perú-Boliviana, combatiendo en las batallas de Portada de Guías, cerca de Lima, la batalla del Puente de Buin, al norte de Huaraz, la batalla de la Plaza de Lima y la famosa Batalla de Yungay. En el año 1851, estuvo al mando del batallón de artillería, sofocando la rebelión que encabezaba el coronel Pedro Urriola contra el gobierno de Manuel Bulnes. En pleno combate, que fue en la Alameda, frente al Palacio de la Moneda, resultó gravemente herido en la mano izquierda, la que le tuvo que ser amputada. Ese mismo año, el año 1851, Erasmo Escala hizo la denominada Campaña del Sur, bajo las órdenes del general Bulnes, contra las tropas del sublevado general penquista José María de la Cruz. Participó en las batallas de los Guindos, en la confluencia de los ríos Cato y Ñuble al norte de Chillán, y también en la batalla de Loncomilla, que se registró a orillas del río del mismo nombre y donde el año 1852 se fundó San Javier. El año 1866 estuvo Erasmo Escala defendiendo Valparaíso cuando el puerto fue bombardeado por la escuadra española. Pasó más tarde, en 1872, a ser director de la escuela militar. Era considerado un jefe idóneo, aunque muy apegado a las prácticas religiosas y a prestar oídos a los subalternos. Su dirección se desarrolló normalmente por varios años, pero en 1876 se produjeron acontecimientos gravísimos, los que llegaron a la sublevación de los alumnos. Esto ocurrió así. Por una causa sin mayor importancia, se castigó a un cadete. ¿Qué ocurrió? Sus compañeros se sublevaron, apedreando puertas y ventanas. Esta acción fue declarada subversiva por el gobierno, que decretó la disolución de la escuela militar. Cuando se inició la Guerra del Pacífico, Erasmo Escala asumió el comando general de la infantería y como comandante en jefe fue designado el general Justo Arteaga. En julio de 1879, Arteaga renunció y fue entonces cuando Erasmo Escala asumió el cargo de comandante en jefe. Se cuenta que de inmediato empezaron las rivalidades y también las suspicacias por el afán de Escala de ser el único jefe, el único al mando y el único en la responsabilidad. Tuvo entonces un choque con el coronel Emilio Sotomayor, que era el jefe del Estado Mayor, y quien recomendaba formar divisiones y brigadas y organizar el aprovisionamiento en el desierto. Esto ocurría en plena guerra, y Escala, en ese contexto, tuvo también discrepancias con Rafael Sotomayor, hermano del anterior, y que era ministro de Guerra y Marina. Escala simplemente no quería un civil entrometido en el ejército, pero las cosas se dieron como se dieron. Este civil, Sotomayor, fue clave en la Guerra del Pacífico y de hecho, finalmente Erasmo Escala Reagada renunció asumiendo su cargo el general Manuel Baquedano. Erasmo Escala murió finalmente en Santiago en marzo de 1884.
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Oye, por acá también nos saluda Juan Pablo, dice muy buenos días amigos de la Bio Bio. Qué frío día. Pero aquí, al lado de la cocina leña y con un buen café, oh, qué rico. Al lado ahí de una cocina leña. Esa sí que dan calorcito, ¿cierto, Juan Pablo? Dice, saludos y lindo día para todos. Lindo día también para ti, Juan Pablo. Gracias por estar en sintonía de la radio. Bien, yo te estaba contando sobre las llamadas spam. Porque mira, puede parecer gracioso, pero la verdad es que esto igual se ha ido transformando en una especie de problema, porque los chilenos, con nuestro ingenio, con nuestro humor, ¿qué pasó de que, claro, descubrimos esta aplicación Truecaller, cierto, que es para identificar llamadas spam, y la ocupamos bastante, porque acá en Chile, lamentablemente, tenemos mucha llamada spam. Prácticamente es una llamada sí o sí al día que te llega a tu teléfono celular. Y claro, nosotros dijimos, ya, hay que tomarlo con humor, ¿cierto? Vamos a colocarle un nombre gracioso, un nombre chistoso, ya, el primo chanta, llaman y cortan. Nombres muy, digamos, como que se le ocurren a la persona en el momento y se lo colocan nomás. El punto es que después así también le siguen apareciendo al resto de personas a las que ese mismo número llama. Entonces, ¿qué es lo que están diciendo desde Truecaller? Es que fuera de la humorada, porque claro, es chistoso, las personas que reciben estas llamadas con estos nombres, la verdad es que no están siendo protegidas, porque el llamado es a tratar de usar palabras o nombres lo más real posible. Ejemplo, si es posible, fraude, agregarlo tal cual. Claro, en vez de decir el primo chanta, que es uno de los más ocupados, colocar que es fraude o que es estafa o posible estafa, por ejemplo, ¿cierto? Según lo que señala ahí el representante de Truecaller en Chile. Ahora bien, la plataforma también reveló otro dato curioso sobre el comportamiento de estas comunicaciones. Por ejemplo, los miércoles concentran la mayor cantidad de llamadas de spam de la semana, mientras que los domingos registran menor actividad. Uno esperaría que los domingos no llamaran, pero bueno, llaman igual, aunque en menor cantidad si lo comparamos con un día miércoles, que es cuando más llamadas spam reciben los chilenos y chilenas. Señalan desde que la diferencia es bastante significativa. El miércoles suele ser el día más operativo de este tipo de llamadas. Lo más llamativo es que incluso los domingos se sigue registrando actividad. Y si bien hay cerca de 17 veces menos llamadas que un miércoles, sigue siendo una cifra que debería estar mucho más cerca de cero, según señala el ejecutivo de Truecaller. ¿Qué te parece todo esto? ¿Contestas llamadas spam? ¿Le colocas nombres chistosos? Mira, te voy a seguir comentando en breve, pero avanzamos y nos preparamos, porque en breve una nueva revisión de noticias acá en la radio.

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9: Iniciamos una nueva revisión de noticias contándote que a esta hora se revisa la solicitud de sobreseimiento de Daniel Jaue en el caso Luminarias. La información con Marcela Rojas.
10: Sí, la defensa del exalcalde de Recoleta, Daniel Jaue, el exfiscal nacional Sabas Chaguán, pidió que se sobresea al exedil de la comuna de Recoleta debido a que no existen diligencias dilatorias atribuibles a la defensa, y que esa afirmación se sostiene también al revisar el expediente, que la fiscalía no estaría actuando por motivaciones políticas, pero que han existido presiones mediáticas y mensajes externos sobre la investigación. También se reconstruyó la cronología de las querellas acumuladas, las causas y las diligencias investigativas del caso Luminarias, incluyendo las entradas y registros, para contextualizar también lo que es el desarrollo del caso. Respecto de las licitaciones y las donaciones, Sabas Chaguán argumenta que no existe evidencia del acuerdo corrupto previo entre las donaciones y las decisiones administrativas, por lo que también cuestionan la hipótesis del cohecho, señalando que las donaciones invocadas por la querella fueron posteriores o no guardan relación con causal demostrada con los actos administrativos que están siendo investigados en este caso. Señalan que las escuchas telefónicas del caso Luminarias y las diligencias de investigación no habrían revelado conversaciones que acrediten un favorecimiento indebido durante el proceso de licitación, por lo que piden el sobreseimiento definitivo de Daniel Jaue en el caso Luminarias. Estaremos ampliando la resolución en tribunales. 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
9: Los nuevos directores de Codelco, encabezados por Bernardo Fontaine, visitan las divisiones de Chucky Camata y Rodomiro Tomic esta jornada. Nos cuenta más Vanessa Gajardo.
11: Así es, como parte de su despliegue en terreno para conocer directamente las operaciones, el presidente del directorio de Codelco, Bernardo Fontaine, visitó las divisiones de Chucky Camate, Radomiro Tomic, acompañado de los nuevos directores Luz Granier, Alejandro Canut Devón y Daniel Díaz, además del vicepresidente de operaciones Lindor Quiroga y el presidente ejecutivo Rubén Alvarado. Esta visita que comenzó en la división de Chucky Camate, donde la delegación fue recibida por el equipo ejecutivo, fue más bien para abordar el estado actual de la operación y sus principales desafíos, instancia, por cierto, en la que los nuevos directores pudieron profundizar en los aspectos más críticos en cuanto al desempeño y también las proyecciones de mediano plazo que tiene la división. Posteriormente recorrieron la mina subterránea con visitas en sectores como Carillo y Transporte, junto al área también de Chancado Norte, donde conocieron los avances en particular de este proyecto y los estándares de control de riesgo. Recordemos que la seguridad ha sido delimitada como el principal objetivo de esta nueva dirección.
9: Hasta Asmar Talcahuano llegará el presidente José Antonio Kast dentro de los próximos minutos. El detalle con Oscar Valenzuela de Radio Bio Bio en Concepción.
12: Sí, efectivamente, el presidente de la República va a llegar en los próximos minutos hasta los astilleros de Asmar en Talcahuano, donde nos encontramos en este momento, porque se va a realizar la actividad de lanzamiento al mar del buque que estamos viendo, un buque multipropósito de la Armada, el Magallanes, que se contempla dentro del trabajo que está realizando los astilleros de la Armada en el proyecto Escotillón 4, que es el proyecto que lleva adelante la Armada en construcción naval. Hasta acá deberá llegar el presidente de la República, José Antonio Kast, en los próximos minutos. De hecho, ya hemos visto algunos de sus ministros que llegaron hasta acá, por ejemplo la ministra de Ciencias, que ya se encuentra acá, también debería llegar con el ministro del Interior, así como también el mismo ministro de Defensa, ¿verdad?, para llevar adelante esta actividad acá en los astilleros de Asmar en Talcahuano, donde se va a lanzar al mar este buque, el buque multipropósito Magallanes, se parte del proyecto Escotillón 4, que es el proyecto de construcción naval de la Armada. En Talcahuano, los astilleros de Asmar, Bio Bio, la radio.
9: Dejamos hasta acá la revisión de noticias cuando son exactamente las 12 horas con 6 minutos.
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0: horas con 15 minutos y a esta hora nos acompaña Giselle en la radio. 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Oye, te estaba contando sobre estas llamadas spam, ¿cierto? Que a veces son tan molestas y que, claro, encontramos una forma muy, muy sutil, ¿cierto? De tomarlo con humor, que es colocarle un nombre gracioso, chistoso y todo lo demás. Pero resulta de que desde la aplicación Truecaller, la que se utiliza, ¿cierto?, para nombrar estas llamadas, también hicieron un llamado a que la idea es colocar un nombre lo más real posible, porque después cuando llaman a otra persona, uno no sabe si es broma, si es fraude, si es alguien chileno o extranjero que te está llamando, no se sabe. Pues entonces hicieron el llamado, ¿cierto? Y mira, por acá un auditor, Juan Pablo, se acordaba de algo que ocurrió hace bastante tiempo atrás, hace años atrás. Pero decía, el spam más molesto era el de Lavín. ¿Se acuerdan? Nos pregunta, dice, ese que decía, no debes fumar o consumir marihuana. ¿Se acuerdan? Y se muere de la risa Juan Pablo por acá. Y claro, va haciendo memoria. Esto pasó hace hartos años, no recuerdo la verdad cuántos, pero estuvieron ahí. De hecho, la gente después igual se burlaba bastante, ¿cierto? Porque ¿a quién no lo llamaron? Esta típica campaña, ¿cierto? Que de Lavín y que te decían esto, pues, decir que no debes consumir drogas, la marihuana y no sé qué. Y claro, y al final te llamaron tanto que quizás la idea estaba buena, pero era tanta la insistencia que al final ya no pasó la cuenta. Después ya nadie contestaba esas llamadas. ¿Se acuerdan? Bueno, ahora ya no son para campañas políticas, sino que son estas típicas llamadas de spam que la verdad te llaman porque sí, porque no. Porque incluso muchas veces te llaman, tú contestas y cortan. Entonces la verdad es como, oye, pero ¿para qué llaman? ¿Cierto? Y claro, ahí no falta el que le coloca un nombre chistoso a la llamada. Pero bueno, ya, oye, de ahí te sigo contando, sí, porque vamos a avanzar un poquito más en la radio.
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0: Actualizamos información policial con Diego Malverde.
1: Y que llega desde San José de la Mariquina porque funcionarios de Carabineros detuvieron a una mujer de 33 años, quien mantenía una orden de detención vigente por el delito de estafas y otras defraudaciones emanada desde el juzgado de garantía de la ciudad de Temuco. La mujer fue capturada en San José de la Mariquina y puesta a disposición del juzgado de esa comuna para la respectiva audiencia de control de detención tras ser detenida por mantener una orden vigente emanada desde el juzgado de garantía de Temuco por el delito de estafas y otras defraudaciones. 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
0: 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Con 21 minutos y hasta ahora vamos a tomar contacto con Sandra Gómez. ¿Dónde te encuentras, Sandrita? ¿Qué nos tienes para hoy día? ¿Qué nos vas a contar?
3: Andrea, ¿cómo estás, auditores? Mira, hoy día vamos a conversar de magia, ilusionismo, show, fantasía, muchas cosas muy bonitas que gustan a niños y a grandes también. Mira, vamos a conversar con Gerardo Hoffman, él es ilusionista y que viene a presentar un show el 4 de julio en el Teatro Regional Cervantes, que es el Fantasy Magic Show. ¿Cómo estás, Gerardo?
4: Sandra, mucho gusto, bien, ¿y tú cómo estás?
3: Ah, bien, gracias por conversar con nosotros acá en la radio y contémosle un poco a los auditores con qué se van a encontrar en este Fantasy Magic Show que se viene justamente el 4 de julio en el Teatro Regional Cervantes. ¿Qué hay ahí?
4: Mira, Fantasy Magic Show es un espectáculo de magia y grandes ilusiones estilo Las Vegas. Porque cuando hablamos de magia, personas se imaginan como al mago sacando un conejo, una paloma, pero esto va más allá. Grandes ilusiones, como los grandes shows que hacen en Las Vegas de Vic Copperfield, Chris Angel, Hans Klock. Nuestro equipo son 12 personas, entre bailarines profesionales, grandes ilusiones, traemos cerca de 2 toneladas de equipamiento mágico. Es un show que combina la danza, la magia y la interacción con el público.
3: Yo te iba a preguntar todo el equipo que hay detrás, porque uno ve, uno dice, el ilusionista es Gerardo Hoffman, pero la verdad es que eres tú y todo un equipo de trabajo que está detrás ahí y que vienen y que tienen una puesta de escena bien grandota también, o sea, un show al estilo Las Vegas, o sea, bien rimbombante con harta chaya y mucho ilusionismo también.
4: Exacto. Bueno, acá lo que se lleva mucho la atención del público son las grandes ilusiones, donde desaparecen las asistentes, las bailarinas, aparecen en otro lugar, la danza, el mentalismo también, porque hay muchos actos de mentalismo, interacción con el público también, donde hacen magia también, por ejemplo, con teléfonos, todo al mismo tiempo. Es un show bien completo de 80 minutos de duración.
3: Esto es recomendado para todos en las familias, desde más chicos hasta los más grandes.
4: Exacto. Desde los 6 años pueden disfrutar del espectáculo. O sea, es un show completamente familiar y qué mejor en vacaciones de invierno.
3: Lo estamos conversando con Gerardo Hoffman, ilusionista, que se va a presentar el 4 de julio en el Teatro Regional Cervantes. ¿Cuánto tiempo demoraron en montar este espectáculo? Porque para lograrlo, obviamente, es harto rato de practicar y ya tener el show armado, digamos.
4: Mira, estos son 15 años que yo llevo haciendo 15 años magia, montar este espectáculo. Esta es nuestra tercera gira que hacemos con este equipo, un tremendo equipo de bailarines. Traemos una ilusión, no quería revelarla, pero vamos a decirlo, vamos a hacer volar a una chica en el escenario a 4 metros de altura. Mira, estos son 15 años. Yo llevo haciendo 15 años magia, montar este espectáculo. Esta es nuestra tercera gira que hacemos con este equipo, un tremendo equipo de bailarines. Traemos una ilusión, no quería revelarla, pero vamos a decirlo. Vamos a hacer volar a una chica en el escenario a 4 metros de altura.
3: ¿A cualquier chica o del staff?
4: Del staff. Y todo esto bajo una

0: vamos a hacer acá en Valdivia.
1: Oye, qué rico, porque este show que ustedes están presentando, además está de gira este año, ¿no? En esta temporada. ¿Cuáles son los lugares donde ustedes van a estar y obviamente Valdivia?
0: Partimos el próximo sábado en Curicó, el Teatro Provincial de Curicó. Ahí vamos a estar también a las 19 horas. El domingo 28 vamos a estar en San Ginés, Teatro San Ginés, Santiago, a las 18 horas. Y ya la próxima semana, que es 4 de julio, llegamos acá a Curicó, es decir, a Valdivia, con nuestro show. Y luego terminamos en Bulnes para toda la comunidad de Bulnes también. Ahí terminamos el 5 de julio.
1: Y qué bonito. Andrea, ¿a ti te gusta el ilusionismo, la magia, este tipo de espectáculo?
2: Sí, la verdad es que sí. Y como hablaba de este espectáculo al estilo Las Vegas, es imposible no imaginar, ¿cierto?, las películas que igual uno ve. Hay varias películas de este tipo donde, claro, se ve el show, la magia y como todo en definitiva queda, la gente en definitiva duda si es real, si pasó, si no pasó, del show que van a presentar. ¿Hay algo que puedan destacar, quizás adelantarnos un poquito, que quizás en presentaciones previas ha llamado mucho la atención de los asistentes?
0: Sí, de hecho hay una ilusión que es única en Chile, donde desaparece una asistente, ya ahí viene el wow, pero luego de esa pequeña caja aparecen tres personas. Y ese es como nuestro broche, con eso cerramos, es increíble esa ilusión. Y también vamos a estrenar otra sorpresa que traemos. Son 10 grandes ilusiones en escena, con 6 bailarines profesionales y un despliegue técnico de primer nivel.
1: Entretenido. Perfecto. Oye, ya, aquí tenía que salir el agua fiesta. Y algo que, algún truco que no haya resultado alguna vez, Gerardo, porque entre tantos años de trabajo uno va aprendiendo igual, pues cuando parte, o sea, hoy en día no es lo mismo que cuando partiste. Entonces, ha pasado agua debajo del puente. ¿Alguna cosa que no te haya resultado alguna vez?
0: En vivo, en teatro, por suerte no. Por suerte no. Yo igual estuve con Ruperto trabajando en su circo, estuve 6 años trabajando con Ruperto. Hicimos 2 o 3 giras por Chile, más de 2000 espectáculos. Ahí sí era prueba y error, íbamos creando ilusiones nuevas, presentándole al público, y claro, ahí habían algunos fallos, pero lo notábamos nosotros como equipo, pero la gente aplaudía igual. Pero así en vivo en los teatros jamás, y espero que nunca ocurra.
1: Oye, a mí me hicieron un truco, Andrea, antes de partir, con un mazo de cartas ahí, y caí redondita. O sea, realmente me sorprenden los ilusionistas. Gerardo ahí es muy seco, así es que, Gerardo, invitemos a la gente que pueda participar, que pueda disfrutar de este evento. Hay entradas todavía para este espectáculo, un show como anillo al dedo para estas vacaciones de invierno.
0: Bueno, dejarlo a todos invitados, este 4 de julio a las 19 horas, acá en el Teatro Cervantes. Hermoso teatro, por cierto. Las entradas están a la venta a través de Passline o boleterías del teatro. Hay unos tótem bien bonitos acá donde pueden comprar su entrada. Y tenemos, ando con mi manager acá, Álvaro, tenemos entradas disponibles para regalar en este preciso momento. ¿Sí? 2 o 4? 4 entradas. Ya, perfecto, 4 entradas, vamos a sortear 4 entradas. Mira, y es súper fácil, Sandra. Tienen que escribirme por interno a mi Instagram, Gerardo-Hoffman. Yo quiero ir al show del Teatro Cervantes.
1: Mire qué bonito.
2: Así de fácil.
1: Otra vez.
2: Vamos, sí, reiteremos, por favor.
0: Me escriben por interno al Instagram, Gerardo-Hoffman. Yo quiero ir al Teatro Cervantes. ¿Ya? Solamente eso, los primeros 4 se van a llevar estas entradas.
1: Otra vez, el
2: Instagram, por favor, que lo repita.
0: Gerardo-Hoffman. Hoffmann.
1: Y yo quiero ir, así de simple, al Teatro Regional Cervantes.
0: Yo quiero ir al show, solamente eso. Estoy aquí en mi Instagram, me están llegando las solicitudes. Tengo una.
1: A ver, estamos haciendo esto en vivo y en directo, señoras y señores. A ver, ponga ahí, hágase amiguito de Gerardo Hoffman.
0: Andrómeda, wow. Me acaba de escribir Andrómeda. Perfecto, tenemos una persona, 2... Perfecto, mira.
2: Oye,
1: radio la Sandra, un montón. Dime.
2: Sandra, mira, igual nos están preguntando acá, dice, qué bonito, dice, ¿y la entrada a cuánto está? Porque ahora, claro, estamos en vivo.

0: Y en directo ahí sorteando las entradas con Gerardo, pero también quienes no van a alcanzar ahí a mandar el mensajito, ¿a cuánto están las entradas?
1: Buena pregunta. Le vamos a preguntar eso acá al manager, ¿no? Que nos cuente, ¿a cuánto están las entradas para ir a ver este espectáculo el 4 de julio?
2: Hola Sandra, mira, las entradas van desde la platea baja VIP, que esto es lo más cercano al escenario, son 30 mil pesos. La platea baja, la contigua, la que viene al lado, 18 mil. Platea alta, segundo piso, 15 mil pesos. Y la galería, 12 mil pesos. La sección de silla de ruedas, 10 mil. Así que son precios bastante módicos, como decimos siempre. Ingresen a Passline, ingresen a teatroregionalcervantes.cl. Pueden venir aquí también en boletería a hacer las compras. Así que estamos atentos a cualquier duda que tengan. Llega un espectáculo imperdible para estas vacaciones de invierno.
1: Excelente, ahí están los precios para los auditores y estamos listos con las entradas, ¿no? Todavía, ¿cómo andamos?
0: Acá me siguen
3: Mira, tuvimos
0: preguntando.
3: 15 solicitudes en menos de 2 minutos.
0: ¡Wow!
1: Sí, somos topísimos, le vio, vio, no, sí.
3: Increíble. Así que vamos a seleccionar a 4 personas acá, las primeras que escribieron, y yo les voy a escribir directamente.
0: Súper,
1: ahí
0: perfecto.
1: entonces, me nos sorprendiste, Gerardo, como buen ilusionista. Quedamos ahí como, wow, sorprendidos con el regalo de las entraditas en vivo y en directo. Bueno, Gerardo, un abrazo.
3: Las personas que escriben por internet igual tienen que seguir. Más posibilidad de ganar, ¿o no? Yo
1: Sí, ya, ahí tú te contactas con ellos, ¿cierto?
3: me contacto con ellos.
0: Perfecto.
1: Excelente, ahí está entonces Gerardo Hoffman, ilusionista, que se va a presentar el 4 de julio a las 19 horas en el Teatro Regional Cervantes, presentando el Fantasy Magic Show para que no se lo pierdan al más puro estilo de Las Vegas. Andrea, auditores.
0: Muchas gracias, Sandra. Oye, le deseamos todo el éxito a Gerardo, no solo acá en Valdivia, sino que ahí a lo largo de esta gira que está realizando. Y la verdad es que nos sorprendió a todos. Acá seguimos mandando mensajitos con el perfil respondiendo a nuestros auditores. Muchas gracias, Sandra.
1: Besitos, chau.
0: Chao, chao. Nosotros avanzamos en la radio.
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0: 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Oye, hartas cositas por acá con auditores. Mira, algunos, por ejemplo, comentando lo que este show de ilusionismo que nos contaba Sandra, ¿cierto? Ahí junto a Gerardo. Y bueno, nos preguntaban a cuánto están las entradas y estuvimos respondiéndole a los auditores. Pero Carmen también nos comenta por acá, dice, qué bonito el ilusionismo. Felicitaciones también a los actores. Dice, tuve la dicha de ver en vivo a David Copperfield en Las Vegas. Impresionante el espectáculo. Oye, maravilloso y qué bonita experiencia también. Ya, vamos a avanzar un poquito más, eso sí, en la radio, porque te contamos ahora que Apoderados se oponen al cierre de la escuela rural de Yancacura. Diego Malverde, tú nos cuentas.
1: Un problema aseguran estar viviendo los apoderados, alumnos y el equipo docente de esta escuela, ubicada en uno de los puntos más apartados de la comuna de La Unión, el sector de Yancacura, una zona donde la radio ha estado presente, de muy difícil acceso, que tienen problemas de conectividad y que ahora están oponiéndose al cierre de la escuela que alberga a 8 estudiantes de enseñanza básica. Según indican, desde el DAEM de la comuna de La Unión les indicaron que por déficit presupuestario no era posible la continuidad de la escuela el 2027. Se les dio la alternativa a los apoderados de que los alumnos sean trasladados todos los días desde Yancacura a La Unión en un furgón escolar, pero los apoderados dicen que esa no es una alternativa viable considerando el mal estado del camino durante el invierno y la falta de conectividad para poder contactarse a través de llamada con los estudiantes en el caso de que tengan alguna necesidad. Es por ello que exigen de que la escuela siga funcionando y no descartan realizar movilizaciones. 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

0: 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Ya, oye, hartas cositas por acá. Mira, principalmente varios comentarios también en relación, cierto, al show de ilusionismo que te estábamos contando más temprano junto a Sandra. Sí, porque Gerardo Hoffman se va a estar presentando el 4 de julio y nos han llegado algunos mensajitos. Oye, ¿a cuánto están las entradas? ¿Cómo participar por entradas? Porque nos sorprendió el ilusionista ahí sorteando entradas en vivo. Y para quienes tienen dudas todavía, mira, nos puedes escribir por WhatsApp y aquí te compartimos el Instagram de El Ilusionista para que, si tienes suerte en una de esas, te puedes ganar esas entraditas que estaban sorteando ahí en vivo. Ya, eso por una parte. También antes estábamos conversando, ¿cierto?, sobre las llamadas spam, particularmente sobre los nombres que le colocan chilenos y chilenas a estas molestas llamadas. Y el llamado también que hacían desde Truecaller, ¿cierto?, que tiene que ver con colocarle nombres más reales, porque muchas veces, claro, son nombres chistosos, graciosos, pero que la verdad desconciertan un poquito a quienes reciben estas llamadas. Y aparecen estos nombres un poco extraños, ¿cierto? De que llaman y cortan, campañas políticas spam, el primo chanta y tantos otros nombres que les colocan. Y mira, por acá Juan Carlos nos decía, mira, a mí hace poquito me llamaron. Y nos daba ahí unos detalles de su llamada. A ver qué nos comenta Juan Carlos, te escuchamos.
1: Hola, mi Cintia Dama, muy buenos días. A mí, Nenante, me llamaron, pero para contratar un plan. Pero ¿qué pasa? Y después ahí me llamaron y después lo leí, decía fan de grabadora. Juan Carlos, que estés bien, saludos y un beso. Cuídate, que estés bien.
0: Viste, eso es lo que pasa, pues que claro, te llaman y pasa esto de que uno contesta y claro, después revisa el nombre y queda ahí, oye, ¿era real la llamada? ¿Será estafa? ¿Será fraude? Y es también ahí donde viene este llamado, ¿cierto? De Truecaller, que dicen, mira, idealmente colocarle los nombres más reales posibles. Porque claro, nosotros lo tomamos con humor, son chistosos los nombres, pero hay así en el llamado de que para que efectivamente tenga el propósito cierto de alertar a las personas, la idea es colocarle nombres reales, porque si no pasa ahí lo que comentaba Juan Carlos, bien digo, de que llaman, uno contesta, te ofrecen cosas, pero después al revisar el nombre o te vuelven a llamar y aparecen estos nombres que son bastante confusos en muchos casos, ¿cierto? Ya, oye, 8 minutos faltan para la 1 de la tarde, vamos a avanzar un poquito más en la radio.

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Oye, antes de despedirnos, tenemos por acá información de utilidad, porque un auditor, Rubén, nos comenta de que él trabaja en la línea 50 de colectivos y que hace poquito se perdió una tarjeta de banco, Banco Estado. Se le quedó ahí un pasajero en el colectivo. Rubén nos vino a dejar la tarjetita acá a la radio y está a nombre de Juan Morales Sobarzo. Ya, así que si nos está escuchando ahí este joven o bien lo conoces, darle el aviso, ¿cierto? De que acá está su tarjeta, es una tarjeta cuenta RUT del Banco Estado a nombre de Juan Morales Sobarzo, que fue encontrada en un colectivo de la línea 50 y amablemente el conductor Rubén nos vino a dejar acá la tarjeta a la radio. Así que aquí está para que la venga a retirar durante el día. Ya, oye, y con esto nosotros nos comenzamos a despedir este bloque de animación. Muchas gracias a todos por su sintonía y te recordamos que seguimos con música y en breve llega Radiograma.

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3: El presidente José Antonio Kast exigió una coordinación efectiva entre las instituciones involucradas para dar con el paradero de los menores haitianos cuyo destino aún se desconoce.
4: Centró sus cuestionamientos en el exdirector del Servicio Nacional de Migraciones, Luis Eduardo Taller, por las decisiones adoptadas durante su gestión.
3: Dos cuerpos sin vida fueron encontrados al interior de un fondo en la localidad de Sotaquí, en la región de Coquimbo.
4: Un hombre fue asesinado a disparos por un ciclista frente a un paradero de buses en la comuna de Pedro Aguirre Cerda.
3: Y a esta hora se discute el sobreseimiento del exalcalde de Recoleta, Daniel Jadue, en el caso Luminarias.
4: Sigue la quinta y última sesión revisora de la acusación constitucional en contra del exministro Nicolás Grau.
3: Con el anuncio de un plan pro empleo por parte del Ejecutivo, economistas expusieron ante el Senado para un mayor crecimiento, señalando que debe considerarse una reforma al empleo público.
4: A días de comenzar las vacaciones de invierno, la influenza tipo A ocupa el primer lugar de los virus respiratorios circulantes. Autoridades refuerzan el llamado a la vacunación.
3: En noticias del exterior, el vicepresidente estadounidense J.D. Vance defendió el acuerdo con Irán y aseguró que la República Islámica no recibirá ni un solo centavo de Estados Unidos.
4: El presidente cubano Miguel Díaz-Canel reconoció que la realidad de la isla, marcada por una grave crisis económica, impone cambios urgentes y necesarios.
3: La capital rusa amaneció hoy día asolada por uno de los mayores ataques con drones ucranianos de toda la guerra.
4: En los deportes, Cristian Garay, árbitro chileno, debuta hoy en la Copa del Mundo. El juez va a dirigir el partido por el grupo B entre Canadá y Qatar en Vancouver.
3: En el fútbol local, la Universidad de Chile juega desde las 20 horas ante O'Higgins en vuelo pendiente de la 13ª fecha del torneo chileno de Primera A.
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1: 1:04 p.m.
3: Muy buenas tardes, bienvenidos, gracias por acompañarnos. Iniciamos la revisión de las noticias. Esta es la edición del mediodía de Radiograma junto a Catherine Cubillos. Catherine, buenas tardes.
4: ¿Cómo estás, Tibaldo? Buenas tardes. Buenas tardes también a nuestros auditores, a todos quienes ya están con nosotros y van a estar acompañándonos en esta revisión de las noticias. Siempre saludamos a todos ahí en las 43 estaciones de Bío Bío, la radio en todo el país, que están conectadas para informarse. También, por supuesto, quienes están en la plataforma digital, es biobiochile.cl. Y, por supuesto, quienes nos escuchan y nos ven a través de Bío Bío TV.
3: De inmediato vamos por las informaciones. El presidente de la República, José Antonio Kast, exigió una coordinación efectiva entre las instituciones involucradas para dar con el paradero de los menores haitianos cuyo destino todavía se desconoce.
4: Y en paralelo, el oficialismo centró sus cuestionamientos ahora en el ex director del Servicio Nacional de Migraciones, Luis Eduardo Taller, por las decisiones adoptadas durante su gestión. Gabriela Piña tiene toda la información y las nuevas reacciones a propósito de este caso. Hola, Gabriela, buenas tardes.
6: ¿Cómo están? Muy buenas tardes. Así es, esta mañana el presidente José Antonio Kast instruyó fortalecer la coordinación entre los distintos organismos del Estado para avanzar así en la ubicación de los menores de edad haitianos cuyo paradero aún no ha sido determinado. Todo esto sabemos en medio de la investigación que busca esclarecer posibles irregularidades en su ingreso al país. Desde el Ejecutivo insistieron en que la protección de los niños, las niñas y los los adolescentes debe ser la principal prioridad y aseguraron que se continuará colaborando con todas las diligencias que hoy lleva adelante el Ministerio Público. Tras una reunión que sostuvo esta mañana el mandatario con los tres poderes del Estado en el Palacio de la Moneda, la ministra de Desarrollo Social, María Jesús Wolf, quien quedó encargada de esta fuerza de tarea, apuntó a la relevancia de hacer un trabajo conjunto entre el gobierno y todas las instituciones que tienen relación con este caso.
7: Para despejar los vacíos de información que se han detectado y asegurar lo más pronto posible la protección de niños y adolescentes que eventualmente puedan haber sido vulnerados en sus derechos o cuyo paradero hoy se desconozca.
6: En esta reunión que se llevó a cabo esta mañana en el Palacio de la Moneda también participaron representantes de la Contraloría y desde ese ente habrían transmitido que ya durante la próxima semana se va a dar a conocer el informe completo de la Contraloría respecto a este caso, porque recordemos que la información que se conoce hasta ahora corresponde a un preinforme del ente fiscalizador. Así por lo menos lo adelantó la presidenta del Senado, la senadora Paulina Núñez, tras finalizado este encuentro en el Palacio de la Moneda.
8: Lo que se supo es que la próxima semana se va a conocer el informe final, porque estaban esperando también una información de la Dirección General de la Dirección de Migración y Extranjería y por lo tanto eso ya lo tienen.
6: En el plano político, en tanto, la controversia también escaló. Dirigentes de oposición comenzaron a lanzar dardos en contra del exdirector del Servicio Nacional de Migraciones, Luis Eduardo Taller, a quien atribuyen responsabilidad en decisiones administrativas adoptadas durante su gestión relacionadas justamente con todos estos procesos de reunificación familiar que son los que permitieron el ingreso de los menores de edad haitianos a nuestro país. Durante esta mañana, el presidente del Partido Nacional Libertario, Johannes Kaiser, justamente apuntaba a la necesidad de que se concreten las renuncias correspondientes de las personas que, de alguna forma, decía él, están ligadas a este caso. Pasemos a escuchar sus palabras.
9: Aquí tienen que renunciar los responsables. Tiene que renunciar el director de la Defensoría de la Niñez. Tiene que renunciar quien haya estado a cargo en la PDI en esta materia. Tiene que renunciar en Migraciones cualquier funcionario que haya estado a cargo de esta situación y no haya hecho lo que correspondía.
6: Oposición, mientras tanto, los llamados han sido a no buscar responsabilidades políticas en medio de todo este caso. Fueron varios los dirigentes del sector que lo plantearon de esta forma tras una reunión que se llevó a cabo en la sede del Partido Socialista, en la que participaron secretarios generales, representantes de los diferentes partidos del bloque opositor. Pasemos a escuchar las palabras del secretario general del PS, Arturo Barrios, quien justamente apuntaba a esta idea de no buscar responsabilidades políticas en un caso que él decía es de extrema gravedad.
10: Es tan grave el problema, lo hemos conversado con los secretarios generales, es tan grave el problema. Son tantas las falencias que se observan, que se han cometido por parte del Estado chileno, ¿no? Que la pugna política queda al margen de esto. O sea, son niños que hoy día no sabemos dónde están.
6: Por su parte, el exdirector de Migraciones, Luis Eduardo Taller, defendió su gestión frente a las críticas por este caso y aseguró en conversación con T13 Radio que las denuncias realizadas durante su administración correspondían a hechos distintos a los que hoy investiga la Fiscalía, considerando que a eso apuntan parte de las críticas que han surgido. Taller sostuvo que Migraciones alertó oportunamente sobre posibles irregularidades y entregó antecedentes al Ministerio Público, pero afirmó que el caso actual se origina en observaciones realizadas por la Contraloría sobre hechos ocurridos en 2025, que serían, según lo que él ha planteado, distintos a los que se denunciaron en su momento por parte del servicio que él lideraba. Además, planteó que este problema revela fallas de coordinación entre distintas instituciones del Estado. Katy Nivaldo.
11: Hay plazos comprometidos, Gaby, porque en la mañana, claro, se habló, se intenta demostrar, ¿no?, que hay preocupación de parte del Ejecutivo, haciendo además un cónclave con otros poderes del Estado. pero hemos hablado acerca de la burocracia, la excesiva burocracia en este caso, además, que demuestra su lado más amargo, que es que nadie finalmente se hace responsable, y para eso hay que ponerle plazo. Se habló acerca de alguno de ellos para ir viendo y chequeando cómo avanza este compromiso del Ejecutivo.
6: Por ahora, el único plazo claro que está establecido es el del informe de la Contraloría, que vendría siendo la próxima semana. Se daría a conocer todo este informe y por ende se tendría mucha más información para ver finalmente cómo va a actuar cada institución y qué antecedentes se tienen que buscar y dónde finalmente se van a ir a buscar a estos niños que cuyo rastro en el fondo todavía no está del todo claro. Por ende, yo diría que el único plazo que por ahora está establecido es el del informe de la Contraloría, que a su vez va a dar paso a una acción mucho más concreta por parte del gobierno y también de las instituciones con las que se está trabajando en esta fuerza de trabajo, justamente que les comentaba que está liderando la ministra Wolf.
12: Gracias, Gabriela.
6: Muy buenas tardes.
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14: A esta hora se realiza la ceremonia donde se bota al mar el buque Magallanes, construido íntegramente en Asmar Talcahuano. Una actividad encabezada por el presidente José Antonio Kast. En el lugar está Óscar Valenzuela. Buenas tardes.
15: Hola, ¿cómo están? Muy buenas tardes. En cierta hora nos encontramos en los astilleros de Asmar, en la comuna de Talcahuano, donde se está desarrollando, como tú bien decías, la ceremonia al mar de lanzamiento, al mar del buque Magallanes, este buque multipropósito que fue construido íntegramente en los astilleros de Asmar en Talcahuano. Recordemos que se trata de una embarcación que fue construida en el marco del proyecto Escotillón 4 de construcción naval continua. Y hasta acá llegó el presidente de la República, José Antonio, quien acaba de terminar de realizar su discurso hace solo algunos momentos. Sin embargo, destacó este proyecto, ¿verdad?, de construcción naval. Los invito a que pasemos a escuchar. Acabamos de enviar nosotros parte del audio, ¿verdad?, del presidente José Antonio Kast, quien se refiere a dónde va a tener dotaciones finalmente este barco y a qué se va a dedicar este buque multipropósito Magallanes. Escuchemos parte de las declaraciones del presidente.
16: Este buque reforzará la acción del Estado chileno en el océano y en las zonas extremas de nuestro país, incluyendo especialmente la zona antártica que tenemos el deber de cuidar y de resguardar. Con su tripulación se especializarán en operaciones anfibias, transporte estratégico, operaciones de búsqueda, rescate, temas científicos y también ayuda humanitaria.
15: Bueno, parte entonces de las declaraciones del presidente de la República, pero también hubo algunas manifestaciones, algunas protestas en las afueras de la segunda zona naval. Pasemos a escuchar parte de las declaraciones de quienes se manifestaron, principalmente gremios de la salud que llegaron hasta acá, hasta el sector que se conoce como la Puerta de los Leones. Escuchemos.
17: Para nosotros es un enorme orgullo, ¿verdad?, tener esta política nacional de construcción naval. Esperamos que el presidente ahora se pronuncie porque tiene que firmar el nuevo contrato, porque si no va a quedar inconclusa esta política. Pero eso también viene un poco a la mano con esta manifestación. Si no tenemos trabajadores sanos, con buena salud, más del 80% de los trabajadores en la mar se atiende en los consultorios hospitales públicos.
15: Bueno, escuchábamos las declaraciones de Miquel Capetillo, el presidente provincial de la CUD en Concepción, así como también secretario del sindicato de Asmar, quien entregaba esas declaraciones. En los próximos minutos esta embarcación debería ser lanzada al mar. Se está realizando ya la bendición, de esto está participando el presidente junto a la primera dama, y también tiene su madrina este buque, el Magallanes, que en los próximos minutos, como decíamos, será lanzado al mar en Talcahuano. 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
14: La policía y el Ministerio Público iniciaron una investigación tras el hallazgo de dos cuerpos al interior de un fundo en la localidad de Sotaquí. Esto es en la región de Coquimbo. La información la entrega Gonzalo Meri desde La Serena.
12: Carabineros inició la investigación tras el hallazgo de dos cuerpos de dos hombres adultos sin vida al interior de un fundo ubicado en las cercanías de la localidad de Sotaquí, ubicada a 15 kilómetros al oriente de la ciudad de Ovalle, en la provincia de Limarí. Los cuerpos presentaban impacto de diversos perdigones que habrían sido disparados por una o más escopetas. El hecho habría ocurrido en horas de la noche o la madrugada del día de hoy, por lo cual se inició de inmediato la investigación, esperándose la orden del Ministerio Público para el traslado de los cuerpos hasta el Instituto Médico Legal en la ciudad de Ovalle e iniciarse así también la investigación tanatológica acerca de la causa de la muerte de ellos. En el lugar trabaja personal de carabineros tratando de indagar las primeras evidencias que permitan esclarecer este hecho de sangre. En La Serena, Bio Bio, la radio.
14: La CIAT de Carabineros de Talca investiga el fatal accidente de tránsito registrado esta mañana en la ruta 5 Sur frente a la comuna de San Rafael, en la región del Maule, que dejó dos fallecidos y seis heridos graves. En Talca está Miguel García.
18: Dos personas fallecidas y al menos seis heridos de diversa consideración es el saldo por ahora de este trágico accidente de tránsito del tipo volcamiento de un furgón con trabajadores registrado en hora esta mañana, como informó oportunamente la radio, registrado en la ruta 5 Sur a la altura del kilómetro 240, pista poniente de norte a sur frente a la comuna de San Rafael, acá en la región del Maule. En el lugar se había confirmado la muerte del conductor del vehículo de sexo masculino adulto y más tarde una pasajero de sexo femenino que permanecía internada con riesgo vital en el Hospital Regional de Talca. Por ahora, en materia de investigación, las causas de este fatal accidente de tránsito, indicaba Jorge Barros, teniente de la CIA de Carabineros de esta ciudad maulina.
19: Con la finalidad de investigar un accidente del tipo volcamiento, en el cual habría lamentablemente fallecido su conductor y una pasajera. A raíz de esto, se realizaron todas las diligencias propias de la especialidad, con la finalidad de poder determinar la causa basal y la dinámica de cómo se generó este siniestro vial. Antecedentes que serán puesto a disposición de la fiscalía local correspondiente una vez terminado el informe técnico.
18: Por ahora se desconoce el estado de salud del resto de los trabajadores que viajaban al interior de la máquina, quienes permanecen con diagnóstico reservado en el Hospital Regional de Talca. Aquí en Talca, la región del Maule, Bio Bio, la radio.
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14: Mañana viernes serán formalizados en el Tribunal de Garantía de Loncoche la joven detenida por encargar el crimen de su madre y los otros son dos menores aprehendidos por la Brigada de Homicidios de la PDI. La Fiscalía ya adelantó que formalizará a la hija de la víctima por el delito de parricidio y a los dos varones por homicidio calificado. Vamos hasta Temuco, el detalle lo entrega Roberto Neira.
20: Conforme pasan las horas, siguen apareciendo antecedentes del macabro crimen de Ingrid del Carmen Barrera, una mujer de 53 años de edad, asesinada por un estudiante de 17 años, luego que fuera contactada por una de las hijas de la víctima y el pololo de la joven, quienes le ofrecieron 90 mil pesos para concretar el asesinato, pero que solo le adelantaron un pago de 30 mil pesos y el resto se lo pagarían una vez concretado el macabro plan. El cuerpo de esta vendedora, madre de tres hijos, fue encontrado al mediodía del lunes al interior de su inmueble ubicado en calle República del sector Lechería de Loncoche y presentaba más de 80 lesiones provocadas con elementos contundentes y cortantes. La audiencia de formalización de investigación quedó fijada para mañana viernes a las 9:40 horas en el Tribunal de Garantía de Loncoche, donde a la hija de la víctima le van a imputar el delito de parricidio y a los otros dos jóvenes el homicidio calificado. Así lo precisó el fiscal regional de la Araucanía, Roberto Garrido.
21: Hay una gran cantidad de antecedentes que se indican a estas personas como partícipes de los hechos, no solo registros de video, sino que también algunos testimonios, y por eso que es necesario poder hacer una precisión mayor para poder hacer una formalización que sea lo más ajustada no solo a los hechos, sino que también a los antecedentes reunidos. Son todos adolescentes, la imputación o la calificación jurídica de estas conductas son la de parricidio respecto a la hija de la víctima y de homicidio calificado respecto a las otras dos personas.
20: Del presunto autor del crimen se sabe que presentaba solo una denuncia por amenazas en contra de su polola, pero no registra condenas ni detenciones por delitos graves. Él se encuentra en el centro de menores de Cholchol bajo medidas de protección. Así lo precisó el defensor penal público, abogado Eugenio Sáez.
2: Se debe específicamente a la complejidad de este caso y al hecho que ya ha trascendido por los medios de comunicación la existencia de este hecho acá en la comuna de Loncoche, y para prevenir cualquier tipo de agresión que pudiese sufrir al interior del CIPCRC de Cholchol, donde va a estar ampliada su detención.
20: Los 13 detenidos en este caso son estudiantes del Liceo Bicentenario Padre Hurtado de Loncoche, de 17 años de edad, alumnos de cuarto año medio. Ha sido tal el impacto de este hecho en la comunidad estudiantil que ayer informaron que decidieron adelantar las vacaciones de invierno desde hoy. En Temuco, Bio Bio, la radio.
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14: Continuamos en materia policial porque en la región de O'Higgins fueron detenidos 5 delincuentes que asaltaron a comerciantes en Osorno y Valdivia. Vamos ahora a la región de Los Ríos. La información con Diego Malverde.
23: Llegaron al sur desde Santiago, pero no precisamente para dedicarse al turismo. Según los antecedentes de carabineros, los 5 sujetos habrían protagonizado un asalto en un local de juegos de azar en Osorno, robando cerca de 4 millones de pesos. Luego se trasladaron a Valdivia para continuar con el tour delictual. En la capital de Los Ríos, intimidaron con armas de fuego a un comerciante chino en un local de Avenida Picarte, a quien le habrían robado más de 2 millones en efectivo. Tras ambos asaltos, retornaron a la zona central, pero fueron capturados por carabineros en un control cerca del puente Cachapoal en la región de O'Higgins. Así lo indicó el jefe de zona de Los Ríos, el general Carlos Contreras.
24: Cuando iban camino a Santiago, específicamente la región del Libertador Bernardo O'Higgins, logrando la detención de 5 personas que fueron puestas a disposición del Ministerio Público, logrando recuperar gran parte del dinero que fue sustraído al empresario extranjero aquí en asaltado aquí en Valdivia.
23: En específico, son 3 hombres y 2 mujeres que fueron puestos a disposición de la justicia para la audiencia de control de detención y formalización por el delito de robo con violencia e intimidación. Estos sujetos mantienen un amplio prontuario policial.
24: Al empresario extranjero aquí asaltado aquí en Valdivia.
23: En específico, son 3 hombres y 2 mujeres que fueron puestos a disposición de la justicia para la audiencia de control de detención y formalización por el delito de robo con violencia e intimidación. Estos sujetos mantienen un amplio

0: Vamos a revisar ahora un resumen de lo que ha ocurrido en la región metropolitana, porque un hombre fue asesinado a disparos frente a un paradero de buses en la comuna de Pedro Aguirre Cerda. Además, una menor de 16 años permanece grave tras haber sido atacada con un arma blanca en medio de una riña en Renca. Paralelamente, una investigación de la Brigada de Homicidios ante la PDI en el barrio Bellavista permitió incautar droga y detectar ciudadanos extranjeros en situación irregular. Vamos a conocer el detalle con Rodrigo Pino. Buenas tardes.
1: Sí, hola, buenas tardes. Partimos este resumen policial en la comuna de Pedro Aguirre Cerda. Esta situación registrada en horas de la madrugada, sector de la calle 30 de octubre, con un Clotario Blesa, donde se generó un llamado por parte de vecinos por disparos que se escucharon en la vía pública. Llega personal de carabineros en primera instancia y se constata de que en el lugar, en este paradero, había una persona que estaba atendida en la vía pública con disparos en su cuerpo y ya sin signos vitales. Se constató su muerte. Tras estos antecedentes, comenzó el trabajo en manos de la Fiscalía y en este caso también por parte de la Brigada de Homicidios de la PDI, quien confirmó que efectivamente esta persona se encontraba en este paradero y que habría sido abordada por un desconocido que se desplazaba en bicicleta y en medio de alguna discusión, no se tiene claro si por rencillas anteriores o una situación vivida en ese momento, es que el agresor que se desplazaba en esta bicicleta sacó un arma de fuego y disparó en reiteradas ocasiones en contra de la víctima para...
2: Que conducen a la diferencia que se observa entre esas dos variables.
3: Bueno, por ahora se sigue revisando y será el martes cuando llegará esta acusación a la Cámara de los Diputados. También otro de los invitados que hubo el día de hoy, de los primeros invitados en la mañana, fue el economista Gabriel Palma, quien defendió el error como algo muy común entre ministros de Hacienda. Además señaló que de aprobarse este libelo sería una mala visión que estaría dando el país para el exterior, diciendo que esto es algo que prácticamente le pasa a todos los ministros en lo que corresponde a las predicciones.
4: Y yo creo además que de aprobarse esta acusación, yo creo que se abren unas compuertas bastante poco saludables para una democracia. O sea, ya se crea un precedente para que cualquier ministro que tenga problemas de proyección, que van a ser todos, puede ser acusado.
3: Bueno, mientras sigue la revisión, podemos proyectar qué pasará el martes en la Cámara de Diputados y Diputadas. Recordemos que ayer también el Partido Liberal confirmó que habrá libertad para la votación. Y también al respecto, el diputado del Partido Liberal, Alejandro Bernales, explicó que este acuerdo se da debido a que esta acusación es algo también político y la relación que tiene tanto el Partido Liberal con el Frente Amplio, que es la que corresponde al exministro Nicolás Grau, se ha visto tensionada. Por lo tanto, el voto dependerá de cada integrante del Partido Liberal.
5: Hay que recordar que esto también es una cuestión que es política, ¿no? Y desde esa perspectiva también acá hay que mencionar que lamentablemente en el pasado no han existido tampoco buenas relaciones, ¿cierto? Por ejemplo, en lo que era Frente Amplio con el Partido Liberal, y hay diputados que están evaluando, ¿cierto? También esa historia, ¿no?
3: Esta es la última instancia de revisión de esta acusación constitucional en contra del ministro Grau. Recordemos que mañana no se va a realizar debido a la falta de asistencia de los invitados, que también, como manifestó la presidenta de la comisión, la diputada del Partido Radical, Marcela Hernando, no se va a realizar debido a que fueron 23 los invitados y 14 los excusados. Por lo tanto, hoy día será hasta el total despacho. Recordemos, hoy día último, mañana no habrá y ya el lunes será la votación del informe por parte de la comisión para que el martes esté votando la Cámara de Diputados y Diputadas. Desde el Congreso Nacional de Santiago, Bio Bio, la radio.
0: La Comisión de Educación del Senado recibió la presentación de la Dirección de Presupuesto respecto de los mecanismos de financiamiento de la iniciativa que tiene en el corazón de la propuesta el uso del Fondo del Seguro de Cesantía Solidario y el aporte de los mismos trabajadores. Senadores de oposición y oficialismo alertaron de inconsistencias en las cifras. En la derecha reconocieron que sería difícil apoyar costos adicionales al fisco. Y en la centroizquierda acusan que el proyecto no considera los derechos de la primera infancia a nivel educacional. El detalle lo entrega Gonzalo Holguín. Buenas tardes.
6: ¿Qué tal? Muy buenas tardes. Sí, incluso todavía continúa la sesión de la Comisión de Educación del Senado, que ha sido muy intensa en lo técnico y que ha dejado muchas tareas pendientes para el Ejecutivo en una instancia.

0: En donde la dirección de presupuesto se ha presentado ante esta Comisión de Educación del Senado y en un trámite muy particular, porque la indicación sustitutiva del gobierno versa sobre asuntos laborales, pero la Comisión de Trabajo del Senado ya sesionó y despachó el proyecto para revisar este tema, solo que lo hizo cuando la propuesta era del gobierno de Gabriel Boric hace varios meses atrás y quedó estancada finalmente en la Comisión de Educación, que tenía que ver solamente artículos relacionados específicamente con esa materia. Ya lo sabemos, el proyecto de sala cuna universal ofrece una propuesta de cotización de 0,35%, que en vez de ser un costo nuevo para el empleador, cambia el modelo de financiamiento y se compensa rebajando en igual magnitud lo que este aporta al seguro de cesantía, cuestión que evidentemente ha estado en medio de la controversia. Ha habido parlamentarios que lo han tratado como una cuestión cruel, que de visto un santo para vestir a otro, pero lo cierto es que es una manera de evitar que tenga impacto directo en los empleadores en un contexto en donde existe la ley de 40 horas y la reforma de pensiones, entre otras iniciativas que impactan directamente los costos de empleabilidad para la pequeña y la mediana empresa en particular. Al menos ese es el argumento que han planteado sus impulsores. La dirección de presupuesto, a través de un informe financiero que ingresó con la indicación sustitutiva, estima un mayor gasto fiscal de 11.044 millones de pesos el primer año y 6.176 millones de pesos en régimen, es decir, cada año de funcionamiento de este nuevo sistema, proyectando que el fondo se mantendría, según dice el gobierno, sustentable sin requerir aportes fiscales adicionales a los ya contemplados. Hay que decir que el aporte de Salacuna es un monto en dinero reajustable por UTM, estimado en torno a las 5,2 UTM mensuales promedio, pagado directamente al sostenedor del jardín o evidentemente de la sala cuna que ofrezca este servicio, pudiendo diferenciarse por regiones y fijándose cada 3 años por decreto a través de una comisión técnica que se va a crear, que dicho sea de paso también va a costar dinero del Estado y está contemplada, digamos, dentro de los gastos. Y además existe la libre elección y el copago, considerando que si el jardín cuesta más que el aporte, la diferencia la paga el trabajador, es decir, se descuenta de su propio seguro de cesantía y del fondo de seguro de cesantía solidario, y si es que la opción de jardín o sala cuna que escoge es aún mayor que la cobertura que genera ese fondo del seguro de cesantía, es el propio trabajador que ya de manera directa a su bolsillo tendría que financiar el jardín o sala cuna de elección. En ese contexto vamos a pasar a escuchar la presentación de la dirección de presupuesto, que hay que decir que no fue una presentación del director de presupuesto, sino que el que estuvo compareciendo ante la instancia fue Juan Ignacio Lodrá, quien él es representante y subdirector de la Dirección de Presupuesto en materia financiera y de estabilización. Vamos a pasar a escuchar su presentación y el elemento que tiene que ver con la manera en que esta iniciativa no va a impactar a los empleadores.
1: Esto implica que no hay costos adicionales para el empleador, es decir, no sube los costos de contratación, que ha sido una línea de trabajo importante, dado que ya existen aumentos importantes de costos salariales producto de otra reforma, entonces la idea es no subir los costos del empleador.
0: La senadora demócrata cristiana Yanna Proboste ha sido durísima contra este proyecto, durísima contra el gobierno y durísima también contra el gobierno anterior. Dice que el problema de fondo es que los gobiernos no entienden que legislar sobre esa lacuna no se trata solamente sobre la empleabilidad femenina, sino que también se trata sobre el financiamiento de los jardines infantiles y salas cunas a lo largo y ancho del país, las condiciones laborales de los trabajadores de estos jardines y también sobre los niños y su derecho a una educación de primera infancia de calidad. En ese punto en donde ella señala que existen inconsistencias numéricas concretas en, primero que todo, los costos que va a tener ese financiamiento para que los niños y niñas de trabajadoras mujeres que opten este servicio efectivamente tengan una prestación de calidad y que tenga todos los costos cubiertos en el proyecto de ley. Bueno, ella dice que hay inconsistencias en las cifras respecto de eso y también respecto de la cantidad de mujeres que eventualmente podrían acceder con sus hijos e hijas a este beneficio. Es en ese marco que dice que no se puede negar un derecho, que es el derecho de los niños a tener una buena primera educación de infancia, y no se puede hacer eso, digamos, con la excusa de que se quiera beneficiar otro derecho con el que también está de acuerdo, que tiene que ver con la empleabilidad femenina. Escuchamos a la senadora Yanna Proboste.
2: No ha entendido, ni el anterior ni este, la lógica de defender un derecho para los niños y niñas. Un derecho legítimo al que nosotros apoyamos,
3: como es la mayor inserción laboral de las mujeres, no puede ser a costa de debilitar otro derecho que es la educación inicial de nuestros niños y niñas.
0: senador Rojo Edwards, que hizo las veces de presidente de comisión durante esta jornada, dijo que su voto no va a estar disponible si es que este proyecto genera mayor gasto fiscal, incluso considerando que el financiamiento grueso de la propuesta corre a cargo de los trabajadores.
4: A ver, aquí se consideran altos costos. Autorizar un nuevo gasto va a ser bastante difícil y eso va a requerir de una explicación mucho más profunda. Como senador fiscalmente conservador me va a costar muchísimo, así que le va a contar mucho contar con mi voto si es que hay costos adicionales.
0: Los senadores opositores también tienen dudas sobre los mecanismos de control y seguimiento del uso de estos recursos, considerando que se va a desarrollar de parte de una comisión técnica independiente prácticamente del Estado, como un organismo autónomo, y la pregunta la hace, la incógnita la pone sobre la mesa el senador del Partido Liberal, Vlado Mirosevic, quien dice que el Ejecutivo hasta el momento no ha podido contestar la pregunta de cuál es la razón técnica de que este organismo tenga estas características. Lo escuchamos.
5: Se establece, leo textual, el fondo de esa laguna tendrá personalidad jurídica, será un patrimonio independiente y separado del patrimonio de su organismo administrador y del fisco, así como también de otro patrimonio bajo administración fiscal o cualquier servicio público. ¿Cuál es la razón técnica de establecer este principio?
0: Todavía queda tiempo de trámite, se espera que la próxima semana se vote o se comience a votar esta iniciativa y tenemos una duda razonable que se le hemos planteado, de hecho al gobierno estamos esperando una respuesta a la Secretaría General de la Presidencia para ver, Nivaldo Cati, cuál es la modalidad de trámite de este proyecto, volviendo a recordar que el grueso de la indicación sustitutiva versa sobre temas laborales al tocar el seguro de cesantía, pero la Comisión de Trabajo ya cumplió su trámite respecto a ese tema cuando la iniciativa la tramitaba el gobierno de Gabriel Boric, entonces basta ver si es que se van a dar la vuelta en el Senado, si es que esto eventualmente va a simplemente cambiar de sala y la primera comisión de trabajo que lo vea va a ser la de la Cámara. En fin, muchas dudas respecto de los tiempos y el formato de tramitación de una iniciativa que es bastante compleja y para la cual, ojo, más allá de que estén los votos o no, los tiempos son acotados según el Ejecutivo, pero el detalle técnico comienza a generar bastantes dudas y podría eventualmente empantanar la posibilidad de un acuerdo político para ver si este es el mecanismo de financiamiento correcto para la sala cuna universal. Y me toca a ti.
6: Gracias, Gonzalo.
0: Buenas tardes.
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10: El que fuera ministro del Interior del segundo gobierno de Michelle Bachelet, Jorge Burgos, hizo un mea culpa respecto a que no vieron los impactos que tendría el crimen organizado en Chile. Asimismo, sentenció que el gobierno de Boric no dejó una emergencia de seguridad. El informe es de Cristian Valdebenito, de Radio Bío Bío en Puerto Montt.
11: Fue en el contexto de la presentación del estudio de persecución penal del crimen organizado en la Universidad San Sebastián que el que fuera ministro del Interior y Seguridad Pública de Bachelet II en los años 2015 y parte del 2016 reconoció que no se vieron los efectos de este fenómeno en el país. Consultado Jorge Burgos, si no se le tomó el peso a la penetración de estas bandas organizadas, así contestó a la radio.
12: Probablemente hubo la sensación en Chile de muchos actores, lo que me incluyo, de que ciertos elementos del crimen organizado nunca iban a pasar en el país, porque era un país que estaba protegido. Yo debo reconocer eso, yo creo que hubo la sensación errónea de que por alguna razón Chile iba a distinguirse una vez más del resto del barrio. Y eso no pasó.
11: Respecto al sentido de emergencia en seguridad que ha desplegado la actual administración desde la campaña, sentenció que no estamos viviendo una crisis en el país.
12: Creo que en materia de seguridad tenemos una situación compleja desde hace varios años, pero no puede decirse que durante el gobierno anterior se creó una emergencia. El gobierno anterior empezó bastante dubitativo, por decirlo menos, en materia de seguridad, pero terminó bastante mejor. Yo creo que la conducción de Tobay Cordero fue interesante desde el punto de vista de crear una institucionalidad.
11: Burgos también recordó el cambio de la ministra de Seguridad a los 30 días del gobierno de Kast, destacando las señales que entregó el actual secretario de Estado, Martín Arrau, al rescatar el plan de la administración anterior, apuntando a énfasis y estrategias. En Puerto Montt, Bio Bio, la radio.
10: El empleo público sube al debate respecto de lo que el gobierno ha calificado como crisis laboral. Expertos advierten falencias estructurales en el funcionamiento del Estado y aseguran que para un mayor crecimiento se necesita una reforma constitucional en esta materia. Entre las propuestas se planteó avanzar hacia una carrera funcionaria unificada, limitar los cargos de confianza y reformar la alta dirección pública. La información en detalle la entrega Vanessa Gajardo. Buenas tardes.
6: Recordemos que fue hace exactamente una semana en una entrevista que el ministro de Hacienda, Jorge Quirós, ventiló que el Ejecutivo está preparando lo que él denomina como plan de empleo, considerando los problemas estructurales que ha dejado ver ese indicador en los últimos años y también lo que ellos mismos como gobierno han calificado como una crisis. Va a ser, por supuesto, el ministro de la cartera, Tomás Rau, quien va a hacer el anuncio formal en las próximas semanas, pero de momento ya se ha dejado entrever que esto implicaría cambios, por ejemplo, a la ley de 40 horas con temas de flexibilización, cambios a la ley Karin, recordemos que en paralelo lo anunciaba Gonzalo, también se está discutiendo el proyecto de Sala Cuna luego de que se presentaran las nuevas indicaciones del Ejecutivo. Son todas las cosas que se están discutiendo en el plano, ¿no?, para hacer frente a estas altas cifras de desocupación que se mantienen hace más de 40 meses en nuestro país. Pero en el mundo técnico hay una mirada adicional a todo esto y señalan que el crecimiento y la inversión necesariamente se logran con una reforma en particular al empleo público, un debate que se arrastra hace muchísimo tiempo en nuestro país. Hoy, en el ex Congreso, se desarrolló un seminario en esta materia donde se hizo un diagnóstico de este punto en particular y se plantearon propuestas para reformar el empleo público. María José Abud, directora ejecutiva del Centro de Estudios de Horizontal, dijo que el Estado ni siquiera tiene noción de cuántos funcionarios públicos tiene. Dijo que esto es muy desafiante a nivel municipal, que se ha hecho ahí una diferencia importante entre ese grupo de funcionarios y los funcionarios del gobierno central, que es lo que siempre estamos conociendo a través de la opinión pública. Escuchemos las declaraciones de la experta.
9: Desde el 2017 el empleo público crece más rápido que el privado. Si vemos la tasa de crecimiento desde el 2017 hasta diciembre del 2025, observamos que el empleo público ha crecido un 36% versus un 14% del privado.
6: Es en esta materia los distintos expositores proponen un régimen unificado a la carrera funcionaria que diferencia lo que son los asesores de gobierno y los funcionarios de carrera. Sobre los asesores hablan de que tengan cupos limitados que efectivamente expiren al término de cada administración. También resuena fuerte lo que es una reforma al sistema de alta dirección pública que funcione más, dicen, como un órgano colegiado que otra cosa. Por su parte, José Antonio Valenzuela, director ejecutivo del Centro de Incidencia Pivotes, expuso que el estatuto administrativo sin cambios a través de los años y se refirió a las cifras que tenemos en la actualidad y que escapan de lo que permite de hecho el marco legal.
13: El estatuto administrativo en su artículo 10 señala que un máximo de un 20% de los funcionarios en el Estado pueden corresponder a funcionarios de contrata y sin embargo llegamos a alrededor de un 60%, o sea, eso se triplicó.
6: ¿Por qué se produce esto? Es la pregunta, si el estatuto administrativo en la norma está señalando un límite, ¿no?, para el número de funcionarios. Bueno, esto ocurre porque cuando se discute la ley de presupuesto se da espacio justamente para aumentar la dotación funcionaria, lo que también ha abierto un espacio, dicen los expertos, a la discrecionalidad. De momento las cifras que se manejan es que el 13% de los ocupados en nuestro país hoy corresponden a funcionarios públicos. El año 2023 el 7,1% del Producto Interno Bruto era ocupado en pagar, digamos, sueldos. Hasta ahora este seminario todavía no concluye. Estamos en medio de las exposiciones del ministro de la cartera, Tomás Rau, y también del presidente de la ANEF, José Pérez.
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6: We'll be right back.
10: En un balance de los 100 primeros días de administración, el Ejecutivo aseguró que son un gobierno que tomó las decisiones difíciles para devolverle a Chile el rumbo. La moneda destacó avances en la reconstrucción, aumento en la inversión y control de fronteras. La oposición, en tanto, cuestionó la falta de autocrítica y aseguró que el diseño original del gobierno se cayó en menos de un semestre. María José de la Barra tiene toda la información. Buenas tardes.
15: Muy buenas tardes. El balance de un gobierno que tomó las decisiones difíciles para devolverle a Chile el rumbo, la seguridad y la cercanía con la gente. Así se presenta un documento que comenzó a difundirse durante esta jornada en el marco de los 100 primeros días del gobierno del presidente Kast. De hecho, en redes sociales se utilizaron distintas piezas audiovisuales con el hashtag 100 por Chile. En el ámbito económico, el documento destaca las cifras de inversión significativas, apuntando que han aumentado durante el último tiempo, llegando a 22.819 millones de dólares. También destacan que la inversión aprobada durante esta gestión supera lo registrado en el 2014, 2018 y 2022, si los tres años se miden por en conjunto, o sea, una inversión importante. Destacan el plan Chile sale adelante, en seguridad la disminución de un 11,7% en homicidios y femicidios respecto al año anterior. Destacan dentro de sus logros los operativos masivos realizados en distintas zonas como Temuco y Cuy, que fue un tema polémico considerando que esto fue gestión también del Ministerio Público o del Ministerio Público. En migración destacan la expulsión de 635 migrantes y reducción de un 35,8% del flujo fronterizo en los distintos pasos no habilitados. En agenda social, por cierto, la alerta sanitaria oncológica respecto a la reconstrucción que ustedes lo planteaban, aseguran que han permitido avanzar la reconstrucción, sobre todo en la región de Valparaíso, con un 60,3% de subsidios ya entregados en esa región. El presidente del Partido Nacional Libertario, Johannes Kaiser, aseguró que hay una serie de aspectos que destacan, pero hay otros que en la instalación no fueron contemplados y serán clave en la relación que tenga esa colectividad con el gobierno.
16: Mire, el ajuste fiscal es claramente insuficiente. Estamos esperando también que se produzcan los despidos anunciados. Está faltando un poco el reforzamiento también moral y disciplinario de las policías. Entonces, estamos esperando del gobierno todavía algunas cosas. Hay señales que son positivas y hay señales que nos preocupan.
15: La oposición cuestionó que dentro de este balance no se incluyeran también parte de las derrotas que ha tenido el gobierno en estos 100 primeros días, como por ejemplo toda la polémica por el alza a los combustibles, la utilización del término estado en quiebra, el debate por los decretos que apuntaban a descontinuar programas sociales, la situación con Michelle Bachelet en Naciones Unidas y, por cierto, el cambio de gabinete o el ajuste ministerial que hizo que Mara Cedini y Trinidad Steiner salieran del gobierno a tan solo 69 días de haber asumido la administración Kast. El último mes, de hecho, estuvo marcado por una serie de polémicas que destacó el diputado y presidente del PPD, Raúl Soto, quien dijo que falta autocrítica y falta reconocer que el diseño que habían estipulado para el gobierno fue el equivocado.
17: Expectativas de campaña absolutamente incumplidas, se está generando una desafección y un bajo apoyo ciudadano. Y esto tiene que ver con la mala gestión en seguridad, con las pésimas decisiones económicas y con que están enfocados en una batalla ideológica y cultural. Creo que debe corregir el rumbo, cambiar de dirección, de lo contrario vamos a seguir de mal en peor.
15: Este balance del documento que se difunde durante esta jornada tiene también una potencialidad respecto a los temas digitales y asegura que el gobierno va a tener como prioridad durante su administración hacer que Chile vuelva a avanzar y consolidarse como un país que es un hub digital, un líder en implementación de inteligencia artificial en el sector público, parte de un debate sobre un tema que por supuesto va a seguir generando reacciones durante la jornada. Katy Nivaldo.
18: Gracias, Majo. María José.
15: Buenas tardes.
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10: El presidente José Antonio Kast exigió una coordinación efectiva entre las instituciones involucradas para dar con el paradero de los menores haitianos, cuyo destino aún se desconoce. El oficialismo centró sus cuestionamientos en el exdirector del Servicio Nacional de Migraciones, Luis Eduardo Teller, por las decisiones adoptadas durante su gestión. Encuentran dos personas sin vida al interior de un fundo en la localidad de Sotaquí, esto es en la región de Coquimbo. Un hombre fue asesinado a disparos por un ciclista frente a un paradero de buses en la comuna de Pedro Aguirre Cerda. Continúa la quinta y última sesión revisora de la acusación constitucional en contra del exministro Nicolás Grau. Este viernes serán formalizados en el Tribunal de Garantía de Loncoche la joven detenida por encargar el crimen de su madre y los otros dos menores aprehendidos por la Brigada de Homicidios de la PDI. La Fiscalía ya adelantó que formalizará a la hija de la víctima por el delito de parricidio y a los dos varones por homicidio calificado. A días de comenzar las vacaciones de invierno, la influenza tipo A ocupa el primer lugar en virus respiratorios circulando. Autoridades refuerzan el llamado a la vacunación. Exactamente, 14 horas, 5 minutos.
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20: Bajo reserva de investigación está el caso de la muerte de una mujer que murió dentro de una residencia de un programa del SENDA en la ciudad de Valdivia. Carlos López nos amplía.
21: El caso ocurrió en un recinto ubicado en el sector Huacho Copihue hace unos días, del cual tuvo conocimiento la radio, ante la preocupación de personas conocedoras del tema y por el total sigilo de cómo se estaba tratando lo ocurrido. La víctima es una mujer de 30 años, oriunda de Osorno y madre de dos hijos, quien estaba en el programa residencial para mujeres de Senda, para personas con consumo problemático de alcohol o drogas. Según información recabada por la radio, la usuaria, cuando debía estar bajo el cuidado de los equipos técnicos, en un momento a solas habría hecho una trenza con cordones de zapatillas para luego ahorcarse. El seremi de Seguridad Pública, Juan Agustín Meléndez, dijo que la investigación penal tiene carácter reservado.
22: Sabemos del hecho. Es un aparente, porque esto es materia de una investigación, pero la información que nosotros manejamos, que sería posiblemente un suicidio. Esa es la información que nosotros manejamos y que está a cargo de la Brigada de Homicidios de la Policía de Investigaciones, que siguen en curso esta investigación. Más antecedentes, imposible que los tengamos porque es una investigación reservada al Ministerio Público.
21: Pese a los intentos de la radio, desde la Dirección Regional del SENDA, en la región de Los Ríos, no hubo respuesta sobre el caso, ni de si tomaron acciones, tanto por lo ocurrido como de forma preventiva. Sobre esto último, el seremi de Seguridad Pública señaló escuetamente que aquello se está coordinando a nivel intersectorial como el necesario apoyo que merece la familia de la víctima.
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20: Diputados del oficialismo en Los Ríos se cuadraron con el proyecto de ley que busca crear el Registro Nacional de Vándalos e Incivilidades. El diputado del Frente Amplio, Matías Fernández, acusó falta de claridad. En tramitación se encuentra el proyecto de ley impulsado por el gobierno para crear este registro nacional, que busca sancionar más de 30 acciones, entre ellas atentado contra la autoridad, falsa alarma de incendio o calamidad pública, amenazas y lesiones a fiscales o la libre interrupción de la circulación en la vía pública. La iniciativa plantea la pérdida de beneficios sociales para quienes integren el registro, como el subsidio de arriendo, la pensión garantizada universal, prohibición de asistir a casinos, partidos de fútbol y eventos masivos, entre otros. Este proyecto de ley ha generado una serie de reacciones a nivel político y ciudadano. El diputado del Frente Amplio, Matías Fernández, acusó que existe falta de claridad en la iniciativa.
2: El público objetivo, es decir, las personas que eventualmente podrían ser sancionadas con pérdida de derechos sociales, hay un elemento constitucional de base porque los derechos son inalienables y hoy día el gobierno no ha sido claro si finalmente va a hablar de beneficios en particular o de derechos sociales. Y lo tercero es que esto termina castigando eventualmente a personas que cometen incivilidades, pero que están ligadas esencialmente a círculos de o estratos socioeconómicos bajos o de violencia o asociados.
20: En el oficialismo defendieron el proyecto de ley. El diputado ligado a la UDI, Omar Sabat, valoró la iniciativa, aunque sostuvo que puede sufrir modificaciones durante su tramitación en el Congreso.
3: A mí me parece que es una buena iniciativa, porque tenemos diferentes tipos de incivilidades que contempla este proyecto, tiene que pasar a las comisiones y pueden haber modificaciones argumentando más puntos o quitando, mejorando algunos otros.
20: El diputado e integrante de la bancada de Renovación Nacional, Daniel Valenzuela, manifestó que este proyecto viene a poner orden.
4: Creo que acá la gente que delinque en Chile la va a tener que pensar dos veces. Este proyecto todavía no ingresa al Congreso Nacional, pero una vez que ingresa al Congreso lo vamos a revisar. Pero yo he hablado con varios colegas y la verdad la idea es apoyarlo. No podemos permitir más que en Chile la gente haga lo que quiera y le salga gratis. En Chile vamos a poner orden y eso es lo que estamos haciendo. Y nosotros desde Renovación Nacional vamos a apoyar esta iniciativa que tiene el presidente Kast.
20: El gobierno le dio suma urgencia al proyecto de ley, por lo que se debe agilizar su tramitación. Recientemente fue revisado en la Comisión de Seguridad de la Cámara.
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20: Seremi de Seguridad, Juan Agustín Meléndez, confirmó el refuerzo de los patrullajes preventivos en ferias libres de Valdivia tras la agresión con arma blanca a un trabajador de aseo. Fue el domingo en la tarde cuando un funcionario fue apuñalado por un sujeto mientras limpiaba la basura que quedó en los puestos de comercio en el sector Corvi, quedando con lesiones en su pierna. La Dirección de Seguridad Pública de Valdivia anunció el refuerzo de las medidas de resguardo en las ferias libres, sobre todo los fines de semana, aunque solicitaron a la Seremi de Seguridad mejorar las coordinaciones al indicar que con el personal municipal no es suficiente. Ante las consultas de la radio, el Seremi de Seguridad Pública, Juan Agustín Meléndez, confirmó patrullajes con carabineros.
24: Se estableció la coordinación con carabineros para el tema puntual de ese sector, de protegerlo y de colaborar con los patrullajes municipales, pero ya las medidas se tomaron el día de hoy con la coordinación de carabineros con los patrullajes municipales.
20: Meléndez afirmó que el caso se abordó en una reunión llevada a cabo con personal municipal durante el miércoles, instancia donde finalmente se acordaron las medidas para evitar nuevas agresiones a quienes limpian las calles donde se realizan las ferias. Por otro lado, señaló que está esperando un oficio que llegaría desde el municipio para conocer los detalles de la solicitud planteada y de los hechos que terminó con el funcionario apuñalado, quien se mantiene en recuperación tras la herida en una de sus piernas.
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20: La Corte de Apelaciones de Valdivia ordenó a INDAP a restablecer en sus funciones al jefe de operaciones de la Dirección Regional de la Repartición tras ser removido y bajado de grado. El Tribunal de Alzada acogió un recurso de protección en favor de César Altamirano Loncomilla, quien el 28 de abril de este año fue notificado del cese de sus funciones directivas, destinación a la Agencia de Área de los Lagos, asignación del cargo ejecutivo integral y la degradación en la escala única de remuneraciones. El único fundamento que invocó INDAP fue por razones de buen servicio, sin mayor explicación, lo que fue motivo de la acción legal. La Corte, al ponderar los antecedentes sumado a los otorgados por el servicio público, y determinó que lo obrado fue ilegal y arbitrario, dejando sin efecto la remoción del cargo, su traslado y la baja de grado, lo que fue valorado por el abogado de la persona afectada, Álvaro Arteaga.
12: Este es un fallo bastante importante porque estableció que una fórmula genérica, ¿cierto?, como estas razones de buen servicio, no permiten conocer el verdadero razonamiento de la autoridad ni evaluar si la medida que se tomó es razonable y proporcional. Al mismo tiempo, es bastante importante porque fija un estándar para casos futuros, ¿cierto?, en cuanto la autoridad siempre debe considerar la fundamentación ocupada para poder aplicar un traslado o una rebaja de grado.
20: Ahora hay 5 días para que INDAP impugne el fallo ante la Corte Suprema, si así lo consideran. El organismo de gobierno fue contactado por la radio y se espera una respuesta. En tanto, quienes presentaron esta acción legal toman la sentencia con cautela, esperando que la determinación final establezca que no se pueden vulnerar principios de legalidad, motivación y proporcionalidad, cuyos criterios expresó el Tribunal de Alzada Valdiviano.
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20: La licitación para construir el tramo faltante de la calle de Errázuriz de Valdivia se estimó para el segundo semestre y la ejecución se realizaría en 2027. La información fue confirmada a la radio por la presidenta de la Junta de Vecinos Angachilla, Ana María Abrigo, tras la exposición de los antecedentes del proyecto en el Consejo Regional para completar el tramo de Errázuriz entre René Schneider y Nolasco Cárdenas. La dirigente indicó que ahí representantes del municipio de Valdivia y con información del Serviu y de Aguas Décima, que deben aprobar la iniciativa para iniciar obras, les indicaron que para el próximo semestre el tramo será licitado para ser construido el otro año.
26: Nos plantearon de que está todo calendarizado de aquí a septiembre y que en septiembre empezaría la licitación y para ser construido terminación de esta parte el 2027. por lo menos quedamos esperanzados porque fue algo más claro que lo que teníamos, porque nos venían dando muchas puras aspirinas, pero se ve y se escuchó más, más concreto, digamos. Ojalá sea así, por lo menos tenemos la esperanza de eso. La licitación y quién se adjudique y que para el 2027 estaría construido.
20: Abrigo afirmó que actualmente lo que más urge es evitar la proliferación de microbasurales, asegurando que debe haber una calle debidamente pavimentada y con mayor circulación. Aquello no estaría ocurriendo constantemente, pese a los esfuerzos para limpiar y cercar lugares en el trazado. Este es el denominado tramo 2 del eje Errázuriz, que espera hace 10 años pavimentación, veredas, instalación de poliductos, semáforos, ciclovía, pasos peatonales y conexiones de alcantarillado y agua potable. Apoderados de la Escuela Rural de Yancacura en La Unión se oponen al eventual cierre del recinto. Expectante se encuentra la comunidad educativa de este sector rural, uno de los puntos más apartados de la comuna de La Unión, ante el posible cierre que podría ocurrir del recinto educacional a fin de año. En conversación con la radio, la presidenta del Centro de Padres de la Escuela Rural de Yancacura, Yasna Epullao, manifestó que desde el DAEM de La Unión están argumentando falta de recursos para continuar con el funcionamiento del recinto.
6: Según lo que nos decían, que ya el próximo año ya no seguiría la escuela abierta.
20: ¿Y cuáles son los motivos?
6: El motivo que nos dio ese día fue que había un déficit en DAEM y en Municipalidad de La Unión, que respecto a eso ellos tenían que abaratar gastos y la solución era cerrar las escuelas rurales.
20: La Escuela Rural de Yancacura actualmente tiene 8 estudiantes y, según lo planteado por la presidenta del Centro de Padres, la solución que se les entregó desde el DAEM es que un furgón traslade a diario a los menores a escuelas de la zona urbana de La Unión, una medida con la cual los apoderados no están de acuerdo, considerando el mal estado del camino entre La Unión y Yancacura, sobre todo durante el invierno. La radio ha podido efectuar, de hecho, ese camino. Es una zona con bastantes curvas, pendientes, camino de ripio en gran parte del tramo, y según lo manifestado por los vecinos durante el invierno, las condiciones de transitabilidad son bastante peligrosas. Es por ello que esperan de que los alumnos puedan continuar asistiendo el próximo año a la escuela del sector. También argumentan que en Yancacura hay poca señal telefónica, por lo que esto puede generar que no se puedan contactar con sus hijos durante el día en el caso de que tengan alguna necesidad. Según la dirigente del Centro de Padres, no se descartan manifestaciones para expresar su oposición al eventual cierre de la Escuela Rural de Yancacura.
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20: Cielos nublados en gran parte de la región durante este jueves. Se esperan 12 grados de máxima en la ciudad de Valdivia, 11 en Corral. En La Unión y Río Bueno el termómetro alcanzaría los 12 grados. 11 como máxima se proyectan en Futrono y Lago Ranco, 12 en Paillaco, también en Los Lagos, mientras que en la ciudad de Panguipulli el termómetro alcanzaría los 13 grados de máxima. Hacia el interior, en el Tume, Choshuenco y Puerto Fui, se espera una máxima de solo 8 grados. En Lanco, Mariquín y Máfil el termómetro llegaría a los 12 grados. Finaliza la edición de mediodía de Radiograma. Le hemos ofrecido exactamente 1 hora y 22 minutos de información independiente. Siga junto a la radio. Ya viene Bio Bio Deportes.
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8: se realizará el Campeonato Regional de Remo Ergómetro este fin de semana. Este sábado 20 de junio, desde las 9 de la mañana, se realizará en Panguipulli el Campeonato Regional de Remo Ergómetro. Esta es una competencia organizada por la Asociación Deportiva Regional Austral de Remo, que reunirá a deportistas de distintos clubes de la región. La actividad se va a desarrollar en el gimnasio Liceo Bicentenario People Help People y contempla la participación de remeros y remeras de las categorías pre-alevines, alevines, infantiles, cadetes, juvenil, sub-23, adulto y máster. El campeonato será una importante instancia de preparación para los deportistas regionales, quienes buscan llegar en óptimas condiciones al Campeonato Nacional de Remo Ergómetro, programado para la primera semana de julio en Puerto Montt. Desde la organización destacaron que la competencia permitirá evaluar el rendimiento de los atletas y fortalecer el trabajo desarrollado por los clubes de la región durante esta temporada. La jornada deportiva se extenderá durante todo el día y espera convocar a competidores, entrenadores y familias en torno a una de las disciplinas con mayor tradición en la región de Los Ríos.
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0: Carlos López nos cuenta.
1: Sí, porque personal de bomberos concurrió hasta calle Razzuriz con el pasaje 2 en Valdivia, producto de una situación que habría estado afectando un inmueble. Ya en el lugar se pudo constatar de un desperfecto eléctrico que habría afectado el entretecho de un inmueble, repetimos, en calle Razzuriz con pasaje 2 de Valdivia, y motivó la concurrencia de distintas compañías del Cuerpo de Bomberos de Valdivia, específicamente 4 compañías de bomberos en la capital regional concurrieron hasta ese lugar, reiteramos, en Razzuriz con pasaje 2, producto de este desperfecto eléctrico que provocó daños en el entretecho de un inmueble. Bomberos sigue trabajando en el lugar para el control total de esta situación. 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

¿qué tal? Muy buenas tardes. Gracias por seguir ahí escuchando La Bio Bio. Nos sumamos a la programación de esta tarde, como siempre, con música y noticias y temas para ir platicando. Estaba viendo un ranking acá de el producto más solicitado por delivery. ¿Qué cree usted que vendría siendo los productos que más la gente pide para comer, por ejemplo, y que llama a los deliveries y los solicita así como, ah, ya, para, sí, por favor, tráigamelo a mi casa? Una alternativa que cada vez es más cómoda, que a la gente le encanta, que se ha posicionado, digamos, en nuestro país de unos buenos años a esta parte. Y claro, y aparece ahí varios productos que son los que más pide la gente para que se los lleven a la casita y para comer. Pero hay uno que se ha ganado el corazón de los chilenos, que no es algo de acá puntualmente. Viste que nosotros, nuestros completos, nuestras cosas ahí como siempre geniales. Pero hay otro alimento, digamos, que se pide en harto por delivery, que no es de la casa. Lo hemos nacionalizado, sí, le hemos puesto, lo hemos chilenizado. Pero no es originario de estos lares. Pero que se roba el corazón también de los chilenos. Mira, vamos a estar comentando eso en breve, entre otras cositas, por cierto, en esta tarde, acá en La Bio Bio.

minutos nos separan de las 3 de la tarde, estamos en la Bio Bio acompañándote como siempre y te contaba que hoy día jueves se celebra el Día Internacional del Sushi. El sushi que gusta harto acá en Chile, fíjate, y que técnicamente, bueno, ya estamos claros que de sushi no tiene nada, porque la verdad es que es... No es sushi. El sushi real es de otra forma, se come de otra manera, es radicalmente distinto. Pero bueno, lo cierto es que las plataformas de delivery confirman lo que ya se sospechaba. La preparación japonesa, reinventada, la chilena, por cierto, no da señales de freno en el país. Según datos de Uber Eats, el sushi fue la segunda categoría más solicitada del último año en todo Chile, solo superada por las hamburguesas, con casi 3,9 millones de productos pedidos a través de la aplicación. La oferta también crece, es que cada vez son más los restaurantes que incorporan sushi a su carta dentro de la plataforma. El apetito, eso sí, no es parejo en el calendario ni en el mapa. Santiago, Valparaíso, Temuco y Rancagua son, en proporción a su población, las ciudades donde más se pide sushi, y el patrón habitual marca los días viernes y sábado como los días de mayor demanda. Mira, hay varios datos bien interesantes que deja justamente esta investigación con relación a las solicitudes de delivery en Chile, que es lo que pide la gente para que te lleven a la casa a comer algo rico. En primer lugar las hamburguesas y en segundo lugar el sushi, que como bien te decía, nosotros le ponemos acá que se llama sushi porque realmente de la versión original no hay nada. Pero igual es rico, igual bien. Mira, vamos a avanzar, de ahí te sigo contando más.

estamos hablando de que hoy es el día del sushi y es una, bueno, nosotros decimos sushi acá, pero al estilo chileno, digamos, y que se ha llevado las preferencias de muchos, porque igual es rico, es sabroso, y si tú miras ahí es arrocito con verduras y carnecita, o sea, igual genial, una presentación más entretenida, qué sé yo. Rico el sushi. Bueno, lo cierto es que, como te decía, los lugares donde más piden sushi es Santiago, Valparaíso, Temuco y Rancagua. Y las ciudades donde más se pide, digamos, son justamente esas. El patrón habitual marca que los días viernes y sábados son los días de mayor demanda. La excepción fue el 2025. El Día Internacional del Sushi cayó día martes y contra todo pronóstico se transformó en la jornada con más pedidos de todo el año. Bueno, el antojo además tiene récords. El pedido de sushi más grande del último año en la aplicación lo hizo un usuario de Santiago que gastó 650.000 pesos en una sola orden. Seguramente estaba en una fiesta ya. ¡Sushi para todos! Y claro, bueno, el sushi se mantiene como una de las categorías más relevantes de Uber Eats. Y los datos muestran una preferencia clara por preparaciones adaptadas al consumo local, como los gohan, por ejemplo, los rolls de pollo, palta y los ingredientes fritos. Es una categoría que combina variedad, formatos para distintas ocasiones y una oferta cada vez más amplia dentro de la aplicación, afirmó Verónica Jadue, que es gerente de comunicaciones de Uber en Chile. El otro fenómeno de esta temporada tiene nombre propio, el Día Mundial. Claro, porque de acuerdo a Rappi Chile, las ventas de sushi en la plataforma crecieron un 10% desde que arrancó la Copa del Mundo. Y la compañía proyecta un salto de hasta un 30% en los pedidos hoy día jueves, por ser el Día Internacional del Sushi. El sushi pasó de ser un antojo de fin de semana a una opción del día a día. Es el resultado de una mayor variedad de marcas, mejores tiempos de entrega y una experiencia a domicilio que compite directamente con la de los restaurantes. Además, el plato se ha adaptado al mercado chileno con formatos disruptivos como el sushi pleto, la sushi burger, la sushi pizza e incluso tortas de sushi. Así lo señaló Domingo Lama, gerente general de Rappi Chile. Agregó que si bien los adultos de entre 30 y 40 siguen siendo el segmento más fuerte, cada vez más personas suman el delivery a su rutina gracias a la propuesta fresca y saludable de la categoría. ¡Chanán! ¿Qué tal? Sushi hoy en este día en donde se celebra y se pide harto sushi también ahí a domicilio. ¡Qué rico! ¿Le gusta a usted el sushi? Te acompañamos, te leemos en la radio.

0: Bien, así con el día del sushi. Hoy acá Antonio nos manda una fotito de su almuerzo, qué rico. Dice, nunca me ha gustado el sushi. Dice, soy más de mariscos y carne. Ahora su buen mariscal aquí recién almorzando, qué rico. Qué buena comida esa, sanita. Hace bien. Oye, acá Juan Pablo igual nos comenta, dice, hola, muy buenas tardes, amigos de la Bio Bio. Dice, Día Mundial del Maki, wow, dice, el bocado, un bocado de arroz con mirin, salmón fresco o atún rojo con wasabi y salsa de soya. Sushi tradicional japonés, arroz con vinagre, pescado fresco y wasabi. Y el sushi de occidente, queso crema, paltita y relleno salteado. O procesados acompañados con salsa agridulce. Saludos, claro, el de nosotros es otra cosa, pero igual es rico. Pero bueno, hay gente que no le gusta mucho. Dices, una vez a las 500 no es malo, pero tampoco que hay, bueno, de todo, como todo en las comidas son así, para todos los gustos. Ya, queridos auditores, vamos a avanzar en breve noticias y seguimos nomás en la Bio Bio.
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0: El presidente Kast arribó hasta el gobierno regional del Biobío para encabezar una actividad con alcaldes de las comunas afectadas por los incendios de enero pasado. Carlos Morales nos amplía.
11: Claro, porque bajo un fuerte resguardo policial se vive hasta ahora la llegada del presidente de la República, José Antonio Kast, hasta el gobierno regional del Biobío, una actividad que está planificada a comenzar a eso de las 15 horas en punto. El presidente llegó incluso algunos minutos antes, para ser exactos, 17 minutos antes de la hora pactada. Esto ha traído, cierto, a la ciudad algunos cortes cortes de tránsito, desvíos y, por supuesto, tal como lo decíamos, un fuerte contingente policial que incluso ha acordonado parte de la entrada de la, del gobierno regional de la región. Han llegado también autoridades como los alcaldes de las comunas más afectadas por los incendios forestales del verano, de este verano, como el alcalde de Penco, Rodrigo Vera, Ítalo Cáceres de Tomé, también ya están en este punto para lo que será este punto de prensa que dice relación con el Mimbu. También ha llegado el ministro de Vivienda, Iván Poduje, hasta la zona, en el lugar Bío Bío, la radio.
0: El Tribunal de Juicio Oral en lo penal de Concepción declaró culpables a los tres acusados de asesinar con múltiples puñaladas a un estudiante de Lota, hecho ocurrido en el 2024. La información con José Manuel Lagos.
12: Tal como le informara oportunamente la radio, el Tribunal de Juicio Oral en lo penal de Concepción ha decretado un veredicto condenatorio para los tres jóvenes que dieron muerte a un estudiante en Lota en abril de 2024, siendo la víctima un alumno del Liceo Carlos Gousiño, quien tras salir de clases fue atacado con armas blancas, recibiendo alrededor de 15 puñaladas, falleciendo en el lugar. La lectura de la sentencia se fijó para el próximo martes 30 de junio a las 15 horas. Los magistrados del tribunal penquista han declarado la culpabilidad de estos tres jóvenes por este crimen en calidad de autores del delito de homicidio simple y no homicidio calificado, como esperaba la fiscalía y los querellantes. El Ministerio Público intentó sin éxito intensificar las medidas cautelares de los sentenciados ante el veredicto condenatorio. Sin embargo, dos de ellos seguirán con arresto domiciliario nocturno y el tercero solo con arraigo nacional. En Lota, Radio El Carbón.
0: Confirman hallazgo del primer caso de influenza aviar en Antofagasta. Darien Liberone nos informa desde Radio Bio Bio en el lugar.
13: El Servicio Agrícola y Ganadero confirmó la detección de influenza aviar altamente patógena en un ejemplar de piquero encontrado en los alrededores de la playa El Huáscar, al sector sur de Antofagasta, tras una denuncia ciudadana recibida por la entidad. Se trata así del primer caso confirmado del virus en aves silvestres en la región de Antofagasta desde que se inició la emergencia a nivel nacional. Desde el servicio especificaron que el sector donde se registró el hallazgo corresponde a una zona urbana residencial cercana al borde costero. Luego de la confirmación del caso, se activaron los protocolos sanitarios establecidos, iniciando acciones coordinadas a nivel regional, intensificando las labores de vigilancia en el área y notificando a las autoridades competentes de la región. Destacar que hasta la fecha no se han detectado nuevos eventos de mortalidad o sintomatología compatible con influenza aviar en aves silvestres o domésticas asociadas al lugar. Desde Antofagasta, Bio Bio, la radio.
0: Exactamente, las 3 de la tarde con 5 minutos.
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0: Vicenta Los Ríos se pronunció por la muerte de una usuaria al interior de una residencia de un programa de responsabilidad del organismo en Valdivia. Carlos López, con más antecedentes.
1: Esto es en relación al caso que involucra a un centro de tratamiento residencial en Valdivia y que ejecuta un programa de senda en la región de Los Ríos. Una residencia de tratamiento para mujeres con consumo problemático de alcohol y drogas, y que en los últimos días se supo de su muerte al interior de este mismo dispositivo ubicado en el sector Huachocopihue de la ciudad de Valdivia. Indica el comunicado oficial del Centro de Tratamiento Residencial Raíces Valdivia. Con profundo dolor, el equipo del Centro de Tratamiento Residencial Raíces Valdivia confirma el fallecimiento de una persona que se encontraba en proceso de recuperación con ellos. Les duele, les golpea como equipo y como comunidad. Cada vida que acompañan importa, y esta pérdida les recuerda lo frágil y complejo que es el camino de la rehabilitación, según señalan. Quieren señalar que se trata de un hecho aislado. El Centro de Tratamiento Residencial Raíces Valdivia acompaña diariamente a muchas personas y a sus familias con equipos profesionales 24/7, según indican, y protocolos de cuidado y contención activos. Sin embargo, prosiguen, un hecho como este los moviliza a revisar una vez más cómo pueden cuidar mejor. Agregan que no define el trabajo silencioso que hacen cada día con decenas de personas que sí logran avanzar en su recuperación. Finalmente sostienen que por respeto a la familia, a la persona fallecida y a la confidencialidad de los residentes, no entregarán detalles de las circunstancias. Sí han activado de inmediato sus protocolos internos, que tienen relación con la contención psicológica para todos los residentes y usuarios del centro y funcionarios, espacios de conversación y revisión de riesgos de riesgo individual. Agregan que desde el Centro de Tratamiento Residencial Raíces Valdivia reafirman el compromiso con la prevención, el acompañamiento sin juicio y la esperanza de que pedir ayuda sí hace diferencia. Es parte de lo que señala justamente el organismo, y que también hace un llamado a la responsabilidad de las coberturas, evitando detalles y sensacionalismo, siguiendo las recomendaciones de la OMS, el MINSAL y el SENDA para proteger a personas que se encuentran vulnerables. 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

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Bien, estuvimos conversando en el blog anterior sobre el sushi, día del sushi hoy día. Pues así es que ahí uno de los productos en segundo lugar de las cosas que más piden por delivery está el sushi. En primer lugar, la hamburguesa, te contábamos de antes. Y claro, y acá algunos auditores comentaron, se nos quedaron ahí unos comentarios chiquititos. Dice, el sushi, el mejor sushi es sushi bombo de frutilla, dice. O sushi bombo de durazno, dice. Para la sed, nos comenta acá un auditor. Isabel nos dice, hola, hola, buenas tardes a mis hijos treintones ya. A ellos les encanta el sushi. A mí no me gusta, soy de la tercera edad, nos dice Isabel. Pero cuando piden, para no hacerles problema, me los como igual, nomás con tenedor y cuchillo, dice. Es que no me agrada porque los trozos son muy grandes. Saludos, nos dice Isabel. Un besito, Isabel, gracias. Oye, mira, eso era con algo que se nos había quedado ahí pendiente. No queríamos que se nos quedaran en el tintero las conversaciones ahí de los auditores. ¿Sabes qué te iba a plantear ahora? Otro tema, cambiando radicalmente de tema. Viste que era el doctor... A nadie le gustará el doctor, digámoslo. ¿A quién le va a gustar que lo manden a hacer examen? A nadie. Pero dentro de todos los exámenes hay algunos que son muy fome. ¿Hay algún examen que a ti no te guste? Quizás fome uno y diga, no, tengo que hacerme esta cuestión, prefiero esperar, porque no. Y uno como que lo posterga, pero hay que hacérselo, son importantes. Hay algunos exámenes que son más invasivos que otros, exámenes de salud. A las mujeres nos tocan exámenes súper fome, las mamografías son súper fome, los papanicolaou también son invasivos total. Pero claro, hay hartos exámenes ahí que son... No es como que te saquen un examen de sangre, listo, se acabó. Te dicen todo con el examen de sangre, una cosa chiquitita, un mini pinchazo y ya está. No, hay exámenes que son fome. Acá aquí nos comenta un autor, dice, oye, el de próstata, dice, aún no me lo hago, comenta por acá Pablo. Ese, claro, también es un examen, es poco agradable, porque además que tienes que colocarte en una posición que es poco grata también para que te puedan hacer ese examen. Pero fíjese que... Acá Juan Pablo dice, el examen ocupacional, pero eso no es nada, pues, examen de salud, pues Juan Pablo, el ocupacional es un es una cosita ahí nomás. No, pero hay exámenes, claro, que son invasivos y son incómodos, digamos. Y tengo novedades con un examen, porque si ustedes encuentran que el de próstata es fome, porque realmente lo es para los varones, hay otro que es peor. Pero se vienen cambios, señoras y señores. Ya, es un breve, de ahí te cuento.

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Estábamos preguntándote por algún examen médico que no te guste, que sea desagradable, porque hay exámenes médicos súper fome. Acá, por ejemplo, claro, nos dice por acá, ya, el de la próstata. Sí, es incómodo. No es agradable el examen de la próstata que le hacen a los hombres. Las mujeres igual tenemos que pasar por exámenes que son poco amable, digamos, el Papa Nicolau, está el de la mamografía misma también, es fume, digamos. Juan Pablo acá dice, oye, el examen de glucosa es horrible, dice. El que me gusta es el de sacarme sangre. Y acá dice, ah, bueno, pero ya, pero el examen de glucosa es el que tienes que tomarte ese líquido que es como una Fanta con azúcar, ese. Ya, es como asquito, pero dentro de todos los exámenes que hay, no es tan terrible. Y acá una auditora da en el palo, con el palo del gato, porque dice, la colonoscopía, dice, ese es lo peor. Es horrible. Si ya ustedes encuentran que el examen de próstata es fome, imagínate la colonoscopía. Es terrible. Es terrible. Y efectivamente estaba viendo acá que ese examen, que la verdad es que es poco agradable hacérselo, ¿no? Expertos definen. Es que aparecen nuevos exámenes que son menos invasivos también, aunque los expertos dicen, no, pero es mejor la colonoscopía, no de más, pero de que fome, pero mira, te vamos a contar qué es lo que habla la ciencia, porque hay nuevos exámenes que pueden ser menos invasivos que ese y obtienen los mismos resultados, digamos. Te lo vamos a contar en breve en la radio.

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Gracias a los que siguen en sintonía y a los que se van sumando de a poquito a la sintonía de la radio también. Oye, estábamos conversando nosotros sobre exámenes poco... poco agradables, de que a los que, cuales uno tiene que someterse en algún momento de la vida por distintas razones. Son exámenes importantes, son necesarios absolutamente, pero no son gratos de que te los hagan. Y estaba viendo por acá que a fines de mayo la Sociedad Americana del Cáncer actualizó su oferta de exámenes de detección, el screening, para identificar la manera temprana que se utiliza para ver la existencia de un cáncer colorrectal. Bueno, entre las nuevas alternativas figura un análisis de sangre que se suma a métodos ya conocidos como la colonoscopía. Sin embargo, especialistas continúan defendiendo este último procedimiento frente a las nuevas opciones. El avance científico ha permitido detectar, mediante una simple prueba de sangre, patrones ligados al cáncer colorrectal fragmentos de ADN. Esta tecnología fue incorporada recientemente a las alternativas de detección reconocidas por la Sociedad Americana del Cáncer. Según la organización, la actualización busca aumentar la participación en los exámenes preventivos entre las personas mayores de 45 años con el objetivo de detectar la enfermedad en etapas tempranas y reducir el riesgo de mortalidad. Y claro, bueno, eso es lo que uno debe hacer siempre, es hacerse constantemente chequeos para ver cómo estamos en todo orden de cosas en nuestro cuerpo, digamos, pero no esperar a que uno esté ahí como muy mal o que algo raro está pasando, que mejor me voy a ir a chequear. O sea, en el fondo uno debiese hacerlo siempre. Prevenir es mejor que lamentar. Los tratamientos y los resultados son mucho mejor, digamos, cuando uno lo detecta en edad, en momentos temprano, digamos. Pero bueno, el tema pasa por esto también que te contaba, que cómo ha ido evolucionando y cómo cada vez se entregan otras alternativas para no necesariamente caer en la colonoscopía. Por ejemplo, estos exámenes de sangre y otras cosas más. Pero aún así los expertos dicen, no, pero es que no hay como la colonoscopía. Y claro, y el paciente dice, claro, como no te la haces tú, entonces como... Pero bueno, mira, ahí te sigo contando más acerca de este artículo que está súper interesante porque justamente habla acerca de lo que se viene, de lo nuevo y también de por qué los expertos defienden justamente este tipo de exámenes como la colonoscopía.

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1: 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Bien, estábamos platicando acá de la colonoscopía, un examen que es poco... Nadie quiere hacerse una colonoscopía, la verdad. Es como, ¡oh! Pero bueno, es importante. De hecho, te contábamos acá de cómo va cambiando también hoy en día exámenes de sangre que te permiten tener también información importante con relación a esto. Y la misma institución sostiene que en Estados Unidos un tercio de los adultos en edad de realizarse el examen para detectar el cáncer colorrectal no lo hace, lo que eleva el riesgo de la enfermedad y que sea diagnosticada ya en una etapa muy avanzada. Bueno, en Chile hay estimaciones que señalan que entre el 2009 y 2018 se registraron 99.846 egresos hospitalarios asociados al cáncer colorrectal, correspondientes a 36.649 pacientes. Y durante ese mismo periodo, 24.154 personas murieron en ese mismo diagnóstico, digamos, según un estudio realizado por investigadores de la Universidad de los Andes en conjunto con la Universidad de Chile. Y es en ese contexto que los especialistas valoraron la ampliación de las alternativas de detección, porque coinciden en que la colonoscopía sigue siendo un examen de referencia y no puede ser reemplazada por un análisis de sangre. Diego Marín, que es cirujano coloproctólogo y académico de la Escuela de Medicina de la Universidad de los Andes, sostiene que la colonoscopía sigue siendo el método de elección y el estándar para el screening. Y dice, porque, bueno, permite detectar no solo el cáncer, sino también lesiones premalignas y pólipos que, además de ser detectados, pueden extirparse en la misma colonoscopía. Marín añade que existe otro método de análisis de deposiciones fecales que con frecuencia genera rechazo, miedo o prejuicio en la población, lo que impide que se realice de forma masiva. Para el cirujano, la aparición de nuevos exámenes representa solo una alternativa para una población que actualmente no se está realizando los estudios. En el fondo es como para prevenir, para ir viendo en edades más tempranas, digamos, pero los expertos dicen, no, hay que seguir con la colonoscopía porque no solamente ves ese tipo de cáncer, sino que otras lesiones u otras cositas que pueden estar pasando ahí. Mira, ya, hay otros datos también que entregan acá los expertos. ¿Usted se ha hecho alguna vez uno de estos exámenes o no? Uy, ahí nos cuenta. O hay otro que te cargue más todavía. Ya, avanzamos en la radio. La...

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Oye, mira, ya para ir cerrando el tema ahí de los exámenes y todo, porque hay un montón de exámenes que son poco gratos, pero uno igual tiene que entender que sí, es fome hacerse una colonoscopía. Algunos dicen, ¿qué será eso? Para los que nunca se han hecho ningún examen, es este tubito que se mete de forma a través del recto, digamos, y este tubito largo, digamos, tiene en la punta, en un extremo, una camarita, tiene una lucecita y ahí van metiéndose por el intestino, digamos, grueso y van recorriendo ahí, ¿viste? Y ahí estamos, van viendo cómo están las paredes del intestino grueso, ver cómo está la situación por ahí, y van mirando. Y eso es, ¿es incómodo? Claro que sí. Y también hay otro que es súper incómodo, yo encuentro que es el... que es como el mismo procedimiento, pero a través de la boca. Entonces es para la endoscopía, este procedimiento que le permite a los especialistas ir examinando el interior del cuerpo, como te decía, utilizando el endoscopio que también ingresa ahí a tu cuerpo y también la camarita, y es como que uno está acostado de lado, digamos, y es muy incómodo también. O sea, hay exámenes y exámenes. Ahora, todos son importantes, por algo te lo solicitan, son absolutamente necesarios. Eso no lo ponemos en tela de juicio jamás. Solo decíamos que eran fome. No son gratos de hacer. Pero bueno, acá los expertos igual lo defienden. Dicen, mira, independiente de que haya hoy más exámenes de sangre y otro tipo de cosas que sean menos invasivas, incluso hay análisis de deposiciones, por ejemplo, y que también te entrega información importante. El tema de la colonoscopía, dice, es irreemplazable, comentan acá los expertos. Ahí está. Eso era. Vamos a seguir avanzando nosotros en la BioBio.

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9: Asumiendo su cargo de coordinadora ministerial por el presunto tráfico de niños haitianos, la ministra de Desarrollo Social, María Jesús Wolf, sostiene una intensa agenda de reuniones. Bárbara Payal nos cuenta.
10: Sí, lo comentábamos más temprano. Durante esta jornada, la ministra de Desarrollo Social, María Jesús Wolf, asumió funciones en la coordinación de ministerios y servicios para articular la búsqueda de estos menores de edad de nacionalidad haitiana que ingresaron de manera masiva a nuestro país y de los que se desconoce su paradero. Es en medio de esas funciones que la titular de Desarrollo Social ha desplegado una intensa agenda, sostuvo reuniones desde temprano con el presidente de la República, luego con el subsecretario del Interior, Máximo Pavés, y también con el director del Servicio Nacional de Migraciones, Fran Sauerbaum. Durante la tarde también, según conoce la radio, se reunió con el director general de la Policía de Investigaciones, Eduardo Serna, y va a sostener otras reuniones, una de ellas con el defensor de la niñez, Anuar Quesille, y otras fundaciones y organizaciones dedicadas a temas de niñez y migrantes. Desde el Palacio de la Moneda, Bio Bio, la radio.
9: Tenemos información del momento. Vamos a tomar contacto con Hans Barrows desde Radio Bio Bio en Chiloé.
11: Atención con esta información de último momento, porque la radio está en condiciones de confirmar que fue encontrada con vida Doris Chiguay Quinán, la mujer de 54 años que permanecía desaparecida desde el domingo 14 de junio en el sector San Juan de Chatmo, todo esto en la comuna de Quellón. Esta información ha sido confirmada hace solo instantes por el delegado presidencial de Chiloé, Fernando Borges, y esto ocurre luego de que durante esta mañana informáramos sobre el hallazgo de indicios en la vegetación de ese lugar, antecedentes que mantenían concentradas todas las labores de búsqueda en un sector específico. Doris Chihuay será trasladada en los próximos instantes hasta un centro asistencial para evaluar su estado de salud y aparentemente será llevada al hospital de Castro. Por ahora, no se han entregado mayores detalles sobre las circunstancias de este hallazgo, pero por lo pronto la radio está en condiciones de confirmar que fue encontrada con vida Doris Chihuay, una mujer quellonina que estaba desaparecida desde el domingo en la comuna de Quellón. Ampliaremos Bio Bio, la radio.
9: Personal de la Policía de Investigaciones de La Serena desarrolla pericias en la localidad de Sotaqui, al interior de Ovalle, donde fueron encontrados dos cuerpos sin vida. Gonzalo Meri nos informa desde Radio Bio Bio en La Serena.
12: Personal de la Brigada de Homicidios de la Policía de Investigaciones de esta ciudad se trasladó hasta la localidad de Sotaquí, ubicada aproximadamente a 15 kilómetros al oriente de la ciudad de Ovalle, en la provincia de Limarí. Allí, en un sector cercano al centro de Sotaquí, en un fundo al interior de este, fueron encontrados esta mañana los cuerpos de dos hombres adultos presentando diversos perdigones, producto de disparos probablemente de una o dos escopetas. Los cuerpos sin vida estaban en el interior de este fondo y en estos momentos la Policía de Investigaciones se encuentra periciando el lugar en busca de evidencias que permitan esclarecer este doble homicidio. En tanto, los cuerpos de las personas fueron trasladados hasta el Instituto Médico Legal de la ciudad de Ovalle para la autopsia de rigor. En La Serena, Bio Bio, la radio.
9: La CONADI eliminará en los procesos de compra de tierras todos los elementos subjetivos que a los dueños de los fundos les permitían subir el precio por hectárea. La información desde Radio Bio Bio en Temuco con Rodrigo Aguilera.
13: El director nacional, Ignacio Malik, indicó que esta administración política del Estado pagará en los procesos de compra de tierras que benefician a las comunidades mapuches un valor de acuerdo con la tasación real de las propiedades. Recordó que cuando asumió el gobierno del presidente José Antonio Kast, se revisó la compra de fundos para tres comunidades en la Araucanía porque se detectaron inconsistencias respecto del precio. Malik indicó que en la administración del presidente Boric se incorporaron conceptos subjetivos como paisajismo y valor cultural que una vez incluidos en la documentación que acompaña los trámites para la restitución territorial, permitían subir hasta en un 20% el precio de compra, un beneficio exclusivo para los dueños de los campos. El director nacional de la CONADI aclaró que la compra de tierras continúa de manera normal y precisó que en estos momentos existen cerca de 900 comunidades con aplicabilidad, que es la primera etapa para la postulación y posterior adquisición de predios. En Temuco, Bio Bio, la radio.
9: El presidente francés Emmanuel Macron dijo que espera que el presidente de Estados Unidos, Donald Trump, ejerza más presión sobre la Rusia de Vladimir Putin para traerla de vuelta a la mesa de negociaciones para construir una paz duradera con un acuerdo territorial que sea aceptable por Kiev y también por Moscú. Este diálogo es más importante que nunca. Rusia no está preparada para ello, pero los Estados Unidos vuelven a comprometerse. Así ahondó este jueves el presidente francés en una entrevista al canal France 2. Macron destacó los avances de los últimos días logrados entre el presidente de Ucrania y Trump durante la cumbre G7 celebrada esta semana en Evian, en Francia. Exactamente las 4 de la tarde con 6 minutos.
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0: 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Bien, nosotros te seguimos acompañando. Estuvimos conversando en el blog anterior acerca de exámenes y cosas por el estilo. Acá, por ejemplo, Karina nos dice: hola, a mí me daría mucho miedo hacerme un escáner, dice. El hecho de entrar ahí en esa maquinita me da cosita, dice por acá Karina. Mira, y hay un audio de una auditora también que nos comenta sobre los exámenes. Mira, vamos a escuchar este audio de una auditora que dice lo siguiente. A ver.
1: Yo creo que la endoscopía y la colonoscopía no son tan terribles en realidad, sino que es la previa la que es bien, digamos, no sé, porque hay que pasar mucha hambre, hay que tomar un laxante especial, y lo que más es uno pasa hambre y llega a soñar con comer y no hay a la hora que de tener esos exámenes para después poder llenar la guatita con algo. Yo me he hecho hartas veces la endoscopía y la colonoscopía, primero porque por la gastritis, otra vez fue por problemas del colon irritable. Pero en realidad la gente no debe tenerle miedo, sino que confiar nomás que eso aporta una gran realidad, si tiene pólipos, como decía usted, o si hay algunos hallazgos que los doctores pueden decir.
0: Ahí está, muchas gracias a nuestra auditora, igual que nos contaba su experiencia, si no sé, ese tipo de exámenes. Mira, no es tanto el examen, es el hambre que tenés que pasar antes del examen. Ya, muchas gracias, muchas gracias. Oiga, vamos a avanzar nosotros, estamos en la radio.

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Oye, estaba viendo por acá un ranking, siempre son entretenidos los rankings, y este habla de las mejores universidades de Chile y el mundo según nuevo ranking QS 2027. Oigan, les vamos a contar cómo están. ¿Cuál creen ustedes que es la mejor universidad de Chile, de nuestro país? No es saber cuál será. Hay hartas universidades de nuestro país. ¿Pero cuál será la mejor de todas? Fácil la respuesta. La gloriosa, única e incomparable Universidad Católica de Chile. Lógico. Bueno, no, pero mira, estaba viendo acá este ranking y hoy día apareció, pues, se publicó el reconocido y prestigioso ranking de universidades del mundo, elaborado por QS, en el que aparecieron 17 casas de estudio chilenas. Entre ellas destacó la única e incomparable Universidad Católica de Chile, ubicándose en el puesto 119 a nivel mundial. Manteniéndose como la primera universidad de nuestro país y pasando al segundo lugar de América Latina también, desde el tercero de la versión anterior. Así que subió ahí la Católica, que aparece bien rankeado, por cierto, en este ranking, valga la redundancia, QS 2027, con las mejores universidades del mundo. A ver, ¿cuáles son las mejores universidades del mundo? Las top 10. Ya en el número 1 está la Massachusetts Institute of Technology de Estados Unidos. En el número 2 está el Imperial College de Londres. En el número 2 también se mantiene ahí, está la Stanford University de Estados Unidos. Después aparece la Universidad de Oxford, por ejemplo. La Universidad de Harvard en el quinto lugar. La Universidad de Cambridge en el sexto lugar. La Universidad, la California Institute of Technology de Estados Unidos está en el número 7. Después hay una que es de Zurich, que está en el número 8. Después está la UCL del Reino Unido. Y en el puesto número 10 está la Universidad de Singapur, en Singapur. Esas son las 10 mejores del mundo. La más cercana chilena está en el puesto 119 y ahí está la Católica, la única e incomparable, ¿viste? En el segundo lugar, harto más abajo, eso sí, en el puesto 185 aparece la Universidad de Chile. Y de ahí te vamos a ir contando los otros, cómo sigue el ranking, digamos, y cuáles son los criterios también para colocar ahí a las universidades. ¿Estará la UACH en el ranking? ¿Qué dicen ustedes, chiquillos? Mira, de ahí te vamos a contar más detalles en la BioBio. Sí.

estamos hablando acá del ranking de las mejores universidades del mundo. Y claro, te contábamos que aparece dentro de las chilenas, la mejor universidad es la Católica, digamos. Y aquí está el ranking, mira. En el primer puesto, bueno, que técnicamente a nivel internacional es el 119 en este escalafón, y aparece ahí la Católica, después aparece la Universidad de Chile, que está en el puesto número 185 de este ranking QS 2027 de las universidades del mundo. En el puesto número 3 está la Universidad de Santiago, dentro de las mejores universidades acá en Chile. Y claro, pero está en el puesto 551, por ejemplo, en comparación con el número 1, que era la Católica, que estaba en el 119 a nivel internacional, y la segunda que viene es la de Chile, que está a nivel internacional en la 185, y en ciudades acá en Chile. Y claro, pero está en el puesto 551, por ejemplo, en comparación con el número 1, que era la Católica, que estaba en el 119 a nivel internacional, y la segunda que viene es la de Chile, que está a nivel internacional en la 180.

0: con, a nivel internacional, Adolfo Ibáñez es 655. La Universidad de Conce está en el puesto número 5. A nivel internacional, la Universidad de Concepción es la 665. Luego viene nuevamente la Universidad Católica, pero la de Valparaíso, que está entre el puesto 851 y el puesto 900, más o menos, a nivel internacional. ¿Viste? Y de ahí sigue el tema. La Universidad Austral de Chile también aparece en este ranking. Nosotros a nivel nacional estaríamos en el puesto 1, 2, 3, 4, 5, 6, 7, 8, 9. En el número 9 de las universidades de nuestro país. Ahí estaría la Universidad Austral de Chile. Aunque internacionalmente en este ranking está entre el puesto 1001 y 1200. De un total de 1500 universidades a nivel mundial. ¿Viste? Así es que ahí está. Está interesante eso. Igual aparece a nivel nacional, como te decía, ahí la Universidad Austral de Chile. Luego seguimos contándote más detalles con relación a esto porque cambiamos de tema ahora. Que Bomberos concurrió a Aníbal Pinto con Callejón Carrillo de Valdivia. Carlos López, tú nos cuentas.
1: Hace muy poco, personal de bomberos, un carro de bomberos de Valdivia llegó hasta el lugar, específicamente en Aníbal Pinto, punto de referencia, Callejón Carrillo. Cercano, llegando a calle Cochran, bajando la cuesta desde el regional hacia el centro, un poquito antes de Cochran, ahí, en ese lugar, en un domicilio, abrió un desperfecto con una estufa de combustión a pellet. Y esta situación, esta anomalía, generó un grado de preocupación. Se llamó a bomberos, ya está en el lugar, está investigando el Cuerpo de Bomberos de Valdivia a través de la octava compañía de bomberos que ya está, repetimos, en este domicilio de calle Aníbal Pinto como punto de referencia, Callejón Carrillo. En estos momentos también empieza a aumentar el tránsito de vehículos, así claro, que atención al respecto para que lo tenga en consideración. Reiteramos, bomberos, un carro de bomberos está en Aníbal Pinto, cerca del Callejón Carrillo, para poder controlar, verificar y establecer la total normalidad producto de esta anomalía en una estufa de combustión a pellet en un domicilio.
0: Gracias, Carlos.
1: Muy bien.
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Oye, nosotros estábamos hablando de universidades acá. El ranking que se hace todos los años es el ranking QS 2027, que habla de las mejores universidades del mundo. Y claro, aparece que la mejor universidad de nuestro país es la Universidad Católica de Chile, después sigue la Universidad de Chile, después la de Santiago, después la Adolfo Ibáñez, después la de Concepción, después otra vez aparece la Universidad Católica, pero en la de Valpo, después aparece la Universidad de los Andes, la Universidad Andrés Bello, después aparece también la Universidad Austral de Chile en el puesto 1001, 1200 más o menos, como el rango ahí donde aparecen. Después aparece la Unidad Técnica Federico Santa María, súper abajo, fíjate, la Santa María. Yo me acuerdo que en algún momento fue de las más topísimas la Universidad Federico Santa María, y ahora está por ahí con la Universidad Austral de Chile, por ejemplo, con nuestra UACH. La Universidad de la Frontera aparece más abajo, la Universidad de Talca también aparece más abajo en el ranking. Universidad del Desarrollo, después viene la Diego Portales, la Universidad Católica del Norte vuelve a aparecer en el lugar número 1400 más o menos, la Universidad de Tarapacá, y en el último lugar está la Universidad de Valparaíso, en el 1401 más o menos, ¿viste? En el ranking de las 1500 mejores universidades del mundo. Claro, bueno, como te decía, esto se entrega todos los años y, no, se evaluaron más este año. Mira, en esta ocasión, el QS World University Ranking 2027 evaluó a 8.808 universidades de 106 países y posicionó a las mejores 1.500 mejores, perdón, a través de factores como la experiencia estudiantil, las colaboraciones internacionales, las oportunidades de investigación y la calidad de la enseñanza. Todos esos son factores que se van ahí estudiando. Ahora, ¿cómo se clasifican las universidades del ranking? Bueno, de acuerdo a lo informado por la web, la clasificación de casas de estudios superiores está basada en tres conjuntos de mediciones llamados lentes, indicadores y métricas. Tras asignar puntajes, se realizan clasificaciones según las ponderaciones aplicadas en cada una de ellas. Entonces aparece, según el enfoque, un tema amplio que engloba varios indicadores relacionados. Por ejemplo, un enfoque podría centrarse en la empleabilidad o la investigación. Después, un indicador dice una medida específica del desempeño de una institución en un área determinada, como la reputación académica o la proporción de estudiantes por profesor. Y después aparece otro ítem, que es la métrica, que es un cálculo más preciso que se utiliza dentro de un indicador para determinar cómo se comportan o cómo se comparan las universidades. Mira, súper interesante, aparece también en el ranking la Universidad Austral de Chile, por cierto. Ya, vamos a seguir avanzando en la BioBio.

Oye, acá estaba leyendo algunos mensajitos de los auditores, porque estábamos conversando ahí este ranking QS que entrega justamente el ranking mundial de universidades, las mejores universidades ahí en el ranking. Claro, te contábamos que la número uno está la Massachusetts Institute of Technology, después aparece el Imperial College de Londres, la Universidad de Stanford, ahí la de Oxford, la de Harvard, Cambridge, en fin, y ahí están como las que típico que uno escucha y las reconoce, digamos, a nivel internacional, esas son las mejores, digamos, según este ranking. Acá que nos van contando los auditores, por ejemplo, dice: oye, personalmente creo que el profesional lo hace la persona más que la casa de estudio, nos dice por acá Marcos. Acá otro auditor nos dice: oye, me preocupa la Universidad Austral de Chile. Wow, nos dice, no, pero aparece en el ranking, está un poquito bajo, pero igual está dentro de las mejores universidades en nuestro país, si comparamos, si vamos viendo. A nivel internacional, como te decía, en el ranking QS 2026 aparece la Austral entre el puesto 1001 y 1200. Y claro, aparece en ese punto. Y eso a nivel nacional sería 1, 2, 3, 4, 5, 6, 7, 8... Estamos en el lugar número 9 a nivel nacional, dentro de todas las otras universidades, ¿viste? Sí, ahí está el ranking, y aparecemos ahí. Bueno, mira, acá te estábamos contando que este año se evaluaron 8.808 universidades a nivel internacional, de las cuales el ranking dejó solo 1.500, como las 1.500 mejores. Y entre ellas, esas 1.500, aparece también la Universidad Austral de Chile, la Católica, como te decía, que es la número uno acá en nuestro país. Ahí está. Ya, señores, avanzamos otro poquito. Hay música para ti y también buenos datos. Recuerda que te seguimos acompañando a esta hora. Luego vamos a revisar el pronóstico del tiempo también para ver la actualización de lo que nos depara para los próximos días.

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1: El 18 de junio del año 1712, llegó a la Bahía de Concepción el ingeniero y científico francés Amédée François Fraisier. Fraisier había nacido en Chambéry el año 1682 y empezó estudios de jurisprudencia en París y después estudió matemáticas. Finalmente, se enroló en el ejército hasta alcanzar el grado de teniente. El año 1711, presentó al rey de Francia un proyecto para viajar a Chile y Perú. La idea era estudiar las defensas militares necesarias para hacer frente a las posibles invasiones de Inglaterra y de Holanda. Habían pretensiones francesas en América. Por lo tanto, la de Fraisier era en parte una misión de espionaje. Anduvo así por las costas de Brasil. Atravesó el estrecho de Magallanes para luego seguir hacia el norte. Examinó la situación y costumbres de los pueblos, sobre todo la ubicación y estructura de los fortines, el rendimiento de la explotación minera y también la naturaleza. En su libro, que tituló Relación de viaje a las costas de Chile y Perú, publicado el año 1716, Amédée François Fraisier escribió al recalar en la Bahía de Concepción, textual: el 18 de junio, después de haber enviado el bote a reconocer si había navíos anclados en Talcahuano, porque espesa bruma nos impedía ver, levamos ancla para llegar allá. Habían anclado en la isla Quiriquina. Y agrega: saludamos la plaza con 7 cañonazos y según su costumbre no nos contestó. Más al sur estaban anclados 2 buques franceses descansando para hacer sus ventas en la costa. A la mañana siguiente de nuestra llegada, agrega Fraisier, el segundo comandante fue a saludar al oidor y pedirle permiso para tomar víveres de que teníamos necesidad, lo que nos fue concedido en el acto, de manera que 2 días después establecimos un almacén en la ciudad y enviamos a Talcahuano 5 o 6 marineros enfermos de escorbuto, los que se restablecieron en poco tiempo. Fraisier escribió textual que Concepción es sin duda la mejor escala de la costa para las necesidades de un buque y por la calidad de los víveres que allí se encuentran. Además del comercio de cueros, cebo y carne, los habitantes de Concepción hacen el del trigo y cargan todos los años 8 o 10 buques de 400 y 500 toneladas, las que envían al Callao, fuera de las harinas y bizcochos que suministran a los buques franceses que toman sus provisiones para ir al Perú o para volver a Francia. No cultivan, agrega, las viñas con cuidado, y esto no impide que hagan buen vino, pero como no saben barnizar las botijas de barros en los cuales los vacían, se ven obligados a darle una capa de alquitrán, el que unido al gusto de las pieles de cabro en el cual los transportan, le da un gusto amargo. Los frutos se producen lo mismo. Las peras y manzanas se dan naturalmente en los bosques. Se cultivan campos enteros de una especie de fresa o frutilla, diferente de la nuestra, las hojas más redondas, carnosas y muy velludas. Sus frutas son comúnmente del porte de una nuez y algunas veces como huevo de gallina. Son de un color rojo, blanquizco y poco menos delicadas al paladar que las fresas de nuestros bosques. He dado algunas hojas y raíces al señor Jussieu para el Jardín Real, donde tendrán el cuidado de hacerlos dar frutos. Y en efecto, Fraisier recolectó en Talcahuano 5 plantas de una nueva especie de fresa conocida como blanca chilena o frutilla, la Fragaria chilensis, con grandes frutos blancos diferentes de las fresas silvestres conocidas en Europa. Lo que no sabía Fraisier, un tema del azar, es que las 5 plantas que llevó eran femeninas, de manera que cuando llegaron a Francia no dieron frutos. Cuando parecía que esas plantas, esas frutillas chilenas, iban a terminar probablemente en un basurero, un joven botánico descubrió por qué no daban sus fabulosos frutos en suelo parisino. En 1764, Antoine Nicolas Duchesne le presentó al rey Luis XIV unas fresas tan grandes y hermosas de esas plantas que el monarca le encargó a un ilustrador que las pintara. Duchesne, que tenía apenas 17 años, había logrado que las plantas chilenas dieran fruto polinizándolas con la especie europea Fragaria moschata. El científico André-François Fraisier murió en octubre de 1773 en Brest, en Francia, a los 91 años. Y fue ese 18 de junio de 1712 cuando su barco arribó a la bahía de Concepción.
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3: Ya nos toca ir cerrando este bloque de animación porque vienen próximas horas llenas de cositas ahí para ir conversando durante la tarde. Y teníamos ahí pendiente el pronóstico del tiempo, un dato importante que se va actualizando día a día y hora tras hora también. De hecho, estaba viendo acá lo que nos depara el destino para la ciudad de Valdivia estos próximos días. Para algunos, fin de semana ya. ¿Por qué digo esto? Especialmente para los que tienen niños y que salieron hoy día de vacaciones o salen mañana de vacaciones de invierno. ¡Qué rico! Así es que disfruten y es como ya más relajado. No hay que levantarse tan temprano. ¡Ay, qué alivio! Así que saludos para todos ahí. Felices vacaciones de invierno, estudiantes de la enseñanza básica y media, porque los de enseñanza superior salen un poquito más en julio, los chiquillos. Así que vamos que se puede, queda poquito, vamos, vamos. Oye, ya estábamos viendo pronóstico del tiempo y se anuncian lluvias. Ya a partir de mañana llueve con más intensidad en Valdivia. Estamos hablando de 13 milímetros de lluvia que van a partir tipo 11 de la mañana y de ahí para adelante vamos que se puede. Mira, es bien loco, pero la lluvia de mañana va a estar concentrada desde las 11 de la mañana y hasta las 20 horas. Ahí vamos a... Y en la tarde va a ser más intenso, tipo 5 por ahí, va a caer con más power la lluvia el día de mañana en Valdivia. Son 13 milímetros de lluvia. Para el sábado también lloverá, pero menos, 9,8 milímetros es lo que está pronosticado para la ciudad de Valdivia, y el día domingo igual caerían unas gotitas, pero poquitito, 0,3 milímetros, muy, muy poco, así es que ahí está. Y el resto de la semana, de la próxima semana, viene súper agradable igual, muy poquita lluvia, casi nada, la verdad, los días que se anuncian lluvias son 0, y algo milímetros, muy poco. Así que eso, aparte que hay panoramas también para las vacaciones de invierno, las vamos a estar reforzando durante estos días. Por cierto, este domingo, por ejemplo, hay una actividad masiva para los niños y para los no tan niños ahí en el Parque Zaval el día domingo, y así un montón de cosas bonitas. Ya, vamos a cerrar este bloque de animación entonces, así que con nosotros hay más música y más compañía en la radio.

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1: 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En Bio Bio, una nueva hora. 5 de la tarde.
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8: Concurrió al centro de Valdivia. Carlos López nos cuenta más.
9: Ya está trabajando en un edificio ubicado en Picarte, esquina Caupolicán, pleno centro de Valdivia. ¿Qué ocurrió? El olor a gas, a GLP, gas licuado, al interior de este edificio destinado a oficinas. Y es por ello que ya se dispusieron 13 carros del Cuerpo de Bomberos de Valdivia para poder atender esta situación. Se está investigando, pero ya se determinó efectivamente de la existencia de este olor a gas licuado que genera justamente la ventilación del lugar, la revisión de los espacios y también con ello establecer la causa de la emanación de esta misma y finalmente llegar a su control. Repetimos, en Picarte con Caupolicán, pleno centro de Valdivia, Bomberos está trabajando en el control de una emanación de gas en un edificio destinado a oficinas. 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
8: La justicia condenó a 3 exagentes de la DINA por el homicidio calificado de Ronnie Moffitt, secretaria del ex canciller Orlando Letelier. Los detalles con Ignacio Majave.
10: La ministra en visita de causas de derechos humanos de la Corte de Apelaciones de Santiago, Paola Plaza, condenó a 15 años de presidio a los exagentes de la DINA, Pedro Espinosa, José Sara y Raúl Iturriaga, por su responsabilidad en el homicidio calificado de la ciudadana estadounidense Ronnie Carpen Moffitt. La víctima falleció en septiembre de 1976 en Washington, D.C., tras la explosión de una bomba instalada en el automóvil en el que viajaba junto a Orlando Letelier, exministro de Relaciones Exteriores y de Defensa del gobierno de Salvador Allende. Según la investigación, la operación fue organizada por la DINA y contempló coordinaciones entre Chile, Paraguay y Estados Unidos para ejecutar el atentado que terminó con la vida de Letelier y de la ciudadana estadounidense. La sentencia, la magistrada concluyó que los condenados participaron en la planificación, coordinación y ejecución del atentado internacional.
8: El secretario general del Frente Amplio defendió la gestión del exdirector de Migraciones, Luis Eduardo Thayer. Los detalles con Gabriela Piña.
11: Así es, todo esto en el marco del caso de los menores de edad haitianos que ingresaron a nuestro país. Fue el secretario general del Frente Amplio, Andrés Couble, quien defendió la gestión del exdirector de Migraciones, Luis Eduardo Thayer, quien es militante de esa colectividad, y acusó al gobierno de José Antonio Kast de buscar chivos expiatorios, dijo, en lugar de concentrarse en esclarecer los hechos. Couble sostuvo que la información disponible sigue siendo parcial y afirmó que Thayer ha entregado explicaciones suficientes y claras sobre las alertas que se habrían levantado ante distintas instituciones una vez detectadas estas irregularidades. Además, hizo un llamado a evitar una disputa política mientras se desarrolla la investigación y aseguró que todas las autoridades involucradas deberán aclarar su rol cuando existan más antecedentes. Respecto a eventuales responsabilidades de otras ex autoridades, señaló que corresponde que cada institución entregue su versión, pero insistió en que el debate debe abordarse con seriedad y dijo no mediante acusaciones cruzadas en la prensa.
8: Fiscalía confirmó la reconducción a Bolivia de los 5 militares de ese país detenidos por carabineros en la frontera de Colchane. Cristian Núñez nos informa.
12: Claro, el fiscal jefe del Tamarugal, Milton Torres, ha entregado información durante los últimos minutos sobre este procedimiento policial que termina con la detención de 5 militares bolivianos en la zona fronteriza de Colchane, indicando que no habría delito. Luego de las diligencias correspondientes con la policía, las indagatorias necesarias por parte del Ministerio Público, se ha determinado la reconducción de los 5 funcionarios militares bolivianos sorprendidos en territorio nacional con armamento y un vehículo. El fiscal Torres indicó que se va a reconducir durante esta jornada a los militares bolivianos a su país en la zona de Colchane, mientras tanto que el armamento y el vehículo con el que se encontraban estos funcionarios militares en esa zona serán reconducidos por vía consular, manifestó el fiscal Milton Torres, que entonces indica que los 5 funcionarios militares bolivianos no habrían cometido delitos y serán devueltos a su país. 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
8: Exactamente, las 5 de la tarde con 4 minutos.
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buenas tardes. ¿Cómo están, auditores, auditoras de la radio? Nosotros nos sumamos a la programación nuevamente. Te saludamos cuando son las 5 de la tarde con 10 minutos para seguir acompañándote en esta fría jornada de día jueves. Eso sí, día jueves, ya falta menos para el fin de semana y aquí en la radio tenemos todo el ánimo para seguir junto a ti en esta tarde. Hay más conversación, más temas de interés, por supuesto también siempre atentos con nuestro departamento de prensa, todo lo que ocurre no solo en la región de Los Ríos, sino que también a nivel país y en el mundo, por supuesto. Oye, y siempre acompañados de la programación y la buena música en la radio. 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

0: tenemos entrevista en la radio porque este mes de junio es el mes de la prevención. ¿Qué significado tiene esto para nuestros niños, niñas, adolescentes, también la población adulta? ¿Y cómo también se desarrollan este tipo de actividades acá en la región de Los Ríos? Mira, para conocer todos los detalles estamos junto a la coordinadora de Senda Previene, Carolina Ralañaga. ¿Cómo estás? Bienvenida a la radio.
1: Hola, buenas tardes a todos y todas.
0: Oye, bueno, lo adelantábamos, ¿cierto? Este es el mes de la prevención. ¿Qué relevancia tiene esta conmemoración para el trabajo que realiza Senda en la región de Los Ríos?
1: Bueno, contarles en primera instancia que el mes de la prevención surge porque el 26 de junio la ONU declara como Día Internacional del Uso contra el uso indebido de tráfico y tráfico ilícito de drogas.
0: Ya.
1: Por lo tanto, desde esa declaración surge también el mes de la prevención a nivel nacional. Desde el Servicio Nacional para la Prevención del Consumo de Alcohol y Otras Drogas, Senda, y desde su pilar de la prevención se realizan distintas actividades con la comunidad, tanto a nivel de la sociedad civil, instituciones municipales, coordinaciones también con empresas públicas, privadas, a nivel también de organizaciones vecinales, en torno a la capacitación en cuanto a la prevención del consumo de alcohol y otras drogas en diferentes comunidades, ya sean comunidades laborales, vecinales, también en el ámbito escolar. Nosotros tenemos una oferta programática que le damos bastante relevancia en este mes de la prevención, sobre todo fortaleciendo los factores protectores de las comunidades para así también poder disminuir los factores de riesgo que pueden llevar a niños, niñas y adolescentes al consumo de alcohol y otras drogas.
0: ¿Cuál es el principal mensaje que buscan transmitir a través de Senda Previene a la comunidad durante este mes que justamente, como nos comentaba, cierto, el mes de la prevención?
1: Nosotros buscamos transmitir un mensaje del rol protector que tenemos todas y todos los adultos en el cuidado de nuestros niños, niñas y adolescentes. Desde el servicio se ha acuñado este término de la parentalidad social, relacionado justamente a este deber de los adultos de poder proteger a nuestros niños y niñas a través de generar estrategias, de generar espacios de protección y desarrollo también de las propias habilidades de nuestros niños y adolescentes. Por lo tanto, la parentalidad no solamente verla como el ser papá, mamá biológico, sino que también como nosotros como adultos, por el hecho de ser adultos, tenemos este rol de cuidado y protección con nuestros niños y niñas en diferentes esferas, en el ámbito incluso social, comunal, y también en el ámbito educacional.
0: Y en ese sentido, este rol protector que tenemos los adultos, ¿cierto?, en torno a la prevención y quizás a disminuir también los riesgos, ¿cómo los adultos pueden accionar o cómo también se pueden vincular, ¿cierto?, con la comunidad? ¿Cómo quizás detectar conductas de riesgo, ya sea en nuestros propios hijos, pero quizás también, no sé, en sobrinos, en nietos, ¿cierto? Sino que no solo, como decías tú, los padres biológicos, sino que a nivel sociedad, ¿cómo podemos estar alertas ante una situación de riesgo?
1: Bueno, justamente en el ámbito de prevención, nosotros trabajamos desde la detección temprana, que tiene que ver con lo que mencionas tú de detectar anticipadamente a que se produzca una conducta de riesgo o un consumo problemático. Entonces ahí es súper importante el rol que tenemos nosotros como adultos de ir viendo las señales de alerta en nuestros niños, niñas y adolescentes. Cambios de conducta, cambios de humor, también cómo se van relacionando con sus grupos de pares. En las encuestas que realiza el servicio, una de las variables más importantes para la prevención del consumo es el involucramiento parental. El involucramiento de padres, madres y adultos cuidadores a través del monitoreo y la supervisión de las actividades de los hijos e hijas, la supervisión comunitaria también en relación a los niños y niñas y también en relación a la afectividad y el involucramiento desde la calidez afectiva. Esas son herramientas súper importantes que nos ayudan a prevenir el consumo de alcohol y drogas en la niñez y adolescencia.
0: Perfecto. Carolina, y durante este mes, que es el mes de la prevención, ¿cuáles son las principales acciones o actividades que va a estar desarrollando Senda durante todo el mes acá en la región?
1: Bueno, nosotros participamos de distintos stands de prevención, ya sea a nivel educacional, que los establecimientos educacionales nos invitan. Nosotros trabajamos también a través de tres barrios focalizados desde el programa comunitario, Y en esos barrios también hemos estado realizando ciertas acciones. Terminamos esta semana con una capacitación, un ciclo de capacitaciones a líderes comunitarios, donde participaron dirigentes, dirigentas, distintos también actores relevantes del intersector, y fueron capacitados como líderes en prevención. Y esto también obviamente aporta directamente a las comunidades. Bueno, y además estamos participando en todas aquellas actividades que nos quieran invitar para nosotros poder hacer promoción y prevención.
0: Bueno, parte importante de la prevención primero es detectar, ¿cierto?, cuál es el escenario a nivel nacional. En ese sentido, ustedes cada 2 años realizan una encuesta que va dirigida a estudiantes secundarios y que este año se renueva. Si nos puedes comentar un poco de qué trata esa encuesta y cuál es el objetivo también de aplicarla.
1: Bueno, contarles que el servicio cada 2 años realiza la encuesta Juventud y Bienestar, que es una encuesta de tipo censal que está dirigida a todos los estudiantes de segundo medio del país, que busca conocer las condiciones de vida de los estudiantes en relación a prevalencias de consumo, cómo se relacionan con sus pares, involucramiento parental, que es una variable importante que mencionaba, y también indicadores de bienestar. Esta encuesta se aplica, como te comentaba, a nivel nacional, y una de sus particularidades es que da resultados a nivel nacional, regional, comunal, y además por establecimiento educacional.
0: Perfecto, entonces, es un filtro completo que se aplica, en definitiva.
1: Exactamente, y lo que igual permite que cada establecimiento educacional, que lo aplica de forma voluntaria, tenga también herramientas para poder desarrollar estrategias en relación a sus propios resultados. Y en ese sentido el equipo también hace un acompañamiento tanto en la aplicación de la encuesta como en la entrega de resultados y la sensibilización para poder comprender estos resultados.
0: Y ahora, durante este año, ¿en qué mes la van a aplicar?
1: Esta encuesta va a ser aplicada entre los meses de julio y septiembre.
0: Ya
1: se hizo también en el marco del mes de la prevención, se hizo la capacitación a las contrapartes de los establecimientos educacionales que van a participar de esta encuesta. Para poder ya dar el vamos en el mes de julio. Como te comentaba, es una encuesta voluntaria, pero que cada año va teniendo más establecimientos educacionales que están interesados en participar. Y también nosotros tenemos un apoyo desde el Ministerio de Educación, que ya hizo la bajada a los directores y directoras de los establecimientos.
0: Perfecto. Estamos junto a la coordinadora de Senda Previene, Carolina Larrañaga, quien nos está comentando justamente sobre este mes de la prevención. Carolina, queremos ir un poquito más allá y conocer cuál es la situación actual a nivel comunal, por ejemplo, en términos de cifras. ¿Cuál es la realidad actual del consumo de alcohol y otras drogas acá en Valdivia, haciendo referencia, cierto, también a los resultados previos de la encuesta anterior que ustedes aplicaron, y conocer un poco cuál es la realidad de nuestros adolescentes acá en la comuna?
1: Bueno, voy a comentar algunas cifras que son relacionadas al consumo de alcohol, marihuana y otras sustancias.
0: Ya.
1: Lamentablemente, en el año 2024, en relación a la encuesta del año 2021, hubo un aumento en el consumo de alcohol, en realidad en la comuna. Fue un leve aumento, pero existió. Donde nos arroja el resultado de que el consumo de alcohol el último mes, en 2024, para estudiantes de segundo medio es de un 21,6%. En relación a haberse embriagado el último mes, igual subió desde un 3,8% a un 4,6%. Lo que también subió, lamentablemente, es el consumo de tabaco, que había tenido una baja en la encuesta anterior con un 2,2% y subió a un 5,8%.
0: O sea que subió, lamentablemente, más lo de que lo que había bajado anteriormente.
1: Claro, en realidad son igual cifras pequeñas, pero son estadísticamente significativas, y también en relación al daño que provoca el tabaco en la adolescencia, es una cifra que hay que mirar y que hay que también tener las alertas necesarias. También se ha sumado el aumento en el consumo de cigarrillo electrónico, o el vapor.
0: El vapor.
1: Sí, que el año pasado, de hecho, se incluyó en la nueva ley del tabaco.
0: Uh-huh.
1: Así que subió de un 5,5 a un 12,2.
0: Wow. Ahí sí se nota también la brecha, digamos, de amplitud. Carolina, y de las sustancias, cierto, que nos han nombrado, ¿cuál es la que actualmente presenta mayor preocupación ante la población adolescente? ¿El consumo de marihuana, por ejemplo, o el alcohol, o quizás estos índices, ¿cierto?, de tabaco? ¿Qué es lo que llama más la atención? Y también a padres, madres que nos estén escuchando, ¿a qué poner alerta también? ¿O a qué edad comienza este, o podría comenzar una especie de consumo problemático?
1: Mira, comentar igual que el consumo en la adolescencia, niñez y adolescencia, siempre se considera de riesgo. ¿Por qué? Porque es una etapa de formación a nivel del sistema nervioso del adolescente, de su cerebro principalmente. Por lo tanto, esta sustancia llega a perturbar ese desarrollo y hay mayor riesgo de dependencia en la adultez. Entonces, dentro de las sustancias que ha aumentado también es el consumo de marihuana, que aumentó del 15 al 21,6% acá en la comuna, y eso está muy asociado a la baja percepción de riesgo en relación a la sustancia. O sea, tenemos, nosotros trabajamos igual en establecimientos educacionales directamente con estudiantes, y nos cuesta bastante el hecho de que ellos puedan comprender de que la marihuana sí genera alteraciones a nivel cerebral y que puede generar dependencia. Hay una muy baja percepción de que esto pudiera generar un riesgo porque se asocia a que es una planta que es natural, ¿cierto? Entonces,
0: quizás se ha normalizado también un poco el consumo entre los adolescentes.
1: Sí, se ha normalizado y es algo que nosotros podemos observar también incluso en las calles. Se puede ver a adolescentes, jóvenes y adolescentes consumiendo marihuana. Y siendo una droga ilícita, está alcanzando casi el mismo porcentaje del alcohol. Entonces, sí es una sustancia que merece preocupación, sobre todo por los daños que puede generar también en la formación de los adolescentes, en cómo ellos incluso se van motivando, afecta la concentración y, como te decía anteriormente, también puede haber mayor riesgo de dependencia al usarla en una etapa tan precoz.
0: Comprendo. Carolina, ¿y qué hacer? Porque tú nos comentabas, ¿cierto?, sobre estas señales de alerta. Cambios de conducta, cambios de amistades, muchas veces influencias, ¿cierto?, que pueden tener nuestros adolescentes. Pero una vez que esas señales se detectan, ¿qué herramientas puede utilizar un papá, una mamá, o dónde acudir también? Porque muchas veces igual el estigma social de que puedan criminalizar a tu hijo por consumir marihuana o por tener problemas con el alcohol, me imagino que eso también influye a la hora de buscar ayuda. ¿Cómo se puede hacer en ese sentido?
1: Sí, ahí tocaste un punto súper importante, que es el estigma o el tabú que genera el hablar del consumo de drogas. Bueno, es súper importante para los papás, mamás o adultos cuidadores, incluso para los profesionales de educación, que puedan tener, ver señales de alerta en los adolescentes. Primero, en poder establecer canales de confianza con el adolescente y siempre ofrecer ayuda, no desde el juzgar, desde el criticar, sino que el ofrecer espacios de ayuda. Uno de los factores protectores más importantes para la prevención del consumo es el involucramiento parental. Así que en realidad nosotros también trabajamos a través de talleres de parentalidad para la prevención del consumo. Está también la opción del fono 1412, que es el fono drogas y alcohol de servicio, que cualquier mamá, papá, adulto cuidador que le preocupe el consumo de alguno de sus adolescentes puede llamar y recibir también orientación. Nosotros como oficina de Senda Previene también podemos ofrecer orientación en relación a eso. Como te comentaba, tenemos jornadas de parentalidad, de sensibilizaciones, talleres, así que también pueden acceder a apoyo a través de nosotros, pero sobre todo a través del involucramiento parental, que consiste en también establecer normas, límites, en que tengan los adolescentes un monitoreo constante, que los papás, mamás, adultos cuidadores puedan conocer el grupo de pares de los adolescentes, saber qué están haciendo, en qué actividades, cuáles actividades son las que realizan más normalmente, y sobre todo mantener abiertos los canales de confianza y escuchar antes que juzgar.
0: Perfecto. Muchas gracias por estos minutos de conversación. Estábamos junto a Carolina Larrañaga, coordinadora de Senda Previene, que nos estaba contando sobre el mes de la prevención acá en Los Ríos. Muchas gracias por estos minutos nuevamente.
1: Muchas gracias por darnos el espacio y esta conversación.
0: Nosotros avanzamos en la radio.
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5:33 PM, y bueno, recién estábamos conversando, ¿cierto?, ahí junto a la coordinadora de Senda Previene, sobre este mes de la prevención y lo importante también, ¿cierto?, que es la parentalidad con nuestros niños, niñas y adolescentes, para estar más alertas y saber también lo que está pasando con ellos. Y mira, sobre este mismo tema, por acá nos escribe Juan Pablo, y nos dice: muy buenas tardes, amigos de la Bio Bio. Quiero compartir mi historia con las adicciones. Empecé a beber a los 13 años por moda y a fumar tabaco después, dice. Después fumé marihuana. De mi parte puedo decir que la marihuana sí te abre las puertas a otras sustancias. La bebida, el tabaco, la marihuana es peligroso. Dice, deberían haber más centros de apoyo y rehabilitación en Chile. Centros de contención. Yo debí pedir ayuda y me traté. Dice, ojalá sirva de ejemplo mi historia. Saludos. Gracias, Juan Pablo, por compartir tu historia. Y es súper importante también lo que dices, porque imagínate, a los 13 años uno dice, ¡ay, qué chiquitito! Pero la verdad es que, claro, a los 13 años ya estás entrando a la adolescencia. También la profesional nos comentaba, ¿cierto?, de cómo con los años se ha ido normalizando todo este tipo de consumo de alcohol, por una parte, la marihuana también, e incluso el mismo tabaco. A pesar de que en un momento hubo una baja, yo no explicaba de que la última encuesta que se aplicó a establecimientos educacionales, a alumnos de segundo medio, también en el último tiempo hubo un aumento en consumo de tabaco. Que claro, el tabaco es legal, lo mismo pasa con el alcohol, ¿cierto? La venta de estos productos es legal, pero no por eso quiere decir de que adolescentes puedan comenzar con el consumo tan pequeños, ¿cierto? Y ahí es súper importante lo que nos dice también, tener mayor espacio de rehabilitación, de apoyo, de hacer difusión también a la prevención, saber qué es lo que están haciendo nuestros hijos, nuestros sobrinos, nuestros nietos, porque a veces lo disimulan bastante bien, pero siempre hay algo que uno puede detectar, algún cambio de conducta, algún cambio de humor. A veces también el cambio de amigos, ¿no? Es que imagínate en la adolescencia, uno quiere tener un millón de amigos, dijera, ¿cierto? Y a veces, muchas veces, pasa también que las influencias, lamentablemente, afectan en el tema de las relaciones. Y como nos comentaba acá Juan Pablo, por tratar de ahí por moda, por también ser parte del grupito, muchas veces, lamentablemente, se caen en este tipo de situaciones. Así que muchas gracias, Juan Pablo, por compartir tu historia junto a nosotros. Ah, mira, y nos agrega algo más, que también lo hemos conversado acá en otras ocasiones, que tiene que ver con que antiguamente, dice, todos los cumpleaños o fiestas, el alcohol es parte de la fiesta, dice, y eso no es normal. Dice, personas mayores no deben beber en cumpleaños de niños. Cierto que sí. Ah, yo me acuerdo que hace tiempo atrás también hablábamos, por ejemplo, el tema de estas champañas sin alcohol para los niños, los espumantes sin alcohol, que incluso estaban ahí en el pasillo, si tú vas al supermercado, las encontrabas ahí en el pasillo de donde estaba todo el alcohol, ¿cierto? Y muchos auditores también decían lo mismo que tú, Juan Pablo, de que no hay que normalizar de que los niños beban, porque claro, uno como adulto sabe que eso no tiene alcohol, pero aún así se va normalizando y es como parte, en definitiva, como incluso de nuestra cultura, de nuestra tradición, pero hay que tener también atención con eso, ¿cierto? Porque no es parte de nuestras tradiciones el que haya alcohol en cada celebración, y sobre todo cuando son cumpleaños de niños. Así que Juan Pablo también ahí nos comenta eso. Oye, muchas gracias nuevamente, Juan Pablo. Nosotros vamos a avanzar un poquito más. Llegan más comentarios que en breve vamos a estar revisando en la radio.

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Ya, oye, estábamos comentando, ¿cierto?, a raíz de la entrevista que sostuvimos al inicio de esta hora de animación, que tiene que ver con el mes de la prevención. Y por acá auditores, bueno, un auditor nos contaba su historia, cómo comenzó muy chiquitito con un consumo de riesgo, ¿cierto? Pero que también luego le tocó buscar ayuda y salió, por suerte, de esta situación. Y más auditores también se han sumado a la conversación. Mira, por ejemplo, acá Marcela nos dice: yo creo que el problema partió cuando comenzaron a normalizar el consumo. Ahora los chicos fuman cuando quieren y donde quieren. No tienen ningún respeto, porque el consumo no está penalizado. Los chicos funcionan con las normas claras y en Chile hace tiempo que todos hacen lo que quieren. Mira, y este tema, lo que nos comenta por acá nuestra auditora, Marcela, tiene mucho sentido. No sé si se acuerdan, por ejemplo, hace unas semanas atrás estábamos conversando de por qué los niños ya no juegan tanto como antes. Y mucho comentario de auditora decía justamente esto. Dice: oye, pero ¿para qué voy a llevar, por ejemplo, a mi hijo al parque si está lleno de jóvenes, adolescentes, muchas veces incluso con el uniforme del colegio, que están ahí fumando, po? Fumando no solo cigarros, sino también marihuana y uno que sabe también quizás que otras cosas, o bebiendo también. Entonces al final tú dices: oye, está tan normalizado, tú vas por ejemplo por la calle y de repente te llega el olor a marihuana. Miras y claro, al frente por ejemplo van fumando. Lo mismo pasa con el alcohol. Basta por ejemplo un día sábado en la mañana o un día domingo en la mañana darse una vuelta, por ejemplo, por la costanera acá de Valdivia y encuentras latas, botellas. Lo mismo pasa en parques, ¿cierto? Entonces no hay respeto, como dice Marcela, lamentablemente. Y ahí también viene a ser bastante sentido lo que nos decía acá la coordinadora de Senda Previene, ¿cierto? De que tiene que ver con que los padres tienen que tener un control. Muchas veces es difícil, sobre todo en la adolescencia, porque los chicos se ponen rebeldes, cuesta a veces lidiar con ellos, ¿cierto? Hay todo un tema, pero hay que hacerlo. Hay que estar presente, hay que tratar de tener reglas claras, promover el respeto también. Porque no es un tema de que no consuman solo porque no tienen la edad para hacerlo o porque es ilegal hacerlo, sino que porque también afecta al entorno. ¿Por qué quizás yo que no fumo tengo que tener al lado a alguien que sí está fumando? ¿Cierto? Es injusto. ¿Por qué tiene que ser así? Entonces el respeto igual parte por eso, por respetar los espacios de otras personas. Mira, Marcela nos complementa, dice: es cosa de ir a la costanera. No se puede pasar por el olor. Todos los chicos fumando marihuana con uniforme. No están ni ahí, dice. Pero eso es porque no saben respetar. Es lamentable, pero sí. Ya, nos llegan otros comentarios de auditores. En breve vamos a seguir revisándolos. Seguimos con música en la radio.

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2: Federico Albert Taub fue un sabio e investigador alemán, quien es considerado el padre de la conservación de los recursos naturales en Chile. Había nacido en Berlín en 1867 y se especializó en microscopía, histología, embriología y anatomía. A los 20 años, Federico Albert ya era doctor en ciencias naturales y trabajaba en el Museo Botánico de Berlín cuando el gobierno del presidente Balmaceda lo contrató como profesor del Instituto Pedagógico y preparador del Museo de Historia Natural. Así, Federico Albert llegó a Chile en 1889 y trabajó con Rodolfo Filippi en la preparación de esqueletos para el museo. En 1898, Albert se hizo cargo de los estudios de zoología y botánica del Ministerio de Industria, iniciando las investigaciones para aclimatar especies foráneas de plantas y animales a nuestro país. Estuvo en varios lugares de la costa, en San Antonio, en Cartagena, en Constitución, en Chanco también, estudiando los efectos de la invasión de las dunas en esos sectores y reforestando para contenerlas. Se cuenta que él, Federico Albert Taub, en el año 1900, trabajando con sus manos, ayudó en las plantaciones de defensa de las dunas de Chanco, salvando a la ciudad, cuyas primeras casas comenzaban a ser sepultadas por las arenas y creando un extenso bosque que en la actualidad es la Reserva Nacional Federico Albert del sector de Chanco en Cauquenes. El año 1901, Albert estableció los viveros fiscales de árboles de San Fernando y Linares, destinados a proveer de árboles a precio de costo a los particulares que quisieran iniciar plantaciones en sus terrenos inútiles para el cultivo. También fue él quien inició otro criadero de árboles, en las mismas condiciones, en Vallenar y en La Serena. Bajo la supervisión de Albert, se creó también la sección de ensayos zoológicos y botánicos del Ministerio de Industria, que el año 1911 se transformó en la Inspección General de Bosques, Pesca y Caza. Albert realizó ensayos para aclimatar el salmón e incluso él mismo viajó a Alemania, desde donde trajo una partida de 14.000 ovas de salmón junto a otras especies como truchas de los Alpes y carpas. Se crearon, gracias a él, 18 estaciones de piscicultura en el país para los cultivos. El año 1916 creó el establecimiento de piscicultura de Lautaro sobre el río Cautín, destinado a poblar de salmones o truchas salmonídeas los grandes ríos patagónicos como el Yelcho, Aysén, Palena y otros que, según Albert, tenían aguas y temperaturas muy aptas para el cultivo. Ese mismo año, Albert se retiró de sus funciones y se dedicó a escribir sobre los bosques y la protección de la fauna, preocupado sobre todo por la caza indiscriminada de animales, como la chinchilla. Federico Albert Taub, que tenía carta de ciudadanía chilena desde el año 1910, murió finalmente en Santiago en noviembre de 1928.
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Faltan solo 4 minutos para las 6 de la tarde y nos quedan algunos comentarios por leer de auditores. En este tema, cierto que se ha dado durante esta tarde, que tiene que ver con la prevención en adolescentes, en el consumo de alcohol, de drogas y otras sustancias también como el tabaco, que llama bastante la atención, ¿cierto? Lo normal que pareciera ser que hoy en día jóvenes a tan temprana edad comiencen con este tipo de consumo. Lo decimos que llama la atención porque evidentemente no es normal, y auditores también nos están comentando a nuestro WhatsApp. Aún te puedes sumar a la conversación. En breve vamos a estar leyendo esos comentarios. Avanzamos en la radio.

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9: Iniciamos una nueva revisión de noticias y te contamos que manifestantes fueron detenidos tras el término de la visita al mercado de Concepción. La información con Carlos Morales.
10: Con al menos 4 detenidos terminó esta visita realizada por el presidente de la República, José Antonio Kast, hasta el mercado central de Concepción. Una visita que en la cual también participó el ministro de Vivienda, Iván Poduje, y estuvo encabezada por el alcalde de Concepción, Héctor Muñoz. A las afueras de este mercado hubo una manifestación donde participó un grupo reducido de personas. Según pudimos conversar con carabineros, no hay una cifra exacta, ya que es un procedimiento policial en completo desarrollo, pero esto habría sido por agresiones verbales por parte de los manifestantes hacia personal de carabineros. Es por ello que personal de control de orden público del COP tomó detenido entonces hasta el minuto y de manera preliminar a 4 personas al término de esta actividad encabezada por el presidente en pleno centro de Concepción. En el lugar, Bio Bio, la radio.
9: Te contamos ahora que carabineros de la CIP Cabrero efectúa intensas diligencias para ubicar a los 3 sujetos que protagonizaron graves incidentes al interior del CESFAM de Monte Águila en Cabrero, en la región del Biobío, donde 2 personas resultaron apuñaladas. Según fuentes de Radio Biobío, uno de los agresores, al huir del recinto, habría señalado a viva voz que esto era una venganza, ya que los ahora atacados los habría golpeado y robado, quedando impunes. Desde Carabineros, el comisario de Cabrero, José Navarrete, confirmó que ya manejan estos antecedentes y los hechos están siendo investigados por un equipo especializado. Además, el funcionario confirmó el refuerzo de los patrullajes en el centro de salud afectado. En tanto, la municipalidad de Cabrero, a través de un comunicado, rechazó los hechos y comprometió una investigación de los mismos, adoptando mecanismos inmediatos de seguridad en el centro de salud familiar. Los concejales Mauricio Rodríguez y Miguel Esparza, junto con lamentar y condenar los hechos, solicitaron urgentes medidas de seguridad para aplicar en el centro de salud afectado por estos hechos violentos. Los afectados se han negado a entregar a carabineros una versión más detallada de sus agresores, lo que confirmaría el posible ajuste de cuentas. Y en materia internacional, Donald Trump sembró algunas dudas en torno al acuerdo que Estados Unidos firmó con Irán el pasado miércoles. Esto debido a que descartó que su país pague 300.000 millones de dólares destinados a la reconstrucción de la nación islámica. En Truth Social, el mandatario escribió: "No existe ningún pago de 300.000 millones de dólares a Irán por parte de Estados Unidos. Eso es noticia falsa. Lo único que le importa a Estados Unidos es el éxito, la bajada del precio del petróleo y la victoria. Fíjense en la bolsa. Propaganda demócrata en acción", sostuvo el presidente Donald Trump. Dejamos hasta acá la revisión de noticias cuando son exactamente las 18 horas con 5 minutos.
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18 horas con 11 minutos y a esta hora saludamos al Dr. Simi, porque cada jueves una persona en cada farmacia del Dr. Simi será beneficiada y pagará solo 10 pesos por toda su compra, porque la bondad también se vive en farmacias del Dr. Simi. Ya, oye, estábamos conversando sobre este mes de la prevención, ¿cierto? Todo esto, luego de sostener la entrevista con la coordinadora de Senda Previene, y que ha dado tema de conversación, porque hoy en día tenemos lamentablemente este escenario, ¿cierto?, en el que el consumo de alcohol, de drogas, otras sustancias como el tabaco o los vapers también, ¿cierto?, que se han ido popularizando en los últimos años, comienza a muy temprana edad. Estamos hablando de que en la adolescencia, incluso en algunos casos antes, cuando todavía son niños, niñas, ¿cierto? Y bueno, mira, por acá auditores nos comentaban de que, bueno, esto también parte por un tema de que hoy en día quizás se ha perdido un poco las reglas, el respeto, los padres muchas veces, ¿cierto?, entendiendo también, porque la idea tampoco es juzgar a nadie ni criticar a nadie, pero también a veces se entiende de que a los padres les cuesta tomar la rienda ahí con los adolescentes, porque se entiende también que la adolescencia es una etapa difícil y que a veces faltan también herramientas, ¿cierto?, de educación, de poder generar también confianza con los niños, con las niñas, adolescentes, para que nos puedan contar lo que les está sucediendo, entendiendo de que es una edad de mucho cambio también. Por ejemplo, acá un autor también nos dice, mira, se debería gastar más en la prevención a temprana edad. Los niños y adolescentes muchas veces consumen por moda, por problemas que tienen en la casa, por patrones de conducta en el hogar también, ¿cierto? Y eso de que sea por moda es lamentable, porque, claro, por tratar de sumarse al grupo, por tratar de encajar, por muchas veces tratar también de ser quizás más popular, qué sé yo, caen en estas situaciones sin saber el riesgo en el que se ponen también, porque ellos dicen así como, no, si una vez quizás no pasa nada, pero también, como dice acá un auditor, puede ser la puerta de entrada también a otras adicciones y al consumo también de otras sustancias. Y también suma de que normalizar beber en celebraciones con niños adolescentes no está bien, dice. La marihuana también es dañina, dice, y abre a puertas a otras adicciones. Por acá también tenemos el comentario de otro auditor que nos dice, concuerdo plenamente con los auditores en el sentido de que tanto el espumante como el terremoto sin alcohol es inducir tempranamente a los niños a beber, en el sentido de que se forma todo un sistema o una rutina donde el niño normaliza cómo prepararse un terremoto, por ejemplo. Y acá no se trata de ser exagerados, ¿eh?, pero tiene bastante sentido, porque a muy temprana edad, claro, ellos aprenden a colocar el helado, a colocar la granadina. Y nos dice, mira, primero parten con la granadina, pero resulta que cuando vayan creciendo van a cambiar esa granadina por el alcohol. O sea, en primera instancia hay un fenómeno de normalización de lo que no es normal. Dice, en mi época, cuando los adultos bebían, mandaban a acostar a los niños. No se bebía enfrente de los niños, dice. Y con respecto a lo que se comenta del cigarro, por cierto, dice, es completamente incómodo, porque además de volverte un fumador pasivo, dice, cuando comenzó la ley a principios de los 90, en mi casa se fumaba afuera, respetando a los que no fumaban. Nunca se fumaba al lado de alguien que no quisiera fumar. Y creo que así debiese ser, dice. Por algo los restaurantes están separados en lugar de fumadores y no fumadores. Dice, es importante el tema, dice, esto es cultura en un amplio sentido de la palabra, nos comenta por acá nuestro auditor. Sí, pues mira, es complejo el tema también del cigarrillo, porque a pesar de que su venta es legal para mayores de 18 años, muchas veces también es el ejemplo que se da, pues. Es complejo también el fumar delante de niños o en espacios compartidos con los niños, con adolescentes, ¿cierto? Es complejo también ese tema, sin duda. Ya, nos quedan algunos comentarios por leer. En breve lo hacemos. Muchas gracias también a todos quienes ya han opinado junto a la radio. Seguimos con música.

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1: Si hablamos de psicodelia pura, tenemos obligatoriamente que hablar de I Am The Walrus, Yo Soy La Morsa, canción de 1967, compuesta por John Lennon con la intención deliberada de confundir a los críticos y fans que analizaban profundamente las letras del grupo. Inspirado un poco por el ácido, por sirenas de policía y un poema de Lewis Carroll, es una obra maestra de la psicodelia y el sinsentido, lanzado como cara B de Hello Goodbye. Lennon escribió la canción tras enterarse de que un profesor de su antigua escuela en Quarry Bank hacía que sus alumnos analizaran las letras de los Beatles y decidió escribir algo imposible de interpretar, comentando que los chicos que se las arreglen solos. La canción surgió de tres ideas inconexas: el sonido de una sirena policial, sentarse en un jardín y el poema La Morsa y el Carpintero de Lewis Carroll a través del espejo. Como dato, hay que decir que Lennon alguna vez dijo que la canción critica a quienes buscan significados ocultos, incluyendo a Allen Gosmer y el movimiento Hare Krishna, con la frase Elementary Penguin. I Am The Walrus, una canción completamente incomprensible, pero que se transformó en otro de los grandes éxitos de los Beatles en esta cápsula musical.

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2: De la tarde con 23 minutos, nosotros ya comenzamos a cerrar este bloque de animación, pero también acá reforzamos lo que nos comentan los auditores en cuanto al tema de conversación, ¿cierto?, que hemos sostenido durante esta última horita, que tiene que ver con la prevención y la detección temprana también, sobre todo en niños, niñas y adolescentes. ¿Por qué? Porque, según lo que nos comentaba la profesional ahí en el área, ¿cierto?, la coordinadora de Sanda Previene, es que a más temprana edad mayores son los riesgos de luego generar dependencia ante el alcohol, drogas, el tabaco, ¿cierto? Entonces por eso también es importante la detección, y reforzamos todo lo que nos comentan acá nuestros auditores de que hay que invertir en más prevención y mayores herramientas también, tanto para los adolescentes que son víctimas quizás del consumo problemático, como también entregar herramientas a los padres para poder detectar esta situación a tiempo. Oye, muchas gracias a todos quienes comentaron, y como te comentaban, yo ya vamos cerrando este bloque de animación. Muchas gracias a todos por su sintonía, y por supuesto sigues junto a nosotros. En breve llega Radiograma.

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2: La Moneda hizo un llamado a reforzar la coordinación entre las instituciones involucradas para ubicar a los menores haitianos cuyo paradero aún se desconoce.
3: El presidente ha hecho un llamado a la responsabilidad y seriedad en el tratamiento de este caso, reaccionando con urgencia para despejar los vacíos de información que se han detectado.
4: En medio de las confusas explicaciones entregadas por el exdirector del Servicio Nacional de Migraciones, Luis Eduardo Taller Correa, las críticas del oficialismo comienzan a extenderse hacia el exministro Álvaro Elizalde.
5: Aquí tienen que renunciar los responsables. Cualquier funcionario que haya estado a cargo de esta situación y no haya hecho lo que correspondía.
6: Son tantas las falencias que se observan que la pugna política queda al margen de esto.
2: La justicia rechazó el sobreseimiento definitivo de Daniel Jadue en el caso Luminarias. A 5 años de las primeras diligencias, el exalcalde de Recoleta podría ser formalizado en la lista.
7: Creemos que no habían antecedentes que permitieran arribar a la convicción de que absolutamente inocente el don Daniel Jadue, ni que tampoco ha habido delito, así que estamos conformes con la resolución.
4: La Corte Suprema quedó en acuerdo con la resolución sobre la legalidad del allanamiento al vicepresidente de Azul Azul, José Ramón Correa, representante legal de Romántico Viajero, ligado al caso Sartre.
8: Entendemos que hay un error en la valoración de los antecedentes concretos que se tuvieron a la vista al momento de decretar por el cuarto juzgado de garantía la medida intrusiva. Y eso es lo que tratamos de dejar claro hoy día.
2: La jueza Alejandra García, a cargo de la causa del mega fraude a Fonasa, se inhabilitó tras abrirse un acuerdo de remoción en su contra por viajar al extranjero con licencia médica.
9: Si esa inhabilidad se resuelve favorablemente, o sea, se declara que la jueza está inhabilitada, se anula el juicio. No va a haber fallo, este juicio ya está terminado, o sea, solo falta la dictación del fallo.
4: En un balance de los 100 primeros días de su administración, el Ejecutivo aseguró que son...

0: Gobierno que tomó las decisiones difíciles para devolverle a Chile el rumbo.
1: Expectativas de campaña absolutamente incumplidas.
2: Hay señales que son positivas y hay señales que nos preocupan.
3: Creo que ha ido de menos a más.
4: El oficialismo descartó que la idea de una eventual acusación constitucional contra el ministro Jorge Quirós signifique una amenaza real y acusó que se trataría de un nuevo chantaje de la oposición.
5: Cuando uno presenta o quiere presentar una acusación constitucional, se debe basar en el mérito de esta.
6: Como una especie de represalia, como una especie de venganza.
0: La Comisión de Seguridad de la Cámara de Diputados aprobó en general un proyecto que busca aumentar las sanciones por atentados o insultos a funcionarios policiales en el marco de la agenda Naín Retamal 2.0.
7: Vamos a avanzar en esta ley tan importante que es para la seguridad y protección de nuestros carabineros y de la policía en investigaciones.
4: Parlamentarios y alcaldes de la región metropolitana sostuvieron un encuentro para impulsar una iniciativa que busca penalizar el uso de los rucos.
8: Queremos que nuestras veredas, parques y calles vuelvan a estar seguros, usados por las personas.
0: El Ministerio de Salud advirtió un alza en los virus respiratorios. La positividad alcanzó un 52% previo a las vacaciones de invierno.
9: La influenza no se toma vacaciones. Queremos hacer un llamado directo a todas las personas y adultos responsables de niños entre 6 meses y 5 años que aprovechen este espacio de las vacaciones escolares para poder acudir a los distintos puntos de vacunación.
4: En noticias del exterior, las Fuerzas Armadas estadounidenses levantaron el bloqueo a todos los buques comerciales con destino y origen en Irán tras la firma del acuerdo.
0: La derechista Keiko Fujimori se acerca a ser la próxima presidenta de Perú al avanzar en cerca de 40.000 votos al izquierdista Roberto Sánchez.
4: La opositora Dinora Figueroa regresó a Venezuela tras una invitación de Estados Unidos para abordar la transición política en ese país.
0: Y en el deporte, desde las 20 horas, Universidad de Chile recibe a O'Higgins de Rancagua, completando la primera rueda del torneo nacional.
10: Si nosotros ganamos, digamos, terceros con 15 partidos por disputar, queda un montón, y eso es lo que tenemos que intentar y seguir trabajando y tener el compromiso total de lo que representa esta institución y esta camiseta.
4: A esta hora el árbitro chileno Cristian Garay debuta como juez principal en el Mundial 2026 dirigiendo el partido entre Canadá y Qatar.
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4: A ver, explicar a estos niños haitianos. Y veremos cómo reacciona el Estado, porque todo lo ocurrido es simplemente la demostración de la deficiencia del Estado en preservar, por ejemplo, los derechos de estos menores de edad, que no se sabe dónde están, y no se sabe cómo están porque, yo insisto en la validez de una política migratoria, pero que sea, digamos, regulada, ¿no es cierto? Y aquí lo que ocurrió es que el Estado falló para entregar licencias, libertades, digamos, para esta migración. Esto permitió un ingreso desordenado, por decirlo suavemente, porque no sabemos si hay comisión de delitos, trata de personas, etcétera, etcétera. No hubo capacidad del Estado de hacerle seguimiento a las personas que permitió ingresar. O sea, todo un desastre. Entonces, hoy día nos encontramos con la primera reacción de este denominado Estado burocrático, ¿no? Vamos a hacer una comisión, que las instituciones nuevamente hagan una revisión de lo que se hizo. ¿Y todo por qué? Bueno, porque todo se hizo mal. No estaríamos revisando qué se hizo bien o qué se hizo mal o por qué pasó esto si se hubiese actuado como corresponde. Entonces, insisto, separar el debate legítimo de qué política migratoria tiene Chile, qué elementos deberían ponerse sobre la mesa para que las personas que, en este caso un Estado acepta, tendrá que hacer con ciertas garantías, dejando eso de lado, que es un debate legítimo. Hay países, ¿no es cierto?, que establecen cuotas, incluso cuotas profesionales, en esto tengo entendido. Ya, dejando.
0: Sí, de Oceanía.
4: Aquí lo que hay es un Estado.
0: Sí, pero.
4: Que, o por debajo de la mesa, quiso hacer algo, pero que falló en lo fundamental, que es la preservación de los derechos, en este caso de menores, que ingresaron a nuestro país, que por lo tanto el Estado tenía el deber de garantizar sus derechos.
0: Mira, tú en el mundo privado, cuando tomas decisiones, y esto le puede ocurrir a cualquiera, incluso a cargo de, no sé, un mini market, uno va tomando decisiones, ¿no? O sea, lo que es del sentido común, lo que es mejor hacer, no lo que el jefe a uno le instruyó. Obviamente eso en general está como una línea, pero uno en el día a día también toma decisiones. ¿Por qué lo menciono así? Porque acá se tomaron un montón, hubo un análisis interno de una política, ¿no es cierto?, que era apoyar, porque eso es lo que se está hablando, ¿no? Durante los 4 años de Gabriel Boric era apoyar lo que estaba, la crisis, la brutal crisis que estaba viviendo el pueblo haitiano. Les mataron al presidente, recuerden que hubo una operación, entraron tipos armados en la noche y mataron al presidente en su cama, literal, a vista y paciencia de toda su familia. De una crisis donde Puerto Príncipe está tomado por un grupo de narcos, o incluso, yo no sé si son narcos directamente o son colaboradores de grandes narcos centroamericanos.
4: Son bandas armadas, son varias, o sea.
0: Y que operan y controlan sectores.
4: Y son tantas que algunas operan como una federación.
0: Efectivamente. ¿Ah?
4: Y se disputan con otra, pero claro.
0: Y por el otro lado de la isla está Cabo Haitiano, ¿no es cierto? Donde hubo fuerzas de tarea de Chile muchísimo, porque hay que recordar también que aquí la familiaridad que puede tener el pueblo haitiano, que no habla español, que ellos hablan entre francés y creolés, es porque también Chile tuvo una presencia muy fuerte en Haití, producto de la MINUSTA, ¿no es cierto?, por las misiones de paz que se llevaron adelante para colaborar, digamos, con el retorno a una democracia en ese país, algo que no se ha podido, por eso algunos hablan que es un Estado fallido. Pero, ¿por qué menciono esto? ¿Y por qué lo digo cuando se toman decisiones en el mundo privado? Porque acá se quiso colaborar, pero se utilizó la misma institucionalidad del día a día, esta poltrona del empleado público, del funcionario que no hace más de lo que tiene en una cartilla, donde delante de todas estas instituciones se les pasaron una y otra vez, ¿no es cierto?, los sobres amarillos que tanto hablaron, los medios de comunicación. Recordaba ayer un ex parlamentario que con Cristian Borcos, que andaban a la siga de los haitianos que bajaban de los aviones el año 2025, el 2024. Es decir, esto se sabía, todos son generales después de la batalla, pero sí hubo alertas de personas específicas que levantaron la mano y dijeron: oye, algo está pasando. La institucionalidad fue el problema. Si se quería ayudar a Haití, donde todo lo que viene desde ese país, un Estado fallido, como lo han denominado varios especialistas, era entonces reforzar el trabajo con ese país si se quería trabajar en materia de, valga redundancia, en materia de reunificación. ¿Me explico? Si se quería entregar por parte del Servicio Nacional de Migraciones para unir a papás haitianos, papá, mamá, que se vinieron acá buscando un sueño, imagínense, teniendo un sueño de vivir en una condición algo mejor de lo que se está viviendo en Haití. A uno no le gusta hablar de lo que uno ha vivido, pero por este trabajo, por BioBio, me han tocado estar en 3 oportunidades en Haití. Y sabemos exactamente, con nuestros ojos, aquí en la radio lo hemos contado, de lo que se vive en Puerto Príncipe y en Cabo Haitiano.
4: Mira, la violencia en Haití en los primeros 5 meses de este año ha provocado al menos 2.310 muertos. Y imagínense la región metropolitana. La zona metropolitana de Puerto Príncipe, de la capital, está dominada en un 75% de la superficie por las bandas armadas. O sea, el Estado no controla el 75% de la zona metropolitana de la capital de Haití.
0: Puerto Príncipe, que yo le voy a decir, porque esto no me lo cuentan, uno lo vio, tiene canales donde va, lo digo o no lo digo,
4: los desechos.
0: Desechos, ríos de caca, lo que usted imagínese, el mal olor, el hedor que sale.
4: El alcantarillado es una excepción.
0: Es una excepción. Pero sin embargo, a pocas cuadras de eso, los que han estado allá lo saben, los haitianos que hablan español, los pueden escribir a nuestro WhatsApp. Tenemos harto auditor que son haitianos y que ya dominan el español y que pueden escribir. Hoy día nos llamaban algunos. tú te encuentras con venta de autos sobre los $100,000 en una calle. ¿Sabe por qué se lo digo? Porque esta es la realidad. Y si alguien quiere escapar de allá y Chile quiere apoyar, está perfecto. Pero la institucionalidad lo que debía haber hecho era no tener a un burócrata frente a un vidrio viendo si es que viene un certificado, viene esto, si falta esto, si la fotocopia, si vamos a bajar los niveles o los estándares para exigirle documentos a quienes vienen de ese país. ¿Por qué lo menciono? Porque ahí es donde migraciones, interior, con cancillería, con las policías, tenemos tanto agregado en distintas partes del mundo de las policías, y que en Puerto Príncipe de hecho lo hay, está la PDI, haber levantado una verdadera oficina que trabaje, pero absolutamente punto a punto respecto a este programa de reunificación familiar. Eso es lo que haría si a uno lo mandan en un mundo privado y tienes que dejar de tomar todos los resguardos.
13: Y antes, si el Estado de Chile efectivamente quiere implementar una política o quiso implementar una política para ayudar, como tú dices, a Haití,
0: que es lo más probable, a la luz de lo hecho, así era.
13: Y debió haber sido un debate, yo creo que un poco más transparente, no lo fue. Está bien, tú puedes traerlo, pero no puedes aquí tratarlos como un desecho.
0: No.
13: Mínima responsabilidad, ¿no es cierto? Entonces, ¿qué es lo que ocurre hoy día? Que hoy día está lleno de campamentos con haitianos, gente de mucho esfuerzo. Está bien, puede que hayan ahí delitos.
0: Con una cultura distinta a la de nosotros.
13: Pero eso es minoritario. Y la mayoría es gente que viene aquí y que ha venido a ganarse la vida. Entonces, cuando un Estado adopta una política para atraer o abrir la puerta y después son tratados aquí como un desecho, eso es inaceptable. Y por lo tanto, también hoy día, que hubiera una preocupación, ¿qué se hace con esa gente a la cual se le aceptó ingresar y que hoy día está invisibilizada? Porque esa es la verdad. Algunos trabajando en condiciones muy, muy precarias, con el problema del idioma de muchos de ellos también.
0: Sí, que es muy complejo.
13: Entonces también necesito una mirada un poco más amplia. ¿A qué se compromete el Estado y qué se hace en virtud de esos compromisos? Porque esa gente ya está acá.
0: Pero seguramente van a seguir las responsabilidades políticas. Y solo para terminar, y vamos a dar vuelta a la página porque este es otro tema, que a muchos nos llamó la atención, ¿no? Que se diera a conocer en alguna prensa especializada en materia de defensa, de que Estados Unidos había encargado, ¿no es cierto?, para la venta 11 F-35. Quienes viven en Santiago o quienes viajaron de regiones a la FIDAE pudieron observar este avión de guerra, ¿no es cierto?, que trajo Estados Unidos para... que hizo demostraciones, el sonido era inmenso, se podía ver el avión cómo rompía la fuerza de gravedad, etcétera, etcétera, todas las bondades de este avión. Y se decía, mire, hay un país que cerró este acuerdo con Estados Unidos. Se le pregunta al ministro de Defensa y dice, mire, las compras nunca ni se pueden ni confirmar ni descartar, y hay todo un tema de estratégico, de secretismo, qué sé yo. Yo le voy a decir de inmediato, compra de F-35, no. Chile no va a gastar $150 millones en adquirir, se supone, esos 11 aviones. Y la razón es muy simple. La razón es muy simple. Porque Chile tiene y necesita trabajar, ¿no es cierto?, en un programa para recambio de aeronaves que ya están, de buques, que ya están, o fragatas, que ya están. Hoy día hubo una actividad en Talcahuano donde estuvo el presidente, estuvo el comandante y jefe de la Armada, ¿no es cierto?, justamente en estos temas, pero se necesita, no hay plata, y por ende cualquier adquisición que se haga no va a entrar en un debate ahora, porque no hay plata.
13: Hay prioridades.
0: El ministro Quiroz les va a decir, señor, no hay ninguna posibilidad, hay prioridades. Pero aun cuando existan prioridades, les voy a decir de inmediato, porque nos enteramos de esto y es bueno que todos como ciudadanos sepamos. Si es urgente dentro de esa lista de prioridades el recambio, por ejemplo, de dos de los submarinos que tiene la Armada. Eso sí, entre ellos el Thompson. ¿Por qué? Porque están cumpliendo su vida útil. Los submarinos, yo creo que uno, gracias a este trabajo, se entera, conversa, habla con las personas que están vinculadas y uno entiende que esto no es porque queramos tener un submarino y vernos distintos. No, tenemos 4.000 kilómetros de costa y evidentemente el submarino puede resultar clave y ha resultado clave incluso en descubrir, observar, mirar y entregar data, ¿no es cierto?, para el combate del mismo crimen organizado, el narcotráfico. Eso podría estar dentro de las prioridades antes de un F-35. Pero si nos vamos a los aviones, hay prioridades. Por ejemplo, el recambio de los Hércules C-130. ¿Se acuerda el que explotó en camino a la Antártica?
13: El que se precipitó, claro.
0: Claro, que se supone que explotó, que no se encontraron solo en el mar de Drake un par de pedazos. Bueno, esos aviones que cumplen ya 50 años en operaciones, o que tienen 50 años, tienen menos en operaciones en Chile, pero que tienen 50 años operando, que se han adquirido, son necesarios y forman parte de la estructura estratégica. Imagínese un terremoto en alguna parte de Chile donde las carreteras se caen. Estos aviones, como los Hércules, son claves para el suministro de bienes, de servicios, ¿no es cierto?, para hacer puentes aéreos. También está el caso del 767, que es este avión multipropósito que traslada al presidente, pero también tropa. También es un avión de los fines de los 80, que también requiere cambio. Es decir, hay un montón de prioridades, tanto aéreas, navales, militares, qué va a pasar con los Leopard, antes de los aviones F-35. Para aclarar ese punto, ya que muchos preguntaban, ¿es verdad que Chile va a adquirir estos aviones F-35? No. El orden de prioridades, la verdad que es otro, y por ahora tampoco hay una carta estratégica. Vamos a ver si el presidente Kast presenta en los próximos meses una carta vinculada a esto que estamos hablando.
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22: Revisamos información policial con Diego Malverde.
23: Un hombre fue detenido en la población Valparaíso de Valdivia por el delito de tráfico de drogas en un procedimiento efectuado por funcionarios del OS-7 de Carabineros en coordinación con la Fiscalía. De acuerdo a lo informado por Carabineros, este procedimiento también involucró a funcionarios de la sección Centauro, permitiendo la captura del imputado, quien además mantiene antecedentes penales. Producto de este decomiso fueron incautados 434 gramos y 614 miligramos de marihuana elaborada, dosificada y a granel, lo que, según Carabineros, equivale a más de 870 dosis con un avalúo que supera los 4.300.000 pesos. De igual forma, se decomisó una balanza digital y un teléfono celular, elementos que serían utilizados para vender la droga. Por instrucciones del Ministerio Público, el detenido fue puesto a disposición del Juzgado de Garantía de la Ciudad de Valdivia para la audiencia de control de detención y posterior formalización por el delito de tráfico de drogas en un procedimiento que, reitero, ocurrió al interior de la población Valparaíso de Valdivia. Nos trasladamos ahora a la comuna de Mariquina para contarles que funcionarios de la subcomisaría de esa comuna detuvieron a una mujer que mantenía una orden de aprehensión vigente por el delito de estafas y otras defraudaciones contra particulares. La mujer también fue puesta a disposición de la justicia, mientras que en la zona precordillera Mexicana de Panguipulli, en la Reserva Biológica Huilo Huilo, fue detenido un hombre por el delito de caza ilegal tras ser sorprendido con armamento para efectuar la caza.
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0: La Armada terminó la primera parte de la construcción del buque multipropósito Magallanes con la ceremonia de lanzamiento al mar, esto en medio del programa de construcción naval Escotillón 4. Se espera que esta primera nave de esta iniciativa que realiza ASMAR esté operativa por completo en 2027. Tiene los detalles Óscar Valenzuela de Radio Biobío en Concepción.
1: Un hito de relevancia nacional y geopolítica es la que se desarrolló en los astilleros de la Armada en Talcahuano con la ceremonia de lanzamiento al mar del buque multipropósito Magallanes, el primero de los cuatro que considera el programa de construcción naval Escotillón. Hasta Talcahuano llegó el presidente de la República, José Antonio Kast, para participar de esta instancia de relevancia para la defensa y soberanía nacional y confirmó las labores que realizará pronto esta embarcación.
2: Este buque reforzará la acción del Estado chileno en el océano y en las zonas extremas de nuestro país, incluyendo especialmente la zona antártica que tenemos el deber de cuidar y de resguardar. Con su tripulación se especializarán en operaciones anfibias, transporte estratégico, operaciones de búsqueda, cate, temas científicos y también ayuda humanitaria.
1: En el frontis de la segunda zona naval, con base en Talcahuano, hubo protestas por parte de gremios de la salud y la CUT de la provincia de Concepción, cuyo presidente, Miquel Capetillo, quien además es secretario del sindicato de ASMAR, valoró la construcción naval y espera que no haya recortes de presupuesto.
3: Para nosotros es un enorme orgullo tener esta política nacional de construcción naval. Esperamos que el presidente ahora se pronuncie porque tiene que firmar el nuevo contrato, porque si no va a quedar inconclusa esta política.
1: Parlamentarios de la zona esperan que el programa de construcción naval siga desarrollándose sin problemas. Así lo manifestó el senador Gastón Saavedra y el diputado Álvaro Ortiz.
4: Lo que contribuye a ir superando gradualmente la tasa de desempleo que tenemos en la región. El 10% de los habitantes de la región del Biobío están desempleados.
5: Y en mar, junto con Huachipato en su momento y tantas otras empresas, son fundamentales para todo este tipo de actividad económica.
1: Recordemos que el Magallanes es la primera de cuatro embarcaciones de este tipo que se construirán en los astilleros de ASMAR en Talcahuano por una suma total de más de 410 millones de dólares.
6: Manteniéndonos en temas políticos, el que fuera ministro de Interior del segundo gobierno de Michelle Bachelet, Jorge Burgos, hizo un mea culpa respecto a que no vieron los impactos que tendría el crimen organizado en Chile. Asimismo, sentenció que el gobierno de Boric no dejó una emergencia en seguridad. El informe es de Cristian Valdebenito desde Radio Bio Bio en Puerto Montt.
7: Fue en el contexto de la presentación del estudio de persecución penal del crimen organizado en la Universidad San Sebastián que el que fuera ministro del Interior y Seguridad Pública de Bachelet II en los años 2015 y parte del 2016 reconoció que no se vieron los efectos de este fenómeno en el país. Consultado Jorge Burgos, si no se le tomó el peso a la penetración de estas bandas organizadas, así contestó a la radio.
8: Probablemente hubo la sensación en Chile de muchos actores, lo que me incluyo, de que ciertos elementos del crimen organizado nunca iban a pasar en el país, porque era un país que estaba protegido. Yo reconozco eso, yo creo que hubo la sensación errónea de que por alguna razón Chile iba a distinguirse una vez más del resto del barrio. Y eso no pasó.
7: Respecto al sentido de emergencia en seguridad que ha desplegado la actual administración desde la campaña, sentenció que no estamos viviendo una crisis en el país.
8: Creo que en materia de seguridad tenemos una situación compleja desde hace varios años, pero no puede decirse que durante el gobierno anterior se creó una emergencia. El gobierno anterior empezó bastante dubitativo, por decirlo menos, en materia de seguridad, pero terminó bastante mejor. Yo creo que la conducción de Tobay y Cordero fue interesante desde el punto de vista de crear una institucionalidad.
7: Burgos también recordó el cambio de la ministra de Seguridad a los 30 días del gobierno de Kast, destacando las señales que entregó el actual secretario de Estado, Martín Arrau, al rescatar el plan de la administración anterior, apuntando a énfasis y estrategias. En Puerto Montt, Bio Bio, la radio.
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0: Siguen las las investigaciones para aclarar violentos y graves hechos ocurridos al interior del CESFAM de Monte Águila. Un ajuste de cuentas sería la motivación de los hechos. Nos cuenta Mario Tapia de Radio Bio Bio Los Ángeles.
10: Una de las personas involucradas en la agresión con arma blanca habría señalado a viva voz antes de huir del lugar que esto era una venganza porque estas personas hace algún tiempo les habían golpeado y robado y que estos actos habían quedado impunes. El capitán de Carabineros y comisario de Cabrero, José Navarrete, en tanto sostuvo que manejan algunos antecedentes de lo anterior y que los hechos están siendo investigados por un equipo especializado de la Sección de Investigación Policial de Carabineros CIP, confirmando además el reforzamiento de los patrullajes exteriores del Centro de Salud Familiar afectado.
11: Dos personas mientras eran atendidas en el CESFAM de Monte Águila fueron agredidas por un grupo de personas que llegó al lugar. Fueron agredidas con golpes de pie y puño y con un arma blanca. Individuos después se dieron a la fuga en dirección desconocida.
10: En tanto, la Municipalidad de Cabrero, a través de un comunicado oficial que contiene solo texto, rechazó los hechos y comprometió la investigación de los mismos, adoptando mecanismos inmediatos de seguridad en el CESFAM referido. Los concejales Mauricio Rodríguez y Miguel Esparza, junto con lamentar y condenar los hechos, solicitaron urgentes medidas de seguridad para aplicar en el centro de salud afectado por estos hechos violentos, como lo señaló el concejal Miguel Esparza.
12: Como concejal de Cabrero, quiero expresar mi más profundo rechazo a los hechos de violencia ocurridos ayer en el CESFAM de Monte Águila. Nada justifica situaciones que pongan en riesgo la integridad de los funcionarios de la salud. Quiero solidarizar con todos los trabajadores y usuarios que se vieron afectados por este lamentable hecho. Nuestros establecimientos de salud deben ser espacios seguros donde prime el respeto y la tranquilidad. Asimismo, exigiré que se refuercen y mejoren las medidas de seguridad en el CESFAM y en los demás recintos de salud de nuestra comunidad.
10: En tanto, el concejal de Cabrero, Mauricio Rodríguez, agregó que esta situación perjudica a usuarios, trabajadores de la salud y a toda la comunidad de Cabrero.
13: Nadie debería tener que presenciar situaciones como las vividas en el establecimiento de salud, lugares que deben estar destinados al cuidado de las personas y el trabajo de nuestros funcionarios. Este tipo de hechos no solo altera el normal funcionamiento del recinto, sino que también genera preocupación e inseguridad en toda la comuna.
10: Otro dato importante es que los afectados se han negado a entregar a Carabineros una versión detallada de sus agresores, lo que estaría confirmando el posible ajuste de cuentas de manera preliminar, lo que es materia de plena investigación policial. En Los Ángeles, Bio Bio, la radio.
6: En la región de O'Higgins fueron detenidos 5 delincuentes que asaltaron a comerciantes en Osorno y Valdivia. Los detalles con Diego Malverde desde Radio Bio Bio en esa ciudad.
14: Llegaron al sur desde Santiago, pero no precisamente para dedicarse al turismo. Según los antecedentes de Carabineros, los 5 sujetos habrían protagonizado un asalto en un local de juegos de azar en Osorno, robando cerca de 4 millones de pesos. Luego se trasladaron a Valdivia para continuar con el tour delictual. En la capital de Los Ríos, intimidaron con armas de fuego a un comerciante chino en un local de Avenida Picarte, a quien le habrían robado más de 2 millones en efectivo. Tras ambos asaltos, retornaron a la zona central, pero fueron capturados por Carabineros en un control cerca del puente Cachapoal en la región de O'Higgins. Así lo indicó el jefe de zona de Los Ríos, el general Carlos Contreras.
15: Cuando iban camino a Santiago, específicamente la región del Libertador Bernardo O'Higgins, logrando la detención de 5 personas que fueron puestas a disposición del Ministerio Público, logrando recuperar gran parte del dinero que fue sustraído al empresario extranjero aquí asaltado aquí en Valdivia.
14: En específico, son 3 hombres y 2 mujeres que fueron puestos a disposición de la justicia para la audiencia de control de detención y formalización por el delito de robo con violencia e intimidación. Estos sujetos mantienen un amplio prontuario policial y la captura se dio tras la alerta entregada a las unidades policiales respecto a las características físicas de los involucrados y del vehículo en el que se trasladaban. En Valdivia, Bio Bio, la radio.
0: Vamos a Radio Bio Bio en Concepción, la información con Fabián Polanco.
16: En cualquier momento, Bio podría reponer el suministro de agua potable a un populoso sector de Collao. Hablamos de Los Lirios, Los Fresnos, Palomares y Nonguén. donde debió suspenderse el suministro de agua potable a raíz de la emergencia que se dio ahí en la calle Caleuche de la Villa El Huáscar a raíz de la rotura de un ducto de grandes dimensiones en lo alto de ese sector, lo que generó un verdadero río de agua y barro por toda la arteria hasta la avenida de General Novoa. Y lo que se está señalando es que estos trabajos podrían concluir en cualquier momento y por eso entonces se repondría de inmediato el suministro de agua potable a todos estos sectores. En Concepción, Bío Bío, la radio.
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6: Con 6 minutos. Seguimos revisando más noticias. El presidente José Antonio Kast exigió una coordinación efectiva entre las instituciones con el fin de esclarecer el paradero de los menores haitianos que entraron al país de manera irregular.
0: Mientras continúan las dudas por las explicaciones de Luis Eduardo Taller, el oficialismo apuntó sus críticas al exministro de Álvaro Elizalde, quien de momento ha guardado silencio. Tiene más detalles Gabriela Piña. Buenas tardes.
22: Muy buenas tardes. Esta denuncia por el ingreso de menores de edad haitianos a nuestro país continúa, sabemos, movilizando a todo el mundo político. ¿Y quién se hace responsable? Es una pregunta que de momento aún sigue sin respuesta. En el gobierno, eso sí, han sido cautos. Esta mañana el presidente José Antonio Kast se reunió con representantes de los tres poderes del Estado, además de la Contraloría General de la República y también el Ministerio Público, todo esto en el Palacio de la Moneda. Tras el encuentro, el gobierno anunció que sostendrá nuevos encuentros para despejar los vacíos de información que se han detectado en torno a este caso, según lo plantearon, y fue la ministra de Desarrollo Social, María Jesús Wolf, quien va a encabezar la articulación de diversos ministerios del gobierno, bien digo, para trabajar en este tema, quien destacó el trabajo de coordinación que está llevando adelante la Moneda.
23: Establecer una coordinación efectiva entre las instituciones para encontrar las respuestas y soluciones que demanda este grave caso.
22: Quien también participó de este encuentro que se realizó esta mañana fue la presidenta de la Cámara Alta, la senadora de Renovación Nacional, Paulina Núñez, quien comentó que en este encuentro se había dicho que durante la próxima semana ya se debiese conocer el informe completo, el informe final de la Contraloría, que fue el que dio a conocer todo este caso.
24: Lo que se supo es que la próxima semana se va a conocer el informe final, porque estaban esperando también una información de la Dirección General de la Dirección de Migración y Extranjería, y por lo tanto eso ya lo tienen.
22: En paralelo al trabajo de la Fiscalía y también del Gobierno para esclarecer todo este caso, las miradas del mundo político comenzaron a dirigirse hacia las decisiones que se adoptaron durante el gobierno del expresidente Gabriel Boric en torno a este tema. El principal foco de los cuestionamientos ha recaído en el exdirector del Servicio Nacional de Migraciones, Luis Eduardo Thayer, militante, por cierto, del Frente Amplio. Esta semana, él mismo ha multiplicado sus apariciones públicas para defender su gestión y las decisiones que se adoptaron durante ese periodo. En concreto, sus intervenciones han tenido por objetivo explicar los cambios normativos aplicados en ese periodo y el funcionamiento de los mecanismos de control migratorio. Pero lo cierto es que los argumentos que él ha entregado no han logrado despejar las dudas en torno al proceso migratorio que se llevó adelante y han abierto así un nuevo debate sobre las responsabilidades políticas asociadas a todo este caso. Esta mañana, en conversación con T13 Radio, acusó Thayer una falta de decencia en el debate en torno al caso e hipocresía, porque, según planteó, en el año 2023 la Cámara le solicitó flexibilizar criterios de visas a haitianos, que ha sido uno de los puntos por los que más se le ha criticado. Una frase que fue cuestionada por el secretario general del Partido Republicano, Vicente Bruna.
1: Señor Thayer, esto no es un debate, es una situación de extrema gravedad. En segundo lugar, lo único irracional y exagerado es intentar bajarle el perfil a una situación tan grave como esta.
22: En esta misma entrevista, Thayer defendió su gestión y también aseguró que las denuncias realizadas durante su administración, que datan del 2023, correspondían a hechos distintos a los que hoy investiga la Fiscalía. A su vez, planteó que el caso revela fallas de coordinación entre distintas instituciones del Estado, no solo del Servicio de Migraciones. El caso, además, ha puesto la atención sobre otras exautoridades de la administración Boric que tuvieron participación en la conducción del área migratoria. En el oficialismo han planteado que las decisiones adoptadas no dependían exclusivamente del Servicio Nacional de Migraciones, apuntando algunos dardos al exministro del Interior, Álvaro Elizalde. Las críticas surgieron principalmente en el Partido Republicano y el Nacional Libertario. De hecho, el presidente de esa última colectividad, Johannes Kaiser, afirmó que debiesen renunciar todas las autoridades de estas instituciones que están involucradas en todo este caso.
2: Aquí tienen que renunciar los responsables. Tiene que renunciar el director de la Defensoría de la Niñez. Tiene que renunciar quien haya estado a cargo en la PDI en esta materia. Tiene que renunciar en Migraciones.
22: En la oposición, en tanto, han llamado a evitar recriminaciones prematuras y han planteado que la prioridad hoy día debe ser el avance de la investigación judicial para así esclarecer los hechos. Desde el Frente Amplio, partido en el que milita Luis Eduardo Thayer, defendieron sus explicaciones y afirmaron que ha aclarado oportunamente las alertas levantadas por el servicio que en ese momento dirigía. En tanto, el secretario general del Partido Socialista, Arturo Barrios, instó a dejar de lado la disputa política y concentrarse en el fondo del problema, poniendo el énfasis en la protección de los menores y también en el esclarecimiento de todo lo ocurrido.
3: Son tantas las falencias que se observan, que se han cometido por parte del Estado chileno, que la pugna política queda al margen de esto.
22: Mientras tanto, otras exautoridades de la administración del expresidente Gabriel Boric han optado por mantenerse al margen de toda esta controversia y limitar sus intervenciones públicas sobre este caso. Una de las pocas que se ha referido al tema es la exministra del Interior, Carolina Toa, quien aseguró hace un par de días en entrevista con el Mercurio que durante su gestión se presentaron efectivamente querellas contra 3 empresas involucradas en presuntas irregularidades y que posteriormente se suspendió la entrega de visas en Haití, que es también a lo que ha apuntado en más de una ocasión el exdirector de Migraciones, Luis Eduardo Thayer.
4: Igual, a ver, esta es una reunión, efectivamente, a ver, hay una nueva administración, hay que ver, porque claro, es fácil, pues, también es facilista decir, bueno, al gobierno también esto le sirve, porque si uno lo mira en términos políticos, toda esta crisis, el gobierno no tiene nada, no, no, De hecho, gente de su sector fue la que hizo la denuncia. O sea, podemos entrar en ese, en esa suma y resta, ¿no es cierto? Al gobierno le conviene esta polémica, sí, podrá decir un analista por acá o por allá. Pero la verdad que acá hay al menos 200 niños que no se sabe dónde están. Como decía Aníbaldo, en Causa y Efecto, puede que estén en un lugar muy precario, en un campamento, tal vez están en Maipú, tal vez están en Estación Central, en Colina. Estoy hablando acá de la región metropolitana, pero también lo puede estar en Valparaíso.
5: Los campamentos tienen direcciones, pero son direcciones inexistentes para el Estado, ¿no? Hay campamentos que tienen una, que tú dices.
4: Entonces, por ejemplo, el campamento que estaba acá en la comuna de Cerrillo, me acuerdo de la alcaldesa anterior, que lo hablamos cuántas veces, que llegaron muchos haitianos ahí a ese campamento. Puede que los niños estén ahí, que sería el mejor de los casos en el sentido de que se pueda dar con ellos, que se pueda tener registro. Yo creo que esa es una prioridad, yo creo que el presidente Kast no se equivoca, el fiscal nacional no se equivoca, Eugenio Campos no se equivocan cuando hay que ir a buscar esos niños. Saber dónde están. En paralelo, y esto es lo otro, en paralelo, yo me imagino que se miraron las caras todos hoy día, todos ahí. La Contralora tiene que haber bajado los lentes para mirarlos bien, porque al final la única que hizo, y esto no es por tirarle flores, pero es la institucionalidad de la Contraloría la que nos tiene hoy día hablando esto, claro. Pero me imagino que se miraron y dijeron, aquí algo pasa. Somos unos completos e ineptos burócratas, pasando también por el Poder Judicial, y todos miramos para el lado. Entonces, aquí se necesitaba proactividad. Es efectivo que si hoy día hablaba con un fiscal en off y me decía, mira, ¿cuál es el problema? El problema es que cuando nosotros se intentó hacer una investigación, ya sea por oficio o porque la PDI vino a dejarnos los documentos, los niños tenían los documentos, eran reales. Pero nadie hizo una sumatoria de uno más uno más uno más uno, dejarse caer en ese avión cuando llegaba.
7: Que es a lo que apuntan las diferentes instituciones, ¿no? Cómo en este proceso, dependiendo de las capacidades que tiene cada institución para fiscalizar, de todas formas quedan ciertos vacíos, por así decirlo, y se van echando la culpa, por así decirlo, entre ellos. Pese a que, y es relevante también decirlo, ¿no? El proceso para traer a un menor de edad, uno se imagina que es un proceso burocrático bastante amplio, que hay demasiadas instituciones de por medio, y aún así pasó lo que pasó.
4: Para mí, yo lo voy a decir, esto es del punto de reporteo, al final el vuelo, porque cuando uno dice son todos unos ineptos al final del día, porque el vuelo del 15 de octubre, estaban todos oficiados, digámoslo así. Todos se habían mandado cartitas, todos se habían mandado escritos. Es que no me contestaste, te vuelvo a mandar otro.
7: Y ya, las alertas estaban en todas las instituciones.
4: ¿Con todo eso?
7: Todas.
4: Les aterrizó un avión en la nariz, les revoloteó por las cejas, las pestañas, les pasó por el lado del oído la turbina del avión, y todo al final estaban mirando al techo. Por eso ese vuelo del 15 de octubre es un vuelo que no tiene excusa la institucionalidad chilena. Antes de eso, pucha, uno podría decir ya. Uno escucha y mira y cuenta historia. Pero la del 15 de octubre, ese avión fantasma que más encima tenía un itinerario que era Guayaquil y nadie ha explicado por qué se cambia a Lima, donde venía una X cantidad en la lista, X cantidad de niños, y de la noche a la mañana bajan a los niños en Lima. Estuvo 12 horas el avión aterrizado ahí y después se suben a otro donde había menos niños. ¿Qué pasó con los otros? ¿Los devolvieron a Haití? Hoy día hablaba con un colega, el editor de Radio Exitosa de Lima. Ellos también están investigando, ¿no es cierto?, a nivel de Contraloría, a nivel de Contralores Aéreos. ¿Qué pasó esa madrugada del 15, o perdón, noche del 14 de octubre cuando aterriza ese avión allá?
7: Continuaron los mismos niños, bajaron algunos se subieron a otro vuelo. Son cosas que quedan en el aire y que uno también se hace esa interrogante, porque al final también es importante decir que la reunificación familiar es un derecho. Y el Estado chileno que se concrete ese derecho, sobre todo porque, claro, traen a los menores de edad y llegan a nuestro país. Y uno piensa también cómo es posible que tampoco haya un seguimiento ya teniendo quizás, ok, está el tema de que la situación en Haití es compleja a nivel político, es difícil, y lo ha planteado también Luis Eduardo Taller, conseguir los documentos legalizados y todo ese proceso. Pero estando en Chile, como uno dice, es tan complejo hacer un seguimiento a todos estos niños para hoy día ni siquiera saber dónde están todos.
4: Y Taller tiene que, digamos, o se queda solo, o tiene que decir, pues si lo habló con el subsecretario del Interior de la época, si lo habló con el ministro del Interior o ministra del Interior, porque recuerden que primero estaba Carolina Toá, cuál fue el análisis que hubo, qué impacto tuvo las peticiones que había de la UNICEF sobre el tema de la reunificación. Todavía, yo creo que todavía queda harto por conocerse.
7: Muchas interrogantes abiertas.
4: Y lo más importante, ¿quién pagó los aviones? Porque yo no creo que este señor dueño de una de estas aerolíneas que vive en Estados Unidos lo haya hecho como ONG. ¿Alguien financió esa operación aérea?
5: ¿Cuánto cobraron?
7: Que son vuelos que solo traen niños, en su mayoría.
4: En su mayoría niños.
5: ¿Qué agencias de viaje estuvieron involucradas?
4: Estuvieron estas cinco que están en el radar desde hace rato, que son las, ¿se acuerdan cuando LAB se llamaba una aerolínea? Con Sky, que fueron las primeras que estuvieron operando con Puerto Príncipe. Estoy hablando del 2014 al 2017, si la memoria no me falla. Fue el mismo sistema, porque ahí cobraban un ticket, básicamente, de $3,500, o sea, casi 3 millones y algo de pesos, en condición que en un pasaje normal, por ejemplo, a República Dominicana, lo decíamos ayer, cuesta, no sé, se puede meter usted ahora en internet, si lo compra un mes antes, son 600, 700 mil pesos. O sea, igual estaban haciendo un gran negocio.
7: Que es una de las teorías también que sea...
4: Por eso.
7: Gracias, Gabriela. Investigación.
4: Gracias, Gabriela.
7: Buenas tardes.
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6: Bueno, y en esta misma línea, la ministra de Desarrollo Social, María Jesús Gulf, ha liderado reuniones por el caso precisamente de los niños haitianos. Bárbara Payal tiene más detalles. Bárbara, buenas tardes.
9: Muy buenas tardes. Lo comentábamos más temprano, la ministra de Desarrollo Social, María Jesús Gull, ha liderado una intensa agenda en esta jornada en su rol como coordinadora de esta fuerza de tarea interinstitucional, bien digo, por el caso de los niños haitianos, buscando recopilar antecedentes, articular capacidades del Estado y contribuir al esclarecimiento de la situación de estos niños, niñas y adolescentes. Temprano en la mañana estuvo presente en la reunión con el presidente de la República, José Antonio Kast, y otros poderes del Estado. Luego de ello sostuvo reuniones con el subsecretario del Interior, Max Pavés, también con él. Director del Servicio Nacional de Migraciones, Fran Sauerbaum, con quienes abordaron los mecanismos de coordinación necesarios para facilitar el acceso y análisis de antecedentes administrativos vinculados a los procesos migratorios objetos de revisión. Posteriormente se reunió con representantes de fundaciones para la protección de niños, niñas y adolescentes, y también durante la tarde sostuvo reuniones con el director general de la Policía de Investigaciones, Eduardo Serra, con el defensor de la niñez, Anuar Quesilla, y también con el general director de Carabineros, Marcelo Araya. Todo esto entonces parte de esta agenda que sostuvo durante esta jornada la ministra de Desarrollo Social, María Jesús Bull, en su rol precisamente como coordinadora de esta fuerza de tarea interinstitucional. Desde el Palacio de la Moneda, Bio Bio, la radio.
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0: Con 7 votos a favor y 2 en contra, la Comisión de Seguridad de la Cámara de Diputados aprobó el proyecto de ley que busca aumentar las sanciones a atentados e insultos a funcionarios policiales.
6: Los cuestionamientos al proyecto están en que los funcionarios tendrían que suministrar los medios de prueba de hechos de los que ellos son víctimas. Cristóbal López tiene más detalles. Buenas tardes.
27: Muy buenas tardes. Efectivamente, fue en la sesión de ayer que la Comisión de Seguridad de la Cámara de Diputados finalmente aprueba este proyecto de ley que se enmarca dentro de la agenda Naín Retamal 2.0, que fue presentada por Renovación Nacional hace algunos días después que saliera este proyecto del Partido Comunista que buscaba derogar la ley Naín Retamal, o más bien derogar la legítima defensa privilegiada de esta ley. En la sesión de este miércoles inició la discusión de este primer proyecto y quedó encaminada a la discusión del segundo de los 4 proyectos que contiene esta agenda. La iniciativa busca prever sanciones más graves a los atentados contra funcionarios policiales, incluyendo insultos, que fue aprobada en general por 7 votos a favor y 2 en contra, fijando el plazo de indicaciones para la discusión en particular para el próximo 6 de julio. El diputado de Renovación Nacional, Mauro González, aseguró que con este paso se dan señales claras de avance en defensa de las fuerzas de seguridad y de orden.
28: Creo que hay que dar señales claras y hoy día se dio una de ellas. Vamos a avanzar en esta ley tan importante que es para la seguridad y protección de nuestros carabineros y de la policía de investigaciones.
27: Sentido, el director general, el general director de Carabineros, Marcelo Araya, también se refirió a estos proyectos y aseguró que hoy en día la institución enfrenta un presente, un marco de acción mucho más complicado que otros años, y es en ese sentido donde también agradecieron el ingreso y la discusión de estas propuestas.
29: El escenario actual es totalmente distinto a como era en otros años y por lo tanto esto viene a fortalecer precisamente la actuación policial. Es un aspecto que para nosotros también es muy relevante.
27: Ahora bien, ustedes lo mencionaban, las principales críticas tienen que ver con que serían los mismos carabineros o funcionarios de la Policía de Investigaciones que resulten víctimas de estos hechos, quienes tendrían que suministrar los métodos de prueba en caso de iniciar un proceso judicial en el marco de lo que plantea esta ley. Esto ha sido criticado por sectores de la oposición. De hecho, el punto fue hecho por el diputado independiente, por el Partido por la Democracia, Jaime Araya.
30: ¿Quién va a suministrar los medios de prueba si es que efectivamente se quiere activar el sistema procesal penal? Va a ser la propia víctima y funcionario eventualmente aprensor. Esto me imagino que estará en el contexto de los controles de tránsito, de la ejecución de alguna orden de detención.
27: Se inicia ya la tramitación de este primero de 4 proyectos y queda pactado que en la próxima sesión de la Comisión de Seguridad se va a iniciar la discusión del segundo proyecto que tiene que ver justamente con extender la legítima defensa privilegiada a funcionarios de Franco. Bío Bío, La Radio.
0: Jaime Mulet buscará recolectar las 39 firmas necesarias para ir al Tribunal Constitucional por la invariabilidad tributaria que contiene la Ley de Reconstrucción Nacional.
6: Mientras el oficialismo cuestionó la jugada, el Partido Socialista desdramatizó el diálogo del PPD con el gobierno en el Senado. Gonzalo Holguín nos cuenta más.
1: El diputado de la Federación Regionalista Verde y Social, Jaime Mulet, ratificó que la próxima semana buscará la recolección de las 39 firmas necesarias para recurrir al Tribunal Constitucional por la norma de invariabilidad tributaria que está presente en la Ley de Reconstrucción Nacional. El parlamentario fue uno de 5 diputados opositores que hizo reserva de constitucionalidad el mismo día en que el proyecto entró por primera vez a la Cámara Baja. La norma establece que aquellas empresas que hagan inversiones por sobre los 50 millones de dólares no tendrán una variación en el pago de impuestos durante 25 años, o como sus detractores lo han planteado, se amarrará al Estado durante 6 gobiernos. El diputado Jaime Mulet dijo que la voluntad está y el escrito también, y ahora solo falta el apoyo de las oposiciones para ir al TC.
2: Lo que yo quiero señalar aquí es que hay mucha voluntad y el trabajo ya está hecho. Yo creo que a partir de la próxima semana
1: que aquellas empresas que hagan inversiones por sobre los 50 millones de dólares no tendrán una variación en el pago de impuestos durante 25 años, o como sus detractores lo han planteado, se amarrará al Estado durante 6 gobiernos. El diputado Jaime Mulet dijo que la voluntad está y el escrito también, y ahora solo falta el apoyo de la

0: la oposición.
1: El senador de Renovación Nacional, Andrés Longton, criticó esta decisión, recordando que el proyecto aún está en trámite en el Senado y que tanto la cantidad de años de invariabilidad tributaria como las condiciones de la misma para las empresas inversoras aún pueden cambiar a lo largo de la discusión en el Congreso.
2: Llevan los proyectos de ley al Tribunal Constitucional antes que terminen su tramitación, porque los proyectos pueden terminar muy distintos de las razones que te motivaron a llevarlo en un inicio, particularmente la invariabilidad tributaria que puede modificarse los años. En Chile estuvo vigente el decreto de ley 600 mucho tiempo y no había ningún parlamentario llevando eso al tribunal.
1: La próxima semana será la votación en general del proyecto en la sala del Senado y el ministro de Hacienda, Jorge Quirós, hizo un llamado a las oposiciones a hacer propuestas y a sentarse a conversar para un acuerdo antes de ese plazo. El secretario general del Partido Socialista y exdiputado Arturo Barrios desdramatizó que los senadores PPD tuviesen dos reuniones con el gobierno sin los senadores socialistas, incluso considerando que fuentes de la radio aseguran que los socialistas no estaban en conocimiento de que el PPD tenía sus propias indicaciones.
3: Aquello es absolutamente legítimo. El comité tuvo una reunión el otro día con los ministros de la Moneda. Existe una visión común de votar en contra de la idea de legislar. Y también se está trabajando un documento. Esto no es ninguna cosa contradictoria.
1: La tan esperada propuesta de las oposiciones sería entregada en la Moneda el próximo lunes y está siendo desarrollada principalmente por el Partido Socialista, aunque ha sido trabajada y revisada por integrantes de todos los partidos del bloque opositor al gobierno de José Antonio Kast.
4: Pendientes quedó la dirección de presupuesto luego de presentarse ante la Comisión de Educación del Senado por el proyecto de Sala Cuna. Parlamentarios oficialistas y opositores alertaron de inconsistencias en el financiamiento de la medida y dudas sobre costos adicionales para el fisco.
5: Cabe recordar que la largamente esperada propuesta del gobierno, que reemplazó por completo la fórmula del gobierno anterior de Gabriel Boric, tiene en el corazón de la fórmula el uso del Fondo del Seguro de Cesantía Solidario y el aporte de los mismos trabajadores.
4: El cambio en el modelo implica una cotización de 0,35% que, en vez de ser un costo nuevo para el empleador, se compensa rebajando en igual magnitud lo que este aporta al seguro, que pasaría a financiar un fin distinto por el que fue creado.
5: La Dirección de Presupuestos, a través del informe financiero, estima un mayor gasto fiscal de 11.044 millones de pesos el primer año y 6.176 millones en régimen, asegurando que el fondo se mantendrá sustentable sin requerir aportes fiscales adicionales a los ya contemplados en el proyecto.
4: Quien se presentó ante la comisión fue el subdirector de Racionalización y Función Pública de la Dirección de Presupuesto, José Ignacio Yodrá, quien sostuvo que la principal virtud de la fórmula es que no supone recargos al empleador.
6: Esto implica que no hay costos adicionales para el empleador, es decir, no sube los costos de contratación, que ha sido una línea de trabajo importante, dado que ya existen aumentos importantes de costos salariales producto de otras reformas. Entonces la idea es no subir los costos del empleador.
5: La senadora DC, Yasna Proboste, planteó una serie de inconsistencias o errores en el informe financiero y pidió una actualización de las cifras.
4: Dice que el texto tiene errores de cálculo en la tasa inicial de madres que accederían al beneficio el primer año. Mientras la DIPRES estima un 46% de impacto, los números indicarían que en realidad sería levemente superior al 21%.
5: Su punto de fondo es que solo el 10% de los recursos del proyecto van a la Subsecretaría de Educación Parvularia y que el gobierno está traspasando el costo del acceso a la sala cuna a instituciones públicas como Junji, Integra y los jardines BTF, los vía transferencia de fondos, sin transferencia de fondos para sostenerlos.
4: Proboste critica que no se puede mejorar un derecho a las madres, perjudicando a la vez el derecho a los niños a una educación de primera infancia de calidad.
7: No ha entendido, ni el anterior ni este, la lógica de defender un derecho para los niños y niñas. Un derecho legítimo al que nosotros apoyamos,
8: como es la mayor inserción laboral de las mujeres, no puede ser a costa de debilitar otro derecho que es la educación inicial de nuestros niños y niñas.
5: El senador independiente de RN, Rojo Edwards, también tuvo críticas, pero en la dirección diametralmente opuesta.
4: El senador, que se definió como fiscalmente conservador, dijo que no está disponible para apoyar un proyecto que genera mayores gastos al Estado, pese a que su modelo central pone el peso del financiamiento en el trabajador.
9: Tiene algunos ítems de gasto adicional del Estado que creo que deben ser muy bien especificados.

0: Porque muchos de nosotros vemos con preocupación la deuda general que está generándose a través de la acción del Estado. Por eso esperamos que se nos pueda entregar toda la información por parte de la DIPRES el próximo lunes.
1: Parte de los dineros de la iniciativa irán a financiar el Fondo Salacuna, que será administrado con personalidad jurídica propia, separado del fisco.
2: El senador del Partido Liberal, Vladimir Osovich, encargó al gobierno una fundamentación técnica de esa decisión.
3: Se establece, leo textual, el fondo de esa laguna tendrá personalidad jurídica, será un patrimonio independiente y separado del patrimonio de su organismo administrador y del fisco, así como también de otro patrimonio bajo administración fiscal o cualquier servicio público. ¿Cuál es la razón técnica de establecer este principio?
1: El proyecto creará el sistema público de registro de salas cunas, que será administrado por la Subsecretaría de Educación Parvularia, con la tarea de informar la matrícula y cupos disponibles. El trabajador elegirá el jardín y comunicará su elección al empleador.
2: Esto será con libre elección y en la modalidad de copago. Si el jardín cuesta más que el aporte, la diferencia la paga el trabajador. El empleador no está obligado a cubrir esa diferencia.
1: Parlamentarios presentaron un proyecto de ley para sancionar penalmente a quienes instalen rucos en la calle con el fin de ocultar armas, drogas o especies robadas.
2: El objetivo es fortalecer la seguridad y recuperar los espacios públicos. Solo en la región metropolitana hay más de 8.000 rucos. Tiene los detalles María Gramunt.
4: Parlamentarios presentaron un proyecto para sancionar penalmente la instalación de rucos vinculados a actividades delictivas, es decir, para ocultar armas, drogas o especies robadas. Según el texto, municipios de distintas comunas han reportado un aumento sostenido de estas instalaciones. En San Miguel, una de las comunas más afectadas, los retiros de rucos pasaron de 255 el año pasado a 682 en 2026, mientras que los reclamos de vecinos superaron los 400 en el mismo periodo. Además, solo en la región metropolitana existen más de 8.000 estructuras de este tipo. Durante una reunión de trabajo con alcaldes metropolitanos, el presidente de la Cámara de Diputados, Jorge Alessandri, impulsor de la iniciativa, señaló que el objetivo es recuperar espacios públicos y fortalecer las herramientas legales de los municipios para enfrentar esta problemática.
5: Los rucos son una situación real que ocurre en muchas de nuestras comunas. Queremos que nuestras veredas, parques y calles vuelvan a estar seguros, usados por las personas, porque sabemos que el uso del espacio público al final es el que determina nuestra ciudad.
4: El encuentro también contó con la participación de autoridades comunales, entre ellas la alcaldesa de San Miguel, Carol Baum, quien afirmó que el problema de los rucos requiere una solución conjunta y abordada desde una perspectiva de seguridad. En la misma línea, el alcalde de San Bernardo, Christopher White, señaló que durante la reunión también se abordaron otras materias vinculadas a la seguridad, como una eventual colaboración de las Fuerzas Armadas.
6: Es un problema muy relevante y necesitamos buscarle una solución conjunta. Tiene que trabajarse desde una perspectiva de seguridad.
7: Nos volvimos a preguntar por qué las Fuerzas Armadas no podrían colaborar en esas tareas con un reglamento de uso de la fuerza apropiado, haciendo un cuerpo y un frente común.
4: Por su parte, el director nacional de control de drogas e investigación criminal de Carabineros, el general Jaime Velasco, valoró la instancia y la propuesta, destacando que entrega una mirada distinta a los desafíos de seguridad que enfrenta el país.
8: Entrega una mirada distinta para el análisis y la comprensión de los distintos problemas locales que afectan a las distintas comunas del país.
4: La iniciativa contempla penas de presidio menor en su grado medio para quienes mantengan estas instalaciones cuando en su interior se encuentren armas sin justificación, especies robadas o drogas. El texto aclara que no busca sancionar la permanencia o pernoctación en espacios públicos, sino aquellas estructuras utilizadas como base para la comisión de delitos.
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1: Tres minutos nos separan de las 20 horas. El ministro de Vivienda desvinculó al asesor técnico de la reconstrucción del Servio Valparaíso, Roberto Marchant, luego de tomar conocimiento de una demanda civil presentada en su contra como representante legal de una empresa encargada de reconstruir una vivienda destruida por el mega incendio de 2024.
2: La acción judicial fue interpuesta por un damnificado de Villa Dulce, en Viña del Mar, quien acusa incumplimientos en la ejecución de las obras contratadas. Más información con Gloria Bahamón desde Radio Bio Bio en Valparaíso.
10: La salida de Roberto Marchand se produjo mientras se desempeñaba como asesor técnico de la reconstrucción en las comunas de Viña del Mar, Quilpué y Villa Alemana, cargo al que había llegado durante los últimos meses para apoyar el seguimiento de proyectos habitacionales vinculados al proceso post-incendio. La controversia se originó a partir de una demanda civil presentada por un vecino afectado por el megaincendio, quien contrató la reconstrucción de su vivienda a través de una empresa representada legalmente por Marchand, Maya S.P.A. Desde el Ministerio de Vivienda confirmaron que, tras tomar conocimiento de la acción judicial, se resolvió su salida del equipo encargado de la reconstrucción. El abogado del demandante, Ricardo Rabuco, explicó que la acción busca determinar eventuales incumplimientos contractuales relacionados con una obra de reconstrucción que, según sostiene la demanda, no habría sido ejecutada en las condiciones acordadas.
11: Nosotros interpusimos una demanda civil por incumplimiento de contrato en la construcción de una propiedad que fue afectada por el mega incendio. Y no se cumplieron los contratos, según nosotros, la estimación, el juez dirá si teníamos razón o no. Y esa es la demanda nuestra.
10: La demanda solicita el término del contrato, además de indemnizaciones por perjuicio. Entre los antecedentes expuestos se mencionan retrasos en la ejecución de las obras, falta de recepción definitiva de la vivienda y otros compromisos que, según el demandante, no fueron cumplidos. Por su parte, la hermana y representante legal de Roberto Marchand, Marcia Marchand, afirmó que la vivienda registraba un avance cercano al 96% y sostuvo que el conflicto corresponde a una controversia entre privados que se arrastra desde el año pasado.
12: Construyó dos casas y respecto de la segunda no se terminó de pagar lo que se debía pagar por contrato. No obstante ello, se siguió igualmente terminando la casa y se avanzó hasta un 96%. Y la verdad es que lo que nos extrañó es que fuera ahora. Esta cuestión está del año pasado. ¿Cómo nos habló antes?
10: La demanda seguirá su curso en la justicia civil, mientras que el Ministerio de Vivienda aún no ha oficializado quién asumirá el cargo técnico que dejó vacante Roberto Marchand respecto de la reconstrucción. Desde la región de Valparaíso, Bio Bio, la radio.
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1: Son 9:42. Un homicidio se registró esta tarde en la localidad de Labranza, aproximadamente a 12 kilómetros al poniente de Temuco. Vamos a tomar contacto con Carlos Martínez desde Radio Bio Bio en esa ciudad.
20: Un hombre de aproximadamente 29 años falleció esta tarde, víctima de las graves lesiones sufridas tras ser atacado con un arma cortopunzante mientras esperaba movilización colectiva en la vía pública, esto es en el sector Isla Negra de la localidad de Labranza, de la comuna de Temuco. Esta persona logró ser auxiliada por algunos transeúntes y vecinos que lo derivaron al consultorio de Labranza, en cuyo servicio de urgencia solo se pudo constatar su fallecimiento, dada la herida cortopunzante que presentaba. Fue alertado personal de carabineros de Labranza y de la octava comisaría, quienes están desplegando un operativo para ubicar al autor de este hecho, quien estaría identificado. Situación que ocurrió durante esta tarde, reiteramos, en la localidad de Labranza de la comuna de Temuco. El Ministerio Público ya fue informado a través de la Fiscalía de Primeras Diligencias, disponiendo las primeras pericias para, insistimos, primero ubicar al presunto autor de este hecho, además de disponer que el cuerpo de la víctima sea derivado al servicio médico legal en Temuco. Bio Bio, la radio.
2: Acompañada por su perro Cheme, Doris Chihuay, de 54 años, apareció con vida tras permanecer 5 días extraviada en una zona boscosa de Quellón, tras salir a buscar a sus animales, donde habría subsistido alimentándose de raíces y frutos silvestres mientras buscaba ayuda. Desde Radio Bio Bio en Chiloé, tiene los detalles Hans Barrows.
0: La mujer logró llegar hasta las cercanías de la escuela Quilen luego de caminar varios kilómetros desde el sector rural donde era buscada. Según los antecedentes conocidos, arribó pidiendo auxilio junto a su perro Cheme, que la acompañó durante los días que permaneció desaparecida enfrentando lluvia y bajas temperaturas. Vecinos y profesionales del establecimiento auxiliaron a Doris Chihuay antes de que fuera trasladada por carabineros al hospital de Quillón a fin de recibir atención médica. Así lo relató Sonia Nitor, una de las personas que colaboró en su asistencia.
21: Yo salí de mi casa, abrí la puerta y de repente escuché que me gritaba, llamaba a mi esposo porque ella lo conoce. Y yo le dije, no está. Y reconocí el perrito y le grito, Dori. Sí, con su perrito. Y ahí llamé a la escuela. Gracias a Dios estaba el fonoaudiólogo Felipe. Y con la profe preparamos leche rápidamente, leche tibia para darle, porque me decía que tenía mucha sed y mucha hambre.
0: Recordemos que Doris Chihuay había desaparecido el domingo 14 de junio luego de ingresar junto a su esposo y su mascota a un sector de campo en San Juan de Chatmo para buscar sus animales. El hombre regresó solo al domicilio, lo que motivó una denuncia por presunta desgracia y un amplio operativo de búsqueda. En Chiloé, Bio Bio, la radio.
1: Mañana viernes serán formalizados en el Tribunal de Garantía de Loncoche la joven detenida por encargar el crimen de su madre y los otros dos menores aprehendidos por la Brigada de Homicidios de la Policía de Investigaciones.
2: La Fiscalía ya adelantó que formalizará a la hija de la víctima por el delito de parricidio y a los dos varones por homicidio calificado. Tiene los detalles Roberto Neira de Radio Bio Bio en Temuco.
22: Conforme pasan las horas, siguen apareciendo antecedentes del macabro crimen de Ingrid del Carmen Barrera, una mujer de 53 años de edad, asesinada por un estudiante de 17 años, luego que fue contactado por una de las hijas de la víctima y el pololo de la joven, quienes le ofrecieron 90 mil pesos para concretar el asesinato, pero que solo le adelantaron un pago de 30 mil pesos y el resto se lo pagarían una vez concretado el macabro plan. El cuerpo de esta vendedora, madre de 3 hijos, fue encontrado al mediodía del lunes al interior de su inmueble ubicado en calle República del sector Lechería de Loncoche y presentaba más de 80 lesiones provocadas con un elemento cortopunzante. La audiencia de formalización de investigación quedó fijada para este viernes a las 9:40 horas en el Tribunal de Garantía de Loncoche, donde a la hija de la víctima se le va a imputar el delito de parricidio y a los otros dos jóvenes el de homicidio calificado. Así lo precisó el fiscal regional de la Araucanía, Roberto Garrido.
23: Hay una gran cantidad de antecedentes que se indican a estas personas como partícipes de los hechos, no solo registros de video, sino que también algunos testimonios, y por eso que es necesario poder hacer una precisión mayor para poder hacer una formalización que sea lo más ajustada, no solo a los hechos, sino que también a los antecedentes reunidos. Son todos adolescentes, la imputación o la calificación jurídica de estas conductas son la de parricidio respecto a la hija de la víctima y homicidio calificado respecto a las otras dos personas.
22: Del presunto autor del crimen se sabe que presentaba solo una denuncia por amenazas en contra de su polola, pero que no registra condenas ni detenciones por delitos graves. Este joven de 17 años se encuentra en el centro de menores de Cholchol bajo medidas de protección. Así lo precisó el defensor penal público, abogado Eugenio Sáez.
3: Se debe específicamente a la complejidad de este caso y al hecho que ya ha trascendido por los medios de comunicación la existencia de este hecho acá en la comuna de Loncoche, y para prevenir cualquier tipo de agresión que pudiese sufrir al interior del CIPCRC de Cholchol, donde va a estar ampliada su detención.
22: Los tres detenidos en este caso son estudiantes del Liceo Bicentenario Padre Hurtado de Loncoche. Ha sido tal el impacto de este hecho en la comunidad estudiantil que ayer informaron que decidieron adelantar las vacaciones de invierno. En Temuco, Bio Bio, la radio.
1: Seguimos revisando más noticias en Bio Bio, la radio. La pesquera Alimentos Marinos presentó una demanda por más de 140 millones de dólares en contra del Estado de Chile a raíz de la ley de fraccionamiento pesquero.
2: Acusan que el perjuicio económico con la actual ley se extenderá hasta el 2040. Nos informa José Manuel Lagos de Radio El Carbón de Lota.
5: Alimentos Marinos presentó una demanda civil en contra del Estado de Chile solicitando una compensación que supera los 140 millones de dólares por el perjuicio económico que genera la aplicación de la ley de fraccionamiento pesquero para la compañía, cuyas operaciones se tiene en Lota, Coronel y Talcahuano. La pesquera acusa que renunció a sus permisos de pesca a cambio de licencias transables de pesca y con ello los ajustes patrimoniales y operacionales sobre la base de reglas del sistema vigente desde 2013 promovido por el Estado, un panorama que cambió con la nueva norma en vigencia desde comienzos de año, señaló el abogado de Alimar, Tomás Menchaca.
6: Alimar renunció a sus permisos de pesca a cambio de unas licencias transables de pesca que le garantizaban determinados derechos, a lo menos hasta el año 2032, entre ellos el derecho a una determinada participación en la cuota global anual de captura. Y antes de que venciera el plazo, a partir del 1 de enero de 2026, la ley de fraccionamiento le quitó parte de esos derechos claramente adquiridos.
5: En ese contexto, el nuevo esquema de fraccionamiento pesquero modificó la distribución de cuotas entre sectores industriales y artesanales, reduciendo la participación industrial de Alimentos Marinos en distintas pesquerías estratégicas para su operación. Por ello, la empresa considera que al existir cambios en las políticas públicas que generan impactos patrimoniales, deben existir mecanismos de compensación.
6: La norma de fraccionamiento redujo el fraccionamiento hasta el año 2040, por lo cual la demanda de Alimar considera los perjuicios hasta esa fecha. Cuando a alguien se le priva de un bien que es de su propiedad, aunque haya razones de interés público para hacerlo, es evidente que debe ser indemnizado y así lo establece la Constitución Política.
5: La demanda se encuentra en tramitación en el tercer juzgado civil de Santiago. Se trata de la cuarta acción civil por parte de una pesquera en la región del Biobío. Anteriormente lo hicieron Landes, Camanchaca y Foodcorp.
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1: 6 minutos nos separan de las 20 horas. Las Fuerzas Armadas estadounidenses levantaron este jueves el bloqueo a todos los buques comerciales con destino y origen en Irán tras la firma del acuerdo del presidente Donald Trump para poner fin a la guerra, afirmó el Comando Central de Estados Unidos, que avisó que mantendrá los grandes buques en la zona.
2: El comando sostuvo que las fuerzas estadounidenses no están impidiendo el tránsito de embarcaciones hacia o desde los puertos iraníes. Uno de los puntos del memorando de entendimiento que firmó digitalmente Trump el miércoles con Irán.
1: Aunque subrayó que todos los esfuerzos militares estadounidenses de aplicación del bloqueo han cesado, el organismo advirtió que los grandes buques permanecerán en el área general para asegurarse que todos los aspectos del acuerdo se cumplan, respeten y estén en plena vigencia y efecto.
2: El anuncio del ejército estadounidense ocurre tras firmarse el nuevo acuerdo que estipula la reapertura inmediata del Estrecho de Hormuz, por donde circula el 20% del petróleo mundial, y el fin del bloqueo marítimo que impuso Estados Unidos.
1: Según el texto del memorando, Estados Unidos e Irán se dan 60 días para cerrar un acuerdo de paz definitivo que incluiría el tema nuclear, el alivio de sanciones a Teherán y la liberación de miles de millones de dólares en fondos iraníes congelados.
2: El Departamento del Tesoro de Estados Unidos emitió 3 nuevas licencias generales bajo el régimen de sanciones a Venezuela que flexibilizan de forma limitada operaciones vinculadas a la deuda de la petrolera estatal, la aviación civil y las telecomunicaciones, sin modificar el núcleo de las restricciones vigentes.
1: La medida central, publicada como licencia número 5, autoriza a partir del 4 de agosto de 2026 transacciones relacionadas con el bono 2020 de PDVSA al 8,5%, incluyendo la provisión de financiamiento y otras operaciones vinculadas a ese instrumento de deuda, aunque sin abrir el acceso general de Venezuela a los mercados financieros internacionales.
2: En paralelo, otra licencia permitirá transacciones con la aerolínea estatal Conviasa para el suministro de bienes y servicios necesarios para el mantenimiento, reparación y seguridad de aeronaves, incluyendo repuestos, software, inspecciones técnicas y soporte de aeronavegabilidad.
1: Finalmente, la tercera licencia incluida en el paquete divulgado actualiza y sustituye una licencia anterior para autorizar operaciones vinculadas a telecomunicaciones y servicios postales, permitiendo el intercambio de comunicaciones y el envío de correo y paquetes hacia, desde y dentro de Venezuela, bajo el marco de excepciones limitadas.
2: Desde la captura del expresidente Nicolás Maduro en enero pasado, Estados Unidos inició un proceso de flexibilización de permisos y licencias en torno a la explotación y comercialización del petróleo, así como de otros recursos naturales venezolanos, de la mano de la presidenta interina, Delcy Rodríguez.
1: La candidata derechista Keiko Fujimori se acerca a ser la próxima presidenta de Perú al aventajar en cerca de 40.000 votos al izquierdista Roberto Sánchez, cuando restan por escrutarse alrededor de 110.000 votos de la segunda vuelta de las elecciones presidenciales celebradas el pasado 7 de junio.
2: Con el 99,418% del escrutinio, Fujimori obtiene el 50,11% de los votos válidos al sumar 9.162.007 sufragios frente al 49,88% de Sánchez, que registra 9.121.126 apoyos.
1: La diferencia entre ambos es de 40.881 votos, cuando restan por contabilizarse unas 500 actas con observaciones que siguen en manos de los jurados electorales. La mayoría de la capital Lima, donde la líder del partido fujimorista Fuerza Popular es la más votada, en detrimento del líder del partido Juntos por el Perú.
2: Hasta el momento, la hija y heredera política del expresidente Alberto Fujimori todavía no se ha declarado ganadora de la contienda, si bien está próxima a llegar al momento en que su ventaja sea irreversible para su rival.
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1: Bueno, y retomamos el contacto con Carlos Martínez debido a un incendio que se declaró hace instantes en el sector Pueblo Nuevo de Temuco. Carlos, te escuchamos.
4: Una primera alarma de incendio se acaba de activar en Temuco, en el macro sector Pueblo Nuevo. Específicamente, el punto de referencia es Braulio Sandoval con 1 Norte. Hay una vivienda combustionando. Al lugar ya arribaron 3 unidades de bomberos. Se activa primera alarma de incendio y otras 2 unidades avanzan al lugar. El primer reporte da cuenta de la combustión de una vivienda, reiteramos, en el citado sector, por lo que han sonado las sirenas de los cuarteles y se activa esta primera alarma de incendio en el sector Pueblo Nuevo, al norte de Temuco. Estaremos ampliando Bio Bio, la radio.
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1: Por lavado de activos y administración desleal, el Ministerio Público está solicitando hasta 8 años de cárcel contra los 4 imputados por el caso Convenios en la arista contra Fundación Participa, acusada de millonario fraude al gobierno regional. Damaris Ubiabre, desde Radio Bio Bio en Puerto Montt, tiene más detalles.
13: En 2022, la Fundación Participa y el gobierno regional suscribieron un convenio para regularizar la propiedad de las viviendas de personas económicamente vulnerables que vivían en sectores urbanos, transfiriendo 1.200 millones de pesos. Como el programa no tenía la toma de razón de Contraloría, en 2023 este terminó anticipadamente, rindiendo 574 millones gastados. El Ministerio Público acusó que los imputados Daniel Ibáñez, presidente de Participa, y el representante financiero Freddy Seguel habrían utilizado los fondos para fines personales, mintiendo la rendición y la descripción de las gestiones realizadas. Además, habrían contratado a trabajadores fantasmas que le transferían su sueldo a Ibáñez. La Fiscalía agregó que el imputado Manuel Furer participó como testaferro para transferirle dinero a Andrés Saavedra como pago por las gestiones ante el gobierno regional. Considerando que una de las defensas solicitó reabrir la investigación, lo que será revisado el próximo 24 de julio, el fiscal jefe de la causa, Patricio Poblete, se refirió a dicho requerimiento.
14: Nosotros vamos a insistir que con los antecedentes que existen hasta la fecha, entendemos que son suficientes para los efectos de poder llevar a cabo esta acusación en contra de los 4 imputados y vamos a insistir también en la acusación respecto de ellos.
13: La Fiscalía está solicitando para el presidente Daniel Ibáñez 8 años de cárcel por lavado de activos y administración desleal. Para Seguel, 4 años por lavado de activos, mientras que por el mismo delito, 3 años y un día de presidio piden para Manuel Furer y Andrés Saavedra. En Puerto Montt, Bio Bio, la radio.
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2: El presidente José Antonio Kast exigió una coordinación efectiva entre las instituciones con el fin de esclarecer el paradero de los menores haitianos que entraron al país de manera irregular.
1: Con 7 votos a favor y 2 en contra, la Comisión de Seguridad de la Cámara de Diputados aprobó el proyecto de ley que busca aumentar las sanciones a atentados e insultos a funcionarios policiales.
2: Parlamentarios presentaron un proyecto de ley para sancionar penalmente a quienes instalen rucos en las calles con el fin de ocultar armas, drogas o especies robadas.
1: Acompañada de su fiel perro Cheme, Doris Chihuahua, de 54 años, apareció con vida tras permanecer 5 días extraviada en una zona boscosa de Quillón.
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